A nuestro servicio en esta noche. Sean todos bienvenidos a todos los que están aquí. El Señor les bendiga grandemente a todos los que nos escuchan a través de la emisora Adoradores del Rey. Leemos bajo la bendición del Padre, del Hijo y del Espíritu Santo en el libro de los Salmos, el capítulo 90. Todos a una sola voz leemos la palabra del Señor. Tiene por título La eternidad de Dios y la transitoriedad del hombre. Señor, tú nos has sido refugio de generación en generación. Antes que naciesen los montes y formasen la tierra y el mundo, desde el siglo y hasta el siglo, tú eres Dios. Vuelves al hombre hasta ser quebrantado y dices, convertíos hijos de los hombres. Porque 1000 años delante de tus ojos son como el día de ayer que pasó, y como una de las vigilias de la noche. Los arrebatas como un torrente de aguas, son como sueño, como la hierba que crece en la mañana. En la mañana florece y crece, a la tarde es cortada y se seca. Porque con tu furor somos consumidos y con tu ira somos turbados. Pusiste nuestras maldades delante de ti, nuestro hierro a la luz de tu rostro. Porque todos nuestros días declinan.

seguro, porque pronto pasan y volamos. ¿Quién conoce el poder de tu ira y tu indignación según que debes ser temido? Enséñanos de tal modo a contar nuestros días que traigamos al corazón sabiduría. Vuélvete, oh Jehová, ¿hasta cuándo? Y aplácate para con tus siervos. De mañana sácianos de tu misericordia y cantaremos y nos alegraremos todos nuestros días. Alégranos conforme a los días que nos afligiste y los años en que vimos el mal. Aparezca en tus siervos tu obra y tu gloria sobre sus hijos. Sea la luz de Jehová nuestro Dios sobre nosotros y la obra de nuestras manos confirma sobre nosotros. Sí, la obra de nuestras manos confirma. Gloria al nombre del Señor. Vamos a orar, hermanos, y presentamos este servicio y nuestras vidas en las manos del Señor. Soberano Dios y Padre.

estás en los cielos, te adoramos, te bendecimos, Señor, te adoramos, Padre, porque tú eres bueno, Señor. Gracias te damos en esta noche. Gracias, Señor, por la bendición y el privilegio, Señor, de poder estar en tu casa. Te bendecimos, Señor, exaltamos tu nombre, Señor, en esta hora. Gracias por el día de hoy, por la fuerza, por la fortaleza, Señor. Gracias, Dios mío, porque nos has ayudado a vencer. Gracias porque pese al cansancio, a las dificultades, Señor, aquí estamos delante de ti. Gracias, Señor, porque nos has librado, nos has guardado. Gracias porque nos has provisto. Gracias porque tu misericordia nos ha cubierto en este día, Señor. Gracias, Dios mío, nuevas son cada mañana tu misericordia. Gracias, Padre Santo, aquí estamos en esta noche en tu casa, Señor, en este lugar, Dios mío, lugar de adoración, lugar de oración, lugar de búsqueda, lugar de encuentro, Señor, lugar de experiencia, lugar de estar, Señor, contigo, Dios mío. Gracias por este privilegio, gracias por esta oportunidad, Dios mío. Gracias, Señor, te damos en esta noche. Recibe la gloria, recibe la honra, recibe la alabanza, Señor. Recibe la adoración en esta noche porque tú eres digno de ello, porque tú eres merecedor, Señor, porque tú eres santo, porque tú eres precioso, porque tú eres maravilloso, porque solo tú, Señor, eres merecedor de la gratitud, Señor, del reconocimiento, Señor, de que te rindamos culto, adoración, alabanza en esta hora, Señor. Porque solo tú eres fiel, porque solo tú eres santo, porque solo tú eres precioso, maravilloso, creador del universo,

por la provisión, Señor. Oh, aquí estamos en esta noche, Señor. Solo con... a ti confiadamente en esta hora, saber que tú tienes el control, saber que tú estás aquí, saber que tú estás, Señor, alrededor nuestro, que tú guardas nuestra vida, Señor, saber, Dios mío, que nuestra oración, Señor, no es en vano, oh, que tú tienes tus oídos atentos, Señor, que tú te haces manifiesto, Señor, que tú eres real, que tú eres verdadero, Dios mío, toma el control en esta hora, Dios mío. Oh, Espíritu Santo, paséate, paséate en este lugar, Señor. Llévate lo que no es tuyo, todo lo que quiere distraer, todo lo que quiere, Dios mío, traer a la mente perturbación, preocupación, Señor. Reprendemos todo pensamiento negativo, reprendemos todo pensamiento, Señor. Ahora, por el poder de tu palabra, Dios mío, estamos en libertad porque tú nos has hecho libres, Señor. Creemos en tu poder

ganas de seguir adelante, Señor. Aquí estamos, Señor, orando, Dios mío, los unos por los otros. Orando por mi hermana en esta noche, orando por el que se siente, Dios mío, sin ganas, sin fuerza, Señor. Aquí estamos en esta noche para orar por aquel que está quebrantado de salud, para que tú le sanes, para que tú te lleves toda dolencia, toda enfermedad, Dios mío, por el poder de tu palabra, por el poder de tu palabra, por el poder de tu palabra, Señor. Creemos en el Dios maravilloso, creemos en la manifestación del poder tuyo, Señor, sobre la vida, sobre los hogares, sobre la familia. Oh Dios, en el nombre de Jesús, en el nombre poderoso de Jesús, en el nombre poderoso de Jesús, levántanos, Señor, levanta una iglesia con poder, con autoridad, levanta una iglesia, Dios mío, que clame, que ore, Dios mío, que interceda entre grande necesidad, Dios, en que nos encontramos, Dios de gloria. Oh, Señor, a nivel de hogar, a nivel de familia,

nivel de país, Señor. Ten misericordia, Padre. Ten misericordia, Señor. Danos la libertad para orar. Danos la libertad para orar. Tu palabra dice que donde dos o tres estén congregados en tu nombre, ahí estás tú, Señor. Creemos, Dios mío, Señor amado, que la oración tiene poder y que tú te puedes glorificar, Señor, en medio de la necesidad, en medio del problema, de la dificultad, Dios mío. Oh, Señor, aquí estamos en esta noche. Oh, Padre, no hemos venido por venir. No hemos venido a este lugar a perder el tiempo, Señor. No hemos venido a este lugar, Dios mío, simplemente cumpliendo, Dios de gloria. Aquí estamos, Señor, porque hemos creído en el Dios Todopoderoso, aquel que se puede levantar en medio de tu situación, aquel que se puede levantar en medio del problema y de la dificultad, aquel que nos dice: no temas, no temas, porque yo estoy contigo. No temas, porque yo soy tu Dios. No temas, porque yo soy el que te defiendo. No temas, porque yo soy el que va adelante. Tú eres el que nos defiende. Tú eres el poderoso gigante, Señor. Tú eres el que sabe, Dios mío, mi aflicción. Tú eres el que conoce, Señor. Oh, Dios mío, este tiempo, Dios de gloria, de dolor, oh, donde he podido derramar mis lágrimas delante de tu presencia, tú lo sabes, Señor. Oh, Padre maravilloso, aquí estamos, Padre, queremos ser renovados. Aquí estamos para renovar fuerzas en esta noche. Aquí estamos para renovar fuerzas en esta noche, Señor. Renueva mis fuerzas, Padre maravilloso. Renueva mis fuerzas en esta hora, Señor. Renueva la fuerza de mi hermano. Renueva la fuerza de mi hermana en esta hora, Padre. Tú sabes cómo hemos llegado, Padre. Cada uno sabe, Dios mío, tú sabes cómo nos hemos presentado delante de ti en esta noche. Padre, ayúdanos, Señor. Padre, ayúdanos, Padre de la gloria, sediento de ti. Mi alma clama por ti, Señor. Mi alma clama por el Dios vivo. Padre, te adoramos y te bendecimos, Señor. Padre, exaltamos tu nombre precioso. Oh, si usted pudiera levantar sus manos al cielo en esta noche, aleluya. Levantar las manos al cielo es señal de rendición. Es señal de decirle: Dios, aquí estoy. Aquí estoy.

Gloria al nombre del Señor, a su nombre. Gloria a Dios, aleluya. Me gustaría mandarlos a sentar, hermano, pero vamos a aprovechar el tiempo para hacer una oración. Vamos a orar por todas las necesidades. Vamos a orar a nivel general por la iglesia, la vida espiritual, por los que están quebrantados de salud. Así que yo le invito a que me acompañen en esta oración. Soberano Dios y Padre que estás en los cielos, te adoramos, te bendecimos, Señor. Exaltamos y glorificamos tu santo nombre, Padre. Aquí estamos delante de ti. Aquí está cada vida, Señor, delante de tu presencia, rendidos ante ti, Señor, adorando, glorificando, exaltando tu nombre, Dios mío. Pero también, Señor, en esta hora, para colocar nuestras necesidades, nuestras peticiones delante de tu altar, Señor, reconociendo, Dios mío, que tú eres el único Dios maravilloso, el único que tiene el poder para glorificarse, sea cual sea la situación, Señor, por la que estemos atravesando, Dios mío. Padre, bendice esta iglesia, bendice esta congregación. Padre, tú conoces cada vida, tú conoces, Señor, cada dama, cada caballero, cada joven, cada anciano, cada adolescente, cada niño, Señor. Padre, te pedimos, Señor, que nos ayudes cada día, que tú obres conforme a las necesidades, Señor, de cada uno, de cada hogar, de cada familia aquí representada, Dios. Te pedimos, Señor, que tu presencia nos falte, que tu presencia esté con nosotros todos los días, Dios mío, como ha sido tu promesa, Señor. Dios, te pedimos que nos ayudes a avanzar, que nos ayudes cada día, Señor, levantándonos. Padre, levanta, levanta, levanta esta iglesia, una iglesia con poder, una iglesia con autoridad. Oh, vida, Dios mío, llena de la presencia tuya, Señor. Vida llena del poder de lo alto, Dios mío. Vida, Dios mío, llena de los dones del Espíritu Santo, Señor. Obra con poder, Dios mío, levantando al caído, fortaleciendo al débil, Señor, fortaleciendo las rodillas endebles, Padre. Trae crecimiento, desarrollo, avance. Trae, Dios mío, un levantar, un despertar, un estremecer en nuestro espíritu, en nuestra alma, Padre. Oh, Dios mío, para buscarte, para acercarnos más a ti, para restaurar esa comunión perdida, para restaurar ese altar abandonado, Señor. Padre, toma el control, Dios mío, danos de tu presencia cada día, respaldándonos, Señor, en este lugar. Cada culto, Dios mío, cada reunión, Padre, sea respaldada por ti. Mira al que está enfermo, el que está quebrantado de salud. Pedimos, Señor, que tú bendigas, que tú sanes, que tú levantes, que te lleves todo virus, toda dolencia, Señor. Todo lo que está afectando los cuerpos ahora por el poder de tu palabra. Obra milagros poderosos, Señor. Paséate en las clínicas, paséate en los hospitales, paséate, Señor, allí donde está una vida quebrantada en su salud, Padre Santo. Oh, maravilloso Dios, te pedimos por este país, Colombia, Señor, en tus manos. Te pedimos que tengas misericordia. Te pedimos que obres, Señor, en medio de Colombia, en medio de esta nación, Señor, en medio de tanta injusticia, en medio de tanto derramamiento de sangre. Padre, ten misericordia. Ayúdanos, Dios, a los colombianos. Toma el control de las próximas elecciones, Señor. Obra con poder, Dios mío, libertando. Oh, Padre, tomando el control de este gobierno, tomando el control, Dios mío, a nivel territorial, Padre, de nuestro país. Padre, por el poder de tu palabra, Colombia en tus manos, Señor. Ten misericordia de nuestro país y ayúdanos cada día, Padre Santo. En el nombre maravilloso de Jesús. En el nombre maravilloso de Jesús, Señor. Te damos gracias, Padre maravilloso. Gracias en esta noche, aleluya, y a su nombre. Gloria al Señor. Tome su lugar un momento, hermanos. Y vamos a ofrendar en esta hora, vamos a orar para agradecer a Dios por todo lo que nos ha dado
y para pedirle que nos siga ayudando, que nos siga bendiciendo también en el área económica. Soberano Dios y Padre que estás en los cielos, te damos gracias, Señor, en esta noche. Gracias por el privilegio que también nos permite de poder dar, Señor, de poder ofrendar, Dios mío. Padre, gracias porque tú eres bueno. Gracias por todo lo que nos has provisto. Señor, gracias, Dios mío, porque tú eres el que das la fuerza, el que abres las puertas, Dios mío, para ese empleo, el que suples todo lo que es necesario en el hogar para cumplir con cada responsabilidad, cada compromiso. Señor, gracias, Dios mío. Padre, bendice la economía de esta iglesia, cada hogar, cada familia, Señor, seas tú supliendo cada día conforme a tus riquezas en gloria. Gracias porque tú reprendes al devorador por nosotros. Señor, gracias te damos en esta noche. Gracias, Señor.

0: Aleluya, gloria al nombre del Señor. Bien, mis amados hermanos, hasta aquí esta primera parte. Vamos a escuchar la palabra del Señor. Vamos a estar atentos a lo que el Señor nos quiere hablar en esta noche. Así que con todos nosotros, nuestro pastor Jason Jiménez, y que el Señor les continúe bendiciendo a todos.
1: Señor nos continúa bendiciendo en esta hermosa hora. Hermanos, contentos de que usted haya podido llegar a la casa del Señor. No sé cuántas dificultades haya tenido para llegar hasta este lugar, pero el hecho de que esté aquí ya es una victoria. Ahora la bendición mayor es que podamos ser edificados con lo que falta del servicio. Hemos alabado, hemos adorado, hemos ofrendado al Señor. Y bueno, necesitamos que Él nos hable, que nos edifique por su palabra. Gloria al Señor. Así que, mis amados hermanos, Dios ha sido bueno. Bueno, bueno, bueno. El domingo tenemos una deuda con los caballeros. Gloria al Señor. Y es el testimonio de lo que recibieron, de lo que Dios hizo en la convención de caballeros. El sábado abrí la oportunidad para que Dios hizo.

las damas se sacrificaron para que ellos se sentaran a comer a la mesa del Señor. Y creo que eso no fue en vano. Algo hizo el Señor. ¿Qué dicen las damas? Tampoco creen mucho las damas. Algo hizo el Señor en los caballeros en la convención. Bueno, ya más o menos hay arrastrado. Vamos a la palabra, hermano, porque el enemigo más grande que tenemos es el tiempo. Se va cuando estamos aprovechándolo, cuando estamos, se nos va y no nos damos cuenta. Y yo no sé qué pasa con los predicadores, que cuando agarramos este micrófono se nos olvida el reloj. Bueno, y parece que el tiempo corriera más que en otra ocasión. Vamos a Deuteronomios capítulo 8, versículo 11 al 14. Y luego leemos el 17 y 18 del mismo capítulo. Deuteronomios capítulo 8, versículo 11 al 14 y versículo 17 y 18. Vamos a tomar allí la palabra. Gloria al Señor. ¿Tiene la cita? Deuteronomio es el quinto libro en la Biblia de Génesis hacia adelante. Gloria al Señor. Dice así: todos, cuídate de no olvidarte de Jehová tu Dios para cumplir sus mandamientos, sus decretos y sus estatutos que yo te ordeno hoy. No suceda que comas y te sacies y edifiques buenas casas en que habitéis y en que habites y tus vacas y tus ovejas se aumenten y la plata y el oro se multipliquen y todo lo que tuvieres se aumente y se enorgullezca tu corazón y te olvides de Jehová tu Dios, que te sacó de tierra de Egipto, de casa de servidumbre, que te hizo caminar por un desierto grande y espantoso, lleno de serpientes ardientes y de escorpiones y de sed donde no había agua, y él te sacó a agua, te sacó agua de la roca del pedernal. Vamos al 17 y 18. Y digas en tu corazón: mi poder y la fuerza de mi mano me han traído esta riqueza. Si no, acuérdate de Jehová tu Dios, porque Él te da el poder para hacer las riquezas, a fin de confirmar su pacto que juró a tus padres, como en este día. Eterno Dios, te doy gracias por tu palabra, Señor. Ayúdanos, oh Dios, ayúdanos y bendícenos. Dame la gracia, dame la sabiduría, la unción fresca para transmitir tu palabra. Que tu palabra sea medicina al alma, que sea alimento a nuestro espíritu. Señor, que seas tú obrando en cada uno de nosotros conforme a la necesidad en nuestros corazones. Padre, aquí estoy delante de ti, delante de tu pueblo. Señor, bendícenos y edifícanos de una manera especial. Mira a los que nos ven, los que nos oyen a través de los medios, Señor. Que tu palabra llegue a cada uno, que tu poder ministre de una manera especial. Señor, que tú traigas salvación y vida eterna a través de tu palabra. En el nombre de Jesús. Amén y amén. Con gloria a Dios que se escuche en Puerto Colombia. Tome su lugar. Gloria al Señor. Hablaré sobre el tema: cosas que no debemos olvidar. Cosas que no debemos olvidar.

Son muchas, pero en esta ocasión hablaré de unas poquitas. Si hay un regalo maravilloso que el Señor nos ha dado, es la mente, el cerebro, hermanos. Y el hombre ha tratado de imitarlo a través de las computadoras, de los laptops. Pero a pesar de todo el esfuerzo de la ciencia, jamás el hombre podrá superar la capacidad que tiene el cerebro. Gloria al nombre del Señor. Entonces le decía que la memoria, la mente, es un regalo maravilloso de Dios para el ser humano. Pero a menudo el ser humano olvida lo más importante. En otras ocasiones somos víctimas de enfermedades que atacan la mente. De una u otra manera, hay diferentes enfermedades, pero como estoy planteando enfermedades que afectan la mente, como estoy planteando el olvido, aparece el Alzheimer, en que comenzamos a olvidar. Y uno de los biógrafos de Isaac Newton cuenta que cuando él era un anciano ya, un periodista, un joven periodista salido de la universidad, que cuando ellos salen de la universidad están más cortantes que navaja de peluquero. Gloria al Señor. Le hizo una pregunta a Isaac Newton. Le dice: maestro, ¿a usted no le preocupa que al transcurrir los años a esta edad avanzada, a usted se le olviden las fórmulas y todas esas reglas que ha descubierto, toda esa ciencia que usted conoce? Y Isaac Newton se quedó mirándolo fijamente a los ojos y le dijo: mi querido amigo, mientras a mí no se me olvide que Jesucristo es mi Salvador, lo demás no importa. Alabado el nombre del Señor para siempre. Y qué buena reflexión, hermano, qué buena respuesta. Que no se nos olvide a nosotros quién es el Señor. Alabado el nombre de Cristo. Dios nos permita terminar con nuestra memoria intacta, pero si algo debe quedar grabado en nuestra mente, en nuestro corazón, es que Cristo es nuestro Salvador. Que ni las pruebas, ni el diablo, ni ninguna dificultad nos haga olvidar quién es Jesucristo para nosotros. Gloria al nombre de Cristo para siempre. Entonces, en estos textos que leí, Dios nos hace o Dios nos advierte en su palabra sobre el peligro de olvidar sus mandamientos, sus bendiciones y su fidelidad. Gloria al Señor. Esas tres cosas son importantes, sin embargo, usted encontrará en el desarrollo de este mensaje que no me voy a detener a explicarlo desde esa forma así tan específica, pero quiero recordarle estas tres bendiciones o estas tres cosas que no deberíamos olvidar, que debemos tener presente: los mandamientos del Señor. Debemos tener presente sus bendiciones, lo que Él ha hecho por nosotros. Y debemos recordar siempre que Dios ha sido fiel con cada uno de nosotros. Cuando nadie daba un peso por nosotros, cuando todos nos han dado la espalda,
cuando nos hemos quedado solos. Y muchas veces merecemos las cosas que vivimos, pero el Señor ha sido fiel. Aunque tu padre y tu madre te dejaren, con todo el Señor te recogerá. Cuando olvidamos a Dios, corremos el riesgo, corremos el peligro de enorgullecernos y también de alejarnos del Señor. Gloria al Señor. Ese es el peligro, que cuando nos olvidamos del Señor, nos olvidamos de la fidelidad de Dios, corremos ese peligro de que el orgullo crezca, de que el orgullo se apodere de nosotros. Y lo otro es que podemos caer en despreciar a Dios, lo que Él ha hecho por nosotros. Caemos en ese riesgo, hermano. Gloria al Señor. Entonces, como número uno, cuídese. Y esto está como en una advertencia, la palabra que he leído en el versículo 11, que dice, cuídate. Dice así, cuídate, cuídate. ¿Eso qué es? Una advertencia. Cuídate. ¿Y de qué te vas a cuidar? De no olvidarte de Jehová tu Dios. ¿Y usted cree por qué está eso en la palabra del Señor? Porque sucede en nosotros. Fácilmente nos olvidamos del Señor. Somos dados a olvidarnos de Dios. Y Él le hace la advertencia al pueblo. Cuídense de olvidarse de Jehová su Dios. Bendito el nombre de Cristo. Entonces, en primer punto dije, cuídate, o cuidado, o cuidémonos. Tengamos cuidado que no se nos olvide que Dios cumple sus promesas. Dios cumple sus promesas. ¿Cuánto lo creemos? Gloria al Señor. La fidelidad de Dios lo lleva a cumplir lo que promete. Y Él no tiene el problema que tenemos nosotros de ser limitado. A veces tenemos la buena intención y tenemos el compromiso, pero suceden otras cosas que nos limitan y no podemos cumplir. Usted le prometió tal vez a su esposa unas vacaciones por allá en Punta Cana, porque usted hizo cuentas y dijo, me queda este año esto y lo otro y aquello, y nos vamos a Punta Cana. Pero resulta que las cosas no salieron, los cálculos no salieron como usted los tenía planeado. Los gastos aparecieron, gastos, es solamente un ejemplo que estoy poniendo. Aparecieron cosas que no estaban en su agenda y se llevó los ahorros. Y usted no pudo cumplir la promesa. Gloria al Señor. Pero con Dios no pasa eso. Él es todopoderoso. Él es omnipotente. Y a lo largo de la historia bíblica y en nuestra propia vida, porque no le estoy hablando a gente ajena o extraña en la que Dios no haya hecho algo que le prometió en algún momento. Gloria al Señor. Entonces, aún en nuestra propia vida, como a lo largo de la historia bíblica, vemos a un Dios que cumple lo que promete, que la promesa que hizo se ha hecho realidad. Y quiero que mire conmigo en el libro de Génesis, el capítulo 12. Génesis, el capítulo 12. El versículo 1 al 3.
Mire lo que nos enseña la palabra allí. Pero Jehová había dicho a Abraham: vete de tu tierra y de tu parentela y de la casa de tu padre a la tierra que te mostraré. Y haré de ti una nación grande y te bendeciré y engrandeceré tu nombre y serás bendición. Bendeciré a los que te bendijeren y a los que te maldijeren, maldeciré y serán benditas en ti todas las familias de la tierra. Gloria al nombre de Cristo para siempre. Ahora miremos en Génesis 21, también del 1 al 3. Oiga esto, o lea conmigo esto. Y visitó Jehová a Sara, como había dicho, e hizo Jehová con Sara como había hablado. Y Sara concibió y dio a Abraham un hijo en su vejez. ¿Y qué dice? En el tiempo que Dios le había dicho. Y llamó a Abraham el nombre de su hijo que le nació, que le dio a luz Sara, Isaac. Gloria al nombre de Cristo para siempre. Y aquí tengo otros ejemplos y vamos a este ejemplo. Tiene que ver con Israel en Éxodo capítulo 3, libro de Éxodo, el capítulo 3, el versículo 7 y 8. Mire lo que dice acá. Dijo luego Jehová: bien he visto la aflicción de mi pueblo que está en Egipto, y he oído su clamor a causa de sus exactores, pues he conocido sus angustias y he descendido para librarlos de mano de los egipcios y sacarlos de aquella tierra a una tierra buena y ancha, a tierra que fluye leche y miel, a los lugares del cananeo, del heteo, del amorreo, del fereceo, del heveo y del jebuseo. Gloria al nombre del Señor. Entonces, todo esto habla de la fidelidad de Dios, de lo que Dios había hablado y de cómo Él cumple sus promesas. Esto tiene que ver con Israel. El primer pasaje que leí es el ejemplo de Abraham, de lo que Dios le habló a él. El segundo, la promesa que Dios le hizo a la nación. Y en tercer lugar, tengo en Mateo 5:17, Mateo 5:17, otro ejemplo, Mateo 5:17, dice, Mateo 5:17, no penséis que he venido para abrogar la ley o los profetas, no he venido para abrogar, sino para cumplir. Gloria al Señor. Bendito el nombre del Señor. Este pasaje también está en el contexto de la promesa que Dios le dio a Israel. Recuerden que aquí hay un rechazo contra Cristo y hay unas acusaciones, pero aquí lo que vemos también es el cumplimiento de la promesa que Dios le había hecho a la nación de Israel de enviar un Salvador. Gloria al nombre del Señor para siempre. Entonces, mis amados hermanos e iglesia, si Dios ha cumplido sus promesas antes, si Dios ha cumplido sus promesas en el pasado, dígame, ¿qué impide que las cumpla hoy? Es todo lo contrario. Ese cumplimiento preciso de Dios nos debe motivar a confiar que ese Dios de ayer es el mismo de hoy, de mañana
y por todos los siglos. En otras palabras, no debemos dudar, aleluya, que Él, que Dios, cumplirá también lo que nos ha prometido. Y mi pregunta es, ¿qué le ha prometido Dios? ¿Qué le ha dicho el Señor? Tenga muy claro, tenga pendiente que, ¿qué le ha hablado el Señor? Sin duda, si Dios le habló, Dios cumplirá. Si Dios le prometió, Él no le va a fallar. Ahora tenemos, o debemos tener mucho cuidado. Si es Dios, si es el apresuramiento de alguien, o si realmente no es Dios el que habló. Porque hoy tenemos que tener mucho cuidado. Hoy se ha perdido el temor por el nombre del Señor. Y uno de los mandamientos nos dice que no se tome el nombre del Señor, ¿en qué? En vano, en vano. Y hoy es muy fácil decir, yo siento del Señor, Dios me dijo, Dios me habló, y no estoy dudando, Dios habla. Los dones del Señor son una bendición, y hay que buscar los dones, así como los frutos del Espíritu, los dones son una bendición, los ministerios son una bendición en la iglesia del Señor, son para edificación del cuerpo de Cristo, pero se necesita también tener discernimiento para saber cuándo Dios habla, cuándo se mueve el Espíritu de Dios en medio de nosotros, porque siempre han habido falsos profetas, los van a ver, siempre van a estar, y uno debe tener cuidado. Hay mucho profeta por ahí armando matrimonios, haciendo promesas, y hay otros desarmando matrimonios. Gloria al nombre de Cristo para siempre. Entonces debemos tener cuidado, porque por la palabra podemos juzgar los dones, podemos juzgar la profecía. No hay problema en esto, en juzgar la profecía por la palabra. También somos llamados a que no la menospreciemos, pero sí podemos juzgar las cosas, o las profecías o los dones los podemos juzgar a través de la palabra. En segundo lugar, cuidémonos de olvidar que Dios da bendiciones o cosas buenas. Vamos a Santiago capítulo 1, el versículo 17. Santiago capítulo 1, el versículo 17. Lea conmigo. Dice, toda buena dádiva y todo don perfecto descienden de lo alto, del Padre de las luces, en el cual no hay mudanza ni sombra de variación. Entonces, cuando Dios da una palabra, el predicador no necesita acomodarla, no necesita interpretarla, porque cuando Dios habla, nos habla para que entendamos. O tratar de, siempre, entre muchas cosas que me han sucedido, recuerdo en una ocasión, creo que lo había contado antes, o lo he contado muchas veces, a alguien que se congregaba con nosotros acá se le accidentó un familiar. Me llamaron, estaba en X clínica y yo me fui para allá. Y la persona me recibió diciendo ahí delante de su familiar y de la persona que está ahí, hermano, el Señor me habló y me dijo que lo va a levantar. Yo dije, gloria a Dios, hermana, si Dios habló,
porque yo creo eso, que cuando Dios habla, Dios no miente. Yo digo, gloria a Dios, hermana, si Dios le habló, así será. Me dejaron entrar, hablamos ahí con, y me dejaron entrar a cuidados intensivos. Y yo miré el monitor de los signos vitales y decía otra cosa de lo que la hermana estaba diciendo, pero Dios habló. Si Dios levantó a Lázaro después de 4 días, pero yo tenía la certeza de si Dios habló, Dios lo levanta, Dios cumple la palabra. Yo oré, lo entregué en las manos del Señor y le dije, Señor, haz tu voluntad conforme a tu palabra. Y salí y la hermana me decía, hermano, Dios lo va a levantar, lo vamos a ver salir por esa puerta, por sus propios pies. Amén, hermana, si Dios habló, Dios lo hará. Unas horas más tarde me volvió a llamar y me dijo, hermano, no entendí lo que el Señor me dijo. Lo que el Señor me estaba diciendo era que lo iba a levantar para llevárselo. Entonces, no tenemos, a eso me refiero, que no tenemos que estar acomodando las cosas. Porque cuando Dios habla, Él sabe lo que dice. Gloria al Señor. Y nosotros tenemos que prestar mucha atención. Entiendo muy bien que Dios no solamente nos da lo necesario, sino que Él nos da su bendición. Y esa bendición es buena y es abundante y es perfecta. Según lo que nos dice este versículo, toda buena, dice, buena dádiva. Pastor, pero hay cosas que son muy difíciles, que vienen de parte de Dios. Claro, son difíciles soportar, entender, pero Él sabe por qué no las da. Él sabe por qué no la permite. Somos nosotros los que no entendemos el porqué, pero en el plan, en la intención, en el propósito de Dios, son cosas buenas. Bendita la misericordia del Señor. A Israel, el Señor le permitió o le habló de la tierra que fluía leche y miel. Y esto tiene que ver con la abundancia, tiene que ver con la fertilidad. La leche y la miel le está diciendo, esa tierra es buena para el cultivo. Aleluya. La leche le está diciendo, esa es una tierra de ganado. Ahora, cuando usted va al estudio bíblico, va a la geografía bíblica, usted encuentra realmente que la tierra que tomó Abraham era, como decimos nosotros, un peladero. Era casi que contrario a lo que Dios estaba diciendo. Pero esa tierra es una tierra bendecida. Las tierras bíblicas por naturaleza son desérticas. Pero ¿dónde está la mayoría de riquezas en el subsuelo? En ese lugar. Toda esa tierra de los árabes donde está concentrado la mayoría del petróleo, ¿a quién le pertenece bíblicamente? A Israel. Perdieron las bendiciones por su desobediencia. En el milenio Israel tendrá todo ese territorio. Todo ese territorio lo tendrá por los linderos bíblicos que hay en la repartición de las tierras en el libro de Josué. Pero ahí está la bendición sobre esa tierra. Y de hecho Israel crió ganado en esa tierra. Cultivó en esas tierras. Y sigue cultivando. No es en el pasado. Israel, a pesar de lo pequeño que es, hermano, exporta legumbres en una cantidad que usted y yo no nos la imaginamos. Exporta muchas frutas, casi al nivel o superior de los países que tienen un mejor clima, que tienen una mejor tierra, pero Dios le ha dado la sabiduría para cultivar
en el desierto. Con técnicas que han desarrollado, pero a ellos no les hace falta nada. Gloria al Señor. Ahora hablemos que ese Dios que bendijo a Israel tiene el poder para bendecir si usted tiene su tierra, si tiene su cafetal, si tiene su criadero de ganado, que hasta ahora no sé de ninguno acá. Pero alguien me está oyendo. La empresa, el trabajo, su familia y todo lo que el Señor le ha dado, Él tiene el poder para bendecirlo. Todo lo que Dios nos ha dado, Él tiene el poder para bendecirnos. Y si hablamos de las bendiciones espirituales, como es la paz, es el amor, es la salvación que Él nos ha regalado a través de Cristo, son, hermano, dádivas, regalos, son bendiciones que humanamente no tienen precio. ¿Con qué pagamos nosotros la salvación? Solamente obedeciendo al Señor, viviendo para Él, alabado el nombre de Cristo. Pero hay un problema en nosotros, los seres humanos, que es la ingratitud. Y esa ingratitud nos impide valorar lo que Dios nos ha dado, lo que Dios ha hecho en cada uno de nosotros. Y a veces nos quejamos de lo que no tenemos, en vez de disfrutar lo que ya Dios nos ha dado. En vez de dar gracias por lo que Dios ya nos ha otorgado. Cuidado, hermano, con despreciar, hermana, con despreciar lo que Dios nos ha dado. Cuidado con olvidarnos de lo que Dios ya ha hecho en nosotros. Son muchas cosas que Dios ha hecho en nosotros que humanamente no sería fácil. No sería fácil lograrlo. Y en tercer lugar, mis amados, cuidado, se nos olvida que de Dios procede todo. Todo procede de Dios. Y yo quiero que volvamos a los versículos de Deuteronomios, exactamente el 17 y el 18. Estoy en Deuteronomios 8. Diecisiete y 18, y dice: y digas en tu corazón, mi poder y la fuerza de mi mano me han traído esta riqueza. Yo tengo una bendición, dice, pudiera decir alguno, pero es que yo estoy en pie desde las 4 de la mañana, y es que son las 11 de la noche y todavía estoy boleando. Pero si el Señor no edifica, en vano trabajan los edificadores. Si el Señor no guarda la ciudad, en vano vigila la guardia. Oh, bendita la misericordia del Señor para siempre. Entonces, no digas en tu corazón, mi poder y la fuerza de mi mano me han traído esta riqueza, sino acuérdate de Jehová tu Dios, porque Él te da el poder para hacer las riquezas. Este versículo es uno de los versículos sacado de contexto. Porque el contexto que trae es que no le vayan a atribuir a los dioses de Canaán, que no se vayan a atribuir hacia ellos, hacia su fuerza, hacia su mano, hacia el trabajo, sino que reconozcan que la clave, el secreto de la bendición viene de parte de Dios. Viene de parte de Dios. Oh, gloria al Señor. Entonces, miremos aquí otros ejemplos. Primero de Reyes, primer libro de Reyes,
el capítulo 3. Primer libro de Reyes, el capítulo 3. El versículo 10 al 13. Y hay otra cita que no alcanzamos a mirarla hoy en el mismo capítulo, en el mismo libro, Primero de Reyes, 11 del 1 al 11. Ahí usted pudiera mirar, que aquí traigo como ejemplo a Salomón. Dios le dio sabiduría y riquezas, pero cuando se alejó de Dios, su reino cayó, su reino se debilitó. Primero de Reyes 3:10 al 13. Y dice así: y agradó delante del Señor que Salomón pidiese esto, o sea, sabiduría. Y le dijo Dios: porque has demandado esto y no pediste para ti muchos días, ni pediste para ti riquezas, ni pediste la vida de tus enemigos, sino que demandaste para ti inteligencia para oír juicio. He aquí, lo he hecho conforme a tus palabras. He aquí que te he dado corazón sabio y entendido, tanto que no ha habido antes de ti otro como tú, ni después de ti se levantará otro como tú. Y aún también he dado las cosas que no pediste. ¿Y qué dice? Riquezas y gloria. De tal manera que entre los reyes ninguno haya como tú en todos tus días. ¿No le parece maravilloso? Entonces, Salomón fue un hombre muy sabio. ¿De dónde venía la sabiduría? Dios dice que le dio un corazón sabio. Salomón tuvo riqueza. ¿De dónde venía la riqueza de Salomón? De Dios. ¿De dónde vino la gloria de Salomón, que el Nuevo Testamento cita la gloria que tenía él, comparándolo de alguna manera con los lirios, hablando de esa gloria que alcanzó Salomón? Pero ¿de dónde realmente venía la gloria, la honra que estuvo este hombre? De parte de Dios. A veces, hermanos, queremos esa gloria, pero la queremos ¿cómo? Parándonos en la honra de otro, utilizando el nombre de otro, quitando las ideas de otro. Y el que da todas esas bendiciones es Dios. Reconozcámoslo a Él. Acerquémonos a Él y Él dará la gloria, la honra, las riquezas, la sabiduría, todo, no sé si está de acuerdo, pero todo procede de Dios. Y tengo otro ejemplo más, en el capítulo 42 del libro de Job. Aquí también tenemos otro ejemplo. Aleluya. Dice que Dios permitió que Job perdiera todo, pero al final lo restauró con el doble de bendición. La palabra también nos dice que el Señor no aflige ni entristece voluntariamente a los hijos de los hombres. ¿Usted cree? Si pudiéramos conectar con Job ahora y poderle entregar una estadística de los testimonios de cómo miles de cristianos hemos sido alentados a través del testimonio, de la prueba que él vivió, que para él no fueron momentos fáciles.
donde quiso morir, donde renegó de lo que es la impotencia, pero que al final él también da testimonio y dice: de oídas te había oído, mas ahora mis ojos te ven. Pero lo que quiero hablar es del versículo 10 del 42, dice: y quitó Jehová la aflicción de Job cuando él hubo orado por sus amigos, y aumentó al doble, oiga bien eso, y aumentó al doble todas las cosas que habían sido de Job. Gloria al Señor. Pero cuando usted mira hacia atrás, usted oye unas palabras que salieron de la boca de Job. Cuando perdía todo, ¿qué dijo Job? Ay, y qué gato negro yo maté. ¿Y a quién yo le he hecho mal? ¿Y por qué ahora? Job dijo: Jehová dio, Jehová quitó, sea el nombre de Jehová bendito. ¿Qué es lo que está diciendo Job? Ahí lo que yo estoy tratando de transmitirle, que todo, tengamos cuidado de no olvidarnos que todo procede de Dios. Todo procede. Job tenía claro que si el Señor permitió que el diablo acabara con su riqueza, debería ser por algo y para algo. ¿Que le dolía? Sí. Dijo el famoso boxeador colombiano Antonio Cervantes, después de haber quedado pobre, lo peló una mujer, lo enamoró, y luego que él gastó todas sus riquezas, lo abandonó. Y lo entrevista el periodista. Le dice: ¿usted qué análisis puede hacer de las dos etapas de su vida, cuando tenía plata y ahora que no la tiene? Y él dijo: es mejor ser rico. Es mejor ser rico que pobre, exactamente dijo. Es mejor ser rico que pobre. Pero ya había botado el dinero. Entonces, hermano, tener la comodidad, el tener riqueza es bueno. Pero más bueno es vivir con el Señor. ¡Aleluya! Vivir en obediencia con el Señor. Porque el que tiene a Dios lo tiene todo. Parece una frase de cajón, pero cuando tenemos a Dios de verdad en nuestra vida, lo tenemos todo. Aunque aparentemente no tengamos nada, porque hay gente que tiene mucha plata, pero al final no tiene nada. Nada. Porque la plata tiene pies y se va. La plata se cambia de dueño. Gloria al nombre del Señor. Pero el que hace la voluntad de Dios permanece para siempre. Gloria al nombre de Cristo para siempre. Se me está acabando el tiempo. Ahí queda una cita para que usted la confirme más adelante. Primero de Reyes, capítulo 11, del versículo 1 al 11. De pronto ahí también le habla de Salomón. Todo lo que somos y todo lo que tenemos proviene de Dios. Y sobre todo esto es bueno meditarlo. ¿Para qué, hermano? Para que no nos apropiemos de la gloria que solo le pertenece a Él. Gloria al Señor para siempre. Aquí más adelante nos va a aparecer un personaje que quiso robarle la gloria a Dios, quiso apropiarse de la gloria que no le pertenecía, y le fue muy mal, pero muy mal, porque cada vez que querramos ser nosotros los protagonistas y no el Señor, nos va a ir muy mal, muy mal. No olvidemos que nosotros solamente somos los instrumentos. Ese piano, si no hay un maestro, no produce nada. Por ahí ruido, si acaso ruido. Así somos nosotros. Si el Señor no es a través de nosotros, todo lo que hagamos es solamente ruido. Metal que retiñe. Címbalo
resonante, porque la gracia está en que nosotros somos sus instrumentos. A Él le place manifestarse a través de nosotros. Y Jesús nos lo recuerda en el capítulo 15 del Evangelio de San Juan, el versículo 5. Si quiere, eche un vistazo conmigo allí. Juan capítulo 15, el versículo 5, que nos dice, mire lo que dice la palabra: yo soy la vid verdadera, yo soy la vid mejor, vosotros los pámpanos, el que permanece en mí y yo en él, este llevará mucho fruto. Y viene esto: porque separado de mí, nada podéis hacer. Y a veces cuando tenemos el conocimiento, y lo digo aquí, de una manera coloquial, en lo que yo conozco, la tendencia, porque de nosotros se han abierto pastores, llevándose la iglesia, queriéndose quedar con una propiedad, teniendo sus argumentos. Ahora no voy a entrar a debatir si fue justo o no fue justo. Pero mucho de sus argumentos es: no, es que yo he trabajado, es que yo he hecho, es que yo me merezco esto. Gloria al Señor. Pero fíjese lo que nos plantea la palabra: separado de mí, nada podéis hacer. Sin Dios, toda nuestra fuerza. Sin Dios, toda habilidad o habilidades, todo logro serán inútil. Gloria al Señor. Uno puede, con la gracia de Dios, motivar, trabajar, pero todo se debe al respaldo del Señor. Al respaldo del Señor. Entonces, separado del Señor, nada, absolutamente nada podemos hacer. Entonces, si algo logramos en el ministerio, si algo logramos que la gente nos crea, que la gente nos apoye, nos respalde, es gracias a Dios. Y lo que iba a decir es que hay personas que tienen unas habilidades tremendas para hacer cosas. Tremendas. Pero cuando ya la gracia de Dios se aparta, ya no son lo mismo. Mire, en nuestra obra, un hombre a nivel internacional que Dios lo usó muchas veces para hablarme a mí, sin él saber quién era yo ni a dónde estaba, parecía que hablaba de lo que yo estaba viviendo, cuando en dos ocasiones puntuales en que yo quise irme del ministerio, o sea, entregar la credencial, y Dios lo usó. Y era un hombre con una gracia especial para hablar la palabra. Pero un día creyó que eso era de él. Y él dijo: me abro del movimiento y yo arrastro con todo el mundo. Y la gente me va a seguir, porque él era consciente de que Dios lo usaba, de que la gracia de Dios estaba sobre él. Hermano, se fue, logró a tener unas iglesias, pero no tuvo el impacto que él creía que iba a tener. Gloria al Señor. Y bueno, de pronto es doloroso. Es doloroso porque el día que partió a la presencia del Señor, hubo ellos allá, el grupo que lo seguía, abrieron una página en internet para pedir colaboración para su sepelio, cuando fue un hombre que estuvo en honra aquí en la obra, en honra.
¿Por qué sucede esto? Porque es que cuando nos hacemos fuerte, y era, es la idea que estoy canalizando para decir, yo he visto que la gente no se divide cuando está comenzando. Cuando está formando un grupito, la gente no se aparta de la obra. ¿Sabe cuándo se le mete el virus de que yo puedo, de que yo soy capaz? Cuando ya comienzan a invitarlo, cuando ya tienen un grupo de personas que lo respaldan, que los pueden seguir, entonces se divide. Nadie se ha dividido en esta obra con uno o con dos personas. Siempre se les ha metido que pueden ser como Luis M. Ortiz, que pueden ser como fulano, levantar su propia misión, cuando ya saben que hay un grupo que lo sigue. Gloria al nombre del Señor. ¿Por qué? Porque nos olvidamos, y en eso estoy tratando de canalizarlo, que los dones no son míos, que la gracia no es mía, que la capacidad, uno con capacidad. Yo tengo como referencia a un hombre que durante años ha hecho en vivos en la televisión y para los fines de año llena un estadio con un programa y le da la patadita de la buena suerte de la gente. Reúne, porque tiene una gracia, tiene estrategia. Y no funciona así dentro de la iglesia. Uno puede tener estrategia para reunir gente, pero para llevar gente al cielo, para mandar gente al cielo, necesitamos más que estrategia, necesitamos más que habilidad, necesitamos la gracia de Dios, porque no somos nosotros los que salvamos a las personas. Y uno puede reunir a un grupo de personas y mantenerlos entretenidos, pero de ahí a que tenga uno la palabra, tenga uno el consejo de Dios para que ellos vayan a la presencia del Señor, si Dios no está con uno de verdad, eso no se va a dar, porque no somos nosotros los que salvamos a la persona. No es solamente el hecho de reunirlo que le garantiza ir al cielo. Las personas deben tener un encuentro con el Señor. Gloria al nombre de Cristo para siempre. Entonces, habla de un rey. Usías dice, y cuando se hizo fuerte, ¿qué le pasó? Se llenó de soberbia, y dice el texto, para su ruina. No oyó, 80 sacerdotes quisieron impedirle que ofreciera un sacrificio que no le correspondía a él. Solamente le correspondía al sumo sacerdote, y él, como había hecho de todo, había logrado cautivar con su sabiduría, con su gracia al pueblo, creía que podía también usurpar funciones sacerdotales. Y Dios no lo toleró. Cuando salió del lugar santísimo, traía la lepra en la frente. Gloria al Señor. El Señor nos ayude. Gloria al Señor. Hermano, otro ejemplo acá. Pedro caminó sobre las aguas porque tenía la mirada puesta en el Señor. Cuando la quitó de él, ¿qué pasó? Comenzó a hundirse. Que el Señor nos ayude a mantener la mirada puesta en él y no en los hombres. Los hombres somos cambiantes. Hoy podemos predicar aquí con la convicción de la que le estoy hablando, de que separados del Señor no podemos hacer nada, y Dios guarde nuestra vida y nuestro corazón, pero mañana podemos estarle diciendo lo contrario a la gente: no, síganme a mí, que el movimiento se corrompió, que es que los líderes son esto y lo otro y aquello, y esto y aquello, yo sí soy mejor que los demás. El Señor nos ayude. Y no olvidemos, hermano, que todo procede de Dios, no de los hombres. Los hombres somos instrumentos. Los hombres pasan y las instituciones permanecen. No nos podemos casar con el ministerio de una persona. Gratitud, sí. Tenemos que ser agradecidos con las personas que Dios usa para edificarnos, para que conozcamos de Dios,
pero no estamos obligados a casarnos con ello, con lo que Dios hace, porque es Dios a través de las personas. Con quien sí estamos obligados a casarnos es con el Señor, con su palabra, con sus mandamientos. Que nada ni nadie nos mueva de ahí. Gloria al Señor. Y aquí aparece un personaje que no podemos olvidar. Se llama Nabucodonosor. Gloria al Señor. Se enorgulleció de sus logros. Está en Daniel 4, 25 al 37. Ustedes conocen ese pasaje. No hay mucho tiempo para leerlo, pero lo estoy citando. Daniel 4, 25 al 37 dijo: ¿no es esta la gran Babilonia que yo construí con la fuerza de mi poder, con mi sabiduría? Y dice que aún estaba la palabra en la boca cuando del cielo, hermano, vino la orden y le fue cambiada su razón, que quedó como un buey comiendo pasto. Aleluya. Las uñas le crecieron. Se bañaba con el rocío de la noche. Hasta que después de un tiempo levantó la mirada y reconoció al Altísimo. ¡Qué humillación! Gloria al nombre de Cristo para siempre. Dios tenga misericordia de nosotros. Hasta que reconoció que todo proviene de Dios. Ahora, no se trata solo de reconocer a Dios cuando las cosas van mal. Más bien, es depender de Él en todo momento. Estamos llamados a depender de Él cuando las cosas van mal y también cuando las cosas están bien. Gloria al Señor, o van bien. Entonces le decía que este acuérdate es una advertencia. La Biblia nos manda a recordar sus mandamientos y a ponerlos por obra. Cuidemos las finanzas. Gloria al Señor. Isaías 55 nos dice: ¿por qué gastáis el dinero en lo que no es pan y vuestro trabajo en lo que no sacia? Cuidado, cuidado cómo invertimos nuestro dinero que el Señor nos da en vanidades, en vicios, en relaciones que Dios no aprueba. Es tremendo, tremendo. Y hay un consejo que tiene que saberse aplicar. Y está en Romanos, hablando de las finanzas. Está en Romanos capítulo 13, versículo 8. Mire, aquí hay un hermoso consejo que no me voy a detener mucho, pero sí quiero que le quede claro. Dice: no debáis a nadie nada, sino el amaros unos a otros, porque el que ama al prójimo ha cumplido la ley. Gloria al Señor. Y por allá en Deuteronomios y Éxodo también nos plantea, y creo que Proverbios, que el que pide prestado se vuelve esclavo al que le presta. Gloria al Señor. Estoy diciendo que es pecado prestar. Si te puedes hacer libre, dijo Pablo, hazte libre. Gloria al Señor. Hay circunstancias, hay momentos, hay un momento en que estas cosas se pueden hacer excepción, pero aquí el apóstol está planteando si usted lo puede evitar. Por prestar un dinero usted no se va a condenar, pero sí se puede meter, hermano, en unos líos. Gloria al Señor. Si usted lo puede evitar, evítelo. Si puede salir de eso gota a gota, salga.
Esa es una, es la esclavitud moderna

a causa de su belleza. ¿Por qué, hermano? ¿Qué es un caldo de cultivo para el orgullo? Las habilidades, la capacidad, la belleza física. Hay otro ejemplo de Sodoma y Gomorra en el capítulo 16 de Ezequiel. Dice que el problema de Sodoma y Gomorra no fue la homosexualidad como tal. La homosexualidad es la consecuencia. Dice la palabra que la abundancia de pan, y la ociosidad los llevaron a la soberbia. La soberbia, la abundancia, la ociosidad los llevó a la homosexualidad. Y ahí viene el juicio de Dios sobre esta nación. Y por eso el Señor dice, cuídate del orgullo. Y dije, el orgullo lo alimenta la excelencia, las capacidades, las habilidades. Nos van haciendo creer que no tenemos la sangre roja sino verde, que no estamos caminando en la tierra sino por allá en la luna o en Marte. Y entonces el Señor dice, cuídense. Usa lo que Dios te ha dado para engrandecer el nombre del Señor. Tu habilidad, tu talento, tu conocimiento de la palabra, tu generosidad, tu gracia para hablarle a otros de Dios. Úsalo para la gloria del Señor. Bendito el nombre de Cristo. Entonces, tenemos aquí un ejemplo en Génesis 32:9. Donde Jacob reconoce que todo lo que tenía era por la gracia de Dios y oró humillándose delante del Señor, reconociendo al Señor. El apóstol Pablo en 15:10, allí Pablo, a pesar de sus logros, reconocía que todo era para la gloria de Dios, 15:10. Recordemos que Dios da y Dios quita. Eso es lo que nos enseñó Job. Jehová dio, Jehová quitó. Sea el nombre de Jehová bendito. Y quiero cerrar recordando, porque yo hablo de lo que conozco dentro de nosotros acá en el movimiento. Un hombre que Dios levantó en Puerto Rico. Él era un catedrático, era un profesor de universidad. Y Dios lo llama para que vaya a servir a la obra en Europa, en España, para que fuera a servir allá. Y Dios le había dado, fue maestro de nuestro instituto bíblico. Y no solamente era un maestro en la palabra, era evangelista. Y un día en una convención Dios trató con él y le dijo, te necesito en España, te necesito. Y le habló específicamente de un lugar en Europa. Y él dijo, Señor, cuenta conmigo, pero necesito que me des un tiempo. Le pidió 2 años para él terminar su contrato con la universidad donde era profesor. Señor, regálame 2 años y ya yo corto con la universidad y me voy de tiempo completo. Cuando pasaron los 2 años, el Señor volvió a recordarle que lo necesitaba en Europa. Y le dijo, Señor, regálame 1 año más porque mira, tengo la agenda llena de invitaciones. Ya yo comprometí la palabra para ir a visitar la iglesia tal, esto y lo otro. Dame 1 añito más porque todo este año lo tengo ya comprometido. El Señor hizo un silencio. Este hombre fue perdiendo la gracia. No terminó esa agenda porque iba, no le salía. La gente dejó, comenzaron a cancelarle su agenda. Y total que él entra en una frustración, hermano. Entra en una frustración. Terminó apartándose del Señor. No se congregaba. Perdió el hogar.

perdió la razón. Intentaba preparar los alimentos en la raja porque la casa estuvo abandonada y metía papel y encendía ahí y trataba de cocinar los alimentos ahí. Perdió totalmente la razón. Un día se acordó él de que no había obedecido el llamado del Señor. En medio de su locura, se arrodilló y le dijo al Señor que le diera una oportunidad, que lo perdonara, que él sabía que estaba así por la desobediencia. Y el hombre le volvió la razón. Le volvió la razón. Y en un culto en la iglesia cayó la gloria del Señor y él levantaba la voz. Señor, cuenta conmigo donde tú quieras. Estoy dispuesto para ir a Europa, Señor, le decía, lleno de la presencia de Dios. Y Dios utilizó a una hermana y ahí le dijo, ya no te necesito en mi obra. Le dijo, ya llevé a otro y está haciendo el trabajo que quería que hicieras. Hermanos, la agenda de nosotros no puede estar por encima de la agenda de Dios. No nos olvidemos, gloria al Señor, que Dios es el que da la gracia, no somos nosotros. La agenda personal no puede estar por encima de la agenda de Dios. Recordemos que Dios da y quita cuando nosotros hacemos de nuestra agenda nuestro ídolo, de nuestras capacidades, conducirla para lo que nosotros queremos. Llega un momento que Dios se desagrada, porque Dios nos da los talentos y la gracia para edificar a su iglesia, no para hacernos un nombre, no para enseñorearnos, no para sacar provecho de eso para nosotros. Recuerde que Dios da, pero Él también quita. Dios nos manda a recordar, dice, que no nos olvidemos de sus mandamientos. Gloria al Señor. O que cuando caemos en el olvido de sus mandamientos, somos vulnerables a fallar. Somos vulnerables a pecar contra Dios. Y la ingratitud y la autosuficiencia, Dios no la aprueba. Hay que rendir todo talento, todo don, toda gracia que el Señor nos ha dado, rendirla a la obediencia del Señor. Colóquese de pie en esta hora. Gloria al nombre del Señor. No nos olvidemos del Señor nuestro Dios. No olvidemos sus mandamientos. No nos olvidemos de sus bendiciones ni de su fidelidad. Cuídate que no se nos olvide, porque todo lo que somos y lo que tenemos es por su gracia y misericordia. Eterno Salvador, yo te doy gracias por el don de la vida eterna, Señor. Te doy gracias por cada vida aquí presente. Te doy gracias, Señor, por cada cosa que nos permites, aún por aquellas que no entiendo, por aquellas difíciles de soportar. Tú sabes por qué me las permites a mí y no a otros. Solo ayúdame a seguir adelante, Señor. Solo ayúdame a honrar tu palabra, a honrar tu nombre, por encima de mi agenda, por encima de mis sueños, de mis metas, Señor. Ayúdame a obedecerte, ayúdame a honrarte, ayúdame a recordar lo que tú has hecho por mí, por nosotros, como iglesia, Señor. Aquí estamos, agradecido contigo, Dios mío. No permitas que yo olvide, Señor, el hueco de la cantera donde fui arrancado. Señor, no permitas que mi mirada se centre en lo que yo puedo hacer, en lo que yo creo que soy. Señor, ayúdame a recordar cada día que separado de ti, sin tu gracia, sin tu sabiduría, sin tu respaldo, Señor, nada podrá
ser efectivo. Nada, absolutamente nada podrá tener éxito. Señor, aquí está mi vida. Sin duda, no hay perfección en nosotros. Ayúdanos, Señor, a seguir creciendo, a seguir aprendiendo, a seguir dependiendo de ti cada día, de ese favor, de esa gracia abundante que tú has derramado para con nosotros. Que nada se debe a méritos propios, Señor. La salvación es ese don maravilloso que tú nos has dado a cada uno de nosotros. Padre, gracias. Gracias, gracias, Señor, por la capacidad de poder hacer algo, poder hablar tu palabra, poder, Señor, ser un instrumento de bendición para otras vidas, Dios mío. Reciba la gloria, reciba la alabanza y reciba usted todo reconocimiento, Padre. Gracias por lo que has puesto en cada hermano. Señor, por lo que tú das a cada uno de ellos también para edificar tu iglesia, el cuerpo de Cristo. Señor, muchas gracias por tu respaldo, Padre. Ahora quiero presentar la petición, la necesidad de cada uno, Señor. Salva al pecador. Da fuerza a aquel que ha entendido la palabra, que es tiempo de levantarse, o que es tiempo de colocar el talento, que es tiempo, Señor, de obedecer el llamado. Dios mío, levanta, fortalece. Dios obra en gran manera. En el nombre de tu Hijo amado Jesús, no permita que nos desviemos, Señor, de tu propósito. Ayúdanos a hacer tu voluntad, Señor, aunque no nos agrade, aunque no entendamos. Señor, ayúdanos, extiende tu gracia, extiende tu favor sobre cada uno de nosotros, en el nombre poderoso de Jesús. Mira la necesidad, mira al enfermo, sánale, mira al que se reconcilia contigo, el que sabe que tiene que levantarse, Señor, de esa condición. Señor, el que por primera vez siente la necesidad de que sus pecados sean lavados en tu sangre, perdónales, lávales con tu sangre, escribe su nombre en el libro de la vida, Señor, y bórralo del libro de la condenación. En el nombre de tu Hijo amado Jesús, llévanos en paz, llévanos en bendición a nuestros hogares. Amén, Señor, y amén. Antes que se vaya, quería recordarles, especialmente a las damas, que el día sábado tienen un poderoso ayuno a dos jornadas en Buenos Aires. ¿Qué quiero decir? Que el ayuno va pasadito al mediodía y allá mismo va a haber la opción alrededor de que compre su almuerzo y regrese a un segundo culto. Hay un pastor invitado, uno de nuestros oficiales, a nivel nacional para llevar una conferencia o llevar una predicación, una enseñanza de la palabra, pero todas las damas el sábado allá en Buenos Aires. De igual manera aquí para los caballeros que pueden y les gusta ayunar, el sábado estaremos acá también orando que el Señor bendiga a las damas, que haga algo poderoso el Señor en la vida de ellas también allá en Buenos Aires. Las damas, la hermana Leida les va a pasar por ahí la dirección o ya lo hizo con exactitud en el WhatsApp de las damas. Y si usted no está en el WhatsApp, pida la dirección. Y hermano, la que pueda, esfuércese para que esté allí y reciba una bendición del Señor. El domingo tenemos nuestro culto acá, Escuela Dominical. Les esperamos a todos, no se venga solo. Invite a un compañero de trabajo de la universidad. Y aquí les esperamos a todos, hermanos, con gozo, con alegría. Salúdense en el amor del Señor y nos vemos con los que pueden bajar el sábado en el ayuno aquí de caballeros y el domingo en la escuela dominical. Dios los bendiga a todos.

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1: Obediencia que desata bendición. ¿Puede la obediencia desatar bendición? La Biblia declara en Deuteronomio 28:1: Si oyeres atentamente la voz de Jehová tu Dios, vendrán sobre ti todas estas bendiciones. La bendición no comienza en la necesidad, comienza en la obediencia. Muchos quieren promesas, pero pocos quieren alinearse a la voz de Dios. La obediencia es la única decisión diaria, es hacer lo correcto cuando nadie mira, es avanzar cuando Dios habla, aunque el camino parezca incierto. Cada paso de obediencia activa respaldo del cielo. Hoy el Señor te pregunta, ¿estás dispuesto a obedecer sin condiciones? Porque donde hay obediencia genuina, hay bendición segura. Esto es Pregunta Bíblica del Día.

Estando persuadido de esto, que aquel que comenzó en vosotros la buena obra, la perfeccionará hasta el día de Jesucristo. Filipenses 1:6. 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

tu casa, cielos abiertos sobre tus finanzas, cielos abiertos sobre tus hijos, cielos abiertos sobre tu salud. 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Vamos a cantar juntos.

0: que como desciende de los cielos la lluvia y la nieve, y no vuelve allá, sino que riega la tierra y la hace germinar y producir, y da semilla al que siembra y pan al que come, así será mi palabra que sale de mi boca. No volverá a mí vacía, sino que hará lo que yo quiero y será prosperada en aquello para que la envié.
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plenamente convencido. Ese es el tema. Aunque en el capítulo 1 de Segunda de Timoteo no dice exactamente la palabra plenamente convencido, el apóstol dice: porque yo sé a quién he creído. Y dice: estoy seguro. Y esas dos palabras equivalen a lo mismo, plenamente convencido. Cuando hablamos de plena o de plenitud, hablamos de lo que está lleno. Estamos hablando de algo completo, lleno. La plenitud, aquello de lo que algo está lleno. Puede ser la gracia de Dios, la verdad de Dios, el Espíritu de Dios. También es ser una de las raíces griegas que toma esta parte, sobre todo en Efesios 3:18, es ser totalmente fuerte, sin nada de debilidad. También en Romanos 4:21 dice: plenamente convencido. Aquí pudiéramos decir plenamente seguro, porque convencido es seguridad, convencido es seguridad. Entonces, plenamente convencido es estar lleno de la seguridad, que no estoy a medias, que no tengo un poquito, un cuarto, sino que estoy lleno, pleno, totalmente lleno. ¿De qué? De seguridad. Entonces, el apóstol Pablo viene relatando algunos sufrimientos y parece ser que los hombres de Dios en cualquier momento nos toca hablar de los sufrimientos, de las luchas, de las limitaciones, porque a veces parece que el hecho de la investidura, de la posición, algunos creen que no nos enfermamos, que no hay un desgaste físico, que no pasan algunas cosas en nuestra vida, que no hay momentos difíciles. Los hay como en todos, en todos. Y mayormente cuando uno tiene una responsabilidad, el enemigo trata de acobardarlo, de cercarlo, de afligirlo, con el fin de que uno transmita de pronto esa derrota al pueblo. Pero las aflicciones en cada uno de nosotros, tenga una posición o no la tenga, son usadas para la gloria del Señor. En ningún momento tratamos de sacar provecho o dejar algo negativo al contar un momento difícil en la salud o en la vida de nosotros. No, ese no es el propósito. El propósito es decir que Dios se va a glorificar, que Dios está con nosotros a pesar de, que Dios está con usted a pesar de lo que pueda estar sufriendo, viviendo, atravesando. Entonces, el apóstol aquí cuenta un poco de sufrimientos, del encarcelamiento, de las luchas que tiene por causa del Evangelio. Y él declara: por lo cual asimismo padezco esto. Él está hablando de un padecimiento, de una aflicción. Él lo está contando para mostrar y hacernos ver que a pesar de lo que está padeciendo, Dios está con él. La gracia de Dios está ahí sobre él. El respaldo de Dios está ahí. Y no porque alguien se lo diga como para que se olvide de lo que está, no. Él lo está declarando por la convicción que él tiene. Las evidencias que él ha descubierto de la presencia y respaldo del Señor. Por lo cual asimismo padezco esto, pero no me avergüenzo. Porque él no está en la cárcel por
ladrón, por un malhechor, él está en la cárcel por predicar el evangelio. Y dice algo, porque yo sé a quién he creído. Mire esa frase que muchas veces la hemos citado mal. Él no dice en quién he creído. Porque yo sé a quién he creído, a quién he creído. ¿Qué nos dice eso, hermano? Cuando él declara, yo sé a quién he creído. ¿Será que usted puede decir lo mismo? ¿Sabe usted a quién ha creído? Usted no le ha creído al pastor. Porque si me ha creído a mí, entonces, al contarle parte de esta debilidad física, usted podría decir, si así está el pastor, ¿qué queda para nosotros? Pero es que esto no depende de la situación del pastor. No depende de la situación suya. Aquí depende a quién usted le ha creído. Entonces, eso revela algo que es bien importante. Habla de la intimidad de él con el Señor. Porque para uno creerle a alguien, tiene que conocerlo muy bien. Yo no sé si llegue al cabo el ejemplo que pongo, pero el hermano, la hermana, la visita que está hoy aquí, el que ha venido por primera vez, es difícil que tenga esa confianza conmigo porque no me conoce. Es primera vez que viene. De pronto está analizando a ver qué oye, qué ve. No puede tener la total confianza por el hecho de que sea el pastor. No la puede tener ni uno la pudiera pedir. Y está en todo su derecho. Pero cuando uno dice, yo sé a quién he creído, yo sé con quién lidio. Dicen las mamás, yo sé a quién tengo, yo sé quién es. Pero muchas veces no saben. Cuando se refieren a sus hijos, dicen las mamás, yo sé lo que tengo en las manos. A veces no saben. No lo saben todo. A veces dicen de los esposos, yo sé con quién me casé. No sabemos. Los seres humanos somos impredecibles. Pero no es de esa manera que quiero enfatizar esto. Es lo que el apóstol dice con respecto a su relación con Dios, con el Señor. Yo sé a quién he creído. Y está hablando de esas cosas que le dan esa certidumbre, esa confianza para él estar pleno, para estar lleno de la seguridad en Dios. Quiero hablarles a qué se refería el apóstol. Mire lo que dice, y estoy seguro que es poderoso para guardar mi depósito para aquel día. El apóstol está en un momento de aflicción, quizás como el suyo, de dolor, de prueba, de adversidad. Él está declarando estas palabras, no en una campaña donde están viniendo multitudes a recibir al Señor. Está en un momento de prueba, de dolor, de aflicción. Pero él está diciendo, yo sé a quién le he creído. Él refiriéndose al ministerio dice, yo esto no lo recibí de hombre ni por hombre. Yo sé quién me lo entregó. Yo sé quién me llamó al ministerio. Yo sé a quién le sirve. Fíjese que en medio del naufragio, allá en el capítulo 27 del libro de Hechos, él le dice a los náufragos que están con él ahí, eran 275 personas que iban en aquella nave, y él le dice, porque esta noche ha estado conmigo el ángel del Dios de quien soy y a quien sirvo. ¿Qué tan seguro está usted ser propiedad de Dios? ¿Y qué tan seguro está usted del servicio que usted ofrece a Dios? Entonces, no es que el apóstol no haya sufrido. Él dice que llevó 40 azotes menos uno, 39 azotes de mano de los judíos. 39 azotes, en 39 ocasiones había sido golpeado. Muchas veces en naufragios
en peligro de muerte, en medio de ladrones, y dice hasta en medio o el acecho de falsos hermanos y de los de su pueblo. Quisieron matarlo muchas veces, pero manifiesta en otra parte que lo que sobre a él pesa, se agolpa, porque en una ocasión, cuando declara eso, el profeta toma unas prendas de él, cinturón, y lo ata y dice, así se hará con el varón dueño de este cinturón. Y él dice, por todas partes, lo que el Espíritu habla, el testimonio del Espíritu, es que vienen pruebas, vienen cárceles, me esperan prisiones, pero de nada de esto hago caso, porque sobre mí se agolpa la predicación del Evangelio. Entonces, si el apóstol hablara solamente de los sufrimientos y no hablara de la confianza, de la garantía, de las cosas que lo han llevado a él a permanecer, seguro que no hablaría de un depósito. Y de ese depósito que él habla es lo que lo ha mantenido fuerte. En primer lugar, debemos estar plenamente convencidos, completamente seguros, que nada nos podrá apartar del amor de Cristo Jesús. Él lo dice allá en Romanos 8, que ni lo alto, ni lo sublime, ni ángeles, ni principado, ni espada, ni ninguna otra cosa creada, nos podrá separar del amor de Cristo. Es muy importante, hermanos, estar totalmente seguro del amor del Señor por nosotros. No estoy preguntándole qué tan seguro usted está de que ama al Señor. No, qué tan seguro usted está de cuánto le ama al Señor a usted. Quiero recordarle, el Señor le ama, el Señor nos ama. Y usted tiene que estar lleno, no tener como la idea que Él me ama, como que estoy casi seguro que Él me ama. No, se necesita estar lleno, totalmente seguro, plenamente convencido de que Él nos ama. Porque una de las cosas y una de las herramientas que le está funcionando al enemigo con respecto al cristianismo es el desamor, hacerle creer al creyente, al cristiano, que nadie lo ama. Hay una necesidad, tanto en el mundo como dentro de las iglesias, de descubrir que el Señor nos ama más de lo que nosotros nos merecemos y más de lo que nosotros pensamos. El diablo le trae un pensamiento a decirle, no, en esa iglesia lo que hay es una manada de hipócritas. Allá nadie te ama. Y entonces le presenta a la media naranja con los detalles, llamándole, ofreciéndole, porque ese sí ama. ¿Cómo puede amar a alguien que no conoce a Dios? ¿Cómo a veces creemos tan fácilmente? Cuando lo único que hay es un interés. De pronto la persona que lo hace no sea consciente, pero es el instrumento que el enemigo utiliza para distraerle y apartarle del verdadero amor del Señor Jesucristo. Reitero, debemos estar plenamente convencidos de que Él nos ama y que su amor es incondicional. Hablando del amor de Dios, la palabra del Señor dice que llegará el momento, llegará el tiempo, que se acabarán las profecías, se acabarán las lenguas, terminarán los milagros, pero el amor de Dios, el amor permanecerá. Y el apóstol había descubierto a profundidad el amor del Señor, que dijo, si me pone a escoger entre la vida y la muerte, a causa del amor
o por el amor del Señor o a causa del amor de Dios, yo entrego mi vida. Por eso dijo, ni espada. Dijo, si me ponen a escoger fama, éxito, yo escojo el amor de Cristo. Lo que pongan delante de mí, yo siempre me voy a inclinar por el Señor. Uno de los padres de la iglesia, llamado Policarpo, dice que durante 86 años había servido al Señor. Y en esos 86 años, lo único que Cristo había hecho por él era bien. No había recibido mal alguno de Cristo. Y ante el verdugo, con una antorcha encendida, obligándolo a maldecir, obligándolo a renunciar a Cristo, él declara esas palabras. He servido 86 años al Señor y no he recibido mal. Lo único que he recibido bien, ¿cómo he de maldecir? ¿Cómo he de dejar al Señor? Y entonando las notas de un himno que exaltaba la grandeza y el amor del Señor, fue consumido por la llama, amarrado a una estaca mientras esa llama lo devoraba. ¿Qué es eso? Eso es descubrir qué tanto nos ha amado o nos ama el Señor y poder uno responder a ese amor. Entonces, el enemigo quiere, hermanos, sacarnos a nosotros de esa cobertura. Pensar que el Señor no está con nosotros, que no vale la pena, que ya no hay nada que hacer, que no hay nada, no hay nada. El apóstol tenía tan arraigada esa declaración que él lo llamó depósito. Era como un ahorro que él había hecho del amor de Dios en su vida. Él no está hablando de cuánto él ama al Señor. Él se está refiriendo cuánto el Señor lo ama a él. Y es lo maravilloso que usted pueda entender cuánto lo ama el Señor. A pesar de tu aflicción, si estás en pruebas, si estás en dificultades, si las cosas no han salido bien en la iglesia, si no han salido bien en el trabajo, no han salido bien en el hogar, Él te ama. Él te sigue amando. Le has fallado, has pecado contra Dios, Él te ama. Quizás tú no sientas lo mismo por Él, porque te sientas avergonzado, porque te sientas comprometido en tus palabras, porque tus sentimientos son los que están controlando tu vida, pero Él te ama. Y llegará un momento en nuestra vida, o llegan los momentos en nuestra vida, que nada de esas cosas por las que nosotros a veces cambiamos al Señor pueden satisfacer nuestras necesidades. Y en el momento que acudamos a Él, Él demostrará o seguirá demostrando que nos sigue amando. Y es mejor entenderlo ahora que Él nos ama. Y no nos ama de cualquier manera. Nos ama de la mejor manera que pueda existir. Nos ama como Dios solo puede amar. Porque uno de los atributos, una de las esencias, de la esencia de Dios, es el amor. Por ello vale la pena esforzarnos. Al saber que Él nos sigue amando, que Él nos ama. Y quiero ir al segundo punto, que nosotros debemos entender o estar plenamente convencidos, seguros, lo que debemos estar seguros o creer plenamente, que Dios no nos prometerá algo que Él no pueda cumplir. Dios no nos va a prometer nada que Él no pueda cumplir. Y que su promesa no depende cuánto yo crea, cuánto esfuerzo haga yo para creer. No depende de eso. Y es lo que nos muestra en el libro de Romanos 4:21. Romanos 4:21, refiriéndose a Abraham. Dice, plenamente convencido que él era también poderoso para hacer todo lo que había prometido. Plenamente convencido. No
daba la posibilidad. Yo no sé qué dijo usted esta mañana cuando salió de la casa. Voy a ir a la iglesia para ver. Para ver qué hace el Señor. Para ver qué me dice el Señor. Voy a la iglesia hoy para ver qué pasa. Allí no hay pleno convencimiento. Allí hay algo. Allí usted está al azar, como los que todavía apuntan la bolita. Eso es pavé. Eso no está seguro. Por eso se llaman azar, casualidad. Casualidad. Pero Dios no es un Dios de casualidades. Dios es un Dios de planes y de propósitos. Además, que tiene el sello. Él no nos dice, créame porque sí. Y vuelvo a decirle, aunque yo trate de hablar lo más positivo de mi persona, de lo que Dios ha hecho con mi vida, de lo que Dios ha hecho en el ministerio. Porque a veces tomamos lo de Dios para promocionar al hombre. A veces lo que vende es la imagen. Viene el predicador internacional a quien Dios usa con milagros, con revelaciones, con profecía, y la gente viene a ver la profecía, lo que nos trae el varón de Dios. Y aunque yo hiciera propaganda de lo que Dios hace a través de mí, o levantara una imagen, no es ninguna garantía, porque no soy todopoderoso, porque las cosas que suceden a través de un instrumento suceden cuando Dios quiere. No cuando yo quiero. Es cuando Dios quiere. Y entonces, en vez de poner la mirada en el instrumento, hay que poner la mirada en el que usa el instrumento. Ese órgano, ese piano, no da ninguna nota si no hay uno que lo ejecute. No pasa nada. Si no hay quien lo toque, no oímos nada, no hace nada. Ahí se queda quieto. Y así pasa con nosotros. Si el Señor no nos usa, no nos toma, no pasa absolutamente nada. Entonces, tanto Pablo como Abraham tenían la claridad, estaban convencidos, estaban seguros, anclados en esa declaración, en esa convicción de que ellos no estaban delante de cualquier Dios. Que ellos tenían un diosito pequeño. No, él dice plenamente, lleno hasta arriba. El corazón de ellos rebosaba. Los huesos de ellos estaban llenos de esa seguridad. De que Dios es poderoso para cumplir todo lo que había prometido. Aleluya. Estamos delante de El Shaddai, Dios todopoderoso, el omnipotente Dios. Pero es que a veces, mientras el pastor disierta el mensaje o predica, yo lo creo. Me parece posible, viable lo que está diciendo el pastor. Pero cuando salgo de la puerta, ya no tengo la misma convicción. La seguridad de Pablo, el depósito de Pablo, la seguridad y el ancla de Abraham fue ese conocimiento, esa plenitud, esa llenura total de saber que estaba delante de un Dios poderoso. Dice la palabra, y no se debilitó en la fe, porque se mantuvo dándole la gloria a Dios. Aleluya. Entonces, ¿qué implica eso? Cuando uno está plenamente convencido, plenamente seguro, que independientemente de lo que hay alrededor, independientemente de lo que pasa en la vida de uno, independientemente de lo que digan de uno, independientemente de lo que yo esté recibiendo, yo no me dejo mover. Como he dicho en otras ocasiones, Abraham miraba su cuerpo
y ya estaba más arrugadito que uva pasa. Pero Dios le ha dicho, te daré un hijo. Y miraba a Sara, que para entonces tenía 90. Y esa ganancia en años eran menos posibilidades humanas. Mayor edad, menos posibilidad. Hablo en el sentido humano de concebir. Y tenía como ñapa que en su juventud ella había experimentado la esterilidad. Todo para que apague y vámonos. Si cuando fue joven, ni con tratamiento, ni con oración, ¿qué nos lleva a esperar ahora? Que ya humanamente no hay posibilidades tampoco. No, eso, no seamos ilusos. No, esto, están jugando con mis sentimientos. Me están manipulando. No, nada de eso. Porque él con sus ojos veía lo negativo. Con sus oídos oía el descrédito. Pero con su corazón, hermano, se afianzaba en el que dijo Pablo, yo sé a quién le he creído. Él está diciendo, a mí no me lo prometió hombre. A mí me lo prometió el Todopoderoso, el Creador del universo. Y para él no hay nada imposible. Entonces voy a seguir declarando que voy a tener un hijo. No sé si cuando tenga 100, cuando tenga 120, yo no sé, pero voy a tener un hijo. ¿Y con quién? Ah, pues con Sara, con esa viejita, con esa, porque la promesa fue con ella. Tú estás loco, Abraham. No, señor. Aleluya, y le daba la gloria a Dios. Cuando venían los ataques, dice que él se fortalecía en la fe, dándole la gloria a Dios. ¿Para qué, hermano? Para no dejarse mover. Primero, ni él ni Pablo lograron, o no permitieron mejor, que el enemigo sacara de su mente y de su corazón que Dios los ama. Estaban plenamente convencidos, plenamente seguros que Dios los ama, que el amor de Dios es maravilloso, que el amor de Dios es real y que no estaban dispuestos a cambiar el amor de Dios por nada, que ese amor de Dios lo llevaba a una relación íntima. Pero ahora van más allá. En la medida que se acercan a Dios, descubren, entran en esa intimidad que Él es todopoderoso, que es imposible que Él mienta, que vale la pena esperar en Dios a pesar de lo que estoy viendo con mis ojos físicos, a pesar de lo que estoy sintiendo en mi cuerpo. Aleluya. Dios tiene el control. Dios lo hará. Dios me levantará. Dios se glorificará. No me pregunte cómo. Aleluya. Pero lo importante es que yo creo que estoy delante del Dios Todopoderoso. El Shaddai, Dios Todopoderoso. Dice plenamente convencido. Difícil de cambiar. No iba a titubear. No habían baches. El calendario pasaba. Y este hombre estaba allí inamovible. Dios lo hará. Dios no ha cambiado. Escúcheme esto. Es como decir, lo que Dios me ha prometido, vive, tiene vida. Oye, mi primogénito vive. Mi sueño tiene vida. Lo que Dios me ha dicho está vigente. ¿Y qué le ha dicho Dios, hermano? Tenga mucho cuidado. Pues hay cosas que nos las dicen los hombres, pero hay cosas que nos las dice Dios. Por lo que dice el hombre, Dios no responde. Pero por lo que dice él, él responde. ¿Qué ha dicho Dios? ¿Qué le ha dicho Dios? Dios me ha dicho, por nada estéis afanosos. Sean conocidas vuestras peticiones delante de él. ¿Qué me ha dicho Dios? Todo lo puedo en Cristo que me fortalece. ¿Qué me ha dicho Dios? Que esta leve tribulación momentánea no será comparable con la gloria venidera
que en nosotros ha de manifestarse. Pero si usted no está convencido plenamente, si no está seguro, usted va a salir corriendo. Usted va a decir, me cansé de esperar. Me cansé de que no oigo nada, no veo nada. Cada día las cosas van de mal en peor. Cada día más viejo, cada día más lejos, cada día menos posible el tener un hijo. No, señor. Cada día que él se levantaba con la convicción de que ese podía ser el día de la noticia. Ese podía ser el día de la sorpresa. Cuando Sara le dijera, toca aquí, mira, ve cómo se mueve el bebé. Se levantaba cada día con la convicción de que podía ser ese el día. Hoy puede ser el día de la intervención de Dios en tu problema de salud. Hoy puede ser el día de que Dios cree ese órgano nuevo. Hoy puede ser el día del bautismo del Espíritu Santo por el que ha estado orando, ayunando, vigilando. Puede ser hoy. Aleluya. Y si no fuere hoy, será mañana. Porque si vosotros, siendo malos, sabéis dar buenas dádivas a vuestros hijos, ¿cuánto más vuestro Padre Celestial dará el Espíritu Santo a los que lo piden día y noche? ¿Acaso no hará justicia a él? ¿Lo dejará avergonzado? Mira, hermano, la importancia de estar pleno en el Señor. Eso indica que nada nos va a mover. Eso indica que nada, a nada más le vamos a dar lugar en nuestra vida. El riesgo de no estar a plenitud es que alguien nos cambie, hermano, el contenido. Es que alguien nos cambie la información. Es que alguien nos cambie la perspectiva de lo que Dios quiere hacer. Y algunos han permitido cambiar su rumbo. Que otros le cambien la información y ya están pensando volver atrás. Están pensando volverse a ese novio del pasado. Adorado el nombre del Señor. Está pensando volverse al pecado. Está pensando volverse al mundo. Aleluya. ¿Por qué? Porque no alcanzó la plenitud. Y entonces su vida ha comenzado a recibir mensajes negativos, mensajes halagadores, mensajes que desestabilizan, mensajes que aparentemente solucionan o llenan tu vacío inmediatamente. Y que el tiempo que estuviste en el Señor fue en vano, fue perdido. Y ahora sí, la felicidad. Ahora sí la compañía, ahora sí el deleite, ahora sí la victoria, ahora sí la organización, ahora sí lo que yo quería. Por eso es que hay que estar plenamente, hermano, lleno a la medida, completamente seguro a quien le hemos creído. Y que a ese que le hemos creído, en él no hay baches, en él no hay crisis, en él no hay limitación, a él no hay nada que lo limite, porque él es todopoderoso para hacer lo que ha prometido. Y Él ha prometido llevarnos al cielo. Él ha prometido darnos eterna salvación. Al menos que usted no lo quiera. Al menos que a usted no le interese. Pero las herramientas están dadas, la palabra, los medios están dados, están conquistados para que todo hombre sea salvo. Y número 3. Hay que estar plenamente convencido que Él recompensa fielmente a aquellos que le buscan. Hebreos 11:6. Sin fe es imposible agradar a Dios, pero es necesario que el que se acerca a Dios crea que le hay y que es galardonador de los que le buscan. Galardón habla de recompensa. Hay una recompensa para nosotros. Hay recompensa de parte de Dios. ¿Cómo es posible que uno va a estar buscando a Dios todo un tiempo y no hay nada? No hay frutos. No ve uno resultados. Sencillamente a veces la visión nuestra es esa. Porque hasta ahora no hemos visto lo que yo quería ver, lo que yo esperaba, lo que yo quería. Pero
nuestra vida es una, como le digo, es a diario está la intervención de Dios recompensando esa búsqueda que a veces no es lo máximo ni lo mejor. Pero estamos rodeados, hermano, de las dádivas del Señor cada día. Mire, es un don de Dios el poder tener vida hoy. El estar aquí es un don del Señor, es una recompensa de Dios para la búsqueda. Aleluya. Pero aquí no está hablando en esa medida, lo normal. Aquí está hablando de algo sobrenatural. Algo más allá del ordinario, de lo común. Está hablando de un galardón, de algo sorprendente, de algo que marca la diferencia para los que buscan a Dios. Hay un premio. Y el apóstol, en medio de esa crisis, él no solamente le dice eso a Timoteo, un joven predicador, un nuevo ministro, él le dice eso, estoy seguro, estoy aferrado, estoy convencido a quien le he creído, sino que más adelante le dice, he peleado la buena batalla, he terminado la carrera y he guardado la fe. Y dice, por lo tanto, me está guardada la corona que el Señor ha preparado para los que le aman. ¿Se da cuenta, hermanos, que es importante estar plenamente convencido que hay recompensa al buscar a Dios? Que no siempre la recompensa es dinero, me convertí al Señor y me volví rico. No, no siempre. Pero Él sabe recompensar nuestra búsqueda. Ah, pero dice la corona de vida. Solamente allá. No, también hay recompensa aquí. Hay recompensa aquí. Y el pensar que Dios se olvidó de nuestra necesidad y que Dios se olvidó de nosotros nos lleva al desánimo. Pero fiel es Dios, hermano, que no se olvidará del trabajo de amor que habéis mostrado y sirviendo aún a los santos. Dios no se olvidará de tu entrega. Hay un depósito. El apóstol dijo, él visualizaba como cuando tiene un ahorro, cuando ha guardado Dios algo para él y Dios ha guardado algo para nosotros. Dios tiene reservado algo, no solamente para allá, para la vida eterna. Dios ha reservado algo para cada uno de nosotros. Yo no sé lo que Dios quiera entregar a usted individualmente, pero sé que Dios tiene algo para nuestras vidas en esta mañana. Yo sé que a través de su presencia tiene las fuerzas que necesitamos para seguir avanzando. Aleluya, a través de su poder encontramos la salud, encontramos el gozo de la vida eterna. A través de Él encontramos lo que no podemos encontrar ni en el esposo ni en la esposa. Aleluya, porque Dios es un Dios de recompensas. En los momentos cuando creemos que ya no podemos, aparece Él, aparece el Espíritu de Dios para levantarnos. Pablo debió estar llorando, debió estar cabizbajo, debió estar con las piernas metidas entre las rodillas porque estaba sentenciado a muerte. Pero ¿sabe una cosa? Él no se quedó pensando en la guillotina, que horas después separarían su tronco de la cabeza. Él está mirando en todo lo que Dios puede hacer, en todo lo que Dios ha hecho, lo que está haciendo y aún lo que puede seguir haciendo después de separada su cabeza. Él está declarando, estoy plenamente convencido, no importa la circunstancia en la que me halle, en la que me toque vivir, por la que me toque atravesar, que Él tiene el control, que no estoy solo en esta situación. Aleluya, que no me he quedado sin recompensa, que no me he quedado sin ayuda. Aleluya. Yo le diría en esta hora, hermano, ¿de qué más deberíamos estar plenamente convencidos, seguro? Es que hay un lugar de condenación. Eso no lo dude. Y que nadie escapará. No es verdad que cada uno en su fe se salva. Hay un lugar de condenación. Pero que hay un mediador. Y es Jesucristo. No hay otra manera. ¿De qué otra cosa debe estar convencido? Y es que el Señor

el justo no quedará postrado para siempre. Levántate en esta mañana. Si de algo debes estar plenamente convencido, es que no estamos solos. ¿Cuántos creen que el Señor está aquí? Ahora, ¿cuántos creen que el Señor está con usted? Si usted cree que el Señor está con usted, comience a alabarle, comience a exaltar su nombre.

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1: Un saludo cordial desde La Habana, Cuba. Un oyente escribió preguntándome qué quería decir Pablo cuando advierte que ningún fornicario o inmundo o avaro que es idólatra tiene herencia en el reino de Cristo y de Dios. Lo cierto es que hay personas que aunque dicen creer en Cristo e incluso llegando a ser miembros de alguna iglesia, persisten en conductas condenadas por la Biblia en las cuales insisten una y otra vez, manteniéndolas durante toda su vida. ¿No conoces gente así? Esas personas, aunque insistan en decir que son cristianos, están bajo el juicio de Dios. La Biblia advierte, nadie os engañe con palabras vanas, porque por estas cosas viene la ira de Dios sobre los hijos de desobediencia. No seáis partícipes con ellos. El resultado de las conductas de tales personas es obvio al paso del tiempo, porque afectan a ellos mismos, a sus familiares, a todas sus relaciones y son los causantes de la multitud de problemas que enfrentan. Las consecuencias de sus desatinos se van haciendo más evidentes y frecuentes. He visto ese proceso muchas veces. Aunque la persona insiste en que tiene fe y ama a Dios, las contradicciones entre su conducta y la fe que dice tener son cada vez más reales. A pesar de su pretensión de cristianismo, no viven en Cristo, viven en tinieblas. ¿Cómo no encuentran fuerzas para abstenerse de su mal proceder a pesar del daño que hacen a sus vidas y a quienes les rodean? Aunque Dios, por su gracia, les perdone y ayude, también sufren en sí mismos las consecuencias de sus pecados y no viven vidas bienaventuradas. Por ello, el pasaje en cuestión es un dramático llamado a todos los creyentes a ser fieles y obedientes, absteniéndose de todo aquello que Dios condena en su palabra. Debemos reflejar la luz de Cristo. La orden es clara: andad como hijos de luz. Nuestra conducta debe hacer obvio a los demás cuán conveniente, saludable y beneficiosa es la obediencia a las normas y límites que Dios ha puesto al comportamiento humano. La sumisión a la soberanía divina nos propicia la mejor vida, esa que nos permite ser una luz que guíe a otros. No importa cuánto tengamos que abandonar, sacrificar o menospreciar con tal de ser fieles a Cristo. Pablo dijo, ciertamente, aún estimo todas las cosas como pérdida por la excelencia del conocimiento de Cristo Jesús, mi Señor, por amor del cual lo he perdido todo y lo tengo por basura para ganar a Cristo. Nuestra propia relación con Cristo es la mejor y la mayor recompensa.
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Tallo de cebolla. Cuenta una vieja fábula rusa que un día murió una mujer que no había hecho en vida sino otra cosa que odiar a cuantos la rodeaban, y que su pobre ángel de la guarda estaba consternado porque los demonios, sin esperar siquiera el juicio final, la habían arrojado a un lago de fuego en el que esperaban todas aquellas almas que estaban condenadas sin Dios. ¿Cómo salvar a su protegida? ¿Qué argumentos presentar en el juicio que inclinasen la balanza hacia la salvación? El ángel buscaba y rebuscaba en la vida de su protegida y no encontraba nada que llevar en su argumentación, hasta que por fin, rebuscando y rebuscando, se acordó de que un día había dado una cebolla junca a un pobre, y así se lo dijo a Dios cuando empezaba el juicio, y Dios le dijo: muy bien, busca esa cebolla y dile que se agarre a ella, y si así sale del lago, será salvada. Voló precipitadamente el ángel y tendió a la mujer el viejo tallo del que se agarró con todas sus fuerzas, y comenzó a salir a flote. Tiraba el ángel con toda delicadeza, no fuera que su rabo fuera a romperse, y la mujer salía y salía. Pero fue entonces cuando otras almas, que también yacían en el lago, lo vieron y se agarraron a la mujer, a sus faldas, a sus piernas y brazos. Y todas las almas salían y salían. Pero esta mujer, que nunca había sabido amar, comenzó a entrarle miedo. Pensó que el tallo no resistiría tanto peso y comenzó a patalear para liberarse de aquella carga inoportuna. Pero en sus esfuerzos, la cebolla se rompió y la mujer fue condenada. Es cierto, mi querido amigo, que la salvación no es por obras. La Biblia lo dice claro: no por obras, para que nadie se lo guíe. Pero alguien dijo: somos salvos para buenas obras. Qué horrible es el egoísmo. El egoísmo, la avaricia, la envidia, al fin de cuentas, nos deja más pobres de lo que estábamos. Sí, nos hace tanto daño. Aparte de que bloquea el bien que podemos hacer a otros, también daña nuestro propio bien. En Proverbios 11:24 dice la palabra: hay quienes reparten y les es añadido más, y hay quienes retienen más de lo que es justo, pero vienen a pobreza. No vamos a resolver todos los problemas de cada persona, pero sí podemos ayudar. Pueden poner ese granito de arena, siempre hay algo que se puede compartir. Que Dios nos ayude a entender esto y cambie nuestro corazón del egoísmo a la generosidad. Señor, gracias te damos por el ejemplo precioso en tu Hijo Jesucristo. No te reservaste nada por amor a nosotros. Ayúdanos, Señor, a ser generosos, a compartir. Sálvanos, límpianos, libéranos de todo egoísmo, de toda avaricia, para que podamos ser canales de tu bendición, porque vas a traer más y más bendición en el nombre de Jesús. Amén. Soy el pastor Alex Davis y deseo que Dios te bendiga grandemente.

hace. Dios sabe lo que hace. Aún, aún en lo inexplicable, Él es incuestionable.

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1: Hola, soy Dorothy. ¿Cómo estás hoy? Nuevamente estoy leyendo hoy del pequeño libro Alimentando la Fe. Ese libro lo escribió mi esposo. Creo que esta pequeña sección te ayudará. Hace varios años trabajaba en el Centro de Investigación Psiquiátrica de Europa. Me di cuenta de la desesperación que había en tantas vidas. Se les había brindado la mejor ayuda posible, pero de alguna manera había una atadura y los retenía un poder que nadie entendía que provenía de Satanás. No sé cuál es tu trasfondo, pero en mi vida hubo una parte de mi experiencia pasada en la cual una actividad le permitía a Satanás aferrarse, cegar y engañar, lo que realmente en algunas ocasiones provocaba un miedo terrible y una confusión desesperada en la mente al tratar de entender lo que el Señor quería decir de su palabra. Qué agradecida estoy al poder decir que cuando Jesús murió en la cruz, Él exclamó y declaró, «Consumado es». Esa palabra es Telestei, que significa que Él ha obtenido la victoria para nosotros. Cuando Él dijo consumado es, significó que nosotros podríamos descansar en su obra finalizada. No es por mis obras realizadas antes o después de la salvación, es por sus obras. Eso significa que yo puedo reinar por su vida de resurrección. De acuerdo con Efesios 5:18, entendemos que podemos confiar en Él y obedecerle a través de las llenuras nuevas de su Espíritu Santo, para la alabanza de su gloria. Lo que esto indica es que debo ser lleno continuamente con su espíritu. Esta es una acción incesante. Cuando tienes frente a ti un vaso con agua, puedes beber un poco de ella. Entonces, al no estar lleno el vaso, puedes poner más agua en él. Así es exactamente como funciona la actividad de la vida de resurrección a través de mí. Yo necesito esa llenura fresca de su espíritu. Significa que debido a su obra realizada, su vida de resurrección puede ser vivida a través de mí. Además, significa que yo puedo contar con esta vida. Puedo contar con su plan y su propósito. Él quiere llevar a cabo su plan a través de mi fe que descansa en Él. ¿Cómo afecta esto a las preciosas vidas de quienes tienen una terrible indecisión, miedo, confusión y desesperación? ¿Cómo manejamos el hecho de que Satanás ha controlado y retenido las vidas? Él ha tomado sus mentes y los está engañando, aún al punto en el que pueden sentir que la vida no vale nada y están incluso listos para suicidarse. Tal vez has conocido esa desesperanzadora oscuridad. Quizás por la noche tengas miedo de apagar la luz porque sientes la actividad del enemigo a tu alrededor. Querido oyente, puedo asegurarte que la provisión que Dios hizo a través de Jesucristo es para derrotar al enemigo por medio de lo que Él exclamó desde la cruz. Al decir, consumado es, Él hizo todo cuanto era necesario para librarte de la esclavitud demoníaca y mantenerte en libertad. Tal vez en tu vida le hayas dado alguna lealtad a Satanás y no te has dado cuenta de que necesitabas declarar esa actividad. Renunciando a ello como hijo de Dios rescatado por la sangre del Señor Jesucristo y declarándolo, tú puedes también renunciar y repudiar todos los pecados de tus antepasados. Así es como puedes responder con la esclavitud del poder de la oscuridad en el nombre de nuestro amado Señor Jesús y cancelar esa actividad demoníaca que se transmitió de generación en generación como esclavitud ancestral. En el nombre de Jesús, Jesús por su crucifixión y resurrección, puedes levantarte y caminar en la nueva vida que Dios te da. Porque tú eres libre en los lugares celestiales y estás reinando con Cristo Jesús. Ya no perteneces más al enemigo, perteneces a Jesucristo. Puedes declarar que has puesto tu fe en Jesucristo, que crees en Él y que completamente te has comprometido con Él. Este libro, Alimentando la Fe, tiene una sección que trata sobre cómo tener la armadura espiritual defensiva y ofensiva cuando entras en batallas en el nombre de Jesús. El enemigo tiene que salir y tu vida es libre de la esclavitud. Y esto te permite llegar a la libertad en Jesucristo.

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1: Gracias a ti.
0: Es la fuente del amor. Dar gracias es cuestión de educación. Ser agradecidos es depende de la relación que tengamos con nuestros padres. Hay gente que sabe dar gracias, pero no son gente agradecida. Agradecido de Dios por darnos a su Hijo que vino a salvarnos.

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1: Un saludo cordial desde La Habana, Cuba. Un oyente escribió preguntándome qué quería decir Pablo cuando advierte que ningún fornicario o inmundo o avaro que es idólatra tiene herencia en el reino de Cristo y de Dios. Lo cierto es que hay personas que aunque dicen creer en Cristo e incluso llegando a ser miembros de alguna iglesia, persisten en conductas condenadas por la Biblia en las cuales insisten una y otra vez, manteniéndolas durante toda su vida. ¿No conoces gente así? Esas personas, aunque insistan en decir que son cristianos, están bajo el juicio de Dios. La Biblia advierte, nadie os engañe con palabras vanas, porque por estas cosas viene la ira de Dios sobre los hijos de desobediencia. No seáis partícipes con ellos. El resultado de las conductas de tales personas es obvio al paso del tiempo, porque afectan a ellos mismos, a sus familiares, a todas sus relaciones y son los causantes de la multitud de problemas que enfrentan. Las consecuencias de sus desatinos se van haciendo más evidentes y frecuentes. He visto ese proceso muchas veces. Aunque la persona insiste en que tiene fe y ama a Dios, las contradicciones entre su conducta y la fe que dice tener son cada vez más reales. A pesar de su pretensión de cristianismo, no viven en Cristo, viven en tinieblas. ¿Cómo no encuentran fuerzas para abstenerse de su mal proceder a pesar del daño que hacen a sus vidas y a quienes les rodean? Aunque Dios, por su gracia, les perdone y ayude, también sufren en sí mismos las consecuencias de sus pecados y no viven vidas bienaventuradas. Por ello, el pasaje en cuestión es un dramático llamado a todos los creyentes a ser fieles y obedientes, absteniéndose de todo aquello que Dios condena en su palabra. Debemos reflejar la luz de Cristo. La orden es clara: andad como hijos de luz. Nuestra conducta debe hacer obvio a los demás cuán conveniente, saludable y beneficiosa es la obediencia a las normas y límites que Dios ha puesto al comportamiento humano. La sumisión a la soberanía divina nos propicia la mejor vida, esa que nos permite ser una luz que guíe a otros.

0: No importa cuánto tengamos que abandonar, sacrificar o menospreciar con tal de ser fieles a Cristo. Pablo dijo: ciertamente, aún estimo todas las cosas como pérdida por la excelencia del conocimiento de Cristo Jesús, mi Señor, por amor del cual lo he perdido todo y lo tengo por basura para ganar a Cristo. Nuestra propia relación con Cristo es la mejor y la mayor recompensa.
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2: Si estoy constipado, resfriado y no hago más que estornudar, es una locura decir qué pecado cometí ayer para que me haya contagiado de gripe. No tiene sentido.
0: John Steinbeck, Premio Nobel de Literatura de 1962, recibió en el año 1936 el encargo del periódico de San Francisco News de realizar 7 reportajes sobre el éxodo dramático que los granjeros del Medio Oeste, Oklahoma, Kansas o Texas, estaban realizando con sus familias a causa de las tormentas de polvo que habían destruido sus cosechas durante más de 7 años y que eran su modus vivendi. A todo esto había que añadir el crack del año 29, más la gran depresión económica de los años 30 hacia California. Todos ellos se dirigían hacia El Dorado en California, zona rica en frutas y miel. El tratamiento de estos reportajes no está exento de vivencias personales. El propio Steinbeck fue recolector de fruta en su juventud. Estos reportajes periodísticos por los que el autor obtuvo el premio Pulitzer son el germen de la novela Las uvas de la ira, publicada en 1939 y que John Ford llevó al cine al año siguiente. La dureza de la película la llevó a estar incluso prohibida en California por el duro reflejo que supuso el maltrato, la humillación y la miseria moral que sufrieron estos americanos, denominados Okies por sus propios compatriotas en el largo recorrido a través de la Ruta 66. Hoy hablamos de sufrimiento al abordar los Salmos 38 y 39. El tema que tenemos preparado recuerda la famosa canción de Camilo VI, Ya no puedo más. Ese es precisamente el título de nuestro episodio de hoy. Escuchamos ya la exposición en nuestra Ruta 66.
2: Llegamos en nuestra Ruta 66 a 2 nuevos salmos y a lo mejor tú que nos escuchas estás en ese momento que todos hemos pasado y posiblemente pasaremos, en el que decimos, ya no puedo más. Hoy abordaremos en los Salmos 38 y 39 un asunto triste, lamentable, horrendo y digamos complicado, muy difícil, pero real. Conoceremos las lecciones de vida aprendidas por el salmista en el auge de su sufrimiento. El Salmo 38 aparece como un salmo davídico, una petición. Y veremos justo al principio que el sufrimiento del salmista llega al punto de que dice lo siguiente: Señor, no me reprendas en tu enojo ni me castigues en tu ira, porque tus flechas me han atravesado y sobre mí ha caído tu mano. El salmista aquí se encuentra en una tribulación, digamos, terrible. Descubriremos que él está en el límite de lo natural, sufriendo terriblemente. Casi no puede más, y entiende que su sufrimiento tiene origen en Dios. El primer problema grave que le enfrenta está descrito en el versículo 3. A causa de tu indignación no hay nada sano en mi cuerpo. Por mi pecado mis huesos no hallan descanso. Mis maldades me abruman. Son una carga demasiado pesada. La verdad es que todos sabemos que es muy fácil y agradable alabar y adorar a Dios en el momento de la fiesta, en el momento de la alegría, en el momento de la celebración, cuando hay razones para celebrar, en los buenos momentos de la vida. Pero a veces las situaciones se complican. ¿Y qué pasa cuando las cosas parecen no salir bien? Cuando la dificultad y el dolor llaman a la puerta. ¿Será que Dios se marcha? El salmista entiende que Dios sigue siendo Dios, y él construye esta poesía que se transforma en un himno de lamento, de lamentación. Y él nos enseñará cosas importantes a tener en cuenta. La primera gran cuestión es su salud. Su cuerpo está enfermo. Si observamos el versículo 5, fíjate qué descripción, diríamos hospitalaria e incluso clínica, encontramos en el texto bíblico. Mis llagas hieden y supuran. Y en el versículo 7 dice, estoy ardiendo de fiebre. No hay nada sano en mi cuerpo. Me siento débil, completamente deshecho. Mi corazón gime angustiado. Aquí el salmista siente su enfermedad. y de alguna manera él comprende que esta dolencia está relacionada con su pecado. En el versículo 3 y también en el 4, él dice lo siguiente: «No hay nada sano en mi cuerpo. Por mi pecado, mis huesos no hallan descanso. Mis maldades me abruman. Son una carga demasiado pesada». La verdad es que hay momentos difíciles en la vida en los que sentimos la enfermedad, en los que enfrentamos también la realidad de la culpa y de los resultados del pecado. Y para empeorar esta situación, el momento duro y difícil es cuando la enfermedad y el pecado van acompañados de soledad. Fíjate bien, escucha despacio con atención, incluso con tristeza, lo que dicen los versículos 10 y 11. Late mi corazón con violencia. Las fuerzas me abandonan. Hasta la luz de mis ojos se apaga. Mis amigos y vecinos se apartan de mis llagas. Mis parientes se mantienen a distancia. Yo sé que quizás, amigo oyente, puedas haber pasado por eso. Que en el momento de mayor dificultad, de dolor, de enfermedad, de culpa, de sufrimiento, muchos amigos desaparecen. En ese momento el vecino no nos mira. El amigo de repente cruza la calle para no saludar, porque nadie quiere relacionarse con nosotros en un momento de dificultad como ese. ¿Cómo es de triste ver cuántas personas guiadas por intereses no quieren acercarse a nosotros en el momento de mayor dificultad? Ante esta situación, el salmista abre su corazón y habla de todo su dolor a Dios, y llega al final del salmo diciendo: «Cerca estoy de desfallecer. El dolor no me deja un solo instante. Voy a confesar mi iniquidad, pues mi pecado me angustia». Y así da su grito de dolor y petición de socorro a Dios, que es su esperanza. «Señor, no me abandones. Dios mío, no te alejes de mí. Señor de mi salvación, ven pronto en mi ayuda». Con este mismo enfoque llegaremos al Salmo 39, que tiene una relación de cierta secuencia con el Salmo 38. Porque también es un salmo de lamento individual. Aquí el salmista presenta una meditación sobre la figura del justo, que acaba pensando y reflexionando sobre la situación del ser humano en su justicia y en su sufrimiento en este mundo. El texto nos dice desde el versículo 2: «Guardé silencio, me mantuve callado. Ni aun lo bueno salía de mi boca, pero mi angustia iba en aumento. El corazón me ardía en el pecho. Al meditar en esto, el fuego se inflamó y tuve que decir: hazme saber, Señor, el límite de mis días y el tiempo que me queda por vivir. Hazme saber lo efímero que soy». Observemos que en ese salmo veremos la realidad de los resultados del sufrimiento de la vida. Con ese sufrimiento, podemos ofrecer, traer una actitud de reflexión y sabiduría ante la dura realidad de la vida. El salmista pasa por momentos difíciles, como vimos ya en el Salmo 38. La enfermedad, el recuerdo de los errores y pecados, la soledad, todo se acumula. Y aquí en el Salmo 39, él complementa ese pensamiento presentando también la dificultad con los enemigos y muestra que cuando estamos ya, que ya no podemos más y entendemos nuestros límites en el mundo natural, es entonces cuando de hecho alcanzamos sabiduría en la vida. Digamos que es una auténtica universidad o facultad del sufrimiento. Pero ¿por qué somos arrogantes? ¿Por qué tratamos a los demás de forma maleducada y a menudo sin respeto? ¿Por qué atendemos a ciertas personas de manera un tanto discriminatoria frente a otras? ¿Por qué hacemos lo que sabemos que no deberíamos hacer? La respuesta franca es: porque perdemos la perspectiva de la vida. No vemos nuestra fragilidad, nuestro límite impuesto por el mundo natural. Y aquí entonces el salmista de repente empieza a darse cuenta de ello y dice lo siguiente: muy breve es la vida que me has dado. Ante ti mis años no son nada. Un soplo nada más es el mortal. Es un suspiro que se pierde entre las sombras. Ilusorias son las riquezas que amontona, pues no sabe quién se quedará con ellas. La verdad es que es impresionante observar la realidad de la cultura occidental recientemente. Los hombres han pensado que son capaces de todo. Han soñado con una especie de paraíso iluminista bajo el dominio de la razón y de la tecnología, y de repente todo se ha vuelto en un mundo de dificultades cuando sus sueños se volvieron pesadillas debido a las guerras, las injusticias, el aumento terrible del poder del mal y del poder de la destrucción. Y ante esa cultura decepcionante por las promesas incumplidas, esas promesas del dulce sueño de la razón humana, hoy encontramos una cultura que aprendió a descubrir la fragilidad humana, pero sin Dios, con lo que está ciertamente desesperada. Así que es una cultura que huye de ello a través de la alienación, del sexo, de las drogas, del mundo irreal, de un mundo ficticio, inventado, en una especie de huida de la realidad, sin poder entender la fragilidad de manera saludable y adecuada. Pero el salmista nos muestra que con Dios la cosa es diferente. Él dice, un soplo nada más es el mortal. Es un suspiro que se pierde entre las sombras. Ilusorias son las riquezas que amontona, pues no sabe quién se quedará con ellas. Y ahora, Señor, ¿qué esperanza me queda? Mi esperanza he puesto en ti. Líbrame de todas mis transgresiones. Y desde el versículo 9 continúa diciendo, he guardado silencio, no he abierto la boca, pues tú eres quien actúa. Ya no me castigues, que los golpes de tu mano me aniquilan. Tú reprendes a los mortales, los castigas por su iniquidad, como polilla acabas con sus placeres. Un soplo nada más es el mortal. Ante esa constatación de que no podemos escapar de nuestra realidad, cuando decimos que ya no podemos más, y descubrimos los límites impuestos por el mundo natural, cuando pasamos por el sufrimiento más difícil sin poder escapar de la realidad de Dios, el salmista termina de una manera tan interesante el salmo diciendo, Señor, escucha mi oración, atiende mi clamor, no cierres tus oídos a mi llanto. Ante ti soy un extraño, un peregrino como todos mis antepasados. No me mires con enojo, y volveré a alegrarme antes que me muera y deje de existir. Querido amigo, querido oyente, este salmo nos muestra que hay momentos difíciles y momentos alegres en la vida. Aquí él apunta a la necesidad de una relación con Dios. Aquí él expresa una petición de misericordia, de súplica, de humillación. Ante la realidad dura y difícil que enfrentamos, no te olvides. En el momento aún más complicado, cuando todos se marchen, debes hacer dos cosas. Aprender a meditar, reflexionar y descubrir verdades importantes de la vida y no perder tu esperanza de que Dios es nuestro único y último refugio en el momento de mayor adversidad.

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1: Al final del programa, toca explorar las diferentes opciones. Ahora volvemos con nuestro estudio. Continuamos aquí en nuestra Ruta 66. Como ya muchos conocen, este es un programa original del profesor de Biblia Luis Sayau, producido por Radio Encuentro, Radio Transmundial en España. Un espacio traducido por Mateus Rodríguez y presentado y adaptado por el profesor de Biblia y comunicador Fernando Díaz Sarmiento. Después de escuchar la exposición y reflexión sobre los Salmos 38 y 39, llega el tiempo de las preguntas. Recuerda que puedes plantearnos las tuyas en el WhatsApp o Telegram 601 20 32 65 con el prefijo +34 desde fuera de España o bien en el correo electrónico info@radioencuentro.net. No te lo hemos dicho todavía, pero por supuesto Andrés Ocampo en los controles y Esperanza Suárez desde estos micrófonos te damos la bienvenida. Y llega el momento de las preguntas y del despeje de las posibles dudas. Fernando, a ver, en los Salmos 38 y 39 parece que nos encontramos tan solo con lamentos. ¿No es acaso Dios un Dios de alegría, un Dios de bienaventuranza? Ahora bien, estos salmos parecen más salmos para los deprimidos, salmos para los funerales. ¿Cómo se puede explicar esto?
2: La gran cuestión que necesitamos entender aquí, Esperanza, es que Dios es un Dios absolutamente omnisciente y omnipotente. Es el Dios que tiene la posibilidad de relacionarse con nosotros en todas las diferentes esferas de la vida. Si pensáramos que Dios apenas fuera un ser festivo y alegre, ¿qué es lo que pasa con mucha gente? En el momento del dolor y sufrimiento pensaríamos que Dios se marchó o dejó de existir, con lo que ya no valdría nada de manera práctica en un momento así. Este salmo es importante porque nos muestra que en el momento más difícil de angustia, de depresión, tristeza, dolor y enfermedad, Dios sigue existiendo y es nuestra clara fuente de esperanza. Así que Dios no es solamente Dios en los momentos alegres y plácidos de la vida, sino que también en los momentos más difíciles y oscuros.
1: Mira la descripción del salmista aquí. ¿Qué enfermedad podría ser esta? Mira, la carne, los huesos, dice que sus heridas están supurando, que está débil y aplastado. En el versículo 13 dice que se está volviendo sordo y mudo. ¿Qué tipo de enfermedad es esta? ¿Y cómo podemos entender este momento?
2: No podemos tener certeza absoluta, porque existe mucho de poesía, mucha descripción de su dolor psicológico. ¿Pero qué podemos decir objetivamente? Él dice que la enfermedad afecta a todo su cuerpo, que no hay salud en sus huesos. Él siente debilidad y dolor en todo su cuerpo. Él está lleno de heridas. El versículo 5 dice que las heridas huelen mal y supuran. Y en el versículo 7 algunas versiones dicen que le arden los lomos, como si le hubiera dado mucho el sol. Tiene
1: ampollas.
2: Sí, algo así, como heridas. Pero el sentido más adecuado es que está ardiendo de fiebre. Así que parece que todo apunta a que con todas esas heridas, dolor en el cuerpo y fiebre, lo que tiene es una infección. No sabemos exactamente el origen, lo que pasó. Pero se trata ciertamente de alguien muy enfermo, con fiebre, probablemente causada por una infección, lo que le había generado toda esa incomodidad y esa actitud de alguien que está ante la posibilidad de acercarse a la muerte.
1: Leyendo el Salmo 38 justo al principio, puedes entender que esta enfermedad, todo este drama que él está sufriendo, es fruto del pecado. ¿Es esto de hecho algo posible que suceda también hoy?
2: Es una pregunta muy seria que debe ser considerada. Mira, Esperanza, no estamos seguros de si su enfermedad era resultado del pecado. Estamos seguros de que él se siente así, que es culpable. En ningún momento vemos allí la idea de que Dios diga, eres culpable. El salmista, sin embargo, tiene esa sensación, esa impresión. Y como nos pasa a nosotros también en el momento del dolor, recordamos nuestras culpas. Puede ser que sí. No hay nada que imposibilite que una enfermedad sea resultado del pecado. La enfermedad puede ser consecuencia del pecado. De hecho, en el Nuevo Testamento vemos incluso la idea de que hubo personas que se enfermaron y murieron por el pecado. Ahora bien, ahí debemos tener cierto cuidado, porque no es posible generalizar. Es fácil entender, por ejemplo, que una persona que tiene una vida promiscua pueda contagiarse de una enfermedad venérea, o que una persona hundida en vicios y en la borrachera sufra por ello en su salud, o que alguien indisciplinado en el cuidado de su salud tenga mayores riesgos en su propia vida. Así que esa relación entre error, falta y enfermedad es posible. Pero fíjate bien, no todo el que está enfermo está necesariamente enfrentando una dificultad en su salud por culpa del pecado. A menudo la persona está enferma porque tiene una fragilidad genética. Otras veces ocurre porque es una enfermedad que afecta a todo el mundo. Si estoy constipado, resfriado y no hago más que estornudar, es una locura decir, ¿qué pecado cometí ayer para que me haya contagiado de gripe? No tiene sentido. Aunque sea una posibilidad, hemos de tener sentido común y no pensar que toda y cualquier enfermedad sea consecuencia directa de algún pecado que la persona haya cometido.
1: Ahora es inevitable hacer la siguiente pregunta, y no quiero apretar, no quiero presionar a nadie, pero el texto dice que fue Dios quien hizo sufrir al salmista. Ahora bien, ¿por qué Dios hace esto?
2: Pues bien, Esperanza, aquí hay una cosa muy importante que debemos destacar. Cuando sufrimos, y sufrimos, por ejemplo, por una enfermedad, por la soledad o por cualquier dificultad psicológica, corremos el riesgo de tener diversas actitudes peligrosas. La primera es decir, la culpa es de los demás. La segunda es pensar, soy un desgraciado, no sirvo, soy una basura. Y entonces entramos en un proceso de culparnos y terminamos así en una depresión más que profunda. Otra actitud es la de simplemente pensar que no hay lógica, que la vida es así, que es una desgracia sin explicación. Pero el salmista hace una cosa bien interesante. Él sabe que Dios es el Señor, que Dios es el dueño de todo, y que incluso las experiencias negativas de la vida tienen origen como mínimo en el permiso divino. Eso es muy importante, porque en este momento de dolor no perdemos la expectativa de la bendición de Dios. La verdad es que sabemos que Dios existe y que permite el mal, la enfermedad y el sufrimiento para un bien mayor. Si no lo entendemos en esta vida, entenderemos en la eternidad por qué Dios hizo lo que hizo, por qué permitió eso en nuestra vida. Y como mínimo descubrimos algo grande. Solamente en el momento en el que sufrimos es cuando descubrimos cómo le duele a los demás el sufrimiento. Y cómo duele. Y descubrimos también nuestro verdadero tamaño y la realidad de nuestra limitación y fragilidad. En otras palabras, descubrimos nuestra vulnerabilidad.
1: Fernando, gracias por la explicación. Cada vez más los amigos que nos siguen se dan cuenta de que Salmos no es solo una lectura para quedarnos con el versículo favorito. ¿Qué lección hemos aprendido? Pues vamos a prepararnos y atarnos bien el cinturón, como se suele decir, porque ahora viene la lección principal para todos aquellos que están ahí y nos están escuchando.
2: Hoy en nuestra Ruta 66 hemos estudiado juntos los Salmos 38 y 39 y hemos exclamado con el salmista, ya no puedo más. Y es que hemos conocido los límites de lo natural y podemos incluso pensar que ahí se acaba todo. Pero Dios es el Señor que todo lo puede mientras nosotros somos frágiles, limitados, vulnerables a sufrir enfermedades y dificultades. Es nuestra realidad. Hay que reconocerlo. Cuando pasamos por sufrimientos, por el dolor o por la revelación de aquello que realmente somos, nuestra tendencia más común es desesperarnos y hundirnos en una angustia y frustración sin límites. Pero fíjate por un momento. Para lidiar con el mal, necesitamos muchas veces pasar por una especie de escuela-hospital. Y aquí surge la gran aplicación. La gran verdad, el gran desafío para nosotros hoy. Cuando pasamos por el dolor, a menudo perdemos la esperanza, porque ni sabíamos quiénes éramos, y ahora de repente descubrimos nuestra fragilidad. Cuando pasamos por el dolor, surge la indignación y la desesperación y perdemos a Dios de vista. Así que presta mucha atención. Y entiende aquí el consejo del salmista, digamos, sufridor o sufriente. En el momento del dolor, no pierdas de vista a Dios ni la esperanza. Dios sigue siendo el Señor, aún en medio de tu dolor y de tu sufrimiento.
1: Por hoy nos quedamos aquí en nuestra Ruta 66. Te esperamos para el próximo episodio de nuestra Ruta 66, aquí en esta misma emisora o en la plataforma de podcast. Estuvo en la parte técnica Andrés Ocampo y te acompañó Esperanza Suárez. Nos vamos, pero contamos contigo en nuestra próxima y particular Ruta 66. Un camino abierto a la esperanza, un encuentro con el autor de la vida.
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Deja toda hipocresía a un costado esta noche. Quita toda máscara religiosa y hagas lo que tengas que hacer en la presencia de Dios ahora. Rasga tu corazón y no tus vestidos, dice la palabra. Lloren los sacerdotes entre la entrada y el altar. Busquemos el rostro. Busquemos que el rostro de Dios resplandezca esta noche. Busquemos su aprobación. Yo no voy a pedir que vengan aquí adelante. Quiero que entiendas que tu corazón es el altar. Ahí donde estás.

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1: Obediencia que desata bendición. ¿Puede la obediencia desatar bendición? La Biblia declara en Deuteronomio 28:1: Si oyeres atentamente la voz de Jehová tu Dios, vendrán sobre ti todas estas bendiciones. La bendición no comienza en la necesidad, comienza en la obediencia. Muchos quieren promesas, pero pocos quieren alinearse a la voz de Dios. La obediencia es la única decisión diaria, es hacer lo correcto cuando nadie mira, es avanzar cuando Dios habla, aunque el camino parezca incierto. Cada paso de obediencia activa respaldo del cielo. Hoy el Señor te pregunta, ¿estás dispuesto a obedecer sin condiciones? Porque donde hay obediencia genuina, hay bendición segura. Esto es Pregunta Bíblica del Día.

Diga conmigo: Padre nuestro, que estás en los cielos, santificado sea tu nombre. Que esa alabanza y esa oración llegue al cielo.

Estando persuadido de esto, que aquel que comenzó en vosotros la buena obra, la perfeccionará hasta el día de Jesucristo. Filipenses 1:6. 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

Deja toda hipocresía a un costado esta noche. Quita toda máscara religiosa y hagas lo que tengas que hacer en la presencia de Dios ahora. Rasga tu corazón y no tus vestidos, dice la palabra. Lloren los sacerdotes entre la entrada y el altar. Busquemos el rostro. Busquemos que el rostro de Dios resplandezca esta noche. Busquemos su aprobación. Yo no voy a pedir que vengan aquí adelante. Quiero que entiendas que tu corazón es el altar. Ahí donde estás.

0: Radio Transmundial presenta Nuestro Hogar, un programa de consejería bíblica para toda la familia. Desde La Habana, Cuba, este es el programa Nuestro Hogar, que como cada semana vuelve para enseñarnos cómo enfrentar y resolver las múltiples situaciones difíciles que todos enfrentamos en nuestra vida. Soy Jesús Blanco. A mi lado, como siempre, se encuentra el pastor Alberto González para continuar conversando sobre consejería bíblica.
1: Sí, este es nuestro quinto programa sobre este tópico, Jesús, y le damos la bienvenida a nuestros oyentes nuevamente. Hoy quisiera enfocarme específicamente en la actitud que el consejero debe mostrar hacia la persona aconsejada cada vez que se reúnan para conversar sobre sus problemas.
0: Muy bien, Alberto. Estaba revisando el material de Esperanza para el Corazón que estamos usando y allí me encontré este párrafo que me gustaría leer a nuestros oyentes. Dice así: a la gente no le interesa cuánto sabemos hasta que sabe cuánto nos interesa. El interés y preocupación por quienes estamos aconsejando tiene mayor impacto que conocer todas las respuestas u ofrecer consejos. Permita que el amor y la comprensión de Cristo fluyan a través de usted hacia la persona que está aconsejando para que ella pueda descubrir el dolor oculto que hay en su corazón. ¿Qué nos dirías, Alberto, sobre este párrafo que compartimos?
1: Mi hermano Jesús y mis queridos oyentes, oigan esto. Las personas vienen a contarnos sus problemas y a pedirnos consejo y nos cuentan sus historias. No siempre se atreven a contarnos el verdadero dolor oculto que hay en su corazón. Por muchas razones, por vergüenza, temor a que les despreciemos, desconfianza de hacer público un problema íntimo, por experiencias negativas con otros consejeros, etc. No obstante, nunca podremos ayudar verdaderamente a alguien mientras no logremos sacar a la luz el dolor oculto que yace a veces escondido tras la situación o el problema que nos está presentando. Nosotros debemos ganar con nuestra actitud la confianza de la persona para que abra su corazón, porque es imprescindible que comprendamos ese dolor oculto para poder ayudarle. De otra manera, estaremos perdiendo el tiempo y no se resolverá nada.
0: Es muy profundo lo que estás diciendo, pastor. Vamos a una pausa musical y continuaremos después hablando sobre el tema.

0: paz.
1: Aquí en nuestro hogar, hoy estamos conversando sobre el dolor oculto que muchas veces las personas que vienen buscando consejo no se atreven a confesar. O ellos mismos lo han reprimido y no están del todo conscientes de él. Alberto, ¿cómo podemos para lograr que la persona se abra y nos permita ayudarle en su dolor o sus preocupaciones más profundas?
2: Todo ser humano, Jesús, es valioso porque fue creado por Dios a su imagen y semejanza. No importa hasta dónde haya caído, seguirá siendo valioso. Aún la persona más corrupta debe sentir nuestro respeto porque fue creada por Dios. Cristo puede salvarla si no es cristiano, o perdonarla y restaurarla si lo es. Así que la primera actitud que debemos mostrar es respeto. A veces es instintivo sentir desprecio o molestia al conocer ciertos comportamientos. Debemos cuidar nuestros gestos y reacciones, porque si la persona no siente respeto, no va a abrirse. La segunda actitud importante es atención. Debemos concentrarnos en escuchar y observar a la persona mientras habla. Muchos consejeros hierran porque comienzan a pensar enseguida qué van a decir y no captan del todo el lenguaje no verbal ni las historias que les están contando. Nuestra tarea como consejeros es escuchar y observar en todo caso y en todo caso hacer preguntas aclaratorias, pero nunca tratar de elaborar en nuestra mente qué vamos a decirle cuando termine su historia. Nuestra atención y la mirada deben estar totalmente enfocadas en la persona, sus sentimientos y reacciones. Eso es también disponibilidad, o sea, otra actitud muy importante, porque le refuerza que estamos a su lado para ayudarle. Por eso le atendemos y le respetamos, no importa lo que haya sucedido. La otra actitud imprescindible es empatía, que es ser capaces de penetrar en su mundo interior y entender sus pensamientos y sentimientos. Empatía es un concepto relativamente nuevo y es una habilidad que se desarrolla a través de la vida de ser sensibles al mundo emocional de otra persona y comprender sus sentimientos. El poder de la empatía es que cuando una persona se siente comprendida emocionalmente, se abre más y nos permite poder ayudarle mejor. La otra actitud importante en consejería cristiana es ánimo. Independientemente de lo que estemos escuchando, debemos transmitir que mantenemos un espíritu de confianza y optimismo en que el Espíritu Santo va a ayudarle. Y por último, una actitud muy importante es sinceridad. Como consejeros, hay que dejar claro que no somos personas perfectas y que como ellos, aún necesitamos que el Espíritu Santo trabaje en nuestras vidas. Eso nos coloca en el mismo plano, dependientes de la gracia de Dios, y nos permite ayudar mejor a las personas que estamos aconsejando para que puedan sincerarse con nosotros.
1: Pues sí que son actitudes importantes que debemos recordar para aconsejar a quien se encuentra en una situación difícil, ¿no es así? Respeto, atención, disponibilidad, empatía, ánimo y sinceridad. De seguro que si ponemos eso en práctica, seremos más efectivos al cumplir lo que dijo Pablo en Gálatas 6, versículos 1 al 2. Hermanos, si alguno fuere sorprendido en alguna falta, vosotros que sois espirituales, restauradle con espíritu de mansedumbre, considerándote a ti mismo, no seas que tú también seas tentado. Sobrellevad los unos las cargas de los otros y cumplid así la ley de Cristo. Tengo una pregunta más, Alberto, que desearía hacerte hoy, pero pasaremos primero a una pausa musical y después continuamos.

0: Este es Nuestro Hogar, programa de consejería cristiana producido desde La Habana, Cuba y transmitido a través de Radio Transmundial. Estamos conversando con el pastor Alberto González. Mi última pregunta de hoy es sobre el tiempo que debemos dedicar a una persona para aconsejarle, tanto en una sesión de conversación como en la extensión del proceso de consejería. Alberto, ¿puedes hablarnos de eso?
1: Por supuesto. Nuestro deber como cristianos es animarnos y exhortarnos unos a los otros, y eso lo vamos a hacer constantemente. Pero iniciar una relación de consejería supone un proceso que tiene su principio y su final. Alguien tiene un problema y te busca, o tú comprendes que la persona necesita ayuda y le invitas a comenzar ese proceso. Ello significa que se van a reunir cada cierto tiempo para orar, analizar el problema, definir metas a alcanzar y encontrar juntos las opciones posibles según la palabra de Dios. Después de eso, la persona tendrá que tomar sus decisiones y actuar en consecuencia para ponerlas en práctica. No creo que haya un número específico de sesiones a realizar, pero nadie puede ocupar el tiempo de otra persona indefinidamente. Hay personas, hermano, que si les dejas, toda la vida te seguirán hablando de lo mismo, porque les gusta contar sus problemas, pero no hacen nada por resolverlos.
0: ¿Y cómo podemos ordenar ese proceso de consejería?
1: Lo que se enseña es que el proceso tiene 5 etapas. La primera es el inicio de la relación consejero-aconsejada, donde acuerdan las sesiones que tendrán, el tiempo de cada una, dónde van a reunirse y establecen una buena comunicación entre ambos. Esta etapa podría vencerse en una sola sesión o no, de acuerdo a las características personales. En la segunda etapa, el aconsejado presenta toda la información del problema al consejero. El consejero debe reconocer los valores que encuentra en el aconsejado y animarle, ayudándole a ver su problema desde una perspectiva más realista y positiva. La tercera etapa, ya deben discutir, según los principios bíblicos, cuáles son las opciones que tiene el aconsejado y los esfuerzos y cambios en su conducta que pudiera emprender para resolver el problema. Recuerden que el consejero ayuda a establecer las metas a seguir, pero las decisiones siempre las toma el aconsejado. Esto es importante, ¿eh? La cuarta etapa consiste en trabajar en ver cómo las metas establecidas se van cumpliendo, estudiar alternativas y saber cuáles decisiones está tomando la persona aconsejada en el proceso. La cuarta etapa la llamamos graduación. Este es el final de la relación de consejería con respecto al problema que lo provocó. Si ya la persona sabe lo que la Biblia dice y ha establecido su plan de acción, el consejero no debe de darle más tiempo para seguir hablando más y más de lo mismo. Todos los procesos de consejería deben de tener un final porque de otra forma no sería sano. ¿Entiendes, hermano?
0: Claro.
1: Cuando el consejero entienda que ya se han cumplido las 5 etapas, puede ofrecer su tiempo a otra persona. Recuerde que no somos nosotros los que tenemos la solución, es el Espíritu Santo. Ya nosotros hicimos nuestra parte y por lo tanto debemos retirarnos. Debemos hacerlo cariñosamente y orar con la persona, pero tenemos que decirle que ya el proceso de consejería terminó.
0: Exacto. Bueno, muchas gracias, Alberto. Continuamos en el próximo programa hablando sobre el tema. Con mucho amor estuvimos en Nuestro Hogar, Francisco Blanco Uría en la realización de sonidos. Y les hablamos Alberto González y Jesús Blanco, quien además dirige el programa.
1: Desde La Habana, Cuba, esperamos que sintonice la próxima emisión de Nuestro Hogar. Por hoy nos despedimos con las palabras de Pablo en la carta a los Colosenses, capítulo 3, versículo 16. La palabra de Cristo more abundantemente en vosotros, enseñándoos y exhortándoos unos a otros con toda sabiduría.
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Hola, soy Dorothy. ¿Cómo estás hoy? Nuevamente estoy leyendo hoy del pequeño libro Alimentando la Fe. Ese libro lo escribió mi esposo. Creo que esta pequeña sección te ayudará. Hace varios años trabajaba en el Centro de Investigación Psiquiátrica de Europa. Me di cuenta de la desesperación que había en tantas vidas. Se les había brindado la mejor ayuda posible, pero de alguna manera había una atadura y los retenía un poder que nadie entendía que provenía de Satanás. No sé cuál es tu trasfondo, pero en mi vida hubo una parte de mi experiencia pasada en la cual una actividad le permitía a Satanás aferrarse, cegar y engañar, lo que realmente en algunas ocasiones provocaba un miedo terrible y una confusión desesperada en la mente al tratar de entender lo que el Señor quería decir de su palabra. Qué agradecida estoy al poder decir que cuando Jesús murió en la cruz, Él exclamó y declaró: consumado es. Esa palabra es Telestei, que significa que Él ha obtenido la victoria para nosotros. Cuando Él dijo consumado es, significó que nosotros podríamos descansar en su obra finalizada. No es por mis obras realizadas antes o después de la salvación, es por sus obras. Eso significa que yo puedo reinar por su vida de resurrección. De acuerdo con Efesios 5:18, entendemos que podemos confiar en Él y obedecerle a través de las llenuras nuevas de su Espíritu Santo, para la alabanza de su gloria. Lo que esto indica es que debo ser lleno continuamente con su espíritu. Esta es una acción incesante. Cuando tienes frente a ti un vaso con agua, puedes beber un poco de ella. Entonces, al no estar lleno el vaso, puedes poner más agua en él. Así es exactamente como funciona la actividad de la vida de resurrección a través de mí. Yo necesito esa llenura fresca de su espíritu. Significa que debido a su obra realizada, su vida de resurrección puede ser vivida a través de mí. Además, significa que yo puedo contar con esta vida, puedo contar con su plan y su propósito. Él quiere llevar a cabo su plan a través de mi fe que descansa en él. ¿Cómo afecta esto a las preciosas vidas de quienes tienen una terrible indecisión, miedo, confusión y desesperación? ¿Cómo manejamos el hecho de que Satanás ha controlado y retenido las vidas? Él ha tomado sus mentes y los está engañando, aún al punto en el que pueden sentir que la vida no vale nada y están incluso listos para suicidarse. Tal vez has conocido esa desesperanzadora oscuridad. Quizás por la noche tengas miedo de apagar la luz porque sientes la actividad del enemigo a tu alrededor. Querido oyente, puedo asegurarte que la provisión que Dios hizo a través de Jesucristo es para derrotar al enemigo por medio de lo que Él exclamó desde la cruz. Al decir, consumado es, Él hizo todo cuanto era necesario para librarte de la esclavitud demoníaca y mantenerte en libertad. Tal vez en tu vida le hayas dado alguna lealtad a Satanás y no te has dado cuenta de que necesitabas declarar esa actividad. Renunciando a ello como hijo de Dios rescatado por la sangre del Señor Jesucristo y declarándolo, tú puedes también renunciar y repudiar todos los pecados de tus antepasados. Así es como puedes responder con la esclavitud del poder de la oscuridad en el nombre de nuestro amado Señor Jesús y cancelar esa actividad demoníaca que se transmitió de generación en generación como esclavitud ancestral. En el nombre de Jesús, por su crucifixión y resurrección, puedes levantarte y caminar en la nueva vida que Dios te da, porque tú eres libre en los lugares celestiales y estás reinando con Cristo Jesús. Ya no perteneces más al enemigo. Perteneces a Jesucristo. Puedes declarar que has puesto tu fe en Jesucristo, que crees en Él y que completamente te has comprometido con Él. Este libro, Alimentando la Fe, tiene una sección que trata sobre cómo tener la armadura espiritual defensiva y ofensiva cuando entras en batallas en el nombre de Jesús. El enemigo tiene que salir y tu vida es libre de la esclavitud, y esto te permite llegar a la libertad en Jesucristo.

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2: Juan capítulo 14, versículos 5 al 7 dice: Le dijo Tomás: Señor, no sabemos a dónde vas. ¿Cómo pues podemos saber el camino? Jesús le dijo: Yo soy el camino y la verdad y la vida. Nadie viene al Padre sino por mí. Si me conocieseis, también a mi Padre conoceríais, y desde ahora le conocéis y le habéis visto. Bienvenido a través de la Biblia, el programa donde conocemos a Dios en su palabra. Soy su anfitrión, Geyel Ortiz, y nuestro viaje de 5 años continúa en el Evangelio de Juan. Seguimos transitando por el capítulo 14 de este maravilloso Evangelio. Ahora iniciemos nuestro tiempo de estudio en oración. Padre Celestial, es un privilegio poder estudiar tu palabra. Te pedimos que nos ayudes a ver, entender y comprender que Jesús es el camino, la verdad y la vida, y que no hay otra manera de llegar a ti fuera de Él. En su precioso nombre oramos y te lo pedimos. Amén. Y ahora iniciamos nuestro recorrido bíblico de hoy con las enseñanzas del Dr. McGee en la voz de nuestro maestro Samuel Montoya.
3: Continuamos hoy estudiando el capítulo 14 del Evangelio según San Juan, y en nuestro programa anterior dejamos a Jesús respondiendo la pregunta que le hizo Tomás, el que duda.

versículos 5 y 6 de este capítulo 14 del Evangelio según San Juan. Le dijo Tomás, «Señor, no sabemos a dónde vas. ¿Cómo pues podemos saber el camino?» Jesús le dijo, «Yo soy el camino y la verdad y la vida. Nadie viene al Padre sino por mí». El artículo en griego es un adjetivo. Jesús dijo, «Yo soy el camino». No es simplemente una persona que muestra el camino, sino que Él, personalmente, es el camino. Ninguna iglesia ni ceremonia puede traernos a Dios. Solo Cristo nos puede traer a Dios. O bien tenemos a Cristo o no lo tenemos. O confiamos en Él o no confiamos en Él. Él es el camino y Él es la verdad. No simplemente dice que nos habla la verdad, aunque sí la habla. Él es la verdad y es la vida. No simplemente declara que está vivo. Él es la fuente, el origen de la vida, desde el nivel vegetal más bajo de la vida hasta el nivel espiritual más alto de la vida. Luego el Señor dice, «Nadie viene al Padre sino por mí». Y aquí Él hizo de todas las religiones, sectas, cultos e ismos un callejón sin salida. Dice que el único camino a Dios es Él mismo. Esta es una declaración dogmática. En cierta ocasión, un estudiante universitario que estaba conversando con un pastor evangélico dijo que no le gustaba la Biblia porque estaba llena de dogmatismo. Y eso es cierto. Él se refirió a este versículo y dijo, «Eso es dogmático». Y en realidad lo es, amigo oyente, porque el dogmatismo es característico de la verdad. También los maestros en las escuelas son dogmáticos. Si no lo cree, pregúntele a sus hijos. Son las personas más dogmáticas que uno pueda conocer. Insisten siempre en que 2 + 2 = 4. No importa si se trata de 2 manzanas, 2 vacas o 2 papas, siempre insisten en que 2 + 2 = 4. Ahora, el banco en donde yo tengo mi cuenta también es dogmático. Siempre se sirve del principio de que 2 - 2 = 0, y son muy dogmáticos en cuanto a eso. Amigo oyente, permítanos decirle que una de las características de la verdad es su dogmatismo. Pero por otra parte, es importante entender que todo dogmatismo no es verdad. Sin embargo, aquello que es verdad es dogmático. Cuando yo le pido a alguien que me indique cómo llegar a algún lugar, no quiero que me dé las indicaciones un señor que no esté seguro de cómo llegar allí. ¿Sabe usted que millones de personas por más de 2000 años han estado llegando a Cristo en base a esta declaración y han comprobado que es correcta? Los trae al cielo. ¿Por qué no la pone usted a prueba, amigo oyente? Él dice que no hay otro camino al cielo, sino solo por Él. ¿Es Cristo su Salvador hoy en día, amigo oyente? ¿Confía usted en Él como su Salvador personal? Solo Él le puede salvar. Todo lo que Él le pide que haga es que venga a Él. Si usted confía en Él, se salva. Pero si no confía en Él, no se salva. Es así de simple y de claro, y es así de dogmático también. Lo que ocurre es que cuando el hombre pecó allá en el huerto del Edén, le sucedieron 3 cosas. Primero, quedó muerto ante Dios. Segundo, perdió su comunión con Dios. Y tercero, perdió su conocimiento de Dios. Ahora Cristo dice que Él es el camino. El camino a Dios no es una carretera, sino una persona. Necesitamos la reconciliación, y eso es lo que Cristo ha hecho. Muchas personas creen que tienen que hacer algo para poder ser reconciliados con Dios. Estimado oyente, Jesucristo ya lo ha hecho todo. Él es el camino y Él es la verdad. Necesitamos el conocimiento y la iluminación, y el Espíritu Santo es el único que puede hacer eso. Lo hace tomando las cosas de Cristo y revelándonoslas. Cristo es la verdad y es la vida. Todos estábamos muertos en delitos y pecados y necesitábamos la regeneración. Él es el camino y la verdad y la vida. Nos trae vida nueva mediante el nuevo nacimiento. Permítanos decir aquí otra cosa más. Judas representa al diablo, porque el diablo entró en él y Judas fue vencido por el diablo. Simón Pedro, por su parte, fue vencido por la carne y, confiando en su propia carne, negó a nuestro Señor Jesucristo. Tomás es vencido por el mundo. Las consideraciones espirituales serán oscuras y no reales para Tomás. Es posible que estemos equivocados, pero creemos que Tomás empezó a comprender allí en el aposento alto. Creemos que Tomás

0: más era sabio en cuanto a las cosas de este mundo y que era materialista. Había sido apóstol por 3 años, pero todavía no comprendía las cosas espirituales. Jesús le da esta maravillosa respuesta y abre sus ojos a la realidad espiritual. Amigo oyente, hay muchos hoy en día que son religiosos, que han sido miembros de una iglesia por muchos años, y sin embargo, nunca han sido salvados. Si usted se halla entre estas personas, entonces escuche la palabra de Dios. El Espíritu de Dios tomará esta palabra y abrirá sus ojos. Jesucristo es el camino y la verdad y la vida. Ahora el Señor continúa hablando aquí en los versículos 7 y 8 de este capítulo 14 de Juan, y dice, «Si me conocieseis, también a mi Padre conoceríais, y desde ahora le conocéis y le habéis visto». Felipe le dijo, «Señor, muéstranos el Padre, y nos basta». Felipe era un individuo muy callado, lo opuesto del locuaz Pedro. Creemos que Felipe habló muy rara vez. Tenía un nombre griego, y algunos creen que era griego, y bien pudo haberlo sido, pero también pudo haber sido un judío con nombre griego. Felipe, pues, era un hombre extraordinario, porque cada vez que le vemos, está trayendo a otros a Jesús. Usted recordará que él fue quien trajo a Natanael. Felipe era un tipo callado, mientras que Natanael era una persona que siempre tenía una palabra o un proverbio listo. Felipe era el hombre serio, mientras que Natanael era más bien humorista. Nos hemos dado cuenta de que a veces los cónyuges son así. Uno es muy hablador, mientras que el otro es muy calmado, muy quieto. Pero Felipe fue quien trajo a los hombres a Jesús. Recuerde usted que los griegos vinieron a él diciendo que querían ver a Jesús. Y aquí en este versículo 8 de Juan 14, Felipe expresa la ambición más alta que pueda tener un hombre, el deseo más noble expresado por cualquier persona en toda la Biblia. Señor, muéstranos al Padre. Amigo oyente, permítanos hacerle una pregunta personal. ¿Cuál es el deseo de su vida? ¿Cuál es su meta principal? ¿Quiere usted enriquecerse? ¿Quiere ganar fama? ¿Quiere educar a sus hijos? ¿Quiere criarlos en la disciplina y en la instrucción del Señor? Estas pueden ser metas dignas de tener. No hay nada malo con estas metas. Sin embargo, la meta más alta y noble es el deseo de ver a Dios. Ahora notemos la respuesta que Jesús le da a Felipe aquí en el versículo 9 de este capítulo 14 de Juan. Jesús le dijo, «¿Tanto tiempo hace que estoy con vosotros y no me has conocido, Felipe? El que me ha visto a mí, ha visto al Padre. ¿Cómo pues dices tú, muéstranos el Padre?» Felipe sabía por las Escrituras del Antiguo Testamento que Moisés había visto la gloria de Dios y que Isaías tuvo una visión de la gloria de Dios. No creemos que debamos interpretar la respuesta de Jesús como un reproche para Felipe. Jesús le dice que ha hecho muchos milagros. Felipe no había visto la gloria de Dios como la vio Moisés o Isaías, pero había visto a Jesús y había oído sus palabras y presenciado sus obras. Todo lo que Felipe quería ver ya lo había visto en Jesucristo. Había visto a Dios porque hay más revelación de Dios en Cristo que la que habría si Dios mismo se apareciera en el cielo, así como lo hizo con Moisés. Felipe tenía mayor revelación de Dios porque él le había visto en la carne y había estado con él por 3 años. Recuerde usted que el autor de la carta a los Hebreos dice allá en el capítulo 1, versículo 3 de esa carta, que Jesús es el resplandor de su gloria y la imagen misma de su sustancia. Y aquí en este versículo 9 de Juan 14, Jesús le dice a Felipe que el que me ha visto a mí, ha visto al Padre. Ver a Jesucristo es ver al Padre en su poder, en su carácter y en su amor. Allá en el capítulo 4, versículo 24 de este Evangelio de Juan, Jesús le dijo a la mujer samaritana, «Dios es espíritu, y los que le adoran, en espíritu y en verdad es necesario que adoren». Asimismo, al comienzo de este Evangelio, en el versículo 18 del capítulo 1, Juan dice que «a Dios nadie le vio jamás. El unigénito Hijo que está en el seno del Padre, Él le ha dado a conocer». Es a Jesucristo a quien vemos. Vamos a pasar toda la eternidad con Él. ¿No cree usted que es de vital importancia que usted venga a conocerle? En el versículo 10 de este capítulo 14 de Juan, el Señor Jesús continúa hablándole a Felipe y dice, «¿No crees que yo soy en el Padre y el Padre en mí? Las palabras que yo os hablo, no las hablo por mi propia cuenta, sino que el Padre que mora en mí, Él hace las obras. El Señor Jesús aquí hace notar el testimonio de sus palabras y de sus obras. Son lo mismo, lo uno es igual a lo otro. Él era perfectamente consistente. Nuestro problema, en cambio, es hacer que nuestras palabras y nuestras obras sincronicen. Hacemos grandes declaraciones y damos testimonios gloriosos, pero ninguno de nosotros vive una vida perfecta. Es por esto que cada cristiano debe separar un tiempo para la confesión. Como vimos en el capítulo 13, Jesús dice que Él tiene que lavarnos para que podamos tener comunión con Él. Son demasiados los cristianos que pierden su comunión con Dios porque creen que son buenos, pero sus palabras y sus obras no son consistentes, y es necesario confesar esto. ¿Se ha fijado usted alguna vez que el Señor Jesús nunca apeló a su propia mente ni a su propia voluntad para hacer una decisión? Él dice, «Las palabras que yo os hablo, no las hablo por mi propia cuenta, sino que el Padre que mora en mí, Él hace las obras». Cuando Él hablaba, amigo oyente, expresaba la voluntad del Padre. Todas sus obras eran la voluntad del Padre. Por tanto, le dice a Felipe que cuando él oía las palabras de Jesús, estaba oyendo las palabras del Padre. Y cuando veía las obras de Jesús, estaba viendo al Padre obrando por medio de Jesús. Usted notará que Jesús tiene interrupciones durante su discurso. Primero fue Pedro y luego Tomás, y ahora Felipe. Pero ahora Jesús sigue dando su discurso hasta el versículo 22, cuando nuevamente le interrumpen. Continuemos pues con el versículo 11 de este capítulo 14 de Juan. «Creedme que yo soy en el Padre, y el Padre en mí. De otra manera, creedme por las mismas obras». Jesús dice que si usted no puede creerle por sus palabras, entonces que le crea por sus obras. Ellas deben convencerle. Y ahora el versículo 12 continúa diciendo Jesús, de cierto os digo, el que en mí cree, las obras que yo hago, él las hará también, y aún mayores hará, porque yo voy al Padre». Cuando nuestro Señor estuvo aquí en esta tierra, hizo grandes obras y milagros. Los apóstoles hicieron las mismas obras, sanaron a los enfermos y levantaron a los muertos. Con todo, Jesús dice que aquellos que creen en Él harán mayores obras. Ahora, ¿cuál es la obra mayor que harán? Bueno, en el día de Pentecostés, Simón Pedro, quien había negado a Jesús en la noche en que fue arrestado, predicó un sermón y 3,000 personas creyeron en el Señor. Pensamos en los hombres que a través de los años han invertido sus vidas en ganar a hombres, mujeres y niños para Cristo. Pensamos en los misioneros que van a tantos países del mundo predicando a un Salvador crucificado, resucitado, glorificado y que viene de nuevo a fin de que el que oiga pueda aceptar a Cristo y nacer de nuevo. Ese es un milagro mayor que el de sanar a los enfermos, ¿no le parece? ¿Cuál es mejor, sanar el alma o sanar el cuerpo? Cuando el Señor Jesucristo estuvo en la tierra, hizo el milagro de levantar los cuerpos físicos de los hombres. Pero nosotros tenemos el privilegio de predicar a Jesucristo para que los hombres, cuerpo y alma, puedan vivir eternamente. El logro supremo es traer a los hombres y a las mujeres y a los niños a una correcta relación con Dios. Ahora, ¿cómo se hacen estas obras mayores? El Señor Jesucristo dice aquí al final del versículo 12, «Porque yo voy al Padre». Ve usted, es Jesucristo mismo quien todavía está obrando. Pero hoy en día lo hace por medio del instrumento humano. Obra por medio de la frágil carne humana. Pero así es como obra hoy en día. Me asombro que me sea posible dar un mensaje bíblico por radio y que haya quienes vengan a Cristo. Amigo oyente, eso es mayor. Si Jesucristo estuviera aquí hablando a los hombres, sería una gran obra. Pero cuando Jesucristo nos toma a usted y a mí y obra por medio de nosotros para alcanzar a otras personas, esa es la obra mayor. Ahora, ¿se ha fijado usted con cuánta frecuencia Jesús habla de su Padre? Encontramos 20 referencias al Padre en este pasaje, y es siempre el Señor Jesús quien lo menciona. Leamos ahora los versículos 13 y 14 de Juan capítulo 14. «Y todo lo que pidiereis al Padre en mi nombre, lo haré, para que el Padre sea glorificado en el Hijo. Si algo pidiereis en mi nombre, yo lo haré». Sigue diciendo que estas obras mayores serán el resultado de la oración. Desafortunadamente, el evangelismo por medio de la oración está tan descuidado hoy. El Señor dice aquí, «Y todo lo que pidiereis al Padre en mi nombre, lo haré». Estos versículos han sido muy mal entendidos muchas veces. Muchas personas han cogido estos versículos y han corrido con ellos como el perro que coge un hueso y corre con él. Dicen que oraron, pero que Dios simplemente no contestó su oración. Algunos hermanos dicen que tomaron ese versículo según su significado literal y oraron y que Dios no contestó su oración. Luego preguntan, ¿qué fue lo que pasó? Bueno, lo que ocurre es que están leyendo algo en el versículo que en realidad no está allí. Necesitan continuar leyendo. Todo esto forma parte de un solo paquete. Leamos el versículo 15 ahora. Si me amáis, guardad mis mandamientos. Consideremos lo que estos tres versículos dicen. ¿Qué significa pedir en el nombre de Cristo? Orar en su persona significa pararse en su lugar. Significa estar completamente identificados con Él y significa estar unidos a Cristo. Significa que usted y yo imploramos los méritos de su bendito Hijo cuando nos paramos delante de Dios. No tenemos ningún mérito ni ninguna posición propia ante Dios. Él no oye mi oración porque yo soy Samuel Montoya. Él no oye su oración porque usted es quien es. Él oye nuestras oraciones cuando se elevan en el nombre de Cristo. Esta no es simplemente una frasecita que añadimos al final de la oración, terminando con las palabras «en el nombre de Jesús». Orar en su nombre es presentar la oración en los méritos de Jesús y para su gloria. «Lo haré», dice Jesús, «para que el Padre sea glorificado en el Hijo». Una oración que permita que Dios sea glorificado en el Hijo es una oración que con toda seguridad Él contestará. Debe ser una oración para su honra y su gloria, y no para nuestros fines egoístas. Cuando oramos en el nombre de Jesús y para la gloria de Dios, no estamos orando egoístamente para nosotros mismos, estamos orando para Él. Estamos orando para que el Padre sea glorificado en el Hijo. También depende de nuestra obediencia a Cristo. Esta promesa es dada a aquellos que le aman, y la evidencia de su amor es el guardar sus mandamientos. El amor será demostrado por la obediencia a Cristo. Un cristiano indisciplinado no puede decir que ama al Señor Jesús. ¿Cómo le está yendo a usted en este punto, amigo oyente? ¿Ama usted al Señor Jesús? ¿Está usted guardando sus mandamientos porque le ama? En nuestro próximo encuentro, Dios mediante, continuaremos nuestro estudio de este capítulo 14 del Evangelio según San Juan. Que Dios le bendiga ricamente.
1: Al iniciar este estudio, oramos que, al estudiar la porción de hoy, pudiéramos ver, entender y comprender que Jesús es el camino, la verdad y la vida. ¿Pudo comprenderlo en el día de hoy? Muchas gracias al maestro Samuel Montoya por guiarnos y dirigirnos en el estudio bíblico de hoy.

Porque yo sé los pensamientos que tengo acerca de vosotros, dice Jehová, pensamientos de paz y no de mal, para daros el fin que esperáis. Jeremías 29:11. 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

Porque siendo tú un Dios perfecto, te fijaste en hombres imperfectos como nosotros. Gracias por tu misericordia, Señor. Anhelo conocerte.

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1: Fue una escena de aquelarre, de paganismo ancestral, o de película de Hollywood cuando quiere asustar. Pero fue una escena real, ocurrida ahora y en un país culturalmente muy adelantado, puesto que todo ocurrió en un poblado del departamento de Boyacá, en Colombia. Los hermanos Casimiro y Luis Felipe Casas, dos sencillos y crédulos campesinos, influidos por las prédicas de un astuto sujeto, decidieron matar a sus respectivas esposas, momificarlas y esperar luego su resurrección. Mientras tanto, ese sujeto le sacó todo el dinero. Las esposas nunca resucitaron, por supuesto. Los bienes y el dinero que los ingenuos hermanos dieron al individuo también nunca regresaron. Y la policía debió encerrar a los dos hombres acusados de homicidio. Amigo, grande es en muchas partes la ignorancia de la gente. Sobre todo es grande la ignorancia sobre las grandes verdades del cristianismo. Por eso es que ocurren continuamente casos como este, de fanatismo, credulidad, temor infundado e insensibilidad. Cuando el cristianismo hizo su aparición en el mundo, fue la esperanza de millones de hombres y de mujeres, porque el Evangelio de Cristo traía la liberación de la superstición, el paganismo, los temores y la ignorancia. Los primeros predicadores del Evangelio hablaron del amor de Dios para toda la humanidad, del sacrificio perfecto de Cristo que traía salvación gratuita, de la reconciliación del hombre con Dios mediante Jesucristo y de la bendita esperanza de la resurrección y la vida eterna. Ni el judaísmo, ni la filosofía griega, ni las religiones orientales, ni el pragmatismo romano, ni los innumerables cultos de Creta, Fenicia, Egipto, Babilonia o India pudieron nunca ofrecer al hombre una doctrina tan clara, tan racional, tan hermosa y tan hermanante de todos los hombres. Pero el diablo fue más astuto que los incautos cristianos, y poco a poco fue tergiversando las enseñanzas puras de Jesucristo y los apóstoles para sumir de nuevo en las tinieblas del error a todos los cristianos. Y yo pregunto, mi amigo, ¿cómo recuperar la pureza del Evangelio y la fe potente y limpia y verdadera de los primitivos cristianos? Por medio de un retorno a la Biblia y una entrega completa y en mente y voluntad y corazón al Señor Jesucristo.
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3: Yo quiero invitarte que con tu mismo corazón y en unidad, en un mismo sentido, cantemos esto al Señor y le demos la gloria por medio de este canto.

0: Porque como desciende de los cielos la lluvia y la nieve, y no vuelve allá, sino que riega la tierra y la hace germinar y producir, y da semilla al que siembra y pan al que come, así será mi palabra que sale de mi boca. No volverá a mí vacía, sino que hará lo que yo quiero y será prosperada en aquello para que la envíe.
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3: Libro de Isaías, capítulo 6, leemos la palabra del Señor en el nombre del Padre, del Hijo y de su Santo Espíritu. En el año que murió el rey Usías, vi yo al Señor sentado sobre un trono alto y sublime, y sus faldas llenaban el templo. Por encima de él había serafines, cada uno tenía 6 alas, con 2 cubrían su rostro, con 2 cubrían sus pies, y con 2 volaban. Y el uno al otro daban voces diciendo: Santo, santo, santo, Jehová de los ejércitos, toda la tierra está llena de su gloria. Y los quiciales de las puertas se estremecieron con la voz del que clamaba, y la casa se llenó de humo. Entonces dije: ay de mí, que soy muerto, porque siendo hombre inmundo de labios y habitando en medio del pueblo que tiene labios inmundos, ha visto mis ojos al Rey Jehová de los ejércitos. Y voló hacia mí uno de los serafines, teniendo en su mano un carbón encendido, tomado del altar con unas tenazas, y tocando con él sobre mi boca, dijo: he aquí que esto tocó tus labios, y es quitada tu culpa y limpio tu pecado. Después oí la voz del Señor que decía: ¿a quién enviaré y quién irá por nosotros? Entonces respondí yo: heme aquí, envíame a mí. Y dijo: anda y di a este pueblo: oíd bien y no entendáis, ved por cierto, mas no comprendáis. Padre y Dios que estás en los cielos, gracias te doy en esta mañana por esta hermosa oportunidad que nos concede de poder estar aquí en tu casa para alabarte, para bendecirte, para glorificarte. Hoy, Señor, nos sentamos a la mesa para disfrutar, Señor, de este pan divino, pan del cielo, que se convierte en edificación, en fuerza, en fortaleza para nuestra alma, en salud para nuestro cuerpo. Te pido de una manera especial, Señor, que hables a nuestra vida de acuerdo a la necesidad que tenga cada uno, de acuerdo a la necesidad, Señor, que haya traído cada amigo. Que tu palabra penetre lo profundo de nuestra alma, que tu palabra haga la obra por la cual tú la envías, y que ella, Señor, haya cabida en nuestro corazón. Permite que ella quede escrita en las tablas de nuestro corazón y se convierta en un bálsamo y en un aliciente, pero también que tu palabra, Señor, se convierta en instrucción para vivir cada día una vida mejor delante de tu presencia. En el nombre de Jesús de Nazaret, derrama tu poder, asístenos con tu presencia, Espíritu Santo, que tu gloria y tu poder sea sobre nuestra vida. Usa mi vida, Señor, en esta mañana, sé tú hablándonos, Dios mío, de una manera especial, en el nombre de Jesús. Gracias te doy, Señor. Vamos a mirar, hermanos, la palabra del Señor en base a este tema: la prueba que trajo gloria. El libro de Isaías es un libro que narra algunas profecías y que está escrito en este capítulo 6 para dejar una gran enseñanza, pero sobre todo el deseo del corazón del hombre en busca de la satisfacción al encontrar a Dios. En el libro de Isaías, en este capítulo 6, vamos a encontrar a este hombre con el mismo nombre del libro, que tiene una experiencia con Dios basado en su vida, en su existencia, pero sobre todo no teniendo en cuenta el presente, sino fomentado al futuro. Por esta razón, este libro en esta mañana le podrá a usted traer una enseñanza. Quizás usted lo ha leído en otras ocasiones, ha predicado sobre él, pero en esta mañana vamos a predicar bajo este tema, la prueba que trajo gloria. Este capítulo 6 tiene dos personajes, y es Isaías y el rey Usías. La Biblia dice que Usías tiene por significado Jehová es fortaleza. Este hombre llamado Usías era familiar de Isaías, y dice que él era rey de Judá y sucedió a su padre Amasías hacia el año 785 antes de Cristo. Empezó a reinar a la edad de 16 años y reforzó la potencia y la independencia del reino de Judá. Este hombre llamado Usías hizo lo bueno, reorganizó el ejército, venció a los filisteos y a los árabes, juntó los muros de Gat, Jabonia y Asbón, y sometió a los amonitas, desarrolló la agricultura y excavó pozos, edificó torres y levantó grande a esta ciudad o nación de Judá. Eso hizo este gran rey. Este hombre era familia de Isaías, pero este Isaías que narra aquí la palabra de Dios era simplemente el familiar del rey Usías. Usías era un hombre que había visto la misericordia de Dios, había visto el poder de Dios, había sido usado en su momento para bendecir a Judá y había podido poner su vida en las manos de Dios y había desarrollado lo que Dios quería con él. Mire, hermano y amigo que está en esta mañana, lo hermoso del evangelio y de este camino que la gente quizás a veces tipifica como un camino muy lento, muy aburrido, muy tedioso. Lo hermoso de este camino es poder poner nuestra vida en las manos del Señor y que Él pueda hacer con nosotros lo que Él tiene provisto para hacer. Eso es la fortaleza y la bendición de nuestra vida. Y en eso va el que usted y yo estemos dispuestos, porque de lo contrario nada puede pasar. El hecho de que usted quiera que Dios le bendiga, que Dios le use, que Dios pueda hacer con usted lo que Él quiere, es la bendición de poder disfrutar de este camino. De lo contrario, se convierte en un vaivén. Usted va a la casa, viene a la iglesia, vuelve a la casa, viene a la iglesia. Y es por eso que algunos terminan al final diciendo, pero yo no le encuentro como esencia. Me siento como si no hubiera en mí algo bueno. Siento que me estoy como sintiendo vacío. No siento esa necesidad, no siento esa fuerza. Es porque ha ido menguando en nuestra vida el gran deseo de que Dios use nuestra vida. Este joven llamado Usías, que pasó 52 años siendo rey, la Biblia dice que empezó a reinar cuando tenía 16 años. Era simplemente un joven, no tenía mucha experiencia, pero tenía ganas, quería, necesitaba, y quizás se convirtió en un reto el hecho de hacer algo que para la edad de él quizás era muy grande de desarrollar. Pero qué bueno es cuando usted y yo tenemos retos en nuestra vida y que las pruebas se convierten en un reto y que las dificultades se convierten en un reto. Porque mire, en una pelea están de contrincante dos, pero uno de los dos tiene que salir perdiendo. Uno de los dos tiene que ser vencido. Uno de los dos tiene que caer al piso. Uno de los dos tiene que tocar tierra. Y ahí usted decide cuál de los dos es, si usted o el diablo. Porque él es el único que nos busca la pelea. Y entonces, en este pleito, usted decide quién gana. Si usted o él. Uno de los dos tiene que caer a la lona. Uno de los dos tiene que desertar. Uno de los dos tiene que decir, ya ahí no puedo más. Así que, este muchacho, siendo de 16 años, tuvo la valentía, tuvo el coraje, hermano, la gallardía de poder enfrentar, aleluya, el hecho de convertirse a partir de ese momento en un rey. Y mire qué bueno, es que a veces nosotros ponemos la edad como un obstáculo. Los jóvenes dicen, es que soy muy joven para tener cualquier responsabilidad. Y los adultos dicen, es que ya estamos muy viejos. Y entonces, ¿dónde encontramos el equilibrio, hermano? para poder colocar nuestra vida en las manos del Señor. Los jóvenes por su juventud dicen que no es el tiempo, y ya la persona adulta por los años que tiene y el cansancio dice que ya el tiempo pasó. Usted puede notar que este hombre, siendo de 16 años, tuvo la sabiduría de poder desarrollar grandes cosas en la nación de Judá. Los éxitos de este hombre fueron grandes, fueron buenos, y él pudo ayudar a esta nación de Judá, la cual pertenecía al pueblo de Dios, y ellos eran adoradores del Dios viviente. Usted encuentra a este hombre como un personaje de la palabra de Dios, aquí basado en este capítulo 6. Pero la Biblia dice que los éxitos, la mucha grandeza y las grandes victorias le dañaron el corazón. Lo ensoberbecieron y empezó, hermanos, a hacer lo malo. Dice que era rey y no le correspondía actuar como sacerdote. No le era lícito hacer holocausto ni ofrecer funciones de sacerdote, y él quiso hacerlo. Y de ahí en adelante, a partir de ese momento, la Biblia dice que Usías fue atacado por una lepra, la cual nunca le sanó. Él quiso hacer más de la cuenta, quiso ayudar más a Dios, quiso poner un poquito más. Pero la Biblia dice que hay ciertas funciones que no son delegadas, y a él le fue delegado el ser rey. Quiso convertirse en sacerdote y dice que Dios no se lo permitió. Dios se enojó, a Dios no le agradó. Así que Dios colocó en el cuerpo de este hombre una lepra, la cual nunca sanó. Pero mire, este hombre Usías, que había hecho muchas cosas buenas, era familiar de Isaías. Así que Isaías gozaba de un privilegio, porque este hombre era familiar de él, era tío. Así que este parentesco, esta familiaridad, hacía que Isaías de una manera disfrutara de muchas cosas buenas. Disfrutara de estar en el palacio, disfrutara, hermanos, de sentarse a la mesa con el rey, disfrutara de beneficios sin tener que hacer nada, sin tener que esforzarse. Simplemente, eso es como decimos aquí, ¿verdad? Beneficios por paracaídas. Las bendiciones le llegaban por ser familiar del rey. ¿Usted se imagina a Isaías, hermanos, haciendo cola? No, porque simplemente era que dijera: soy familiar del rey, y entraba. Simplemente porque era parte de la familia, porque tenía beneficios por el hecho de ser familiar. Pero esto trajo en este muchacho unas repercusiones. Trajo en la vida de Isaías unas cosas que después, al final, no fueron buenas. Trajo en él simplemente el hecho de no esforzarse. Simplemente el hecho de que como todo lo recibía, como todo llegaba simplemente a su mano, los beneficios, ¿verdad? Las buenas atenciones, llevó a este Isaías a convertirse simplemente en un hombre más del común y corriente. Y miren, hermanos, en este mundo hay muchos del común y corriente, muchos. Pero usted y yo somos los que marcamos la diferencia en qué nos convertimos. Si usted se convierte en un común y corriente, o si usted es un hijo de Dios, que Dios lo pueda usar. Si usted es un hijo de Dios con el cual Dios hace grandes cosas, si usted marca la diferencia. Porque es que esto hoy día es repetitivo. Mire, ¿cuántas veces usted encontrará hombres adultos, hermanos, y mujeres también, ya adultas, y que los padres los mantienen? Todavía papá le da para el transporte, para la comida. Todavía papá le da para la loción y hasta para salir con las chicas. Papá se baja del bus y ahí está: vaya, mijo, sáquela a pasear. Vaya, mija, salga con el muchacho. ¿Y cuántas veces esto hoy en nuestra sociedad existe? Y desafortunadamente más en la cultura, hermanos, de nosotros los costeños. Porque aquí se aferra uno más a los hijos. Esta cultura pocamente echa a los muchachos a la calle a hacer su independencia. Pocos. Aquí duran años, hermano. Años y años. Y aquí se casan y traen los muchachos para la casa, los nietos. Ay, es que la abuelita, ay, tan simpático. Y la abuela se quiere quedar con los nietos también. y lo llevan a la casa y ahí viven, y la gente dice: donde comen uno comen dos, y donde comen dos comen tres, y no hay problema. Y esto hoy se repite y se repite. ¿Por qué? Porque es que quien llega a vivir no se preocupa por tener lo suyo, no se preocupa por adquirir algo propio, si es que aquí lo hay, ¿para qué? Y era lo que le pasaba a Isaías. Mire, es que esto es algo que hasta bíblicamente usted lo va a encontrar. ¿Quién era Isaías? Era simplemente el familiar del rey. Porque hasta aquí, hasta este momento, Isaías no había hecho nada por su vida. No había hecho nada por él. Porque simplemente todo lo tenía. Y a veces, ¿verdad? Es hasta bueno tenerlo todo. Pero en ocasiones esto perjudica. Esto trae, hermanos, maldad al corazón, porque la gente se vuelve ociosa, la gente se vuelve, hermanos, es por eso que en el camino del Señor todas las cosas tienen un valor, todas las cosas cuestan, todas las cosas, hermanos, tienen un precio. Aquí en el camino del Señor nada llega de paracaídas, porque usted y yo podemos saber mucho. Mire, usted puede saber mucho, yo puedo saber mucho de lo que quiera, de instrumento, de predicar, de enseñar, de evangelizar, de lo que usted quiera. Pero si Dios no está en el asunto, se queda usted y yo ahí sentados con todo lo que sabemos. Porque esto no es porque usted sepa, no, esto es porque cada cosa tiene un valor y cuesta. Y por eso cada uno que tiene una representación en la iglesia tiene que saber lo que cuesta sostener un lugar, tiene que saber lo que vale un privilegio de Dios, tiene que saber el valor que tiene el hecho de usted pararse adelante de un altar. Eso tiene un valor incalculable, aleluya. Eso es un privilegio, eso es una bendición, pero algunos no lo tienen así. Todo tiene un precio, porque si no sucede, como sucede en la mayoría de los casos de muchos hogares, el hijo que se le da todo se vuelve, hermano, grosero, se vuelve sinvergüenza, porque sabe que papá y mamá todo se lo acolita, a todo le dice que sí, todo lo puede hacer, todo se le perdona. Mire, hermanos, si usted no le habla a su hijo con la realidad con la cual debe de vivir, usted criará un monstruo, desafortunadamente. Levantaremos hijos sin responsabilidades, sin compromiso, sin anhelo de una vida propia. ¿Cuántas cosas a veces suceden de las cuales nosotros nos volvemos partícipes y las aceptamos y no pasa nada? Usías, de cierta manera, fue como muchos, ¿verdad?, suelen ser. Aceptó todo lo que era de la vida de Isaías, lo recibió, era bueno, generoso. Este muchacho, miren, no se esforzó por tener una vida propia, no hacía nada, simplemente ir a la casa del rey, porque hasta aquí no había empezado su ministerio y ya tenía 20 años y la vida de Isaías no se había desarrollado, no tenía un comienzo, no tenía una meta, no tenía una dirección. Y es necesario que a partir de que usted tiene conciencia, sepa para dónde va en su vida secular y en su vida espiritual. ¿Para dónde vamos, hermanos? ¿Hacia dónde nos dirigimos? Porque qué triste es venir y ir, y que su vida al final de los días, cuando ya usted sea un anciano o un anciano, usted diga: bueno, la iglesia fue buena, pero yo nunca supe lo que fue estar en el altar. Pero hay que querer hacer algo más allá de lo que hasta ahora yo he podido hacer. A ver qué pasa, a ver qué sucede con mi vida. Usías le había dado todo a Isaías, y eso se convirtió en un error hasta el día que Usías cayó enfermo. La Biblia dice que a este hombre le vino una lepra que no sanaba. Así que a Usías lo tuvieron que tomar, sacarlo del palacio y llevarlo a una casa aparte. Porque ya no podía estar en el palacio, ya no podía liderar, ya no podía hacer nada. Era un hombre enfermo. Y este muchacho llamado Isaías, que su nombre significa Jehová ha salvado, empezó a darse cuenta que las cosas ya no iban tan bien, porque Usías estaba enfermo. Entonces ya no había una representación, porque quien sucede a este hombre ya no lo tiene en cuenta como lo tenía él. Ya no era la figura, ¿verdad?,
4: conocida, ya no era el familiar querido, ya no era el bienvenido. Simplemente Isaías pasó a ser una persona normal. Y esto empezó a traer en este muchacho un sinnúmero de pensamientos y de sentimientos, porque él lo tenía todo cuadrado. Su vida estaba organizada, su vida estaba hecha. Él era el sobrino, entraba y salía y participaba y se sentaba y iba a todo lo que el rey le placía que Isaías entrara. Pero el día que él se enfermó, la vida le cambió. Aleluya. ¿Y sabe usted que una prueba nos puede cambiar la vida? ¿Sabe usted que una situación adversa le puede dar un giro de 360 grados a nuestra vida? ¿Sabe usted que usted hoy está de pie, pero mañana puede estar sentado? ¿Sabe usted que hoy usted está sano, pero mañana, Dios nos guarde, nos pueden dar un diagnóstico terrible? ¿Sabe usted que la vida nos puede cambiar de un momento a otro? Hoy usted está acompañado, mañana puede estar solo. Y el hecho de que nuestra vida pueda cambiar y que una prueba pueda afectar nuestra vida, es necesario que usted y yo tengamos un grado de madurez. Y no simplemente en edad, sino en la vida espiritual. Porque una prueba puede causar hasta la locura en alguien. Una prueba puede llevar a una persona a tomar una decisión equivocada. Una prueba puede llevarlo a usted a actuar de una manera errada. Y por esta razón, usted debe de saber cómo es necesario que usted actúe. Pero para ello, usted debe alcanzar un nivel espiritual. Usted debe de tener una madurez. Usted debe de tener un encuentro con Dios. Hasta aquí todo estaba bonito, pero cuando él se empezó a dar cuenta que Usías no mejoraba, que por el contrario lo tomaron y le dijeron: rey, es necesario que salga, ¿verdad? Lo vamos a tener en una casita por allá muy bonita, muy chévere, con todo adecuado, pero ya usted no puede estar en el palacio. Isaías se empezó a dar cuenta que las cosas para él se empezaron a apretar. El tiempo empezó a pasar y él dijo: quizás esto se le pasa, ¿verdad? Se va a mejorar, él va a estar mejor, pero la Biblia dice que no mejoró. Que no mejoraba, que la lepra era constante, no mejoraba, no había mejoría. Simplemente la salud se deterioraba, que no había en él un mejoramiento en su aspecto físico, sino que por el contrario, iba decayendo más. La muerte de Usías, o lo que representaba que el hombre se iba a morir, aleluya, trajo para Isaías una revolución dentro de sí. Trajo en Isaías un mover. Trajo en este hombre quizás pregunta: ¿qué voy a hacer con mi vida? ¿Qué va a pasar conmigo? Oye, ¿qué voy a hacer yo? Las mismas preguntas que quizás usted y yo a veces nos hacemos en medio de una prueba. ¿Qué va a hacer de mi vida? ¿Qué voy a hacer yo con esto que me está pasando? Esto quiere acabarme. Yo siento que la prueba no me va a dejar avanzar. Yo siento que mi vida se está como desboronando completamente. Y es que la vida de este muchacho y lo que él tenía organizado se empezó a caer de un momento a otro por la enfermedad de Usías. Se le empezó a descuadrar, hermano, todo lo que él tenía en la mente. Y el hecho de la prueba produjo, hermanos, en Isaías que necesitaba buscar hacer algo. La prueba de ver a este hombre enfermo trajo dolor, angustia. Porque para nadie es fácil ver un familiar enfermo, ¿verdad? Y menos de quien usted depende. Esto empezó a traer en él una angustia. Empezó a traer un dolor, una desesperación. ¿Qué voy a hacer? ¿Qué va a suceder? ¿Qué va a pasar? Oye, ya todo era diferente, ya las cosas no eran igual. Ya las cosas empezaron a tomar un curso diferente. Y en la parte humana todos nos preocupamos. Y en la parte humana usted busca la manera de tratar de ubicarse en otro punto donde usted se sienta cobijado. Mire, nosotros los seres humanos siempre tratamos de buscar a otra persona que nos cobije, que nos arrope, que nos ayude en el momento de la prueba. Pero en este camino usted necesita solamente que sea alguien quien le cobije, y es el Señor. Porque si usted se va de una casa, ¿verdad? De un soporte, Dios lo va a sacar de ahí, lo va a tirar afuera. Aleluya, porque lo quiere que usted no dependa de nadie, sino de él. Y es por eso que en esta ocasión usted puede mirar que mientras que este hombre estaba enfermo, Isaías trató, ¿verdad?, de quizás mantenerse ahí en el palacio. Pero no le fue dada la oportunidad, porque no quería Dios eso. Y a veces uno dice, caramba, pero yo no he salido de una prueba, cuando entro en la otra, ¿qué será lo que pasa? Dios no quiere que usted dependa de nadie, porque a veces nos aferramos al familiar, nos aferramos a los hijos, nos aferramos al amigo, nos aferramos a la iglesia, y queremos que todo nos lo sea dado. Y no, hermano, Dios es necesario que en ocasiones nos saque ahí de hueco donde estamos y nos lance afuera a ver qué vamos a hacer, a ver usted cómo va a reaccionar. A ver, porque es que en ocasiones nos aferramos tanto, y usted dice, es que mi familia realmente no me ama lo suficiente. No es que no lo ame, es que Dios quiere que usted aprenda y dependa solamente de Él. Es que mi esposo no me ama lo suficiente. Ay, es que en la iglesia no me ama lo suficiente. Es que en la iglesia no hay amor. Esa es la frase de muchos. En la iglesia no hay amor. No, amor sí hay. Lo que pasa es que usted tiene a alguien que lo gobierna. Y mientras que usted trate de cobijarse en otro, Dios dice, no te voy a dar chance. Porque de lo contrario, Dios no podrá hacer nada. Y quizás usted hoy enfrenta algo como esto. Usted dice, yo no cuento con nadie, ni con fulano, ni con sutano, ni con perecejo. Y usted hace una lista de la familia más cercana y usted dice, nadie me tiende la mano. ¿Qué será lo que pasa? Dios mío, ¿qué he hecho yo para merecer esto? Algunos dicen de esta manera. No, no ha hecho nada. Es que Dios necesita que usted le vea a Él. Porque de lo contrario, a usted le va a pasar lo mismo que a Isaías. Isaías tenía 20 años y hasta aquí no había tenido una experiencia. Hasta aquí él no había hecho algo por su vida propia. Hasta aquí simplemente era el familiar del rey. Por eso cuando el hombre se enferma, este muchacho empezó a causar, ¿verdad?, en su vida un dolor y una angustia. Estaba preocupado porque ya se quedaba sin respaldo. Ya había, no había nadie que diera el voto por él. Ya no había nadie. Y a veces se nos cierran todas las puertas. Todas. Parece que se pusieran todos de acuerdo. Y uno a veces se ve solo. ¿Cierto que sí? Se cierra la puerta laboral. Se distancian las relaciones con la familia. Todo, hermanos. Parece que todo se va como cercando. Y llega un momento en que usted se encuentra solo. Y a veces lloramos. Tristes, dolidos, amargados, aburridos. Es que nadie me quiere, nadie me sigue, nadie me oye. Y a veces decimos, Dios mío, pero ¿qué he hecho? ¿Dónde estás tú? No, Dios no le ha hecho esto para que su corazón se llene de tristeza ni de amargura. Dios lo único que quiere es que usted le conozca más allá de lo que usted ha oído de Dios. Dios quiere que usted le vea más allá de lo que ha visto por otros ojos. Dios lo que quiere es que usted aprenda a escucharle a Él, no que escuche lo que otro dice de Dios. Y por esta razón, Dios en ocasiones usa diferentes formas para sacarnos afuerita, donde quedemos solos, donde estemos ahí a la deriva. Mire, fue lo que sucedió con el pueblo del Señor. Cuando estaban en Egipto, aparentemente lo tenían todo, ¿verdad? Tenían techo, trabajaban, así fuera azotados, pero iban y trabajaban, comían y tenían un lugar estable. Y aparentemente tenían todo. Pero cuando Dios los saca de ahí para el desierto, camino a la tierra prometida, oiga bien, camino a la tierra prometida, en el desierto, cuando se vieron solos, sin casa, sin respaldo, simplemente con Moisés, muchos se amargaron, muchos hermanos se volvieron atrás, a muchos la fe les cayó, a otros se volvieron en desobediencia, hasta el punto de levantar un becerro de oro. Y cuando le preguntaron, ¿y eso de dónde salió? Dijeron, no sabemos. Echamos el oro y se levantó esto ahí. Pero lo habían hecho ellos mismos. Ellos mismos lo habían hecho. Aleluya. Pero en el desierto se sintieron solos. Y usted puede darse cuenta que Dios sacó una gran multitud de Egipto. Y cuando llegaron a la tierra prometida, entraron muy poquitos. Ni el mismo Moisés pudo entrar. Porque Dios no se lo permitió. Y entonces usted ve que Dios hizo ¿qué? Un expulgue, como diríamos nosotros aquí, ¿verdad? Fue sacando lo que no servía. Fue sacando a aquellos que del corazón habían negado a Dios. Fue sacando a aquellos que no tenían un compromiso, una lealtad. Igual le pasó a este. Este ya empezó que a sentir que ya la situación estaba yéndose por otro curso. Pero la prueba siempre trae cosas buenas. La prueba, a pesar de dura, siempre trae como respuesta la bendición de Dios. La prueba, si usted la soporta, si usted se agarra de Dios, usted va a ver más allá de lo que usted pretende ver. Cuando nosotros pasamos por una prueba, parece que estuviéramos metidos en un agujero. Y usted dice, ¿cuándo será que voy a salir? ¿Cuándo será que habrá victoria? ¿Cuándo será que yo voy a tener una luz en medio de este camino? Y uno aparentemente parece que está ahí metido, ¿verdad? Y hasta tapado. Pero la prueba siempre trae algo bueno. El dolor, la dificultad, siempre trae algo bueno. Es paradójico lo que le estoy diciendo. Porque quizás usted dirá, hermana, lo que pasa es que usted no está viviendo lo que yo vivo. Y es cierto. Quizás usted vive una circunstancia difícil, yo vivo otra. Pero todas ellas traen algo bueno. Porque Dios no nos prueba más allá de donde usted y yo no podamos soportar. Dios siempre tiene la medida en la cual nos prueba. Dios siempre tiene la medida al cual le permite, ¿verdad?, al enemigo que a veces hasta nos golpee. Pero Él tiene una medida a la cual le da permiso a Él. De ahí para adelante, no más. Así que esta prueba en este muchacho empezó a producir algo muy bueno. Y es que él se empezó a dar cuenta de que estaba solo, que no había hecho nada, que él no tenía nada de él, él no tenía nada propio. ¿Qué era lo que él tenía? Nada. El palacio era ahí del pueblo. El rey tenía la fama. El rey era el dueño de la riqueza. ¿Qué tenía él? Nada. Simplemente un nombre, el familiar del rey Usías. Nada más. Pero de ahí en adelante no había más nada que él tenía. Simplemente estaba con las manos cruzadas. En él no había nada sólido. Pero cuando este hombre se enfermó, Isaías empezó a tener algo. Y es que la prueba produjo en él una necesidad de Dios. Eso produjo la prueba en Isaías. Una necesidad de Dios. ¿Por qué? Porque Isaías no conocía a Dios. Lo conocía a través de Usías. Isaías había oído lo que Usías le contaba que Dios había hecho. Él veía lo que Dios hacía a través de Usías. Él simplemente tenía una experiencia por lo que el rey vivía. Él veía lo que Dios hacía a través de Usías. Él oía lo que Dios hacía a través de Usías. Él hablaba lo que hablaba Usías. Pero él propiamente no tenía una experiencia. Él propiamente no hablaba de Dios diciendo, Dios hizo esto conmigo, Dios me hizo aquello, Dios me proveyó esto. No lo hacía porque no lo tenía. Miren, hermanos, la necesidad de ver a Dios nosotros mismos y de provocar, aún en medio de la prueba, la gloria de Dios. De provocar, aún en medio de la dificultad, que Dios pueda tocar nuestra vida. Que Dios pueda sacarnos y hacer algo con nosotros, aún en el medio de la prueba. La prueba tiene que provocar en mi vida un reto, una determinación de que Dios pueda usar mi vida. De que nadie me cuente la bendición de otro. De que nadie me cuente la historia de lo que Dios hizo. Sino que yo tenga mi propia historia. Que yo pueda contar mi propio milagro. Que yo pueda contar lo que Dios hizo conmigo. Que yo pueda contar la experiencia que Dios tiene conmigo. A veces contamos lo que Dios hizo con otro. Es que Dios está haciendo esto con aquella vida. Ah, sí, yo vi lo que Dios hizo con aquel. Ah, yo escuché que Dios fue grande con el hermano fulano. Pero ¿qué cuento yo? ¿Qué digo yo de mi vida? Porque a veces cuando vienen las pruebas, nos enfrascamos en la prueba. Y usted llora por la prueba, sufre por la prueba, se desanima por la prueba y nos quedamos en la prueba. No pasa nada. Y la prueba tiene que producir algo en nuestra vida. La prueba no puede producir simplemente un desaliento. Acuérdense que al Señor le tocó la mayor prueba de todas. Pero aún sabía que iba a ser crucificado y Él mismo llevaba su cruz cargada. Él mismo sabía hacia dónde se dirigía y no hubo queja. Él sabía hacia dónde lo llevaba, pero Él no dijo ayúdenme. Ni tampoco dijo, bueno, un momento ahí, toda esta gente no vale ni la pena. ¿Dónde está Pedro? Ni está por aquí. Mejor no. La Biblia dice que Él fue a la cruz del Calvario. Oiga, la prueba tiene que producir algo en mi vida. La prueba tiene que llevarme a mí a mirar que yo necesito buscar al que todo lo puede. Que está bien que la prueba es muy difícil, está bien que hay situaciones muy adversas, pero yo me voy a dejar vencer por la prueba, o yo voy a vencer a la prueba. Porque aquí hay dos opciones: o usted se deja acabar por el problema, o usted acaba el problema. O usted deja que la victoria de Dios quede a media, o usted se levanta y dice: no hay vuelta atrás, voy camino a la gloria de Dios. Porque está bien que todos podemos vivir momentos muy difíciles. Y sabe que le digo algo: si usted levantara la mano y yo preguntara cuántos tenemos problemas, todos la levantaríamos. Porque algunos lo tienen de uno y otro de otro. Pero la necesidad de que Dios haga algo en mi vida nos hace venir a la casa del Señor. Y por eso en esta mañana estamos aquí. Porque yo quiero que Dios haga algo. Porque yo quiero que Dios se mueva. Porque yo quiero que Dios actúe. Si usted vino por venir, perdóneme, pero perdió el tiempo. Perdió el tiempo. Pero este hombre dijo: mira, yo necesito buscar algo. Isaías dijo: ya Usías, yo lo veo que no mejora, ¿verdad? Hagamos de cuenta aquí. Este hombre no mejora, yo lo veo que cada día empeora y se dificulta más la salud. Yo tengo que buscar algo por mí mismo. Yo siempre he visto lo que Dios ha hecho con él. He oído lo que él me habla de Dios. He visto lo que Dios ha hecho con él. Por eso le digo algo, hermanos, con mucho respeto en esta mañana. Usted no le puede transmitir la fe. No piense que la fe se traspasa a los hijos. No. Ellos aprenden a ver primeramente el ejemplo nuestro, pero después ellos tienen que tener su encuentro con Dios. Ellos tienen que aprender a ver a Dios ellos mismos. Ellos tienen que aprender a oír a Dios ellos mismos. Ellos tienen que aprender a luchar contra la prueba ellos mismos. Usted no puede quitarle la prueba a los hijos. Usted no puede quitarle la oportunidad de que Dios pueda moldearlos. Y a veces como padre caemos en este error. Vemos a los hijos en una prueba y enseguida usted les facilita la manera para que el muchacho salga de la dificultad. Déjelo a ver qué pasa. Déjelo a ver qué sucede. Suéltelo a ver qué hace Dios con él. Porque en muchas ocasiones somos nosotros cómplices de la actitud de ellos mismos y de que no estén en la casa del Señor. A veces somos nosotros los que perjudicamos el propósito de Dios. Y cuando los vemos fracasados, hundidos en la derrota, uno dice: Dios mío, si lo hubieras ayudado. ¡Ay, Padre! ¿Pero qué hicimos nosotros en el momento? ¿Qué hicimos nosotros por ellos? Intentamos enseguida sacarlos del problema. Y es ahí donde a veces usted quisiera que Dios le sacara del problema inmediatamente. Usted dice: Dios mío, resuélveme este problema ya, enseguida. Pero Dios dice: no, tengo que ver a ver cómo actúas. Necesito verte. Necesito oírte. Necesito saber qué haces. Ay, es necesario que Dios observe nuestro comportamiento. Hay a veces que no soportamos una prueba porque nos cae mal que Dios nos pruebe. Dice: mejor esto no es conmigo, yo me voy a la iglesia porque es mejor así. Y algunos se van antes de tiempo. Algunos no ven la bendición de Dios porque se fueron antes y no pudieron ver la gloria de Dios. No pudieron ver lo que Dios podía haber hecho o pudo haber hecho. No pudieron verlo porque tomaron la maleta y arrancaron antes. Y toda prueba tiene una victoria posteriormente. Toda prueba trae consigo una victoria. Pero es que el que pasa la prueba obtendrá la victoria. El que pasa la prueba obtendrá la bendición. Pero todo, hermanos, tiene un precio. Así que este hombre empezó a darse cuenta que algo estaba mal, que él no podía seguir así, que él necesitaba hacer algo por su propia razón. Él todo lo veía a través de la óptica de Usías. Todo lo veía como Usías lo veía. Él observaba el crecimiento como Usías lo veía, pero no había un proyecto propio. No había algo de él. Y en este tiempo es necesario, óigame bien, que si nosotros estamos en este camino, usted sepa cuál es su óptica en el camino del Señor. Sepa hacia dónde va. ¿Qué hace usted con su vida? Sepa hacia dónde se dirige. Porque es que a veces el no tener visión, a veces el no pasar por una prueba, nos lleva a titubear y a tambalear las veces que querramos en el camino del Señor. Por eso, hermano, Dios no tiene hijos consentidos. A todos, el que necesita, hermano, azote, azote le da. Y el que necesita pasar por una prueba, prueba le da. Es necesario. A veces uno dice, es que Dios es conmigo tremendo. Sé de mi lado. Pero cuando viene la prueba, uno dice, no. Prueba no. Yo solamente quiero bendición. Y no es solamente bendición. Es prueba para ver bendición. Es dificultad para ver victoria. Es un momento difícil para ver la gloria de Dios. ¿Cómo puedo ver a Dios si no me esfuerzo? ¿Cómo puedo ver a Dios si no doy pasos agigantados? Si espero verlo por lo que otro ve. Y es por eso que usted encontrará gente que nunca Dios ha tratado con ellos. ¿Cómo es que Dios trata con uno? ¿Cómo es que es la voz de Dios? ¿Cómo sé si es la voluntad de Dios? Hermano, es necesario que busquemos mi propia experiencia, mi propia unción, dirección. Yo no puedo vivir por lo que otro vive. Mire, un caso palpable de lo que usted puede notar, que nadie hereda nada. Uno no traspasa la fe. Uno no le dice al hijo, mira, como yo soy cristiano, mijo, tú vas a ser cristiano toda la vida. No. Usted tiene que llevar a ese muchacho a que tenga una experiencia con Dios, a que sepa por qué debe de amar a Dios y qué le trae el amar al Señor. Si no, en este tiempo son muchos los que se van. Dicen al papá, es que usted es el evangélico, yo no. Usted puede transmitirle una información, puede transmitirle valores, pero el trato de Dios es solamente de Dios y la persona. Nada más. Mire, el conocer a Dios es de Dios y la persona. Nada más. ¿A usted cuántas veces le hablaron? ¿Y a mí cuántas veces nos dijeron una cosa y la otra? Y no buscábamos a Dios. Pero el día que Dios trató con nuestra vida, hasta ahí llegamos. Y ya no hubo vuelta atrás. Así que este muchacho, retomando aquí lo de Isaías, todo lo había visto en la óptica de Usías y estaba bien. Pero Dios dijo, no, yo tengo un plan contigo. Necesito usarte a ti. Y al tiempo de Usías pasó. Ya necesito hacer a un lado a Usías para que te levantes, Isaías. Para que tú puedas hacer algo para mí. Porque es que Usías levantó templo. Usías hizo algo en la agricultura. Usías preparó el ejército. Pero yo necesito que tú me sirvas como boca. Yo necesito que tú no te vayas a poner de agricultor, sino que tú hables lo que yo te voy a dar, que me hables. Así que los trabajos eran diferentes. Y mientras él se cobijaba en Usías, Dios dijo, no, vamos a tener que quitar a Usías. Vamos a tener que llevarnos a este varón. Vamos a tener que hacer un ladito a Usías. ¿Por qué? Porque es que no nos está sirviendo. Ya Isaías va levantándose. Y yo necesito que Isaías me conozca. Me vea él. Me oiga él. Atienda mi palabra. Yo necesito que Isaías tenga una experiencia conmigo. Y ahí, hermanos, Usías enfermó. Y la Biblia dice que esto provocó, aleluya, una necesidad en Isaías. Al ver al familiar enfermo, Isaías un día se fue al templo. Pero yo no me lo imagino que entró, ¿verdad?, de turista. Porque si esto sucedió, es porque Isaías entró conmovido. Isaías entró declarando que ese día algo tenía que pasar con él. Y es que seguramente ya se sentía vacío. Ya se sentía solo. Ya sentía que las cosas no estaban bien. Ya sentía que la necesidad lo estaba alcanzando. Ya sentía que las cosas no eran lo mismo que antes. Y este muchacho se fue al templo a orar. Y mire, quizás mientras que él venía caminando por el templo, quizás iba llorando y Dios le decía así en el templo, ven que te estoy esperando. Entraste muchas veces, pero no dejaste que te hablara. Entra, Isaías. Y mientras él iba llorando, Dios le decía, entra. Porque es que así es que me sirve, aleluya. Porque mientras entramos al templo y usted entra sin la necesidad de Dios, será igual, mi hermano. Se va a ir de este lugar igual. No va a pasar nada. Pero cuando usted venga deseando de que Dios haga algo, cuando usted venga con el corazón inflamado de necesidad, ese día Dios actuará. Ese día Dios se moverá. No necesitará usted que las paredes se caigan, porque usted solo sentirá la gloria de Dios. Porque usted solo sentirá que Dios le va a levantar. Aleluya. Este había entrado muchas veces al templo con Usías, pero ese día venía solo. Ese día nadie venía con él. Yo me lo imagino caminando pensando, que solo estoy. Así como cuando nosotros nos arrodillamos y decimos, que solo me siento, qué difícil situación, ¿qué hago? Y el hombre venía solo al templo y Dios lo estaba esperando. Parecía paradójico. ¿Por qué cuando estuvo en bendición no pasó nada? ¿Por qué cuando estuvo en victoria nada sucedió? Porque es que el corazón no estaba hambriento de Dios. El corazón no estaba necesitado. Dios lo tuvo que pasar por una prueba. Aleluya. Y a veces Dios nos tiene que pasar por pruebas. Porque a veces venimos y no pasa nada. Y Dios dice, no me sirves así. Necesito que vengas un día con todo tu corazón dispuesto. Y mire, la oración más genuina, hermano, la oración más diciente del cristiano es cuando usted y yo estamos en una prueba. Usted llora sin que nadie le diga que llore. Usted llora aunque nadie pronuncie una palabra. Usted se arrodilla y usted llora todo lo que necesite llorar. Ese día usted abre el corazón y nadie le tiene que decir, hermano, ore, porque ese día usted viene conmovido, necesitado, hambriento de que Dios se mueva en su vida. Isaías venía solo caminando, pero Dios lo estaba esperando. Y mientras Isaías entraba, Dios estaba ahí parado, ya con un plan hecho, ya con una disposición. Allá estaba Usías lleno de lepra, pero Dios dijo, no es necesario. Usías, es necesario. Te vas a enfermar, pero es necesario. Porque es que yo necesito que se levante otro. ¿Será que Dios no tendrá que quitar a veces cosas de nosotros? ¿Será que Dios a veces se tendrá que llevar a un ladito? ¿Verdad? Y usted a veces no entiende. Dice, Señor, pero ¿por qué hiciste algo tan duro? ¿Por qué nos pusiste a pasar por este dolor? Este hombre era el único familiar que tenía Isaías. No había más nadie. Y el hecho de quedarse solo, eso produce angustia. La soledad produce angustia, ansiedad, desosiego. Usted quisiera volver a ver a esa persona y tenerla ahí. A veces uno dice, pero ¿por qué tan dura la prueba? ¿Por qué tan difícil este desamor en el hogar? Y usted quisiera que esa persona llegara y lo abrazara otra vez y estuviera ahí, pero no pasa. Dios a veces lo permite y es duro. Pero Dios necesita que usted le vea con su propia óptica. Que usted lo conozca a él, solamente usted y él. Así que este hombre estaba enfermo. Isaías entró al templo con el corazón lleno de necesidad de que Dios obrara. Y la palabra del Señor dice, aleluya. Capítulo 6 del verso 1 dice, en el año que murió el rey Usías. Pero aquí todavía no había muerto. Dice, en el año que murió. Dice, vi yo. ¿Quién? Isaías. Vi yo al Señor sentado sobre su trono alto y sublime. Antes no lo había visto. Pero ese día que entró al templo, ese día vio a Dios. Y le dijo, vi yo. Es que no, Usías no me contó. Lo vi yo. Aleluya. Nadie me echó el cuento. Fui yo la que lo vi. Fui yo el que lo vi. Aleluya. Nadie me contó que Dios estaba en el templo. Nadie me dijo que la presencia de Dios estaba aquí. Yo la sentí. Yo sentí a Dios. Yo sentí a Dios cerquita. Y él dijo, en el año aquel pilló al Señor. Isaías entró llorando, quizás triste, afligido, pero ese día vio al Señor. Nunca antes lo había visto. Nunca antes había tenido una experiencia. Nunca antes había pasado nada. Quizás venía a la iglesia, ¿verdad? El culto ahí, y se sentaba al lado de Usías a ver lo que Usías hacía. Quizás llegaba al templo y hablaba era con otros. No le interesaba. Quizás no había puesto mucha atención. Se distraía con otros. Aleluya. Y hay muchos distractores en la iglesia. No se ocupe de ellos. Cuando usted venga al culto, venga lo que venga. Venga lo que usted necesita. No se ponga a mirar lo que hay o lo que no hay. ¿Quién vino? ¿Quién no vino? ¿Cómo vino? ¿Cómo no vino? Venga lo que viene. Venga a buscar una experiencia con Dios. Venga a buscar la llenura de Dios. Ese día yo no me lo imagino pensando, ¿verdad? Que iba entrando así con el rey. Porque quizás muchas veces entró orgulloso porque iba con el rey, su familiar. Ese día entró solo. No había nadie que lo hiciera valer. Solo, solo, sí, solo. Y era solo que lo quería el Señor. Sin nadie. Y por eso le dije al principio, quizás a usted y a mí nos va a pasar que nos saquen afuera, que le quiten la consideración. Y usted dirá, Señor, pero ¿por qué? Porque es que Dios lo necesita solo, para que usted le conozca más allá. Él dijo, vi yo al Señor, nadie me contó, yo lo vi. Versículo 2. Por encima de él habían serafines, cada uno tenía seis

Y dice que oyó la voz de Dios que estremeció el templo. No la había oído en otras ocasiones. No había escuchado la voz de Dios, pero ese día oyó a Dios. Es más, mira lo que dice el verso 6. Y voló hacia mí uno de los serafines, teniendo en su mano un carbón encendido, tomado del altar con las tenazas. Ese día lo vio, ese día lo escuchó, y ese día se le acercó a él, aleluya, y tomó un carbón encendido, alabado sea el Señor. Y dice el 7, y tocando con él sobre mi boca. ¿Cuándo había tenido esta experiencia? Si era que nunca lo había visto, nunca lo había oído, nunca lo había tenido cerquita. Pero el día que llegó solo, ese día lo vio, lo escuchó, él sintió que vino hacia él y tocó su boca, aleluya. Pero el Señor hizo más. Y después oí la voz del Señor que decía: ¿a quién enviaré y quién irá por nosotros? Entonces respondí yo. Mire esto. Antes no había hecho nada con su vida. ¿Qué hacía? Nada. No era necesario, tenía todo. Pero cuando Dios le quitó a Usías, empezó la necesidad. La necesidad de sentir que alguien lo protegía, de que alguien estaba cerca. Sentir la necesidad de ver él a Dios y no ver lo que otro le contaba a Dios de él. Ese día vio al Señor, oyó al Señor, lo sintió cerquita y tocó su boca, dice la Biblia. Y esto provocó en Isaías un encuentro profundo con Dios. Provocó en Isaías una determinación que cuando pregunta: ¿a quién enviaré y quién irá por nosotros? Entonces respondí yo: heme aquí, envíame a mí. Antes a Isaías no le interesaba quién iba. Que haga la obra otro, que predique otro, que escuche la voz de Dios otro, que se santifique otro. Yo no. Dios va a tener que quitar cosas de nuestra vida. Y a veces tendrá que quitar personas, aunque sea muy doloroso, para que se puedan levantar otros. Y a veces, ¿sabe quién provoca eso? Nosotros mismos. Porque nos volvemos duros a veces. Y usted dice: no importa, yo tengo todo. Este pensó que también lo tenía todo. Isaías dijo: todo está bien, tengo a Usías por rey. Y nunca pensó que se iba a morir, nunca pensó que lo iba a dejar, nunca pensó que se le iba a acabar. Y nunca pensamos que se nos acabará la salud, nunca se nos ha pasado por la mente que se nos acabe el empleo, nunca se nos ha pasado por la mente que quedemos sin nada, nunca se nos ha pasado por la mente que se muera el compañero o la compañera, nunca se nos pasa por la mente que usted vaya a perder un hijo, nunca. Aleluya. Esas son cosas sagradas que usted las resguarda y son suyas. Este nunca pensó que el tío se le iba a morir, nunca pensó que iba a quedar solo. ¿A buscar favor de quién? Aleluya. Pero Dios dijo: aquí te voy a esperar. Para cuando vengas necesitado, para cuando vengas hambriento, para cuando tengas necesidad de mí, aquí te voy a esperar. Aleluya. ¿Qué tengo que hacer? Quitarte, Usías. Te lo voy a quitar. ¿Qué tendrá que hacer Dios con nosotros? Nos tendrá que quitar a alguien. Nos tendrá que quitar el empleo. Nos tendrá que quitar la salud. ¿Qué tendrá que hacer Dios con nosotros? Aleluya. ¿Qué tendrá que trabajar Dios en nuestra vida? Este hombre ese día vio a Dios tan cerquita y parecía que la prueba era mala. Parecía que la dificultad era algo terrible contra él. ¿Por qué se enfermó aquel del quien yo dependo? ¿Por qué se enfermó? Aleluya. Y quizás se lo preguntaba una y otra vez, como nos preguntamos nosotros: ¿por qué estoy solo? ¿Por qué? Aleluya. ¿Por qué me encuentro en esta condición? ¿Por qué no hay salida? ¿Por qué yo vivo en este desamor, en esta angustia, en esta enfermedad? ¿Por qué? Aleluya. Porque Dios necesita que usted le conozca. Dios necesita que usted le vea, que usted le escuche, que usted aprenda a sentirlo cerca, sin nadie que meta la mano.

0: yo te ayudo, yo estoy aquí. No, aleluya. Sin nadie humano que intervenga por usted y por mí, sin nadie humano que quiera dar la batalla por nosotros, Dios necesita que nosotros seamos los que peleemos, seamos los que nos levantemos, seamos los que querramos ver a Dios. De lo contrario no pasa nada. Ese día Isaías vio a Dios en el templo y parecía que la prueba era mala, pero el resultado fue la gloria de Dios. El resultado fue que el templo se llenó de la gloria de Dios. El resultado fue que el templo se llenó de la bendición de Dios. A veces Dios tendrá que hacer esto con nosotros: quitar los temores, los miedos, los fracasos de nuestra vida. Tendrá que quitar el pasado, que a veces lo llevamos ahí colgado, arrastrando, que no lo dejamos atrás. Tendrá que quitar de nuestra vida la soberbia, la maldad, el enojo, los caprichos, porque no nos han dejado ver a Dios, no nos han dejado sentir el amor de Dios, porque es como yo pienso, como yo creo, como yo digo. No, aleluya, es como Dios piensa, como Dios cree, como Dios habla, como Dios lo dispone. Aleluya. Su opinión y la mía no valen delante de la de Dios. Vale lo que Dios decida por nosotros. Si Dios quiere, nos da vida. Y si Dios no quiere, no. Aleluya. Y la necesidad de poder verle. Esta prueba trajo la gloria de Dios, porque ya este hombre no fue el mismo. Este que se llamaba Jehová es salvado, se convirtió en el gran profeta de Judá bajo los reinados de Usías, Alán, Acá, Ezequías. Este que de su personalidad se dice que era de carácter humilde y compasivo, llevó una palabra genuina, con poder, con autoridad, sin miedo, sin temores. La Biblia dice que murió como un mártir. Aleluya. Después de ser alguien que no sabía ni siquiera para dónde iba. ¿Saben qué hicieron con la vida de Isaías? Como el rey no quería que él hablara, que no expresara la palabra, dice que se levantó uno perverso, aleluya, llamado Manasés. Y dice que Isaías se metió dentro de la corteza de un árbol, y el rey mandó que sellaran el árbol. Ahí murió Isaías, pero sin miedos, sin temores, sin fracasos a cuestas, sin oír lo que Dios había hecho con otros, sino con una experiencia propia. Se lo imagina ahí metido dentro del árbol, diciendo: yo te vi un día, yo te oí un día, yo vi cómo me usaste un día, yo vi mi experiencia. Oiga, para morir dentro de la corteza de un árbol se necesitan días. Pero Isaías aguantó, aleluya, de morir como un mártir, no por lo que otro le había dicho de Dios, por lo que él había vivido, por lo que él tenía de Dios. Ahora usted está aquí en esta mañana. Quizás algunos han venido con alguna dificultad, otros con alguna prueba, y quizás usted está pensando que la prueba es muy dura y que Dios ha sido injusto con usted, que no está bueno que usted esté pasando por esto. Y quizás usted se imagina que por qué, si usted viene a la iglesia y es fiel en ofrendar y en diezmar, Dios lo pasa por la prueba. ¿Sabe qué sucede? Que quizás como Isaías, Dios necesita que usted le vea, porque es que si no le ve, la prueba lo va a vencer. Si usted no lo oye, la prueba se lo va a llevar. Y muchos hoy están en el mundo porque no aprendieron a ver a Dios, no buscaron su experiencia propia. Ellos vivieron del milagro de otro, ellos vivieron de lo que Dios hizo con otro, ellos vivieron de lo bonito que Dios se manifestó con otro. Pero ¿qué pasó en ellos? ¿Cuándo hubo un trato de Dios? ¿Cuándo yo sentí a Dios? ¿Cuándo hablé en otra lengua? ¿Cuándo sentí a Dios cerca? ¿Cuándo sentí la necesidad de Dios? ¿Cuándo? Aleluya. El vivir de la experiencia de otro me lleva al desánimo, al descarrío, a la incredulidad, me lleva a una tibieza espiritual. Pero cuando yo tengo mi experiencia, yo sé que aunque hoy viva una prueba, mañana yo voy a ver la gloria de Dios. Mañana Dios va a descender cerquita de mí. Mañana, aleluya, Dios no va a estar a la distancia, va a estar muy cerca de mí. Y aunque tenga Dios que hacer un trabajo muy duro conmigo, la necesidad mía provocará la gloria de Dios. ¿Qué tan necesitado usted está de Dios? ¿O qué tan dura es la prueba que usted atraviesa, que cree que Dios ha sido injusto con usted? Pero esa prueba va a traer una bendición. Esa prueba va a traer un respaldo de Dios. ¿Sabe lo que necesita Dios? Que usted no esté a la distancia, sino que entre al templo para que le conozca. Entre al templo de su intimidad. Entre al templo de la gloria de Dios. Entre al templo de la búsqueda de Dios. Este evangelio no es para vivirlo a medias. Este evangelio es para vivirlo completo, para disfrutarlo, aleluya. Este evangelio no es para jugar a yo ser evangélico, que voy a la iglesia y adquiero la palabra que me agrada, la que no me gusta la desecho, no, aleluya. Este evangelio es para vivirlo completo. Porque el que se agarre de Dios le verá. El que se agarre de Dios mirará su rostro. Podrá ver a Dios moverse, aleluya, como lo vio Isaías. Quizás usted va a entrar como entró Isaías, llorando, envuelto del dolor, envuelto en la angustia, diciéndole a Dios un porqué de mi situación. Pero Dios va a estar en el templo esperando, diciendo: ven, entra. Entra, aleluya. Entra porque quiero que me veas. Entra porque quiero que me oigas a mí. Quiero que me conozcas a mí, aleluya. No quiero que me mires por otro. No quiero que sepas de mí por otro. Quiero que lo sepas por tu propia experiencia. Este camino no es para vivir por la fe de otro, sino por su propia fe. Usted que hoy ha venido a este lugar buscando que Dios haga algo, yo quiero decirle para concluir: Isaías vivió 20 años de su vida sin tener una vida propia. Pero después de sus 20 años y sus años en el ministerio, este, como ningún otro profeta, pudo ver a Dios tan cerca y oírlo tan cerca, que la Biblia lo llama uno de los profetas mayores. Después que no había visto nada ni oído nada, este hombre provocó que su prueba atrayera la gloria de Dios. Usted decide qué hace con la suya. Si se sumerge en la prueba y en la dificultad, o usted sale a flote. Usted toma la prueba como un reto para entrar a la casa de Dios, para buscar su presencia, o usted deja que la prueba lo acabe. La decisión es suya. Nadie le dijo a Isaías que entrara al templo. La decisión fue de él. Quiso ir más allá para ver qué había. Ya sin Usías, venga solo. Entre solo a la casa de Dios. Entre solo a la intimidad de Dios para que se encuentre con Él. Y ya deje de vivir una vida acompañado de la fe de otro, para que pueda experimentar la gloria de Dios en su vida. Esta prueba trajo una gloria. Esta prueba trajo la presencia de Dios. ¿Qué provocará usted en la suya? ¿Qué provocará usted en su prueba? ¿Qué provocará que Dios haga? ¿Qué provocará usted que Dios se mueva? Usted lo sabe en esta mañana. Yo le voy a invitar a que se coloque de pie. Porque este hombre, Isaías, parecía que era malo la enfermedad de Usías, pero fue la única forma en que Dios le permitió a él que pudiera verlo. Hoy, esperando que Dios haga un milagro, o pensando que es muy duro lo que usted está viviendo, aleluya, pero aquí está el Señor. Y la oportunidad que Él esté aquí es la gran bendición de que su vida hoy pueda representar un cambio. Hoy usted decida qué pasa. Si se va igual que entró, o si usted hoy se va lleno de la gloria de Dios. Si usted se va como ha venido, aleluya, o usted se va de la misma forma. Padre y Dios que estás en los cielos, Señor, te alabo y te bendigo en esta mañana. Tú eres un Dios fiel y todopoderoso, un Dios grande, Señor, y maravilloso, aleluya, un Dios fiel. Oh, Señor Jesús, aquí estamos hoy, Señor de gloria. Señor, hemos venido a tu casa, algunos con pruebas, otros en grande dificultad, Señor.
1: Otros han venido a tu casa, Dios mío, aleluya, señores, pensando que están solos, que no hay respuesta, que la respuesta está muy distante, muy lejos, que han venido viviendo situaciones adversas, Señor, continuamente, y parece que no hubiera respuesta, aleluya, y parece que fuera muy duro lo que están viviendo hoy. Y parece, Señor, que no va a ser fácil enfrentar la prueba. Pero en esta mañana aquí estás tú, Señor, como fiel testigo, aleluya, de que tenemos un Dios fiel y todopoderoso. Ese mismo Dios que esperaba a Isaías en el templo. Ese mismo Dios que esperó que Isaías entrara. En esta mañana está aquí, en este lugar. Ese mismo Dios que provocó, aleluya, que este hombre llamado Usías se enfermara, que le dio la oportunidad a Isaías que le viera, aleluya. Ese mismo Dios está aquí para decirte: tienes un problema, ven. Hoy tienes una dificultad, entra más. Ven que te estoy esperando. Ven que estoy esperando que entres al templo ansiosamente, que me llames como nunca me has llamado, que quieras que yo te toque como nunca lo he hecho. Ven. Isaías entró solo, aleluya, y parecía que ese día iba derrotado, parecía que no había salida, aleluya, parecía que ese día no había respuesta. Entró solo, envuelto en aflicción, en decepción, porque su vida se la había derrumbado. Quizás usted está en la misma condición. Se acabaron los planes que tenía hecho. Se le está acabando el hogar. Y usted dice: se derrumba mi vida, ¿qué hago? Igual estaba Isaías. No había consuelo, aleluya. Todo lo que tenía era lo que había vivido al lado de Usías. Estaba solo ese día. Pero ese día a Dios no le importó que viniera solo. Dios quería que Isaías entrara solo. Dios quiere que usted, aleluya, le conozca en la soledad, en el llanto, en la aflicción. Cuando usted dice: Señor, qué injusta ha sido la situación. Dios dice: ven, entra. Entra que te estoy esperando. Ansío de que me oigas. De que me veas. De que sientas mi presencia. No por lo que otro siente, sino por tu propia experiencia. Ansío que entres a mi casa con la necesidad, aleluya, de que sea yo el que te toque y no que sea otro el que te diga que bien se siente. ¿Cómo ha entrado usted hoy? ¿Quiere que su prueba se convierta en gloria? ¿Quiere usted que el problema que usted está viviendo se convierta en gloria? Hoy es una buena mañana para que usted se adentre a la presencia de Dios y le diga al Señor cómo está. Y le diga al Señor cómo se siente. Aleluya. Y le diga al Señor que quizás usted hoy necesita que él haga algo. Oh Espíritu de Dios, sopla en esta mañana de los cuatro cabos de la tierra. Y hoy, Señor, necesitamos que aún en el silbido apacible tú levantes nuestra vida. Levante nuestra vida. Señor, levante nuestro ser interior. Levante nuestras fuerzas. Levante, Señor, nuestro ánimo. No deje que la prueba lo venza. No deje que la dificultad te acabe. dejes que el problema te eche fuera. Sácalo tú. Échalo fuera tú. Destrúyela tú. No dejes que la situación adversa acabe con tus sueños. Acábala tú. Levántate en el nombre del Señor, hermano, y va en contra de lo que se ha levantado. Y dile al Señor: aquí estoy. No me voy a dejar destruir. Todo no está acabado. Todo no está perdido. Mientras tú estés conmigo, hay un nuevo comienzo. Ese día comenzó la vida de Isaías. Lo demás no contó. Ese día comenzó una nueva vida. Hubo un nuevo comienzo. Hubo un nuevo respirar. Un nuevo florecer. Comience en esta mañana. Acabe con la prueba. Rompa con lo que le liga a la adversidad. Declárese libre. Declárese en victoria. Declárese sano. Aleluya. Provoque la gloria de Dios en su vida, para que su vida sea diferente. Cánsese.

pero que tu presencia me fortalezca. Aleluya. Oh Espíritu de Dios, ayúdanos.

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0: Hola, soy Dorothy. ¿Cómo estás hoy? Nuevamente estoy leyendo hoy del pequeño libro Alimentando la Fe. Ese libro lo escribió mi esposo. Creo que esta pequeña sección te ayudará. Hace varios años trabajaba en el Centro de Investigación Psiquiátrica de Europa. Me di cuenta de la desesperación que había en tantas vidas. Se les había brindado la mejor ayuda posible, pero de alguna manera había una atadura y los retenía un poder que nadie entendía que provenía de Satanás. No sé cuál es tu trasfondo, pero en mi vida hubo una parte de mi experiencia pasada en la cual una actividad le permitía a Satanás aferrarse, cegar y engañar, lo que realmente en algunas ocasiones provocaba un miedo terrible y una confusión desesperada en la mente al tratar de entender lo que el Señor quería decir de su palabra. Qué agradecida estoy al poder decir que cuando Jesús murió en la cruz, Él exclamó y declaró, «Consumado es». Esa palabra es Telestei, que significa que Él ha obtenido la victoria para nosotros. Cuando Él dijo, consumado es, significó que nosotros podríamos descansar en su obra finalizada. No es por mis obras realizadas antes o después de la salvación, es por sus obras. Eso significa que yo puedo reinar por su vida de resurrección. De acuerdo con Efesios 5:18, entendemos que podemos confiar en Él y obedecerle a través de las llenuras nuevas de su Espíritu Santo, para la alabanza de su gloria. Lo que esto indica es que debo ser lleno continuamente con su espíritu. Esta es una acción incesante. Cuando tienes frente a ti un vaso con agua, puedes beber un poco de ella. Entonces, al no estar lleno el vaso, puedes poner más agua en él. Así es exactamente como funciona la actividad de la vida de resurrección a través de mí. Yo necesito esa llenura fresca de su espíritu. Significa que debido a su obra realizada, su vida de resurrección puede ser vivida a través de mí. Además, significa que yo puedo contar con esta vida. Puedo contar con su plan y su propósito. Él quiere llevar a cabo su plan a través de mi fe que descansa en Él. ¿Cómo afecta esto a las preciosas vidas de quienes tienen una terrible indecisión, miedo, confusión y desesperación? ¿Cómo manejamos el hecho de que Satanás ha controlado y retenido las vidas? Él ha tomado sus mentes y los está engañando, aún al punto en el que pueden sentir que la vida no vale nada y están incluso listos para suicidarse. Tal vez has conocido esa desesperanzadora oscuridad. Quizás por la noche tengas miedo de apagar la luz porque sientes la actividad del enemigo a tu alrededor. Querido oyente, puedo asegurarte que la provisión que Dios hizo a través de Jesucristo es para derrotar al enemigo por medio de lo que Él exclamó desde la cruz. Al decir, consumado es, Él hizo todo cuanto era necesario para librarte de la esclavitud demoníaca y mantenerte en libertad. Tal vez en tu vida le hayas dado alguna lealtad a Satanás y no te has dado cuenta de que necesitabas declarar esa actividad. Renunciando a ello como hijo de Dios rescatado por la sangre del Señor Jesucristo y declarándolo, tú puedes también renunciar y repudiar todos los pecados de tus antepasados. Así es como puedes responder con la esclavitud del poder de la oscuridad en el nombre de nuestro amado Señor Jesús y cancelar esa actividad demoníaca que se transmitió de generación en generación como esclavitud ancestral. En el nombre de Jesús, por su crucifixión y resurrección, puedes levantarte y caminar en la nueva vida que Dios te da, porque tú eres libre en los lugares celestiales y estás reinando con Cristo Jesús. Ya no perteneces más al enemigo. Perteneces a Jesucristo. Puedes declarar que has puesto tu fe en Jesucristo, que crees en Él y que completamente te has comprometido con Él. Este libro, Alimentando la Fe, tiene una sección que trata sobre cómo tener la armadura espiritual defensiva y ofensiva cuando entras en batallas en el nombre de Jesús. El enemigo tiene que salir y tu vida es libre de la esclavitud. Y esto te permite llegar a la libertad en Jesucristo.
1: nunca fallarse. A pesar de que muchas veces nos hemos refugiado en muchas cosas, Señor, hemos aprendido a refugiarnos en tu presencia. Y una vez más, por medio de este canto, te pedimos, guárdanos en tu presencia.

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1: Le damos pues la bienvenida a una entrega más de Integración Familiar. Y Luis Taveras y quien les habla, Bienvenida González, estamos abriendo el tema de la importancia de los valores en el contexto de la familia. Y hoy, Luis Taveras, ¿qué tú crees si nos abocamos frente a la pregunta que pudiera elaborar un padre o una madre en su familia respecto a que si está dando un ejemplo adecuado a sus hijos respecto a los valores que enarbolan como parte de su familia?
2: Obviamente tenemos claro la premisa de que el ejemplo es el mejor testimonio para la enseñanza. Lo que tú haces habla tan fuerte que no me deje escuchar lo que me dices. Entonces, sin duda, es una preocupación creciente de los padres y de los adultos en sentido general el pensar, yo estaré transmitiendo con mi vida un ejemplo valioso que pueda ayudar o apoyar a fortalecer los valores que quiero que mi familia tenga.
1: Bueno, hace unos minutos estuvimos socializando aquí en el estudio de la posible contaminación que pudiera tener un valor en particular. Una familia puede establecer una pauta sobre un valor. Vamos a pensar amar a la esposa, vamos a pensar en servir. Pero esos valores en la práctica pudieran ser contaminados, para decir de alguna manera, pudiera infiltrarse en esos valores unas fragancias no positivas que pondrían en desdicho lo que se ha planteado como un valor en mi familia.
2: Y como todo en la vida, es susceptible a mejorar, también es susceptible a contaminarse y desmejorar. Cuando la estructura de valores que se construyó en mi familia, ya sea por alguna patología, porque a veces se dan patologías en las personas, es decir, las personas desarrollan alguna actividad que incluso a veces pudiera hasta necesitar medicación, o ya sea porque el entorno, la atmósfera, le transmitió algunas cosas, ya sea por raíces de amargura que tiene en el corazón, por experiencias que pasaron en otro momento, por cosas, algo que es la esencia del valor construido puede contaminarse en el grado tal en el que pudiera, en vez de ser, para la persona es un valor, lo interpreta como un valor, pero para quien recibe la acción de ese individuo pudiera constituirse en un antivalor. Usted mencionaba el afecto. Si yo muestro afecto por mi esposa, yo amo a mi esposa, pero ese valor de amar a mi esposa, yo lo convierto en sobreprotección. Puedo terminar asfixiando a mi esposa y ya no ser para ella una expresión de amor, sino una expresión de control y dominio que hace que eso se dañe y entonces desarrollar actitudes y cosas que pueden ser nocivas y peligrosas en la estructura de la familia.
1: Nosotros encontramos en la palabra de Dios un prototipo sumamente interesante con respecto al amor. Y Jesús le dijo a sus seguidores, está escrito, amar a tu prójimo como a ti mismo y odiar a tu enemigo. Pero yo os digo, yo presento un nuevo mandamiento y es amar a tu prójimo como a ti mismo. Entonces, ahí puede aplicarse el elemento del modelaje y tener la capacidad de identificar cómo implementar un valor a ciencia cierta con esa convicción de que estoy haciendo lo adecuado, que Jesús pone como punto de partida. La garantía de que tú ames a tu prójimo es que lo ames como te amas a ti mismo.
2: Correcto.
1: Y entonces esto puede resultar sumamente interesante al momento de abrir toda esta plataforma con respecto a los valores. Entonces, un padre le puede decir a sus hijos, hay que mantener las calles limpias de la ciudad, porque eso va a contribuir al bienestar de todos. Eso le dice el padre antes de salir. Y salen, ya sea caminando o si tienen algún tipo de vehículo, y salen a la calle. En el camino, el hijo observa que su padre tira a la calle una cáscara de guineo o de banana, o que tira a la calle un papel que estrujó. Vámonos a una pausa y regresamos.

0: integración familiar.
1: Aquí estamos, Luis Taveras. Nos quedamos en el punto de cómo unos padres y las personas mayores pueden modelar la práctica de valores adecuados en sus hijos, siendo ellos el ejemplo vivo para esto. Mencionamos lo que Cristo estableció de amar al prójimo como a mí mismo. Si se le predica a los hijos que no tiren basura a las calles y el padre tira basura a la calle, entonces ahí hay una distorsión, hay una contaminación, hay una incoherencia.
2: Y es importante que nosotros nos cuestionemos lo que planteábamos al principio del programa. Lo que yo modelo con mi vida, ¿está acorde con los valores que yo transmito verbalmente?
1: ¿Está acorde con el bajante?
2: Exactamente. Sí.
1: Alguien nos sugirió que, así como en una empresa que tiene un bajante con los valores, pudiéramos hacer otro tanto en nuestra familia. ¿Cuáles son los valores que tenemos en esta familia y que hay que trabajar para materializarlos?
2: Entonces eso nos invita a nosotros a hacer una reflexión, sobre todo los líderes de la familia, los padres, que son los que asumen el liderazgo de la familia, tienen que de tiempo en tiempo someterse a un proceso de reflexión en el cual ven lo que está ocurriendo, porque hay siempre nociones. Cuando tú tienes un hijo que te sale con algunas cosas que tú dices, pero
1: ¿cómo es posible?
2: ¿Cómo es posible? Yo soy el que está enseñando eso. Entonces, eso tiene que invitarme a mí, de alguna manera, a que piense, ¿yo estoy comunicando o yo estoy modelando?
1: Excelente eso que acabas de plantear, porque una de las esencias en la aplicación de valores en un contexto familiar es justamente que se modele esto. Si el ser piadoso, bondadoso, respetuoso es un estandarte que se plantea en la familia, pero cuando llega el momento de ser bondadoso, respetuoso, mis hijos no ven esto. ¿Y entonces qué va a ocurrir?
2: Y es una situación, históricamente, casi siempre cuando te reúnes con tus abuelos o cuando te reúnes con... siempre vas a encontrar la expresión antes.
1: Sí.
2: Y de hecho, bienvenida, yo muchas veces ya he llegado al punto de decir antes, y cuando digo eso, yo no debo dejar de usar esa expresión porque esa denota...
1: No es que estás envejeciendo.
2: Denota edad, denota edad. Pero sin duda, una de las cosas que se comunica es que antes las familias heredaban una serie de valores que se constituían y decían, los Martínez son...
1: de esta forma de ser.
2: Exactamente. Entonces, eso eran valores que honraban a esa familia y que los descendientes se aseguraban de sostener. Pero eso era porque estaba modelado. Entonces, es importante que nosotros nos aboquemos a reflexionar y estructurarnos para modelar más que para comunicar.
1: Entonces, en conclusión a lo que estás planteando, es lo siguiente: los valores que se han estipulado en tu familia ameritan ser modelados para que surtan el efecto deseado.
2: Correcto. Un recorrido por los principios fundamentales del esquema de valores nos llevaría probablemente a identificar algunos de ellos o cuáles podrían ser vitales para un desarrollo saludable en la familia. Podemos mencionar el respeto, entendiendo que cada cabeza es un mundo, como dice un refrán latinoamericano. Todas las personas pensamos y sentimos de manera distinta. Entonces el respeto constituye una cualidad que debe ser promovida, debe ser reforzada, porque es lo que permite yo tener una convivencia saludable con los miembros de mi familia, pero también cuando salgo del núcleo con todas las otras estructuras sociales a las cuales me relacionaré. Entonces, es importante desarrollarlo.
1: Sí, y cuando tú hablas del respeto, ¿por qué no lo montamos en la dinámica del establecimiento de límites? Es decir, ¿qué me es posible hacer? ¿Qué me toca hacer? ¿Hasta dónde hacer uso de mis derechos personales. Eso sugiere límites y límites claros. Entonces, tú haces la analogía de que el respeto, los límites claros en una familia se han de proyectar en la sociedad.
2: Correcto.
1: Entonces, hoy día estamos viviendo en una cantidad considerable de sociedades en el mundo donde el sufrimiento campea como un rey en nuestras calles, en nuestras escuelas, en las universidades. Y entonces la pregunta es, ¿qué ocurrió con el valor del respeto y el establecimiento de límites en la familia? Hemos llegado al final de este programa y agradecemos su audiencia, y nuestro deseo esencial es que usted dedique un tiempo a reflexionar hasta dónde está modelando a sus hijos respecto a los valores.
0: Gracias por escucharnos.
3: Pacientemente esperé a Jehová y se inclinó a mí y oyó mi clamor. 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

Muy buenos días para todos nuestros oyentes en esta mañana. Que el Señor les bendiga de una manera especial. Le damos la bienvenida a cada uno de nuestros hermanos, de nuestros oyentes que se une a esta programación. Le damos gracias al Señor por esta nueva oportunidad que Dios nos da en esta mañana de poder estar al aire, de poder compartir con cada uno de ustedes a través de estas ondas sonoras. Bendiciones para todos nuestros hermanos. Agradecidos con el Señor porque Dios ha sido bueno, porque para siempre es su misericordia y su fidelidad por regalarnos esta nueva oportunidad. Hoy es viernes 22 de mayo del 2026, cuando son las 9:09 de la mañana. Damos inicio a esta programación en este día. Les habla su hermana en Cristo, Geraldine Barranco, y para mí es una bendición poderles acompañar cada mañana en esta programación.

Bendiciones para todos nuestros oyentes. Hoy iniciamos este día recordando que cuando Dios abre una puerta, nadie puede cerrarla. Y esa promesa que el Señor nos regala la encontramos en el libro de Apocalipsis, capítulo 3, versículo 8, y dice: he aquí, he puesto delante de ti una puerta abierta, la cual nadie puede cerrar. En algunos momentos de la vida sentimos que las puertas se cierran. Oportunidades que no llegan, planes que no salen como esperábamos, o caminos que parecen bloqueados. Pero Dios sigue teniendo el control de todas las cosas. Él es capaz de abrir puertas que nadie puede cerrar. Puertas de bendición, puertas de trabajo, de restauración, de ministerio, de nuevas oportunidades. A veces las puertas cerradas también son parte de esa protección de Dios. Él sabe qué es lo mejor para nuestras vidas. Por eso cuando Dios cierra una puerta, debemos permanecer firmes a Él, confiar siempre en el Señor. Así que mi invitación en esta mañana es a que usted confíe. Si Dios tiene algo preparado para usted, llegará en el momento preciso. Recuerde, durante todo este día, Dios puede abrir puertas que nadie puede cerrar. Confíe en su tiempo perfecto. Esa es la promesa que Dios nos da en esta mañana para que la tengamos presente. Para que nos acordemos cada día de que Dios es el único que puede abrir y cerrar esas puertas. Vamos a estar colocando este día en las manos del Señor, pidiéndole a Él que sea tomando el control de esta programación de este día. Señor y Dios, le damos gracias. Gracias, Señor, por su amor, por su misericordia, por su fidelidad. Gracias por este día que nos regalas, por la vida, por la salud. Por la vida, Señor, por el aire que respiramos, por su infinito amor, por su infinita misericordia, porque usted ha sido bueno para con cada una de nuestras vidas, Señor, porque nos ha regalado un día más, una oportunidad más para alabar y glorificar y bendecir su santo nombre en esta mañana. Hoy nos presentamos delante de ti, Señor. Presento esta programación, la vida de cada oyente. La coloco en tus manos, Dios mío, para que sea usted glorificándose a través de esta programación, que pueda ser ese canal de bendición para aquellas vidas necesitadas. Que usted se glorifique, Dios mío. Que esta programación pueda ser de bendición, Dios mío. Que tú llegues ahí donde está la necesidad. Reprende la obra del enemigo, la obra de las tinieblas, todo lo que se levante, todo lo que se quiera interponer en esta mañana en contra de esta programación. Que sea usted reprendiéndola por el poder de tu palabra. En tus manos colocamos este día la vida de cada oyente, Señor, para que sea usted dándonos la fortaleza, para que sea usted colocando su gracia, su respaldo. En el nombre de Jesús te damos gracias. Amén.

se lo debemos a nuestro Dios. 9:14 de la mañana y le damos la bienvenida a toda nuestra amplia audiencia a nivel nacional, internacional, que están ahí siempre conectados desde los Estados Unidos, Alemania, Argentina, Canadá, desde las Antillas Holandesas, desde Venezuela, Santa Clara, Panamá, que el Señor les bendiga. A nuestros hermanos que nos sintonizan desde este hermoso país de Colombia, que están ahí conectados desde Medellín, Cali, Bucaramanga, Villavicencio, también nos sintonizan desde Cúcuta, desde Santa Marta, Cartagena, Valledupar, Barranquilla, bendiciones. Ahí donde quiera que usted se encuentre, que el Señor les bendiga. Les animo a que usted siga ahí en la sintonía, que no se desconecte. Le recuerdo, nuestra línea de WhatsApp es 300-268-8997. Así que ahí nos puede enviar su reporte de

Un saludo para nuestro pastor Jason Jiménez, para nuestra hermana Denis Consuegra, soy Daniel, que el Señor les bendiga, para toda esa amplia audiencia que desde muy temprano ha estado ahí enviando su reporte de sintonía. Bendiciones para mi hermana Roseli Cespitia, que el Señor le bendiga. Mi hermano Osman Alemán, bendiciones mi hermano. Para usted, bendiciones para mi hermano Power García y toda su familia, que el Señor les bendiga. Mi hermana Dina Castelara, mi hermana Ingrid Contreras, mi hermana Carmen Herrera, que el Señor les bendiga. Mi hermana Nora Isabel, bendiciones a mi hermana Keila Hernández, mi hermana Neidy Beleño, también a nuestros hermanos que nos sintonizan desde Ovejas Sucre, sus alrededores, desde Zambrano Bolívar. Bendiciones a cada uno de nuestros oyentes. Que el Señor les bendiga en esta mañana.

0: Y vamos a entrar en esta mañana una corta reflexión de la palabra de Dios y leemos una porción de su palabra y la encontramos en el libro de Colosenses capítulo 3 versículo 2 y leemos bajo la bendición del Padre, del Hijo y de su Santo Espíritu y dice: poned la mira en las cosas de arriba, no en las de la tierra. Le damos gracias a Dios por su bendita palabra. Esta reflexión tiene por título: cosas buenas que pueden perder tu alma. La mayoría de los creyentes se cuidan de no hacer cosas malas, pero ignoran que hay cosas buenas que pueden apartarnos de Dios. Hay muchas cosas buenas y legítimas que nos quitan esa mirada de las cosas de Dios y nos ayuda a ponerla en las cosas terrenales. Por eso la palabra de Dios nos habla que poned la mirada en las cosas de arriba, no en las de la tierra. Porque muchas de esas cosas que nos habla, que están en la tierra, nos alejan, nos desvían de la mirada del Señor, nos desvían del camino de Dios. Por eso debemos colocar nuestra mirada en el Señor, en las cosas celestiales, en las cosas de arriba, no en las cosas de esta tierra. Recuerdo una vez, en una ocasión, me dijeron algo muy cierto. Y es que hablaba de las cosas que son buenas pero que a la vez son malas. De cómo es la comida chatarra. En realidad hasta las cosas buenas son malas cuando se toman con exceso. Cuando tomamos mucho azúcar, cuando comemos cosas que en exceso, cuando comemos mucha comida, nos engordamos, cuando tomamos mucho café. Y lo mismo se puede decir de otras cosas que son buenas, porque alimentarnos es bueno, pero si lo hacemos en exceso, es malo para nuestra salud. Esas cosas que son buenas, tales como el deporte, el ejercicio físico, es bueno, pero si se ejercita en exceso, no se da tiempo al organismo de regenerar los tejidos, los músculos ejercitados. Hemos visto a superatletas sucumbir en maratones y justas deportivas. Hemos visto a boxeadores sobreentrenarse para dar el peso requerido para el encuentro. Vemos que se esfuerzan, que se sobrepasan de tanto ejercicio, de tanta dieta. Y todo eso es malo. Es bueno, pero en exceso es malo. También la palabra de Dios nos habla de una mujer llamada Marta. No estaba haciendo nada malo, por el contrario, estaba entretenida en el servicio. Sin embargo, su esmero y cuidado en lo secundario le hizo descuidar lo primordial. Y esa historia todos la conocemos y la encuentra, y esta historia se encuentra en Lucas 38, donde nos habla de una mujer que se llamaba Marta, que estaba entretenida en sus quehaceres y no le dio la importancia al Señor. Por eso Dios le dijo. También encontramos otra historia, la encontramos en Lucas 9:59, donde el Señor le dijo: sígueme. Y él dijo: Señor, déjame que primero vaya y entierre a mi padre. Y Jesús le dijo: deja que los muertos se entierren a sus muertos, y tú ve y anuncia el reino de Dios. Entonces también dijo otro: te seguiré, Señor, mas déjame que me despida primero de los que están en mi casa. Y Jesús le dijo: ninguno que poniendo su mano al arado mirará atrás es hábil para el reino de Dios. Algunas personas dejan de ir a la iglesia por ir a fiestas, a cumpleaños, y eso no es necesariamente malo. Es más, podría decirse que es bueno, pero para ello falta a la iglesia o sea que es malo, porque descuida esa comunión con Dios por ir a las cosas de este mundo, a las atracciones que este mundo ofrece. También encontramos otra historia en la Biblia y la encontramos en Lucas 14:26. Y dice, si alguno viene a mí y no aborrece a su padre y a su madre y mujer e hijos y hermanos y hermanas y aún también su vida, no puede ser mi discípulo. Y cualquiera que no carga su madero y viene en pos de mí, no puede ser mi discípulo. Este texto nos menciona al menos dos cosas que no necesariamente son malas, a saber, los cuidados o afanes de la vida, los pasatiempos, los placeres de la vida. Por eso también nos habla la palabra de Dios en Lucas 8:14, nos habla de esa historia de esa semilla, la que cayó entre las espinas. Estos son los que oyeron, mas yéndose son ahogados de los cuidados y de las riquezas y de los pasatiempos, de los placeres de la vida, y no dan y no llevan fruto. Por tanto, nos dice la palabra de Dios, os digo, no os congreguéis por vuestra vida que habéis. No nos afanemos por vuestra vida, que habemos de comer o que habemos de beber, que habemos de vestir. Más bien debemos afanarnos por estar preparados con el Señor, porque dependemos de nuestro Dios. Lo más importante en nuestra vida es estar firmes, colocando nuestra mirada en el Señor. Este versículo es una invitación de Dios a cambiar nuestra manera de pensar, nuestra manera de vivir. Muchas veces el corazón se llena de preocupaciones terrenales, como los afanes, los problemas diarios, el dinero, la tristeza, la ansiedad, la depresión, tantas cosas que vienen a nuestra vida y que poco a poco nos vamos dejamos de mirar lo espiritual y vamos y colocamos nuestra mirada en lo material, en todas estas cosas que nos oprimen día a día. Por eso el apóstol Pablo nos recuerda que nuestra vida no debe estar enfocada solamente en lo temporal, sino en las cosas terrenales, en las cosas del Señor. Debemos colocar nuestra mirada en Dios. Cuando ponemos nuestra mirada en Dios, la fe crece. Viene esa paz a nuestra vida. El corazón encuentra ese descanso. Lo que ocupa nuestra mente termina guiando nuestra vida. Por eso debemos llenar el corazón con oración, con palabra de Dios, con adoración, con pensamientos de fe. No vivir dominados por lo terrenal, no, porque muchas veces los afanes de la vida, nos afanamos por conseguir dinero, por trabajar, por buscar esto, aquello, y ya no vamos a la iglesia, ya no nos queda tiempo para orar, llegamos cansados, no nos da el tiempo para orar, en la mañana nos levantamos corriendo y no sacamos ese tiempo para orar, para agradecerle al Señor que nos ha dado un día más, una oportunidad más. Por eso, querido oyente, en esta mañana, que los afanes de esta vida no nos alejen, no nos desvíen del camino del Señor, sino que coloquemos nuestra mirada en Dios, en el Señor, ese Dios que siempre está ahí para ayudarnos, para levantarnos, para fortalecer nuestra vida. Recuerde que hay cosas buenas, pero que nos alejan del Señor. Hay cosas que aparentemente vemos que no son malas, pero que de poco a poco nos van alejando de Dios. Que el Señor nos ayude cada día a no descuidar nuestra salvación, a permanecer firmes en el Señor. a buscarle cada día con entrega, con pasión, a colocar siempre nuestra confianza en ese Dios, a no dejarnos llevar por las cosas de este mundo, por los placeres de este mundo, por lo que el mundo ofrece, porque hay cosas buenas hechas fuera de todo tiempo. Nos dice Hebreos 12:16, que ninguno sea fornicario o profano como Esaú, que por una vivienda vendió su primogenitura, porque ya sabéis que aún después, deseando heredar la bendición, fue reprobado, que no halló lugar de arrepentimiento, aunque la procuró con lágrimas. Así que no descuidemos esa salvación que Dios nos ha dado. No descuidemos ese regalo que Dios nos ha dado tan grande. No descuidemos nuestra vida espiritual. No caigamos en esa rutina. No caigamos en ese desánimo espiritual. Que sea Dios lo más importante en nuestra vida. Que le podamos buscar con corazón sincero, con entrega, con que derramemos nuestra alma delante del Señor. También encontramos otra historia que nos habla la palabra de Dios en Juan 3 y nos dice: había un hombre de los fariseos que se llamaba Nicodemo, un principal entre los judíos. Este vino a Jesús de noche y le dijo: Rabí, sabemos que has venido de Dios como maestro, porque nadie puede hacer estas señales que tú haces si no está Dios con él. Respondió Jesús y le dijo: de cierto te digo, que el que no naciere de nuevo no puede ver el reino de Dios. Hay que nacer de nuevo, hay que dejar nuestra vida de pecado y volvernos a Dios. Si bien todos nosotros somos como esa suciedad y todas nuestras justicias como trapo de inmundicia, y caminamos todos nosotros como la hoja y nuestras maldades nos llevan como el viento, nos dice Isaías 64:6. Que el Señor nos ayude cada día a permanecer firmes, fieles al Señor, a poder nacer de nuevo, a ser renovados en Dios, amar nuestra salvación, a vivir para Dios, apartarnos para el Señor. Que Dios nos ayude cada día y que podamos colocar nuestra mirada, en Dios, en las cosas de arriba, en las cosas celestiales, no en las cosas terrenales. Señor y Dios, te damos gracias. Gracias por su amor, por su misericordia, por su fidelidad. Gracias porque tú eres bueno, Dios mío, porque hablas a nuestra vida, a nuestro corazón. Ayúdanos cada día a colocar nuestra mirada en ti, Señor. Ayúdanos cada día a buscarte con sinceridad, a tener una vida enfocada en ti, Señor. Ayúdanos cada día, Señor, a tener un corazón enfocado en ti, Dios mío. Porque cuando colocamos nuestra mirada en ti, hay esa dirección, hay esa esperanza, hay esa fortaleza espiritual para nuestras vidas, Señor. Ayúdanos a levantar nuestra mirada hacia ti, Señor, a vivir con esa visión eterna, a cuidar nuestros pensamientos, a buscar primero lo espiritual, el reino de los cielos, Señor, porque lo terrenal es temporal, pero Dios mío, la vida que tú nos das permanece para siempre. Señor, ayúdanos a poner nuestra mente y nuestro corazón en las cosas de arriba. No permitas que los afanes de este mundo nos aparten de ti. Renuévanos, Dios mío, nuestros pensamientos. Enséñanos a vivir buscando tu presencia cada día. En el nombre de Jesús te lo pedimos, Señor, y te damos gracias, porque eres bueno, porque para siempre es tu misericordia y tu fidelidad. En el nombre de Jesús, amén.
1: Te fijaste en hombres imperfectos como nosotros. Gracias por tu misericordia, Señor. Anhelo conocerte.

0: 9:37 minutos de la mañana y continuamos con nuestra programación en este día, reiterando el saludo para toda nuestra amplia audiencia que día a día está ahí conectada con nuestra programación. Les animo a que usted siga ahí enviando su reporte de sintonía. Y ha llegado el momento de escuchar Edificando a la Familia. Hoy continuaremos con la segunda parte del programa del día de ayer, así que le animo a que usted siga ahí en la sintonía, que no se desconecte, a la que esté dispuesto a escuchar ese mensaje que Dios tiene para nuestras vidas. Yo le invito a escuchar Edificando a la Familia.
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2: Pero también tiene que haber una palabra específica al corazón de sus hijos. Observe Génesis 19:49-28. Estas son las 12 tribus de Israel. Y esto es lo que su padre les dijo cuando impartió a cada una de ellas su bendición. Usted tiene que tener sensibilidad. Mi papá ya grande, mi papá era una linda persona. Un poco distraído, ¿no? De ahí yo vengo. Entonces yo le dije hace algunos años, él murió el año pasado, papá, cuando yo era niño, ¿tú viste en tu espíritu lo que Dios iba a hacer conmigo? Me mira y me dice, uy, hijo, vos eras tan inquieto. Lo que me estaba diciendo era que es difícil ver algo así. Eras terrible, solo problemas. No, no, yo sé, papá, que yo era inquieto. Cuando yo era niño, papá, ¿tú viste en tu espíritu lo que Dios iba a hacer conmigo? Me mira y me dice, eras tan enfermo vos. Como 3 veces te mandaron a morir a la casa. Yo sé, papá, yo sé eso. Ahí me di cuenta que mi papá no afinó su oído espiritual. Si yo le hubiera preguntado a mi mamá hubiera dicho, desde que te vi, mi amor. Mi mamá tenía una sensibilidad espiritual increíble. Mi primera visión fue a los 5 años. Yo era un niño. Yo iba en bicicleta y vi los cielos abiertos y comencé a ver una visión que se cumplió a mis 26 años. Un pueblo caminar y alguien haciendo así. ¿Entendí? Nada. Yo grité, mamá, mamá. No sé por qué uno siempre termina llamando a la mamá. No, llama al papá, llama a la mamá. Mamá, vea, vea. Y decía, ¿pero qué? Y dice, te caíste, te raspaste. No, mamá, vea. Ella no entendió. Pero ella sabía que yo estaba teniendo una experiencia espiritual. A mis 26 años, dirigiendo la marcha para Jesús, la primera marcha que hicimos para Jesús, nos reunimos. Yo tenía 26 años, no habían celulares, no había internet, nada, pura radio los convocamos. El hermano Pablo iba a predicar. Y me dice el hermano Pablo, si llegan 5,000 hijos, es un éxito. Si llegan 10,000 es noticia. Y la gente comenzó a llegar con pancartas, los cantantes, toda la gloria. Y de repente, yo estoy así en la plataforma. ¿Sabe cuánto dijeron los periódicos que llegaron? Más de 100,000 personas. Escuche. Y cuando yo estoy así en un momento en una plataforma, el Espíritu me lleva a mis 5 años. Y me dice, hoy se cumple lo que viste a los 5 años. Profetices sobre sus hijos una palabra específica. Enséñales a oír la voz de Dios. Te hablará en sueños. Samuel tenía 8 años cuando oyó una voz que le decía fuerte, Samuel, Samuel. Y fue donde el sacerdote Eli, me llamaste. No, hijo, yo no te he llamado, ve y duerme. Y volvió a escuchar una voz que le dijo. Entonces Elí entendió, hijo, la próxima vez que escuches la voz, respóndele a Dios. Heme aquí. Habla que tu siervo escuche. Enséñele, enséñele. Sus hijos soñarán sueños de Dios, serán despertados en la madrugada, tendrán visiones del cielo. Llévenlos en el Espíritu a que el cielo se abra sobre la vida de ellos, que tengan visión de Dios. Mamá, ¿a dónde voy y cómo será y cómo sabré? Es la pregunta de Isabel hoy. ¿Yo? ¿Cómo sé? No te preocupes, hija. Dios hablará tu corazón, te guiará paso a paso, te dará visión. Conforme vas creciendo, vas a ir viendo cielos abiertos sobre tu vida. Dios no hace silencio. Dios habla. ¿Dónde aprenden? Oyéndote. Tus bendiciones preparan el terreno. Tu forma en que crees, la forma en que tú oras. Escucha lo que dice Isaías 44:3. Esto es tuyo. Léalo en voz alta. Ahí lo tiene. Derramaré mi espíritu sobre tus descendientes y mi bendición sobre tus hijos. Otra vez. Derramaré mi espíritu sobre tus descendientes y mi bendición sobre tus hijos. Otra vez, derramaré mi espíritu sobre tus descendientes y mi bendición sobre tus hijos. Es Él el que bendice, el que tiene poder. Es Él. Él es Él el que lo hace, no usted. A usted le toca profetizar, a usted le toca creer, a usted le toca anunciar y escuchará a Dios diciéndolo fuerte. Derramaré mi espíritu sobre tu descendencia y mi bendición sobre tus hijos. Mírenlo en su espíritu, mírenlo. A ver, le voy a dar un ejemplo. Yo tengo unos amigos en Perú, son pastores de una iglesia pequeña, como de 30,000 personas. Los pastores Horno. Y ahora yo estoy con su hijo, que es el nuevo pastor. Sergio y Carla. Estamos cenando y digo, pastor, ¿y usted cómo llega? Uy, Sixto, dice, yo me aparté 10 años de Dios. ¡Lejos! Me porté mal. ¿Y cómo vuelves? Ah, dice. Fui seducido con cuerdas de amor. A ver, dice. Uno de esos días... Mi mamá, dice la pastora, estaba en la casa con las hermanas de la iglesia. Y yo llegué en mal estado, es decir, borracho. Elegante, ¿no? Mal estado. Ahora lo llevo a la escena. Usted está con los pastores en la casa, tomando un café, y de repente su hijo llega, entra por la puerta ya en mal estado. Ahora le pregunto, ¿qué hace usted? Tiene dos opciones. O se deja influenciar por la circunstancia que vive su hijo, o profetiza sobre él. Cualquier otra mamá le hubiera dicho, espérate y verás. Dice, pero cuando mi mamá me ve entrar, imagínense al muchacho, 20 años, pero cuando mi mamá me ve entrar, me mira y me dice, Sergio, mijo, venga. Venga, mijo, venga. Dice, se levanta con orgullo, me señala y dice, quiero presentarles a Sergio, mi hijo. El pastor. No había vergüenza. No se sintió humillada. A usted no le toca describir circunstancias, le corresponde ser profeta. Observe al Señor, Isaías 59:21, suyo. Este será mi pacto con ellos, con tu descendencia, dice el Señor. No yo, no usted. ¿Quién lo dice? Otra vez, ¿quién lo dice? ¿Quién lo dice? ¡Ay, Dios mío! Mi espíritu que está sobre ti, que está sobre mí, y mis palabras que puse en tu boca, las que has dicho vez tras vez, no faltarán, no faltarán jamás de tu boca, ni de la boca de tus hijos, ni de la boca de los hijos de tus hijos. ¿Quién lo ha dicho? El Señor lo ha dicho desde ahora y para siempre. Hablan como usted, caminan como usted. El otro día, Esteban tenía 19, yo iba a un programa de televisión y no pude, iba para un viaje a Argentina y le dije al periodista, no puedo, pero te puedo mandar a mi hijo Esteban. Porque recuerde, quien abre puertas a sus hijos es usted. Y dice el periodista, está bien, mándame a Esteban. Luego que lo comprometí me asusté, pero lo mandé. Y yo le dije, Esteban, ¿vas? Yo voy, papá. Televisión Nacional, un programa secular. Esteban se preparó y aquella noche fue. Era una mañana. Y yo llegué en la noche a Argentina con el corazón en la mano y yo quería ver la grabación. Y me voy a internet para ver la grabación. Y cuando yo veo a Esteban, con una fluidez, con una elegancia, yo me quedo impactado viendo cómo domina el tema. Pero de repente, cuando escucho hablar a Esteban, me asusté. Porque no sabía si era Esteban o era yo. Yo me dije, habla igual que yo. Repite las mismas cosas que usted ha dicho. Vuelva a casa a decir palabras dignas de ser repetidas. Déjeme darle dos textos más. ¿Vamos bien, iglesia? ¿Está listo? Nació para bendecir, para hablar bien, para profetizar, para anunciar futuro. Para eso nació. Génesis 17, 4 al 7. Este es el pacto que establezco, fuerte. Este es el pacto que establezco, Dios hablándole a Abraham y Dios hablando con usted. Este es el pacto que establezco. Tú serás el padre de una multitud de naciones. Ya no te llamarás Abraham, sino que de ahora en adelante tu nombre será, porque te he confirmado como padre de una multitud de naciones. Observe a Dios bendiciendo a Abraham como hijo. Y Dios le sigue diciendo, te haré tan fecundo que de ti saldrán reyes y naciones. Observe el final, léalo conmigo. Estableceré mi pacto contigo y con tu descendencia como pacto perpetuo por todas las generaciones. ¡Fuerte! Yo seré. Esta palabra es la que debe sostenerlo a usted. Es Dios comprometiéndose. Uy, pero observe el 19 y el 20. Porque uno a veces se pregunta, y yo metí la pata, ¿y este hijo que nació fuera del matrimonio? ¿Y mis pecados? Escúchame, pero es Sara, tu esposa, la que te dará a luz un hijo, al que llamarás Isaac. Yo estableceré mi pacto con él y con sus descendientes, como pacto. En cuanto a Ismael, te he escuchado. Yo lo bendeciré. Haré tan fecundo, te daré una descendencia numerosa. Él será el padre de 12 príncipes. Haré de él una nación. Escúchame. Mira lo que Dios hace. Toma tu pecado, tu duda. Corta la herencia de maldición y la transforma en... Porque he escuchado tu dolor, porque he escuchado tu clamor. Por favor, tienes que entenderlo. Tú no eres la consecuencia de tus errores del pasado. Dios ha mirado tu vida con ojos de misericordia y ha decidido bendecir a tu Ismael. Ha decidido transformar mis errores. Un día yo estoy en mi oficina y me dicen, lo busca su sobrino. Yo digo, pero todos mis sobrinos están muy pequeñitos. ¿Mi sobrino? Hágalo pasar. Entra un joven y me dice, hola tío. Dice, sí tío, dice. Yo soy hijo de su hermano mayor. Vivo lejos. La familia, mi papá sabe, dice. Ustedes no sabían. Él creció lejos, sin contacto con la familia. ¿Sabe por qué lo busco, tío? Armando. Quiero contarle que soy pastor.

¡Qué misericordia! Es la oración de la abuela. Es el clamor de una abuela que trajo la bendición sobre la familia. No hieras a tus hijos. No lastimes a tus hijos. Lleva tu dolor, tu culpa delante de Dios. Y escucha al Señor diciéndote: y en cuanto a Ismael, también lo bendeciré.

9:58 minutos y continuamos con esta programación en esta mañana, hoy viernes, fin de semana, saludando a todos nuestros fieles oyentes que se siguen reiterando a la programación, que se siguen añadiendo a esta programación en esta mañana, que el Señor les bendiga. Les sigo animando para que usted permanezca ahí en la sintonía, porque en contados minutos estaremos escuchando esa palabra que Dios tiene preparada para nuestras vidas.

¿Sabes lo que es la ansiedad? La ansiedad es una respuesta del cuerpo al miedo o la incertidumbre. El cerebro entra en alerta, el corazón late más rápido, la mente empieza a imaginar escenarios peligrosos, por ejemplo. No puedes dejar de pensar en lo que podría salir mal. Sientes tensión en el pecho. Tu mente no se apaga pensando, pensando. Eso es ansiedad. Y millones de personas luchan con ella todos los días. Pero la ansiedad no es la última verdad sobre tu vida. La Biblia dice, por nada estéis afanosos, sino sean conocidas vuestras peticiones delante de Dios. Filipenses 4, verso 6. La ansiedad dice, todo está fuera de control. Pero Dios te dice, tráeme tus preocupaciones que yo puedo con ellas. Nombrar lo que sientes es el primer paso a sanar la ansiedad. Soy Christine de Clario y si quieres aprender más sobre sanar tu mente, que te ayudan a ponerle nombre a lo que estás viviendo para poder sanarlo, porque saber es parte de sanar. 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

0: Llegó el tiempo más esperado por todos nuestros oyentes y es ese momento de escuchar esa palabra de poder, esa palabra que Dios tiene para nuestras vidas en esta mañana. 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
2: Esta noche el Señor está aquí de una manera muy especial. Yo desde que entré y me arrodillé he sentido la presencia de Dios. Hay libertad para adorar a Dios en este lugar. Hay libertad, aleluya, para bendecir su nombre. Oh, cuando tú dispones tu corazón para adorar, para buscar lo que el Señor tiene para ti, Él no te queda, no te deja, perdón, defraudado. Y si usted en esta noche ha llegado con una necesidad, si usted en esta noche ha llegado con un propósito, de que el Señor le ministre, de que el Señor le hable, de que el Señor haga algo con usted, usted no va a salir igual de este lugar. Porque Él está aquí. Gloria al Señor. Vamos a ir al libro de Apocalipsis. Quiero leer un verso de la palabra de Dios en el capítulo 16, en el verso 15. Gloria al nombre del Señor. Apocalipsis capítulo 16, verso 15. Cuando todos lo tengan, indican con un amén pentecostal. Amén. Leemos la palabra honrando al Padre, al Hijo y al Espíritu Santo. Amén. He aquí, yo vengo como ladrón. Bienaventurado el que vela y guarda sus ropas para que no ande desnudo y vean su vergüenza. Bienaventurado el que vela y guarda sus ropas para que no ande desnudo y vean su vergüenza. Padre, en el nombre de Jesús, en esta hora vengo delante de tu presencia, implorándote, Señor, tu gracia, tu favor, tu unción de lo alto. Te pido ahora, Señor, que tu palabra corra con toda libertad, haciendo la obra para la cual va a ser enviada. Espíritu de Dios, ministra, llega allí a la necesidad de cada vida en esta hora. Y que no solo las damas, sino todo tu pueblo sea ministrado de una manera especial. En el nombre de Jesús, te lo pedimos y te damos gracias. Amén y amén. Gracias, Señor. Puede tomar asiento adorando a Dios. Cantábamos hace un momento, te voy a adorar. No se olvide de eso que usted ha dicho. Te voy a adorar. Aleluya. Aun cuando llegue la palabra y me hinque, te voy a adorar. Te voy a adorar cuando todo vaya bien. Pero también te voy a adorar cuando llegue tu palabra y me corrija. Lejos de enojarme, te voy a adorar. Oh, gloria a Dios. Qué bueno cuando usted y yo disponemos el corazón, aleluya, para llegar a la casa de Dios. Pero sabiendo que el llegar a la casa de Dios conlleva no solo adorar, sino que el Señor nos ministra, nos corrija, nos hable y haga lo que tenga que hacer con nosotros. Porque yo espero que nadie esté aquí perdiendo el tiempo. Gloria al Señor. Esta preciosa campaña bajo el lema, mujer, cuida tus vestiduras. Gloria al Señor. Y cuando yo meditaba en este lema y meditaba en el texto base de esta campaña que es allí en el libro de Proverbios. Gloria al Señor, hablando de aquella mujer prudente de aquella mujer, sabia de aquella mujer, diligente de esa mujer de proverbio, en el cual encontramos todas las virtudes que pudiera tener una mujer. Yo meditaba cuando leí este verso, que lo he leído infinidades de veces, pero ahora estudiándolo allí, yo leía, gloria al Señor, y meditaba en esa mujer que cuida sus vestiduras y la de su familia. Pero cuando vi el lema, enseguida dije, y me fui al texto, dije, qué bueno que cuida la ropa y la vestidura de su familia. Pero nadie puede cuidar la vestidura, en este caso una mujer de un hijo, si primero ella no se viste, si primero ella no se examina, si su vestidura, sus vestidos están adecuados para poder ella ministrar, porque nadie puede dar lo que no tiene. ¿Sabía usted que nadie puede dar lo que no tiene? Intentará, hablará, pero si no hay una vivencia, si no hay un testimonio, dudo que pueda impactar. Y las mujeres en este tiempo, y a través de toda la palabra, pero hablándole a las mujeres de este tiempo, tienen una gran responsabilidad, y es de cuidar no solo sus vestiduras, sino de cuidar también las vestiduras de los suyos, las vestiduras de su casa. Gloria al nombre del Señor. Entonces en esta noche el Señor me inquietaba, me dirigía a hablarle primero a las mujeres que tienen que cuidar sus vestiduras para después poder hacer lo que tenemos que hacer. Gloria al nombre del Señor. Cuidar. La palabra cuidar quiere decir, gloria al nombre del Señor, guardar algo con atención, guardar o velar que algo no se deteriore, velar, gloria al nombre del Señor, que no se deteriore, que no se le cause daño, peligro o contaminación. Eso quiere decir la palabra cuidar, velar por algo que no se dañe, que no esté en peligro, que no se contamine. Gloria al nombre del Señor. Y la palabra, vemos aquí en el libro de Apocalipsis, en el capítulo 16, verso 15, que en medio, gloria al nombre del Señor, de las profecías finales, en medio, gloria al nombre del Señor, de este tiempo, este verso aquí, capítulo 15, verso 16 de Apocalipsis, aparece en medio de estas profecías ya finales. Amén, gloria al nombre del Señor, cuando los juicios están siendo derramados sobre la tierra. En medio de eso, Jesús hace una pausa y lanza esta advertencia. Y la advertencia es, he aquí yo vengo como ladrón. En medio, porque ya a la altura del capítulo 16 de Apocalipsis están los juicios. Y en medio de todo ese movimiento que hay de juicios, llega esta advertencia. He aquí yo vengo como ladrón. Y dice más, y bienaventurado el que vela y guarda sus ropas para que no ande desnudo y vean su vergüenza. Hay una advertencia de parte de Dios para usted y para mí, es, he aquí yo vengo como ladrón. No que él sea ladrón y lo sabemos, ¿verdad? Sino que está hablando que el ladrón cuando llega a robar, a nadie le avisa. A los que le han robado, a mí sí. No me han dejado una notita el día anterior. Hello, neighbor. Tomorrow we're gonna be there. Te vamos a llevar esto y te vamos a llevar aquello. No, el ladrón no avisa, porque si avisara nadie le robaran, ¿verdad que sí? Por eso el Señor le dice y lanza esta advertencia, he aquí yo vengo como ladrón. Es decir, sin avisar. sin previo aviso, sin anunciarse, porque así llegan los ladrones. Ellos más bien velan y le toman hasta la entrada y salida a las personas, estudian todo y dicen, ok, este es el momento, cuando nadie espera, o cuando duermen, o cuando están entretenidos, o cuando se van de vacaciones, o cuando no ven movimiento de entrada y salida, y dicen, ah, pues entonces ahí parece que no hay nadie, pa, y llegan y fuerzan la puerta, rompen, entran y despojan, y se llevan, y roban. Y en medio de todos estos juicios llega la advertencia, he aquí, yo vengo como ladrón. Y hoy, en pleno siglo XXI, en el año 2026, el Señor en esta noche le da, hace un recordatorio a la iglesia. He aquí, yo vengo como ladrón. En cualquier momento aparezco. En cualquier momento llego. Gloria al nombre del Señor. Y vemos, gloria al nombre de Jesús, que vivimos en un tiempo hoy, en esta época. Estamos viviendo en un tiempo donde muchas personas cuidan demasiado, diría yo que a veces excesivamente. Cuidan su trabajo y está bien que lo cuide, porque de ahí viene su sustento. Hablando de cuidar, les dije que cuidar es velar por algo, cuidar algo con atención, ponerle atención, ponerle cuidado, velar que no se deteriore, que no se arruine, que no se dañe, que no se contamine. Pero estamos viviendo hoy en una época, en un tiempo, donde muchas personas cuidan bien su trabajo, su imagen, sus amistades, sus relaciones sociales, sus redes sociales, pero descuidan lo más importante, que es su relación con Dios. Y decimos amén, pero cuando nos vamos a la vida de un creyente, a la vida diaria de un creyente, vemos que somos tan fieles cumplidores cuando el patrón dice, esto tiene que ser así. Pero cuando el patrón del cielo llega y te dice, oye, te necesito así y a tal hora. Pastora, ya vino el silencio, ¿no? Se arropó, ya vino el silencio de momento, así yo sentí algo así. Ay, ¿por dónde usted viene, pastora? Estamos viviendo en un tiempo donde se está muy preocupado por cuidar muchas cosas. Cuidar, como decía, el trabajo, cuidar las relaciones, cuidar la imagen, cuidar las apariencias. Porque hay personas que les interesa a veces más la apariencia que su propia condición espiritual. Pero hay un llamado acá, en esta noche. Y es a cuidar lo más importante. Porque lo más importante no es el trabajo. Lo más importante no son las cosas materiales. Lo más importante no son las relaciones humanas, no. Lo más importante en la vida de un creyente debe ser tu relación con Dios. Porque de ahí dependerá la vida o la muerte, no solo tuya, sino de los tuyos. La relación con Dios no se pierde de un día para otro. Y vamos a hablar, estamos hablando de vestiduras. Estamos hablando de ropa espirituales, pero hablando de ropa física. La ropa para que usted, si quiere que le dure un poco, la tiene que cuidar. ¿Verdad que sí? Usted se pone un vestido, mira qué lindas están todas con esos vestidos nuevos del uniforme. Pero si usted después del culto se sienta a comer y no tiene cuidado y agarra el taco y come de encima del vestido, ¿qué le va a pasar? Se va a ensuciar, se le va a manchar de grasa, ¿verdad? se le va a dañar. Si se pone cerca de algo que hasta tiene fuego, puede que le caiga, le queme. O si no tiene el cuidado a la hora de plancharlo, se lo quema. Es decir, que las vestiduras requieren de un cuidado para que duren, para que permanezcan. Gloria al nombre del Señor. Entonces, requieren un cuidado especial las vestiduras. Pues así mismo es la vida espiritual. La vida espiritual, las vestiduras espirituales, igualmente hay que cuidarlas. Igualmente, por eso dice la palabra, bienaventurado el que vela y guarda. Vela y guarda, es decir, que para cuidar hay que velar. Hay que estar velando por esas vestiduras. Entonces, la relación con Dios, las vestiduras, es tu vida espiritual. Cuando usted oye en la Biblia, tu vestidura es tu vida espiritual. Estamos hablando ahorita del cuidado que tienes que tener en tu vida espiritual para poder vestir a los tuyos. Tú necesitas primero fortalecer tu vida espiritual para poder llegar a la casa y ministrar a los tuyos. Madre, tú necesitas llenarte de Dios tú para poder ser de bendición a la vida de tus hijos. Tú necesitas llenarte de oración, de búsqueda en la presencia de Dios para poder impactar la vida de ellos. De lo contrario, ocurrirá algo. Una vida espiritual que no se cuida, que no se fortalece, se va deteriorando. Es como una ropa cuando usted la usa y no la lava, coge mal olor. De tanto usar, se le va desgastando, se mancha, se va desgastando, va perdiendo su color. Y usted ve que la ropa está como que pareciera despintada, faded. Está toda así que usted dice, ¿qué le está pasando a esta ropa? Es que el tanto uso la va deteriorando. Y usted y yo estamos en un camino de batalla continua. Que le estamos usando esta vida espiritual constantemente. Hay un uso que se le está dando por, oye bien, por el ataque, por la guerra, por la batalla, por las pruebas que se levantan en tu vida. Y si tú no te preocupas de cuidar tu vestidura, de hacer, porque hay, yo les voy a hablar de algo que hay que hacer para poder mantener las vestiduras como tienen que estar. Gloria al nombre del Señor. Entonces la relación con Dios igualmente se deteriora si no se cuida. La relación con Dios no se deteriora de un día para otro. Ocurre algo cuando el creyente comienza a perder la relación con Dios. ¿Sabe qué ocurre? De poco a poco. Comienza lentamente. Un poquito aquí. Un poquito de dejar de orar. Un poquito de dejar la comunión con Dios íntima. Un poquito de dejar de congregarme. Y comenzamos aún dentro de la iglesia. Oído. Hay creyentes. Oiga bien, usted puede dentro de la iglesia cantar y sus vestiduras están desgastadas. Levantar las manos, adorar a Dios y tus vestiduras ya contaminadas. Porque poco a poco has ido dejando la comunión con Dios. Y para que las vestiduras se puedan mantener sin mancha, limpias, aptas para poder vestir a otros, se necesita tener comunión con Dios. Y no se pierde la relación con Dios de un día para otro. Se enfría poco a poco. Un día sin orar, no pasa nada. Mañana voy a orar. y poco a poco comienzas a alejarte. Y poco a poco, ojo, sin dejar de estar en la iglesia, en el templo. Oye, sin dejar de irte de la iglesia, porque hay creyentes que están dentro de la iglesia, pero están descuidados. Hay creyentes que están en la iglesia y que cantan, pero se han ido enfriando. Se han ido. Hay mujeres que la batalla y la lucha han dicho, no, ya, es mucha la prueba que me ha llegado. Ya no tengo fuerzas ni para orar. Ya no tengo fuerza. Y están caminando y están llegando al templo por inercia. Están llegando al templo y están aquí, pero están vacías. Alaban, pero están vacías. Ya no hay experiencia. Ya no hay experiencia. Ya no hay quebrantamiento. Ya no hay el toque de Dios. Ya no hay lágrimas. Y muchas hasta han dicho, yo estoy ahí por mis hijos. Muchas hasta han dicho, yo estoy aquí echando para adelante por mis hijos. Pero tú no puedes estar aquí por tus hijos, tú tienes que estar aquí porque tú necesitas de Dios. Cantan, alaban a Dios, hasta sirven, pero cansadas. Sirven, pero sin motivación. Están sirviendo, pero no hay entrega. ¿Y cómo empezó? ¿Por qué no meditamos un poquito cómo empezó ese descuido? Poco a poco. Confiándote en la bendición que el Señor te dio el domingo, en el toque que el Señor te dio, y después bajas los brazos, y después bajas la oración, después bajas la comunión con Dios, un culto menos, un día menos sin orar, una Biblia cerrada, una obediencia postergada. Después voy a hacerlo, después voy a obedecer. Una herida no sanada. Una herida no sanada, ¿sabes qué pasa en tu vida? Que te aleja. Una herida no sanada te endurece. Una herida no sanada te detiene. Una distracción permitida. Algo que tú sabes que no está bien, pero dices, esto no va a pasar, esto nada me va a hacer. Va a ser una sola vez que lo voy a hacer. Así hay creyentes hoy que saben lo que a Dios no le agrada, pero como han descendido, se han detenido, se han descuidado. Han descuidado de velar por sus vestiduras. Pero el Señor nos dice en el libro de Eclesiastés, en todo tiempo sean blancos tus vestidos. Y nunca falte ungüento sobre tu cabeza. Cuando tú te preocupas, no, yo no tengo que cuidar mi vestidura. No, no puedo caer, no puedo pecar, no me puedo permitir dejar que el diablo se meta en mi vida, en mi casa. Tengo que velar, no me puedo permitir vivir una vida descuidada. No me puedo permitir vivir una vida sin cuidar mis vestiduras. Porque un día que dejas la comunión con Dios, comienza el enemigo. Y estamos hablando del peligro que hay de no cuidar tus vestiduras, que es tu relación con Dios. Tu vestidura es tu vida espiritual. ¿Cómo está tu vida espiritual con Dios? ¿Cómo está tu vida espiritual con Dios? Porque como esté tu vida espiritual, estarán tus vestiduras. Hay muchos que por fuera están planchaditos y bien vestidos, pero por dentro andan arrugados. Por dentro están manchados con pecado. Por dentro están manchados con inmundicia. Por dentro están manchados con mentira. Por dentro están manchados con adulterio. y por fuera están estiraditos, viviendo de apariencia, aparentando una espiritualidad que no hay, aparentando una espiritualidad cuando no hay presencia de Dios ni ungüento en tu vida. A Dios nadie lo puede engañar. Si tú no tienes una vida de comunión con Dios, si tú no tienes altar con Dios, si tú no tienes una vida de rendimiento delante de Dios, usted está viviendo con vestiduras de apariencia. Usted está viviendo con vestiduras aparentando santidad y por dentro hay ruina espiritual. Por dentro hay arrugas. Por dentro hay un corazón lleno de resentimiento. Por dentro hay un corazón lleno de amargura. Por dentro hay un corazón que está gritando: ya no puedo más. Pero en esta noche el Señor te dice: hay que cuidar las vestiduras. En esta noche el Señor quiere que tú te preocupes, no por la apariencia, que tú te preocupes. Esta soy yo, Señor. Esta es la batalla, esta es mi batalla, Señor. Esta soy yo, Señor, estas son mis vestiduras. Llevo tiempo que no tengo comunión contigo, que estoy entrando y saliendo, y llego al templo y entro y salgo, pero no. Mis vestiduras están arrugadas. Estoy haciendo actividad. Estoy sirviendo. Estoy dirigiendo. Estoy cantando. Pero estoy vacía. Esta es mi realidad, Señor. Y yo necesito en esta semana que tú, Señor, mudes mis vestiduras. Que hagas algo conmigo. ¿Hasta cuándo vas a estar viviendo de páginas amarillas? Porque hay quienes están viviendo de páginas amarillas. Hay quienes están viviendo de recuerdos, de toques de Dios. Cuando hay un Dios que cada noche quiere tener una experiencia contigo. Cuando hay un Dios que cada noche quiere que tú le sientas. ¡Oh, gloria! Porque cuando el alma se enfría, el enemigo comienza a ocupar espacios que antes le pertenecían a Dios. Cuando el alma se enfría, el enemigo comienza a ocupar espacios que le pertenecían a Dios. Y antes lo que era tu deleite adorar, lo que era tu deleite servir, lo que era tu deleite entregarte para Dios, hoy el enemigo lo tiene ocupado con una vida indiferente, con una vida mediocre, con una vida vacía, sin comunión con Dios. Pero le tengo buenas noticias en esta noche. El Señor te ha traído a este lugar en esta noche para que entiendas que tienes que mudar tus vestiduras. Hay que soltar los harapos, porque hay creyentes que están con harapos. Hay que soltar los harapos. Hay que vestirse. Dios no quiere solamente creyentes ocupados, oiga bien, porque hay algunos que andan tan ocupados. Hay algunos aún dentro de la iglesia que se ocupan tanto, entre comillas, en el servicio a Dios, que olvidan lo más importante. Dios no quiere creyentes ocupados. Él quiere hijos cercanos. Porque se puede trabajar para Dios y aún así estar lejos de Dios. ¿Dicen amén? La iglesia debe entender el llamado de Dios. Él nos da una advertencia que viene como ladrón. ¿Para qué? Para que nos preparemos. Esta advertencia es para que usted y yo nos preparemos. Para que estemos apercibidos. Para que estemos con nuestras vidas espirituales como deben estar, al 100. Agradando a Dios, buscando a Dios, siendo fieles a Dios. Porque, como les decía, si supiéramos cuándo llega el ladrón, nos apercibiríamos. Pero como no sabemos, tenemos que estar todo el tiempo preparados. Por eso es que la vida espiritual no se puede descuidar. Mire, descuide cualquier cosa, pero no descuide la vida espiritual, porque de ahí depende la salvación de nuestras almas. Y si usted descuida la vida espiritual, usted está en peligro. Entonces, como no sabemos cuándo va a llegar, hay que estar preparados. Hay que estar batallando con los deseos de la carne. Hay que estar peleando la batalla cada día, porque no sabemos cuándo el Señor va a aparecer. Entonces, hay una importancia grande de cuidar la relación con Dios. Porque la relación con Dios es la fuente de nuestra vida espiritual. La relación con Dios es la base, lo que te va a ti y a mí a mantener alerta, velando, preparados. Por eso Jesús compara la vid y a nosotros como los pámpanos. Y dice: yo soy la vid verdadera. Un pámpano puede verse bien por un tiempo, aún después de separarse de la vid. Pero tarde o temprano, ¿qué le pasa? Se muere, se seca. Por un tiempo puede durar. Hay árboles que unos, a diferencia de otros, duran un poquito más cuando usted agarra el gajo y lo pone. Quizás hasta en agua y le pone hielo y que no sé qué. Y viene alguien, hasta le da receta. Ay, ponle azúcar. Ay, ponle esto. Y que va a durar. Ay, ponle esto. Pero llega un momento que, ¿qué le pasa? Se seca. ¿Verdad? Pues así somos usted y yo. Gloria al nombre del Señor. Pero así hay creyentes. Cantan, pero están secos. Predican, pero están vacíos. Sirven, pero ya no tienen intimidad con Dios. Porque la vida espiritual no depende de la apariencia, sino de la conexión con Dios. Si algo no se puede hacer, es vivir una vida de apariencia. Porque el Dios que usted y yo servimos es un Dios real. Es un Dios que hay que vivir conectados con Él, sirviéndole a Él, agradándole a Él. El problema no es solamente pecar, oiga bien. Hay personas que se han separado de la vid, y usted los ve por un tiempito, como les hablaba ahorita de ese pámpano, de ese gajo que usted saca de la vid, y puede que dure un tiempito, y ¡ay, qué lindo! Y así hay gente que se ha alejado de Dios, que se alejan de Dios, y usted los ve que le queda un poquito de humo todavía, de la gloria que se llevaron, les queda un poquito, y usted los ve que caminan y dicen: pero yo tengo gloria, pero yo tengo humo, pero yo tengo fuego. Pero ese pámpano, al poquito tiempo, como no está conectado a la vid, como no está conectado a la vid verdadera, que es Cristo, ¿sabe qué pasa? Que comienza a secarse y de pronto desaparece. Y usted mira y dice: ¿y dónde está el humo? ¿Y dónde está el fuego? ¿Y qué pasó? ¿Y dónde está la gloria? ¿Dónde está? ¿Qué le pasó? Desapareció. ¿Sabe por qué? Porque se desconectó, se separó de la fuente de vida, que es Cristo. ¡Gloria al nombre del Señor! Mire, el problema no es solamente pecar. El problema es acostumbrarse a vivir una vida lejos de la presencia de Dios. Oiga bien, porque estamos hablando de esa vestidura, de esa vida espiritual que hay que cuidar, para poder entonces entrar al lema de la campaña, de la mujer que cuida, de la mujer que tiene a su familia vestida de ropas doble. Para llegar allá, primero tienes tú que ver cómo están tus vestiduras. Para llegar allá, primero tú tienes que ver si tu vida espiritual está como Dios quiere. O estás ya como el pámpano, separada, porque poco a poco te has ido alejando del propósito de Dios. Porque cuando el creyente descuida la vida espiritual, se desconecta. Mire, se desconecta. Lo primero que hace es que comienza una desconexión. Gloria al nombre del Señor. Hay personas, oiga bien, que antes lloraban en el altar y ahora nada los conmueve. Antes buscaban a Dios por amor, ahora lo buscan por necesidad. Ahora lo buscan por necesidad. Pero Dios no quiere que usted sea este tipo de creyente. Dios no quiere que usted busque encuentros ocasionales con Dios. Dios quiere que tú busques con Él una experiencia cada día. Una experiencia que marque tu vida para que tú puedas impactar y ser de bendición. Una experiencia que fortalezca tu vida espiritual. Porque cada día que tú llegas a la casa de Dios y buscas esa experiencia y llega la palabra que te ministra, que te fortalece, que te levanta, esto va fortaleciendo tu vida espiritual. Eso va haciendo que tu vida espiritual crezca. Gloria al nombre del Señor. Lo que no se cuida, se pierde. ¿Cuántos saben esto? Lo que no se cuida, se pierde. Mira qué grupo de mujeres hay aquí y todas, la mayoría casadas. Si usted no cuida el matrimonio, se deteriora. Y hasta se puede perder. No, que va, pastora. Si mi esposo es cristiano y lo que usted no cuida, lo pierde. Usted no cuida su salvación, usted la pierde. Porque la salvación es algo grande que hemos recibido. Y si usted no tiene el cuidado de cuidarla, ¿y cómo se cuida, pastora, la salvación? Cuidando tu vida espiritual. Cuidando tu relación con Dios, cuidando tu comunión con Dios, buscando agradar a Dios y caminar en el camino de la santidad, agradando a Dios cada día. Pero si tú no te dispones cuidar lo que Dios te ha dado, lo pierdes. No solo la salvación, si tú no cuidas tu familia, la pierdes. Hay muchas mujeres confiadas hoy. Hay muchas mujeres como en el tiempo de Isaías, confiadas. Eso a mí no me va a pasar. Y entran al camino del Señor, Dios las salva, las cambia, las transforma, hace milagros grandísimos con ellas. Y después de ver las maravillas de Dios, se confían y dicen, ya estoy aquí, soy salva y ahora lo que queda es entrar y salir. No, no, este es tiempo de buscar experiencias. Experiencias que marquen tu vida. Cada día, porque eso es lo que va a fortalecer tu vida espiritual. Si tú no cuidas lo que Dios te ha dado, hermana, mira, Dios no tiene nietos, ni niños lindos. Dios no tiene nietos. Hay que cuidar la salvación, pero también hay que cuidar el matrimonio. Si usted no cuida su matrimonio, lo pierde, se mete el diablo. Usted no puede estar tan confiada diciendo todo está bien, pero no oras. Todo está bien, pero no te preocupas. El matrimonio es una plantita. ¿Alguna de ustedes alguna vez ha sembrado alguna plantita? ¿Han sembrado plantita? No, no hablándole de matrimonio, plantita, plantita. ¿Han sembrado alguna plantita alguna vez? Mire qué bueno, algunas tienen buena mano. No es mi caso. No es mi caso, ¿eh? Pero no he sembrado, pero me han traído una plantita y yo he tratado lo más que pueda de echarle agua, agua, a ver si se logra, a ver si se logra, a ver si la... ¿Usted sabe? Entonces, como ya no me funciona, lo que hago es que se la doy a mi esposo, que tiene tremenda mano, y él se encarga, me la siembra, me la riega, me la esto, y tengo a la entrada de mi casa unos grandes rosales, porque él le fascina cuidar las plantas. Las físicas, yo no las puedo cuidar. Pero hay una plantita que es el matrimonio que yo no puedo dejar de cuidarla. Y sea una plantita todas las mañanas o a la hora que, no sé, que el jardinero entienda, llega y le pone agua, le pone agüita. Y si ve que las hojitas secas, aparecen hojitas secas, llega y comienza a quitarle toda. Le digo porque yo tengo un jardinero en casa, que es mi esposo. Entonces yo lo veo que agarra y empieza a quitarle todas las hojas secas y a quitarle. Y a veces veo una rosa bonita y yo veo que él llega y le quita una cosa en el medio. Pero no, dice, eso le hace falta. Y en un tiempo atrás llegó y me empezó a cortar las plantas. Y yo le decía, pero las estás cortando. Y dice, Es tiempo de la poda, hay que quitarla. Van a salir más lindas, tranquila. Tú no sabes de eso. Y es verdad, pero él sabe. Pero hay un trabajo y una dedicación que hay que tener con esa plantita. Y el matrimonio es eso. Usted todos los días tiene que levantarse y regar la plantita. Si tú no riegas la plantita, se te muere. Si tú no riegas la plantita, le empiezan a salir hojitas secas así. Y entonces cuando tú llegas y le haces así, tan crunchy ya. Ya eso es para que se deshagan. Entonces, hay que regar la plantita todos los días. No es un día así. Hoy no me levanté de buena. Hay que ver. Hay que ver. No, no, el regar la plantita, ¿sabe qué? Buenos días, mi amor. ¿Cómo amaneces? Te amo. Every single day. Ay, mira, algunos se ríen porque dicen, ay, si usted supiera que hace más tiempo que yo no he hecho, yo no le he hecho ni agua a esa planta. No, no, es todos los días. Hay que llegar, hay que coger la plantita, hay que buscar al esposo y hay que darle, echarle su piropo al esposo y decirle que lo quiere y prepararle el desayuno. No, no, no, ha venido algo aquí esta noche así. Pastora, siga con las vestiduras. No, no, pero esto es parte de las vestiduras. Esto, mira, no estamos en retiro, pero esto es parte de las vestiduras. Esto es parte de las vestiduras. Tiene que tomar y regar esa plantita. Todos los días. Y digo las esposas, pero esto no es para las esposas nada más. Porque hay esposos que están en modo avión. Vamos a decir, vamos a cambiar modo avión por modo trabajo y modo cansancio. Están en modo trabajo y modo cansancio. Vamos a quitar el avión, porque ni han viajado. Pero están como en un viaje allá en la luna, que se les ha olvidado de la plantita que tienen en casa. Y hace tiempo que no le dicen a la esposa, ni qué linda estás, ni mi amor, ni mi tesoro, ni mi gorda, ni mi... Como usted le diga, no le diga gorda. Y no riegan la plantita. Y entonces después se enojan cuando comienzan a salir hojitas marchitas, hojitas secas. ¿Y a ti qué te pasa? ¿Y tú qué tienes? ¿Y por qué estás así? Lo único que le falta a la esposa es decirle, ¿tú no te das cuenta de las hojas secas? Oiga, no hay amenes esta noche. Hay que regar la plantita todos los días. Hay que darle cuidado al matrimonio, porque lo que usted no cuida se pierde. Lo que usted no cuida se pierde. Y eso es mentira del diablo y los demonios que dicen por ahí que el amor se muere. ¡Eso es mentira! Sencillamente lo que lo dejan de atender, eso que Dios le ha dado de cuidar. Cuida tu matrimonio, cuida tu familia, cuida tus relaciones, cuida tu vida espiritual, cuida tu salvación con temor y temblor. Porque hablamos del matrimonio y de la plantita, pero la vida espiritual hay que cuidarla. Hay que cuidar la salvación. Y hay vidas espirituales aquí que están ya, no críticas, ya murieron. ¿Sabe por qué? Aunque están caminando, andan muertos. Porque no han regado esa planta de su salvación. No han cuidado la comunión con Dios. Y pasan días sin orar. Y pasan días sin leer la palabra. Y pasan días sin tener comunión con su Dios. Y están ya con hojas secas. Ya se le ven hojas secas colgando. Ya se le ven, gloria a Dios, la tierra seca. Porque no hay lágrimas. Una vida seca, sin lágrimas, sin encuentros con Dios, sin quebranto en la presencia de Dios. Hay que cuidar, porque lo que usted no cuida se pierde ahora, pero lo que se cuida permanece. Lo que se cuida permanece. Gloria al nombre del Señor. Un creyente se preocupará. se preocupará en cuidar su vida espiritual. Porque cuando tú descuidas la vida espiritual, dejas la comunión con Dios. ¿Y qué pasa? Tu discernimiento disminuye. Tu fuerza espiritual baja. Comienzas a depender de ti mismo y ya no de Dios. Gloria al nombre del Señor. Descuidas la palabra. Y un creyente sin palabra se vuelve vulnerable. Cree cualquier cosa que le digan por ahí. Cree cualquier tutorial que se encuentran en TikTok, en Facebook, en cualquier red. Y usted ve creyentes hoy, en vez de alimentarse de la palabra, usted los ve que están ahora oyendo a un loco, a un endemoniado, a alguien que no ha tenido ni una experiencia con Dios, aconsejándolo. Usted sabía que hay mucha gente hoy que está turbada, aún dentro de la iglesia, tomando decisiones equivocadas, porque lejos de atender a la voz de Dios y a la palabra, se han puesto a atender a consejos de los Aitofel de este tiempo. Se han puesto a oír a consejos de gente que anda, mire, de gente que ni conoce a Dios. Y tenemos que tener cuidado porque estamos en la era de la tecnología. Pero ¿cómo es posible, cómo usted cree que puedan haber creyentes? ¡Creyentes! Que dicen que han tenido una experiencia con Dios y se pueden pasar horas sentados frente a un teléfono, a un iPad, a una computadora, oyendo una loca en TikTok diciendo: cuida tu paz mental, cuida tu salud mental, bloquea a todos los que te tratan mal. Oiga bien, y usted se ríe, pero usted sabe que esto está pasando. Y yo estoy segura que más de uno aquí ha visto a uno de esos. Que se ponen, que ellos se creen que son consejeros. Y qué triste que muchos pueblos de Dios llegan a la iglesia y se duermen oyendo la palabra. Llegan a la iglesia y está la palabra fluyendo, está el Señor hablando y ellos en la mente pensando qué voy a hacer mañana, haciendo planes, que si tengo que hacer aquello, que si tengo que hacer esto. Y usted los ve. Y la palabra de Dios, esos son los creyentes que usted ve después, tan vulnerables, que cualquiera que aparece y le hace un cuento, ellos lo siguen. Atiende a la palabra, que es vida. No, pero están atendiendo a eso, a esa gente, a consejeros. Por eso tienen sus vidas espirituales en ruinas. Porque ¿sabe qué es lo que los está ministrando? Una mujer que le dice: no, no, no, mira, ven. Y se pasan horas mirando a una que le enseñe cómo maquillarse. Y usted ve que cogen una lucha y que sí, que sí. Pero no se pasan ni 10 minutos de rodillas hablando con Dios. Cuando tú comiences a entender que para que tu vida espiritual crezca y para que tus vestiduras se mantengan resplandecientes y limpias, necesitas tener comunión con el Creador, con el Dios de la vida. Entonces comenzarás a entender el tiempo que estás perdiendo. ¿Quién te está ministrando? Y usted ve que Dios hablando y ellos postergan la obediencia a Dios después, pero estás atendiendo a estas cosas, que esos son los Aitofel de este tiempo, que están aconsejando, que están dando gloria al Señor, entreteniendo a la gente. No tienen tiempo para cuidar la vida espiritual, ni su familia, ni a sus hijos, pero usted los ve que están esclavos, esclavos. Esclavos de la tecnología. Escuchando a gente que no tiene nada de Dios. Que no tiene nada que darte. No tienen nada que darte. ¿Sabes qué están haciendo? Te están turbando tu mente. Te están confundiendo. Y usted les ve después que llega el esposo. Y yo no sé qué me pasa con él. Son los demonios que se te han metido. Oiga bien, oiga bien. Hay mucha gente que quizás me está viendo o que están aquí, están diciendo: ay, qué exagerada. Ay, qué exagerada. Mira la pastora diciendo que por un tutorial o porque yo estoy viendo a alguien y que se me van a meter los demonios. Se te meten. Se te meten. ¿Sabe por qué se te meten? Porque tú estás dejándote ministrar por personas que están poseídas por demonios. Oye bien, por personas que están pisoteando la palabra. ¿Cómo me va a decir a mí que alguien está enseñando que si te hacen algo, bloquéate de todos y cuida tu salud mental? Cuando la Biblia a mí me dice que si tu hermano, tú sabes que tu hermano tiene algo contra ti, corre, corre a donde está tu hermano y reconcíliate con tu hermano.

a su marido. Por favor, ¿cómo me va usted a mí a venir con ese cuento de esas cosas locas que están saliendo hoy promoviendo a las mujeres? Libérate, libérate. Ya tú no tienes que estarle haciendo caso a tu esposo. Ya tú no tienes que someterte ni nada de eso. No, no, no, eso no es lo que me dice la palabra. A mí la Biblia me dice que la mujer respete y se sujete a su marido. En el Señor, hago la aclaración. En el Señor. Siempre me gusta aclararlo porque hay hombres que se desubican, que deben ser cabeza, pero la perdieron hace tiempo. Porque cuando el hombre que debe ser cabeza, debe tener su cabeza agarrada bien de la cabeza que es Cristo, podrá dirigir su hogar bien, pero cuando no la tiene bien puesta, se desubica y comienza a decirle a la mujer y a pedirle a la mujer cosas que por la palabra Dios no la prueba. Es ahí donde la mujer tiene que decirle, un momento, en el Señor, pero en lo que a Dios no le agrada, no me someto, no me sujeto. En lo que a Dios no le agrada, no. Gloria al nombre del Señor. Cuidado con esos consejos. Cuando tú estás cuidando tu vida espiritual, tú dices, eso no me hace bien. Esto no edifica, lo quito de mi vida. Esto no me da ningún provecho, fuera. Voy a leer la palabra, voy a atender a la voz de Dios, voy a tener comunión con mi Dios. Gloria al nombre del Señor. ¿Cuántos dicen amén? Tenemos que retener lo bueno. No quiero decir con eso que no hay personas que usan las redes para cosas buenas y para bendición. ¡Qué bueno! Pero hay que aprender a discernir. Y para tú poder discernir, necesitas tener una vida espiritual alta. Porque cuando tu vida espiritual comienza a descender, el discernimiento se pierde. Por eso es que hay que tener comunión con Dios. Cuida, cuida, cuida tu vida espiritual. Cuida tus vestiduras. Cuida tu comunión con Dios. Porque a veces el enemigo no te aparta con un pecado grande. No. A veces lo que hace es que te empieza a entretener. Solo te entretiene. Te llena de ocupaciones hasta que queda más tiempo para todo menos para Dios. Y así hay creyentes hoy. Ay, pastora, ¿pero por qué mi vida espiritual? Porque estás ocupándote en todo y dejando a Dios de último. Y Dios tiene que ser el primado en tu vida. Dios tiene que ser lo primero en tu vida. Qué triste que hay tiempo para todo, pero cuando se trata del Señor, ay, ay, el Señor, ay, yo llego tarde, no importa. No, no llega tarde al trabajo. Usted no llega tarde al trabajo, porque si llega tarde al trabajo, ¿qué le pasa? Lo botan. Puede que una vez se lo pasen, la segunda le dan un warning y la tercera, chao, chao, adiós. Lo botan. Si llega tarde al aeropuerto, ¿qué le pasa? Se le va el avión. ¡Ay, el avión! ¿Se le va el avión? ¿Se fue? ¿Y si llega tarde a la iglesia? Tan, tan, tan, tan. ¿Y si llega tarde a la iglesia? Ah, es ok, Dios sabe, Dios entiende. Dios sabe que yo tengo mucho trabajo. Ah, Dios sabe que la pastora sabe, la pastora entiende. Ya yo le mandé un mensajito a la pastora, voy tarde. Pero no es problema de la pastora, es problema de tu vida espiritual. Es problema de que tú vayas creando, raíces firmes, convicciones, fundamento, vida espiritual sólida, comprometida con Dios. Cuando tú tienes una vida espiritual comprometida con Dios, tú dices, no, mi Señor, mi Dios, mi Creador, merece también puntualidad, merece también la misma excelencia, excelencia en todo lo que hago para Dios. Ay, voy a hacer una actividad ahí, un poquito ahí, cualquier cosita. No, no, no, a Dios no le traiga cualquier cosa, a Dios te dé lo mejor. Porque Él dio lo mejor. Es como cuando en una ocasión alguien me dijo, ay, tengo un poco de cosas allá que saqué que ya no me sirven y unas ollas allá viejas las huevas para la iglesia. Y yo, no, no, no, no, no, que para la iglesia. El Señor no es mendigo ni la obra de Dios es, no, no, no, no, no, a Dios si le va a traer.

olla, compre la nueva y tráigala para el Señor. Cuando estábamos en la construcción del templo, teníamos una estufa allí que dejaron los ancestros aquellos allí. Dejaron una estufa enorme, pero no parecía ni estufa, aquello parecía una cosa toda negro, todo cayéndose. Y llegó un hermano con muy buen ánimo y dice: pastor, yo pinto, yo la voy a pintar, la vamos a lijar. La vamos a lijar y la vamos a pintar. Cuando abrieron la primera puerta, plaqueta, plaqueta, y él tenía tan buen ánimo: yo la voy a arreglar. Dice mi esposo: mire, ni lijar, ni pintar, ni arreglar, eso para afuera, se va para afuera, para afuera. Dios proveerá, Dios tocará a alguien. Y así fue, no había acabado de hablar y ya una hermana dijo: yo compro una estufa nueva. Porque es que al Señor hay que darle lo mejor. Entonces, somos tan fieles y quedamos tan bien para el trabajo con el patrón. Y cuando yo escucho a hermana que me dice: no, porque mi patrón, pastora, mi patrón. Yo digo: ¿qué es su patrón? ¿Qué? Más bien, preocúpate de Dios, que ese sida, chicote, te va a caer. Preocúpate del de allá arriba, con ese hay que estar bien. Pero la realidad es que a veces estamos más preocupados de quedar bien con aquel, con el otro, con aquel. ¿Y Dios qué? ¿En qué parte de la ecuación aparece Dios en tu vida? ¿Le estás dando al Señor el primer lugar en todo? Porque esto es parte de irnos examinando cómo están mis vestiduras. Porque cuando mis vestiduras están bien, estas áreas se ven. Se ven el servicio, se ven la alabanza, se ven la entrega, se ven todo, en todo. Gloria al nombre del Señor. Porque cuando cuidas tu relación con Dios, todo cambia. Moisés cuidó la presencia de Dios. Mientras otros estaban distraídos, Moisés subía al monte. Y mientras otros están pensando en hacer otras cosas, tú tienes que enfocarte. Yo tengo que esta vida espiritual mía tiene que avanzar. Yo tengo que crecer. Yo tengo que levantarme. Yo tengo que ser de bendición. Yo tengo que impactar a mi casa. Yo tengo que impactar a mis hijos. Gloria al nombre del Señor. Dios todavía llama a volver a la intimidad. Vuelve, hay un llamado de Dios a velar. Hay un llamado de Dios: vengo como ladrón, vela, vela. Bienaventurado el que vela, el que guarda. Hay un llamado de Dios a guardar tus vestiduras, a cuidar, a estar pendiente. Porque tú te das cuenta cuando comienzas a descuidarte. No me digas, es que no me di cuenta. Sí te das cuenta, sí nos damos cuenta cuando la vida espiritual comienza a descuidarse. Y llega la palabra y nos, hasta nos hace así: ay, ay, llegó esa palabra, me estoy descuidando. ¿Pero qué estás haciendo? Porque hay muchos que oyen y oyen y: ay, qué palabra, pero ¿qué pasó? ¿Qué estás haciendo? Hay un llamado de atención. Bueno, pues tengo que velar. Tengo que velar que el enemigo no siga haciendo mella, que el enemigo no siga ensuciando mis vestiduras. ¿Qué estás haciendo? Hay un llamado a velar, hay un llamado a guardar sus ropas para que no ande desnudo. Ay, porque hay quienes están sirviendo pero ya están desnudos. Ya no hay vestiduras porque están descuidadas. Algunos ya están en harapos, nada más lo que le quedan son tiritas ya, porque no hay vida con Dios, porque no hay comunión con Dios. ¿Qué tiempo hace? ¿Qué tiempo hace que tú no te estiras en la presencia de Dios y lloras y lloras y el Espíritu Santo te renueva, te quebranta? Porque andas en un entrar y salir tan agitado que no tienes comunión con Dios. Andas tan ocupado que ya has perdido la comunión con Dios. ¿Y sabes qué? Si te das cuenta cuando comienzas a descuidarte, si te das cuenta. ¿Y qué vas a hacer? Darte cuenta y quedarte ahí, hay que levantarse. Hay un llamado de parte de Dios a venir a la intimidad con Dios. Hay un llamado todavía en esta noche de parte de Dios a ti que has dejado el altar, a ti que has dejado la comunión con Dios, a ti que perdiste el deseo de buscar a Dios,
A ti que ya no sientes lo que antes sentías. Hay un llamado de parte de Dios en esta noche. Porque hoy Dios no viene a condenarte. Hoy Dios viene a llamarte otra vez. Vuelve a hablar conmigo. Ven, vuelve a hablar conmigo. Levántate. ¿Qué te ha pasado? Y qué bueno que tú le digas, sí, Señor, son mis vestiduras que las he descuidado. Sí, Señor, es que he dejado la comunión contigo. Es que me he ido enfrascando en tantas cosas que he tomado como una rutina ya al entrar y salir. Y he ido descuidando mi comunión contigo, Señor. Nada en esta tierra puede reemplazar la presencia de Dios. El dinero no puede llenar el alma. La fama no puede dar paz. La gente no puede ocupar el lugar de Dios. No, nada. La mayor tragedia no es perder cosas materiales. Oiga bien. La mayor tragedia es perder la comunión con Dios y acostumbrarse a vivir sin ella. Esa es la mayor tragedia. No pierdas la comunión con Dios. Si tú te has dado cuenta en esta noche que tu vida se ha ido, has caído en el afán y has perdido la comunión con Dios. Aunque en la iglesia, aunque cantando, aunque sirviendo, pero el Señor en esta noche te llama. El Señor en esta noche te dice, cuida tu altar, cuida tu corazón, cuida tu relación con Dios. Porque cuando la relación con Dios está sana, hay fuerzas en medio de la prueba. Hay dirección en medio de la confusión. Puede llegar la confusión, puede llegar el ataque, puede llegar la lucha, pero el Señor está ahí fortaleciéndote. El Señor está ahí dirigiéndote. Gloria al nombre del Señor. Hay un llamado en esta noche y es que es tiempo de volver al Señor. Es tiempo de volver a cuidar tu vida espiritual. Es tiempo en esta noche de cuidar tus vestiduras, tu relación con Dios, tu vida espiritual que se ha ido deteriorando, para que entonces puedas cuidar las vestiduras de los tuyos. Hay que volver a la oración, hay que volver a la palabra, hay que volver a la intimidad con Dios. ¡Aleluya! Hay que cuidar las vestiduras, porque en un mundo donde la gente normaliza la contaminación espiritual, Dios sigue buscando hombres y mujeres que cuiden sus vestiduras. Hoy se está normalizando que es normal que estés así. Es normal que tengas una condición espiritual así. No. En este tiempo Dios está llamándote a que cuides tus vestiduras. Que no es normal que tengas una vida descuidada y una vida mediocre delante de Dios. Póngase de pie en esta noche. Aquí está el Señor. Aquí está su presencia. Bienaventurado el que vela. Bienaventurado el que guarda sus ropas. Para que no ande desnudo y se descubra su vergüenza. El Señor no te quiere desnudo, desprovisto. El Señor no te quiere sin ropas espirituales. Él te quiere vestido. Dama, Él te quiere vestida. Mujer, Él te quiere llena de Dios. Él te quiere que en esta noche le diga, Señor, he descuidado mis vestiduras. Reconozco que estoy aquí, sí, en la campaña. Sí, estoy aquí, pero mi vida espiritual se ha ido descuidando. Ahora, hay áreas en mi vida que las he ido postergando. Pero el Señor en esta noche te dice, yo te levanto. El Señor en esta noche te dice, yo te visto. El Señor en esta noche quiere que tú digas, Señor, necesito arreglar mis vestiduras. Necesito renovar mi comunión contigo. Necesito renovar mi relación contigo que ha estado descuidada. Aquí está el Señor. Aquí está el altar. Yo quiero orar por todo aquel que entiende, que reconoce la necesidad, la urgencia. La urgencia. Es urgente el llamado.

¿Qué ha pasado? ¿Qué ha pasado? Que ya no eres el mismo. Ya no eres la misma. Medita por un momento en esta noche y dile: Señor, aquí estoy. Necesito que

11 y 29 minutos de la mañana, 11 y 29, y le damos gracias al Señor por esta poderosa palabra que Dios nos ha regalado en esta mañana. Esperamos que esta palabra haya sido de gran bendición, de edificación para su vida, que la palabra haya llegado ahí a su corazón. Agradecemos la fiel sintonía de todos nuestros hermanos que han estado ahí atentos al consejo de la palabra del Señor. Que Dios les bendiga. Les recuerdo que a partir de las 12 en punto del mediodía estaremos en el espacio Clamor con los oyentes, un espacio para clamar, para interceder, para pedir al Señor su misericordia. Y qué bueno que usted pueda unirse con nosotros en este tiempo de clamor. Sigamos deleitándonos con estas preciosas alabanzas que alaban y glorifican el nombre de nuestro Dios Todopoderoso. Y escuchamos este precioso tema, Maestro de Galilea, en la voz de las hermanas Peñaranda.

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1: 11:37 minutos de la mañana y continuamos con toda nuestra programación. Y en esta mañana, hoy un día muy especial para nuestro hermano Pedro Hernández y para su esposa, nuestra hermana Margarita Cerón. Hoy se encuentran cumpliendo 22 años de casados. Son bodas de cobre. Dice que las bodas de cobre es resistente a la contiguidad y la flexibilidad en la relación matrimonial. También dice que significa la belleza, la durabilidad, la prosperidad, la perfección de un matrimonio. Que el Señor bendiga de una manera muy especial a nuestros hermanos, que Dios los lleve adelante cada día. Le damos gracias al Señor por esta oportunidad que le permite a nuestros hermanos de estar de aniversario de bodas de cobre.
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1: Nuestro hermano Pedro le da gracias al Señor por la oportunidad de permitirles cumplir 22 años de casado, de estar juntos, aun con luchas, con dificultades, pero han permanecido ahí cada día. Nuestra hermana Margarita también le da gracias al Señor por cumplir, por poder darles esa oportunidad de cumplir 22 años.

nosotros también nos unimos y les deseamos muchas bendiciones, que el Señor les bendiga, que los guarde, que los siga llevando adelante, que siga guardando este hogar y que lo siga usando cada día más. Nuestro hermano Pedro Hernández quiere compartir con su esposa este precioso tema musical, Un Mundo Diferente, en la voz de Rabito.

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11:47 de la mañana y retomamos nuestra programación en esta mañana, animando a todos nuestros hermanos a permanecer en la sintonía. Les recuerdo que en contados minutos estaremos con el programa Clamor con los Oyentes, un espacio para clamar, para interceder, para pedir al Señor su misericordia. Y qué bueno que usted pueda unirse con nosotros en este tiempo de clamor. Recuerde que también es un espacio donde usted puede enviar su petición y aquí estaremos orando por cada una de sus peticiones. Le recuerdo, a las 3 de la tarde, la hora novena. Y toda nuestra programación de fin de semana, el día de mañana, les recuerdo a todos nuestros hermanos de la zona 7, tendremos un poderoso ayuno. Ayuno será en la iglesia de Buenos Aires. Será un ayuno, un culto especial. El ayuno iniciará a las 8 de la mañana, el culto especial será a las 3 de la tarde para todas las damas de la zona 7. Tendremos el invitado especial, nuestro hermano Pablo César Rueda, oficial nacional, así que será de gran bendición. Así que les animamos para que ustedes saquen el tiempo y pueda ir a este poderoso ayuno, a este poderoso servicio, que será de gran bendición para nuestras vidas. Mañana sábado 23 de mayo a partir de las 8 de la mañana en la iglesia de Buenos Aires, en la calle 45C5B59. Así que les extendemos la invitación a todas esas damas de la zona 7. Lleve una amiga, lleve un familiar. También a que escuchen la palabra del Señor. Y a esta hora también queremos complacer de una manera muy especial a nuestra hermana Yamín. Que el Señor le bendiga grandemente, que ella siempre está ahí en la sintonía. Ella nos sintoniza desde el municipio de Bochelema, norte de Santander. Y ella nos ha pedido este precioso tema, Dios bendice a mi familia, en la voz de Samuel Hernández, y queremos complacerle.

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tardes a todos los hermanos que están allí conectados en Adoradores del Rey, emisora que ha sido una gran bendición para muchas familias, para mi vida. Dios les bendiga grandemente. Les saluda a su hermana en Cristo, Elizabeth Hernández, desde Apartadó, Antioquia. Sean todos bienvenidos en este programa, su programa Clamor con los Oyentes. Vamos a leer una porción de la palabra del Señor. Gloria a Dios, aleluya. En Salmos 146. Extiendo un saludo cordial a todos los hermanos de la iglesia de Barranquilla, al pastor Jiménez, a su esposa, a Janiel, a la familia pastoral, que Dios sea bendiciendo, guardando, llenando de sus bendiciones. Dios les bendiga grandemente. Un saludo grande a todos los hermanos y a los que están allí conectados. Vamos a iniciar el programa Clamor con los Oyentes, empezando con una porción de

palabra en Salmo 146. Vamos a leerlo en el nombre del Padre, del Hijo, del Espíritu Santo. Amén. Alabad, oh alma mía, a Jehová. Alabaré a Jehová en mi vida. Cantaré salmos a mi Dios mientras viva. No confiéis en los príncipes, ni en hijos de hombre, porque no hay en él salvación. Pues sale su aliento y vuelve a la tierra. En ese mismo día perecen sus pensamientos. Bienaventurado aquel cuyo ayudador es el Dios de Jacob, cuya esperanza está en Jehová su Dios, el cual hizo los cielos y la tierra, el mar y todo lo que en ellos hay, que guarda verdad para siempre, que hace justicia a los agraviados, que da pan a los hambrientos. Jehová liberta a los cautivos. Amén, gloria a Dios. El versículo 8 dice, la palabra de Dios, Jehová abre los ojos a los ciegos, Jehová levanta a los caídos, Jehová ama a los justos, Jehová guarda a los extranjeros, al huérfano y a la viuda sostiene, y el camino de los impíos trastorna. Reinará Jehová para siempre, tu Dios, oh Sion, de generación en generación. Aleluya. Gloria a Dios, aleluya. Vamos a estar elevando al Señor en este programa tan precioso que es Clamor con los Oyentes. Y empecé con esta lectura de la palabra de Dios, empezando que en todo momento la alabanza debe estar continua en nuestros labios. Y el versículo 5, bienaventurado aquel cuyo ayudador es el Dios de Jacob, cuya esperanza está en Jehová su Dios, el cual hizo los cielos y la tierra, el mar y todo lo que en ellos hay, que guarda verdad para siempre. Amén. Amado hermano, amado amigo, tenemos un Dios grande y poderoso que es nuestro ayudador. Y cuando colocamos en el Señor esa confianza, somos bienaventurados, el cual hizo los cielos y la tierra. Amén. Vamos a elevar oración, esas oraciones a nuestro Dios todopoderoso, que creó los cielos y la tierra, que es grande, fuerte en batalla. Vamos a empezar presentándole ese programa en las manos del Señor, que Dios sea tomando en la línea de internet, de red, que Dios sea tomando el control, que esta palabra sea bendiciendo para muchas vidas, almas, y que sea el Señor tomando el control, usando nuestras vidas para su gloria. Oremos. Padre que estás en el cielo, te adoramos, te damos toda la adoración, Señor, tú eres grande, tú eres Dios todopoderoso. Recibe la alabanza, recibe todo el reconocimiento, Señor, en esta tarde. Nos unimos, Señor, en oración. Aquel que es fuerte en batalla, aquel que todo lo puede, recibe el honor, recibe la alabanza, Señor. Padre celestial, en esta hora, Señor, nos rendimos delante de ti, Señor. Nos postramos, Señor, presentando de una manera muy especial este programa de Adoradores del Rey, Clamor con los Oyentes, Señor. Que tú seas derramando tu bendición, Padre celestial. Que esa emisora, Señor, Dios mío, sea tocando, ministrando, Señor, Padre celestial. Señor, que tú seas derramando tu bendición, Padre amado, Señor. Amado Jesús, Señor, te lo suplico, te lo ruego, Señor, toma el control del internet, Señor, de la red, Señor. Padre celestial, derrama libertad, Señor, para orar, para clamar a aquellos que están allí, Señor, Dios mío, en las horas laborales, en el trabajo, de pronto en el estudio o camino hacia las casas, Señor, que tú seas, Señor, derramando tu bendición, Señor,
fortaleciendo, Señor, guardando, Señor. Padre Celestial, tu palabra dice, orad sin cesar, en todo momento, en todo lugar, Señor, porque tú nos escuchas, tú estás allí atento, el oído, Señor, a tus hijos, Señor. Padre Celestial, nos rendimos, Padre Celestial, te presentamos este programa, clamor con los oyentes, que tú seas derramando, Señor, tu bendición, derramando tu gracia, tu poder, Señor. Reprende toda fuerza al enemigo que se quiera levantar. Reprende en el nombre de Jesús toda fuerza satánica que se quiera levantar en contra de la emisora, Señor, del momento de clamor, de intercesión. En el nombre de Jesús lo reprendemos, lo echamos fuera, inoperante, que haya libertad, Señor. Bendice cada vida, cada corazón, Señor. Padre Celestial, te damos muchas gracias, amado Dios. Aleluya, gracias Señor. En el nombre de Jesús, amén y amén. Vamos a esta gloria a Dios, aleluya. Vamos a presentar delante del Señor la obra del movimiento misionero mundial que Dios ha levantado y está levantando cada vez más esta obra que es de gran bendición, que ha nacido en el corazón de Dios. Vamos a estar presentando de una manera muy especial cada uno de los ministerios que Dios sea guardando, llenando con su presencia, con su poder, con su Espíritu Santo, que Dios sea guiando, dando la sabiduría para poder llevar a cabo ministerios que son de gran bendición. Esos son los ministerios que están presentes en la obra Evicol, dirigido a la niñez, ICAM para los adolescentes, Jubil para los jóvenes, HDA son los hijos de pastores, y ahora hay un nuevo ministerio para la gloria y honra de nuestro Dios que se llama Valientes para su Reino, que es dirigido de los caballeros. Amén, dirigido por los caballeros. Vamos a estar orando por los ministerios de la obra del Movimiento Misionero Mundial. Que Dios sea llenando, fortaleciendo cada vida. Y llenando con su poder, con su presencia. Derramando su gracia y su poder. Vamos a estar orando por los ministerios delante del Señor. Que Dios sea levantándolos y derramando su gracia. Oremos. Poderoso, amantísimo Rey, que mora en las alturas, recibe el honor. Tú eres grande, eres maravilloso, Dios. Tú eres Dios eterno, quien como tú, Jehová entre los dioses. Tú eres alto y sublime. En esta hora, Señor, te presentamos de una manera muy especial, Señor, por la obra, Señor, del Movimiento Misionero Mundial, que tú seas llenándola con tu presencia. Guarda la obra, el movimiento, llénala con tu poder, Señor, con tu Espíritu Santo, Señor. Te rogamos, Señor, de una manera muy especial, te presentamos delante de ti, Señor, porque tu palabra dice, clama a mí y yo te responderé. Padre Celestial, en esta hora de la tarde, Señor, te suplicamos, Señor, por esta obra, Señor, que ha nacido en lo más profundo de tu corazón, guardando.

Señor, glorifícate, Señor. Tú eres grande, tú eres Dios todopoderoso, amantísimo Rey, Señor. Guarda la obra, Señor, del Movimiento Misionero Mundial. Esta obra es tuya, te pertenece, Señor, que ha nacido en lo más profundo de tu corazón, Señor. Amado Dios, Señor, te lo suplico, Señor, que tú seas guardándola, llenándola con tu presencia, guiando a tus siervos, Señor, a los hermanos que están allí presentes, a las a los que están al frente, Señor, los directivos, Señor, Padre Celestial, la Junta Directiva de Colombia, Señor, de tu obra, Señor, Padre Celestial, pero también a nivel internacional, Padre, guarda, Señor, a tu siervo, derrama tu gracia, derrama de tu poder, Señor, ayúdales, llénales, Señor, con tu presencia, guarda la Junta Nacional, Padre amado, derrama de tu poder, de tu Espíritu Santo, cúbrelos con tu sangre preciosa, que tú seas guiándoles, dándole la gracia, la sabiduría, Señor, pero también, Señor, a nivel internacional, dale la gracia, la sabiduría, llénales con tu presencia, con tu poder, Señor, con tu Espíritu Santo, Señor, guarda, Señor, el presidente de la obra, Señor, guarda, Señor, Padre Celestial, guarda tu obra, Señor, Dios mío, Señor, llévala adelante, Señor, cada día más capacitando, llenando, Señor, usando, Padre Celestial, para tu gloria y honra, Señor, pero también te rogamos de una manera muy especial, Padre, por los ministerios, Señor, que se ha levantado, Señor, que ha impactado el corazón de la niñez, que está impactando y que va a impactar, Señor, aquellos adolescentes que vendrán, aquellos jóvenes, Señor, te presentamos, Señor, Dios mío, por Evicol, el ministerio Evicol, Padre, guarda, Señor, bendice el ministerio Evicol, guárdale, llénale con tu Espíritu Santo, yo te ruego, yo te suplico, Señor, que tú seas, Señor, guardando la niñez, guarda sus corazones, guarda sus ojos, lo que ve, Señor, las manos, Señor, guarda, Señor, sus pies, Señor, donde andan, Señor, guarda la niñez, guárdales, cúbreles.

Te Señor, Padre Celestial, que están allí, Señor, en los cultos, que haya esa reverencia en tu casa, Señor, guarda la niñez, Señor, que haya esa búsqueda, Señor, ese deseo en tu presencia, al cantar, al adorarte, Señor, pueda elevar, Señor, una adoración delante de ti, la voz de los niños, puedan elevarse, Señor.

va más allá, Señor, va más allá, lo lleva a la vida diaria y se vuelve, Señor, un continuo crecimiento, Señor, Padre Celestial, así como Jesús crecía en estatura, en gracia, en sabiduría, Señor. Así te rogamos por la niñez, Señor, de tu obra, Padre amado, Señor, que en ellos haya, Señor, ese deseo, Señor, ese anhelo, ese corazón, Señor, puedan ser tocados, ministrados, Señor. Guarda la niñez, Señor, guarda la niñez, Señor, cúralos con tu sangre preciosa, Señor, bendice este ministerio que es de gran bendición para nuestras vidas, Señor, Padre Celestial, pero también te rogamos, Señor, por el ministerio ICAM, Señor. Bendice el ministerio ICAM, llénale con tu poder, con tu presencia, Señor. Cúbrelos con tu sangre preciosa, Señor. Derrama tu bendición. Amado Dios, Señor, te lo suplico, te lo ruego, Señor. Guarda el ministerio ICAM, Señor. Llénale con tu presencia, guarda a los adolescentes.

porque tú eres nuestro ayudador, tú eres nuestra fortaleza, tú eres, Señor, nuestra fortaleza, nuestra ayuda en la tribulación, aunque se levanten, Señor amado, Señor Padre Celestial, enemigo contra nuestra vida, tú levantas las banderas. Tú levantas banderas, Señor, a la defensa de nuestras vidas. Yo te ruego por los adolescentes que de pronto están pensando

Señor, en la vida cristiana, Señor, que tú seas saliendo al encuentro, tocándole, Señor, derramando experiencias contigo, Señor, fortalece.

ruego, yo te suplico que tú seas guardando a los adolescentes, llenándoles de tu poder, llenándoles de tu Espíritu Santo, fortaleciéndoles, Señor, en esta etapa, Señor, que puedan buscar tu rostro, Señor, guarda a los adolescentes, ayúdales, Señor, Dios mío. Aunque no es fácil, pero tú has prometido estar con nosotros. Aunque no es fácil esa etapa, pero tú has prometido estar con nosotros hasta el fin. Señor, ayúdales, Señor. Ellos no están solos. Están, Señor, Dios mío. Estamos orando por sus vidas. Estamos clamando por sus vidas para que tú lo seas fortaleciendo, guiando, Señor, en cada una de las decisiones que deben tomar. Padre celestial, dale la sabiduría, que haya ese respeto por tu casa, Señor, hacia los padres, Padre amado, ante las autoridades, amado Dios, Señor, en el colegio, en todo lugar, Señor, que puedan, Señor, tener ese encuentro personal contigo, Señor, guarda a los adolescentes, ayúdales, Señor, guarda sus vidas, guarda sus corazones, llénales con tu presencia, Señor, amado Dios, yo te ruego, yo te suplico, que tú seas derramando tu bendición, tu poder, Señor, ayúdales, Padre Celestial, pero también te rogamos de una manera muy especial por el Ministerio Juvenil, ayúdanos, Señor, como jóvenes, a seguir adelante, no mirar atrás, Señor, bendice el Ministerio Juvenil, Señor, bendice este ministerio, Señor, que ha nacido en el corazón, Señor, cada uno de los ministerios, Señor, Padre Celestial, por Evicólica, Jubí, Señor, llénanos, llénanos con tu Espíritu Santo, bendice, Señor, el ministerio Jubí, llénales con tu Espíritu Divino, yo te ruego, yo te suplico que tú seas levantando, llenando con tu presencia, con tu Espíritu Santo, yo te ruego, yo te suplico que tú seas, Señor, derramando tu poder, tu presencia, Señor, que haya esa consagración, Señor, esa búsqueda, Señor, tu poder, tu presencia, Señor, tu Espíritu Divino, poderoso Dios, yo te suplico que tú seas derramando tu poder, tu presencia, ayudándoles, ayuda, Señor, levanta al que está caído, al que está desanimado, Señor, aquel que está pensando mirar atrás, que tú seas, Señor, saliendo al encuentro con esa palabra de fortaleza, de ánimo, Señor, que vale la pena buscarte, vale la pena, Señor, llenarse más de tu presencia, buscarte de todo el corazón, Señor, guarda, Padre amado, Señor, los jóvenes, ayúdales, Señor, aquellos que están, Padre amado, Señor, mirando las cosas de este mundo con otros ojos, Señor, con ojos deseables, Señor, deseando, ayúdales, Señor, Dios mío, Padre celestial, a que puedan volver al primer amor, Padre, a la búsqueda, Señor, como los, Señor, Dios mío, el tiempo antiguo, Señor, que había jóvenes en medio del trabajo, en medio del estudio, pero que estaban allí en todo momento, Padre celestial, buscándote en las vigilias, en los ayunos, Señor, levanta a los jóvenes, Señor, guarda el corazón de los jóvenes, Padre

Guarda el corazón de los jóvenes, ayúdale, Señor, llénalo, Señor, con tu presencia, con tu Espíritu Santo, fortalece sus vidas, Señor, pero también te rogamos de una manera muy especial por el ministerio de HDA, Señor, guarda a los hijos de pastores, ayúdale, Señor, guíale, Señor, llénales con tu Espíritu Santo, con tu poder. Guarda a los hijos de pastores, ayúdale, Señor, derrama tu bendición, de tu presencia, de tu Espíritu Santo, Señor, guarda sus vidas, guarda sus corazones. Amado Dios, yo te ruego, Señor, que tú seas guardando a los hijos de pastores. Padre celestial, ese ministerio, Señor, que es de gran bendición, Señor, que llena, que ministra, Señor, que tú seas, Señor, fortaleciendo sus vidas, sus corazones. Ayúdale, Señor, yo te suplico, yo te ruego que tú seas derramando tu bendición, derramando tu fortaleza, Señor, fortaleza sus vidas. Señor, fortaleza aquellos, Señor, hijos de pastores que de pronto están desanimados, cansados, Señor, derrama nueva fuerza, Señor, porque tu palabra dice, Señor, que tú levantarás, Señor, las fuerzas, aumentará nuestras fuerzas como la del búfalo, Señor. Fortalece, Señor, los hijos de pastores, derrama tu bendición, guarda sus vidas, guarda sus corazones, llénales con tu Espíritu Santo, llénales con tu presencia, Señor, derrama tu bendición, fortalece, Señor, sus corazones, fortalece sus vidas, Señor, derrama tu presencia, yo te ruego, yo te suplico, Señor, guarda, Señor, los hijos de pastores, derrama tu bendición, ayuda cada día más, llénales con tu presencia, Señor, dale fuerza, Señor, para seguir adelante y no mirar atrás, Señor. Señor, en esta hora yo clamo delante de ti, Señor, que tú seas derramando tu gracia, tu poder, Señor. Señor, yo te suplico, Señor, pero también te ruego, Señor, el nuevo ministerio, Señor, de caballeros, Señor, que tú seas guardando cada uno de los hermanos, dándole la gracia, la sabiduría para ser ese sacerdote, Señor, que tú has llamado hombres valientes para levantar el altar en las familias, en los hogares, Señor, en las casas, que tú seas, Señor, posado esa nube de bendición, Señor, en las familias, Señor, en los hogares, derramando tu presencia, de tu bendición, llenándoles de tu gracia, Padre. Padre amado, te lo suplico, Señor, guarda a los caballeros, dale la sabiduría, la gracia, el entendimiento, úsale, Señor, te lo ruego. Te lo suplico, Señor, ayúdale, Señor, dale la gracia, Padre Celestial, para tener esa palabra precisa. La palabra precisa para encaminar a aquel hijo, Señor, que tienen luchas, que tienen pruebas, Señor, dificultades, aquellos adolescentes que vienen con preguntas, dale la sabiduría para encaminar, Señor, aquellos niños, Señor, que están pequeños, guíale, Señor, que tú seas dándole la sabiduría, guiando, Señor, a los caballeros para levantar el altar familiar, para levantar, Señor, continuamente, con perseverancia, Señor, Padre Celestial, junto con sus esposas, Señor, Padre Celestial, el altar familiar en cada vida, Señor, en las noches, en las mañanas, Padre amado, orando, presentando, así como lo hacía Job, Padre amado, que presentaba a sus hijos, Señor, Dios mío, en las horas de la mañana, clamando, intercediendo, por si de pronto ellos están, Señor, Padre Celestial, han hecho algo malo delante de ti. Job le presentaba ante el Señor sus hijos, Padre Celestial, su mente, su corazón, Padre amado, Señor, que tú seas levantando, fortaleciendo, Señor, los caballeros, llenándoles con tu poder, con tu presencia, con tu Espíritu Santo, guíales, ayúdales, Señor, yo te suplico.
yo te ruego, Padre amado, en esta hora de la tarde, Señor, pero también reprendemos a fuerza al enemigo que se quiera levantar en contra de los ministerios. Reprendemos ahora a Satanás, ahora del diablo, toda fuerza al enemigo, Señor, que se quiera levantar, Señor, colocando desánimo, colocando, Señor, tibieza, frialdad, Señor. En el nombre de Jesús, reprendemos a fuerza al enemigo, toda obra del diablo, y lo echamos fuera, inoperante. La sangre de Cristo tiene poder. Reprendemos a obra del diablo, Señor, tu espíritu inmundo. En el nombre de Jesús, lo echamos fuera, inoperante. La sangre de Cristo tiene poder. Guarda, Padre Celestial, cada uno de los ministerios. Guarda los ministerios, cúbrelos con tu sangre preciosa, derrama tu bendición, tu ayuda, Señor, tu Espíritu Santo, guarda los ministerios. Yo te ruego, yo te suplico, derrama tu bendición, Señor, llénales con tu Espíritu Divino, con tu presencia, guarda, Padre Celestial, yo te ruego, yo te suplico, Señor, en el nombre de Jesús, te damos muchas gracias por todo lo que estás haciendo, por todo lo que harás, Señor. Por la obra, Señor, por cada uno de los ministerios, Señor, que ha nacido de lo más profundo de tu corazón, Señor. Padre amado, Señor, yo te suplico, yo te ruego que tú seas guardando, derramando tu bendición, ayudando, Señor, fortaleciendo, llenando, Señor, con tu presencia, Padre Celestial, Señor, tu palabra dice, orad sin cesar en todo momento, y tú estás allí presente, escuchando el clamor, Señor, Padre Celestial de los redimidos por tu sangre, Señor, porque somos redimidos por tu sangre preciosa. Señor, Dios amado, yo te ruego, Señor, te damos muchas gracias, Señor, por todo lo que estás haciendo y por todo lo que harás. Aleluya, Señor, tú eres grande, eres maravilloso. Gloria a Dios. Bendito nuestro Dios. Vamos a pasar una parte. Vamos a estar escuchando un cántico, melodías, para que esté atento aquí al cántico, al tiempo de adoración, de alabanza en esta hora.

0: gloria a Dios, aleluya. Cuán hermoso cántico hemos escuchado en esta hora. Nuestro corazón está en un estado insaciable. Necesitamos cada día más de su presencia. Y en Él encontramos descanso. Y en el Señor encontramos paz. Esa confianza, la confianza en Él nos ayuda a perseverar hasta el fin, nos ayuda, nos fortalece. Su palabra está allí siempre presente para fortalecernos. Amado hermano, amigo que me está escuchando, le invito a que también puede enviar sus peticiones en esta hora, en este programa de clamor con los oyentes. Puede enviar su petición a la línea de WhatsApp, pero también por la línea de WhatsApp de Adoradores del Rey, reportar su sintonía, donde nos está escuchando, para extender ese saludo especial en esta hora de la tarde. Vamos a estar orando, aleluya, gloria a Dios, para que de una manera muy especial aquellos por Colombia, vamos a orar, a levantar el clamor por nuestro país de Colombia, que Dios sea fortaleciendo, guardando nuestro país, llenándolo con su presencia, que Dios sea guardándolo, que Dios sea tomando el control de las decisiones que son determinantes para nuestro país. Y como iglesia vamos a estar orando, intercediendo, que Dios sea rompiendo las cadenas, guiando de una manera muy especial. Oremos. Padre que estás en el cielo, te damos su honor, te damos su gloria, Señor. En esta hora de la tarde, Señor, te suplicamos, Señor, te rogamos, Señor, Dios amado, por nuestro país de Colombia, Señor. Yo te suplico, Señor, por nuestro país de Colombia, que tú seas guardando, Señor, Dios mío, ese país, Señor, nuestra nación, Padre amado. Colombia te necesita con cada uno, Señor, te rogamos, Señor, te lo suplico, Señor, amado Dios, Señor, que tú seas guardando, Señor, amado Padre, Señor, por Colombia, llenándola con tu Espíritu Santo, con tu poder, Señor, llenándola, con, Señor, con tu Espíritu Santo, guardándola, Señor. Padre celestial, yo te suplico que tú seas guardando, Señor, llenando con tu Espíritu Divino. Guarda Colombia, Señor, guarda nuestro país de Colombia. Llénala, Señor, con tu Espíritu Santo, Señor, en cada una de las decisiones, Señor, determinantes. Padre celestial, sabiendo, Señor, Padre amado, Señor, las elecciones que se van a llevar a cabo, Señor, yo te suplico, Señor, que tú seas guardando, Señor, guiando, Señor, Padre amado, Señor, que tú seas, Señor, rompiendo las cadenas, Señor, mira el ambiente espiritual, Señor, amado Dios, Señor, te suplicamos que tú seas moviéndote, que tú seas glorificando, Señor, guiando, Señor, mira a cada uno de los ciudadanos, Señor, Dios Santo, aquellos, Señor, que se levantan, Señor, para hacer el mal contra su prójimo, Señor, contra las vidas, Señor, Dios mío, que se levantan a robar, a quitar la vida, Señor, sálvales, Señor, rompe las cadenas, Padre, que tú seas, Señor, salvando, rompiendo las ataduras, Señor, Padre amado, cadena, Señor, de rabia, Señor, de venganza, Padre, Señor, por favor, te lo suplico, Señor, toma el control, Espíritu Santo, guarda nuestro país de Colombia, guarda nuestro país de Colombia, Señor, yo te suplico, derrama tu bendición, guárdale, llénale con tu presencia, con tu poder, Señor, yo te suplico, Señor, que tú seas guardando, llenándola con tu presencia, Señor, amado Dios. Padre celestial, yo te suplico, Señor, que tú seas guiando, Señor, encaminando, guardando, llenando, Señor, guiando, Espíritu Divino, guarda nuestro país de Colombia, Señor, cúbrelos con tu sangre preciosa, yo te suplico, toma el control, Espíritu Santo, yo te ruego, Señor, amado Dios, Señor, clamamos por nuestro país, Señor, clamamos por nuestra nación, Señor, los 32 capítulos. Los 32 departamentos capitales, Señor, Dios mío, que compone nuestro país de Colombia, que componen, que están allí, Señor, las regiones, Señor, Padre Celestial, que tú seas salvando las almas, Padre, rompiendo las cadenas, rompiendo las ataduras, Señor, yo te suplico, yo te ruego, Señor, que tú seas rompiendo las cadenas, derramando tu bendición, Señor, rompiendo, Señor, las cadenas, derramando, Señor, tu fortaleza, Señor, que está cansado, que allí, Señor, llegue esa palabra de aliento, Señor, esa palabra de fortaleza al que está cansado, decaído, Señor, Dios mío, Padre Celestial, poderoso Dios, Señor, que en los cultos evangelísticos, Señor, tú seas tocando almas, Señor, para tu gloria, Señor, que seas salvando las almas, los corazones, las vidas, Señor, necesitadas, Señor, Dios mío, Padre Celestial, aquellos que están pretendiendo, Señor, pensando, Señor, quitarse la vida, Señor, Padre amado, por favor, Dios mío, que en ese momento tú salgas al encuentro rompiendo las cadenas, quitando ese pensamiento, Señor, desapareciendo el pensamiento, Señor, ese pensamiento de maldad, Señor, Padre amado, yo te ruego, Señor, que tú seas, Señor, tratando con sus vidas, Señor, rompiendo las ataduras, Señor, libértales, rompe las cadenas, Padre Celestial, yo te suplico, guarda, Señor, salva las almas, Señor, al nivel nacional, Señor, de Colombia, Señor, yo te suplico, rompe las cadenas, rompe las ataduras, amado Dios, Señor, toma el control, Espíritu Santo, Señor, pero también reprendemos a fuerza al enemigo que se quiera levantar, toda fuerza satánica, en el nombre de Jesús, la sangre de Cristo tiene poder, toda fuerza al enemigo que se quiera levantar para colocar, Señor, Dios mío, Padre amado, ese espíritu, Señor, de matar, de robar, Señor, Dios mío, Padre Celestial, de rebeldía, de maldad, Señor, en el nombre de Jesús, reprendemos a pesar de eso, a fuerza al enemigo, toda brujería, toda hechicería, en el nombre de Jesús, lo reprendemos, lo echamos fuera, inoperante, la sangre de Cristo tiene poder, en el nombre de Jesús, glorifícate, pasea, rompe las cadenas, envía tu bendición, Señor, guarda nuestro país de Colombia, guarda nuestro país de Colombia, amado Dios, Señor, Jesús, que usted, Señor, sea tomando el control, que seas tú, Señor, guiando, dando la sabiduría, Señor, Padre Celestial, presentamos, Señor, las elecciones, Señor, que tú seas, Señor, guiando, Padre amado, poderoso Dios, que tú seas interviniendo, Señor, Padre amado, Señor, guiando, Señor, a tu pueblo, Señor, Padre celestial, guía, Señor, toma el control, rompe las ataduras, Señor, derrama tu bendición que sobreabunde, guarda, guarda este país de Colombia, derrama tu bendición, Señor, rompe las cadenas, liberta a los cautivos, Señor, yo te suplico, yo te ruego, Señor, te damos muchas gracias, amado Rey, Señor, por todo lo que estás haciendo y por todo lo que harás. En el nombre de Jesús, aleluya, Señor. Gracias, Padre amado. Colocamos, Señor, en tus manos, amado Jesús. Poderoso nuestro Dios. Esta nación, Señor, esta nación, Señor, que está en nuestro corazón clamando, suplicando, Señor, porque no podemos estar, no queremos estar indiferentes, Señor, Padre Celestial, ante la situación que se está viviendo en nuestro país de Colombia, Señor, yo te suplicamos, Señor, te rogamos, Señor, te damos muchas gracias por todo lo que estás haciendo, por todo lo que harás, Señor, en nuestro país, Señor, en esta nación, nación de Colombia. Señor, glorifícate. Te damos muchas gracias, Señor. Estamos, Señor, confiando que tú estás, Señor, estás haciendo la obra, Señor. Aleluya, gloria a Dios. Gracias te damos, Padre, en el nombre de Jesús. Amén y amén. Gloria a Dios. Aleluya, santo nuestro Dios, precioso nuestro Rey. Vamos a pasar a orar por las familias, por los hogares, que Dios sea derramando su bendición, guardando las vidas, los corazones, las familias. Vamos a estar orando por las familias delante del Señor, que Dios sea fortaleciendo a aquellos adolescentes, que Dios sea ayudando en el núcleo familiar. Gloria a Dios, aleluya, que es de gran bendición servirle al Señor, buscarle continuamente, porque uno siente la presencia de Dios, no solamente en la iglesia, sino que cuando clamamos por nuestra familia, la presencia de Dios pasa a nuestras casas, en la sala, en las habitaciones, el ambiente de su presencia. Y entonces vamos a orar que Dios sea fortaleciendo las familias, los hogares, llenando su bendición, de su gracia, de su poder. Padre que estás en el cielo, en esa hora de la tarde, te rogamos, te suplicamos, Señor, tú eres un Dios grande, eres Dios todopoderoso, Señor, amado Jesús, Señor, yo te suplico de una manera especial, Señor, te ruego, Señor, que tú seas guardando, Señor, las familias, los hogares, Señor, llenándoles con tu poder, con tu Espíritu Santo, yo te ruego por las familias, ayúdales, Señor, fortalece, Señor, Padre Celestial, fortalece la fe, Señor, que en las noches, en el momento de la lectura de la palabra de Dios, tú seas tocando, ministrando, Señor, los corazones, las familias. Glorifícate, Señor, bendito Dios, aquellas familias, Señor, que se levantan de madrugada a clamar, Señor, Dios amado, por favor, que tú seas, Señor, fortaleciendo, guardando sus vidas, sus corazones. Ayúdale, Señor, bendice, Señor, Dios mío, Padre. Yo te ruego, Señor, en esta hora por las familias. Ayúdale, Señor, Dios mío, llévate todo, toda contienda, Señor, toda ira, Señor, toda gritería, Señor. Guarda la familia, Señor, en la parte económica, Señor, en la parte espiritual. Fortalece, Señor, súplele, Señor, tú eres Jehová Jiré, nuestro proveedor, amado Dios. Que tú seas, Señor, fortaleciendo, guardando las familias, amado Dios, yo te ruego, yo te suplico, que tú seas, Señor, guiándole, Señor, guarda las familias, los hogares, Señor. Padre, por favor, yo te suplico, Señor, que tú seas guardando las familias, Señor, derramando, Señor, tu bendición. Este año, Señor, 2026, Señor, familia, el lema de la familia, Señor, Dios mío, con el versículo, yo y mi casa serviremos a Jehová, Señor. Yo y mi casa serviremos, Señor, que tú seas, Señor, fortaleciendo, levantando, Señor, la familia, los padres, Señor, que tú seas dándole la sabiduría, la gracia, la sabiduría, Padre amado, para encaminar a sus hijos en los caminos de Dios, Señor, para guiarles, para, Señor, darle la paciencia, la gracia, Señor, la palabra, Señor, Dios mío, Padre amado, yo te ruego, yo te suplico, Señor, ayúdales, guíales, Espíritu Santo, Señor, tu presencia, tu poder, Señor, que tu presencia, Señor, more en las familias de mis hermanos, aquel que me escucha, Señor, pueda, Señor, allí en su casa, Señor, levantar el altar, así como Abraham levantaban el altar en todo momento, en todo lugar, Señor,
1: allí, Señor, tú seas posando tu presencia, Señor, en las familias, en los hogares, tu Espíritu Santo guiando. Oh, Señor, yo te ruego, yo te suplico, Señor. Padre amado, Señor, tú conoces las luchas que pasan los hijos, que tú seas guiando a los padres, Señor, mostrándoles, Señor, Dios mío, Padre celestial, para poderlo encaminar, para poderle darle esa palabra precisa, Señor. Aquel hijo, Señor, Dios mío, Padre celestial, que tú seas fortaleciendo, Señor, las familias, los hogares, llenando tu bendición, tu presencia, tu Espíritu Divino, guardando, Señor, los hogares, la familia, Señor, llévate la contienda, llévate la gritería, llévate, Señor, Dios mío. Señor, Padre celestial, toda contienda, Señor, que se quiera levantar. Por favor, colocando gritería, Señor, en los hogares, por favor, Dios amado. Ayúdale, Señor, guíale, Señor, por favor, Dios mío. Toca los corazones, llévate la gritería, llévate todo lo que no te agrada, Señor. Que tú seas moviéndote, Señor, posándote, Señor, posando en cada una de las familias, los hogares, Señor, tu presencia. Que tú seas, Señor, Dios mío, derramando tu bendición, guardando la mente, Señor, los corazones, ayudando, Señor, Padre celestial, abriendo puertas, Señor, la parte económica, Señor, que tú seas abriendo puertas, Señor, Dios mío, Señor, tú eres el Dios que abre puertas y nadie cierra, Padre celestial, pero también eres el aquel que cierra y nadie abre, nadie puede abrir, Señor. Tú eres grande, eres Dios soberano, eres sublime, Señor, yo te suplico, yo te ruego, amado Dios, Señor, te damos muchas gracias, Señor, guarda las familias, los hogares, Señor, reprende toda fuerza al enemigo que quiera destruir, que quiera colocar división, en el nombre de Jesús lo reprendemos, lo echamos fuera, inoperante, la sangre de Cristo tiene poder, la sangre de Cristo tiene poder. En el nombre de Jesús yo te suplico, yo te ruego, amado Dios, Señor, te amo, muchas gracias, aleluya, gloria a Dios, amén y amén. Le hemos clamado, intercedido en esta hora de la tarde, y confiamos que el Señor está obrando allí donde se encuentre. El Señor está allí en todo momento, escuchando el clamor de sus hijos, porque clamamos con fe que el Dios Todopoderoso está allí en control. Dios siempre está allí tomando el control. No hay que desesperarnos, no hay que angustiarnos, sino llevarlo a la presencia de Dios, a rodillas, en las rodillas, clamamos, somos fuertes en la oración, nos fortalecemos. Gloria a Dios, aleluya. Gloria a Dios, aleluya. Les invitamos a enviar su petición por la línea de WhatsApp, si tiene alguna petición en esta hora, para que estemos orando, intercediendo en esta hora de la tarde, porque Dios es grande, Dios todopoderoso, es nuestro sanador, Él es nuestro ayudador, y sin Él nada somos en la tierra, sin Él nada podemos hacer. Es por eso que clamamos a nuestro Dios, a un Dios todopoderoso, al que hemos visto la obra de Dios. Aleluya, Dios, aleluya, gloria a Dios. La obra de Dios moverse, sanando a los enfermos. Grandes cosas ha hecho el Señor en nuestras vidas, en cada vida, en los corazones. Gloria a Dios, aleluya, en la iglesia hemos visto su mano obrar. Entonces hay que estar en todo momento confiando y declarando su palabra, que siempre está con nosotros. Aleluya, gloria a Dios. Vamos a estar orando por aquellos que están enfermos, aquellos que están de pronto en el hospital. Vamos a orar para que Dios sea sanando, fortaleciendo,
0: y Dios sea colocando su poderosa mano, sanando, operando sanidad, porque creemos un Dios todopoderoso que sana, que liberta, que es grande para fortalecer, para sanar y limpiar. Aleluya, gloria a Dios. Aquella parte afectada, aquellos que están afectados de la salud, vamos a estar orando. Poderoso, amantísimo Dios, que mora en los cielos, Señor, pero también está donde hay un corazón contrito y humillado, Señor, delante de ti, Señor, te rogamos por las peticiones, Señor, de mis hermanos, que tú seas sanando, Padre amado, Señor, que tú seas, Señor, libertando, Señor, ayúdale, Señor, liberta, rompe las cadenas, rompe las ataduras, bendito Rey, Señor, que tú seas rompiendo las cadenas, Señor, tú eres grande, tú eres Dios todopoderoso, guarda la familia, Señor, guarda, sana a los enfermos, Señor. Te suplicamos, Señor, que tú seas sanando a los enfermos, libertando a los cautivos, Señor. Guarda, Señor, cúbrelos con tu sangre preciosa, precioso Dios. Yo te ruego, yo te suplico, Señor, te damos muchas gracias, Señor. Tú eres un Dios. Tú eres nuestro sanador, amado Dios. Tú eres nuestro sanador que sanas, Señor Dios mío.

especial, Señor, en los hospitales, Señor, te suplicamos que tú seas sanando a mis hermanos, que tú seas libertando, Señor, a aquellos que están atormentados, Señor, Padre Celestial, de alguna enfermedad, de algún espíritu, Señor, que tú seas libertando, rompiendo las cadenas, Señor, derramando tu bendición, guardando. Fortalece, Señor, guía, Señor, toma el control, Espíritu Santo, yo te ruego, yo te suplico, Señor, sana a los enfermos, sana, Señor, a aquellos, Señor, que están afectados en la salud, Señor. Coloca tu poderosa mano, Señor, sanando, operando milagros, Señor, porque tenemos un Dios todopoderoso, fuerte en batalla, Señor. Amado Dios, yo te suplico, yo te ruego, Señor, te doy muchas gracias, Señor, porque sabemos que tú eres el Dios, Señor, que hace la obra, Señor. Yo te suplico en esta hora, en este tiempo, Señor, que clamamos por las peticiones de mis hermanos, de aquel amigo que manda, Señor. Señor, por esta preciosa emisora de adoradores del Rey, Señor. Por la vida de Jazmín, Señor, yo te suplico, Señor, que tú seas, Señor, proveyéndole, Señor, Padre Celestial, que tú seas proveyéndole, Señor, para poder pagar una deuda, Señor, ayúdale, Señor. Guíale, Señor, a mi hermana Jazmín, Señor, Yasmín, ayúdale, Señor, que tú seas, Señor, abriendo puertas, guiándole, Señor, amado, guíale, Señor, fortalece, Señor, su vida, que tú seas, Señor, proveyendo, Señor, tú eres el Dios dueño del oro y la plata, Señor.

Ore, orjuela, Señor. Yo te suplico, Señor, que ella pide petición, Señor. Amado Dios, que tú seas, Señor, salvando. Ella pide oración por sus hijos, por su esposo, Padre Celestial. Que para que tú seas obrando, Señor, tocando sus corazones, para que puedan llegar, Señor, a los pies de Cristo, que tú seas salvando, rompiendo las cadenas, Señor. Yo te suplico que tú seas, Señor, obrando. Yo te suplico, Señor, que tú seas guiando, amado Dios, Señor. Toca sus corazones, toca sus hijos, Señor, toca a los hijos de mi hermana Blanca, Señor, por la vida, Señor, de su esposo, toca su vida, Señor, que tú seas rompiendo las cadenas, libertando a los cautivos, libértale, Señor, llévate, Señor, amado Dios, Señor, todo lo que quiera, Señor, levantarse para colocar duda, para desviarle, Señor, pero tu palabra, Señor, es que tú seas, Señor, saliendo al encuentro con tu palabra, aquellos hijos, Señor, de mi hermana Blanca, su esposo, saliendo al encuentro, Señor, amado Dios, yo te suplico, yo te ruego, Señor, guíale, que puedan llegar a los pies de Cristo, que puedan buscarte con todo el corazón, Señor, yo te suplico por la vida de Regina Camargo, Señor, que pide oración por sus nietos, Señor, por su esposo, por sus bisnietos, que ellos puedan enamorarse del Señor, que Dios sea guardándoles, guiándoles. Vamos a orar, Señor, amado Dios, por su vida, Señor, por sus hijos, Señor, por sus nietos. Señor, guarda, Señor, por mi hermana Regina Camargo, que pide oración, Señor. Guíale, Señor, Dios mío, por sus nietos, Padre Celestial, en esa hora de la tarde, que tú seas, Señor, guiándole, Señor, por favor, tocando a sus nietos, Señor, sus hijos. Señor, sálvale, Señor. Sálvale, Señor, rompe las cadenas, que tú salgas al encuentro. Señor, sálvale, rompe las cadenas, rompe las ataduras. Amado Dios, yo te suplico, yo te ruego, Señor, toca sus vidas, toca sus corazones. Toma el control, Señor. Yo te ruego, Señor, que tú seas, Señor, derramando tu bendición, guardando sus vidas. Padre Celestial, Señor, yo te suplico, Señor, guarda, Señor, Dios mío, toca sus vidas, Señor, que se enamore más, Señor, en las cosas de Dios, Señor, que son grandes, maravillosas, son preciosas, estar en los caminos de Dios, que ellos puedan, Señor, enamorarse de ti, enamorarse, Señor, Dios mío, de tu presencia, Señor, de tu poder, Señor, que puedan enamorarse de ti, Padre Celestial, que tú seas cubriéndolo, Señor, con tu sangre preciosa, guiándole, Señor. Pero también te rogamos, Señor, por mi hermana Janet, Señor, que pide oración por un empleo, Señor, amado Dios. Padre Celestial, Dios mío, que pide oración por su hijo Carlos, Mario, Daníez, Chamorro, que Dios sea, que pide oración por su vida, que Dios sea obrando, abriendo puertas de empleo, Señor, que Dios sea ayudándoles, guiándoles en medio del proceso de las clases bautismales, que Dios sea guiando, Señor. Yo te ruego, yo te suplico que tú seas, Señor, obrando en la vida de Carlos, Señor. Ayúdale, Señor. Muéstrale, Señor. Dale la gracia. Dale la sabiduría, Señor. Que tú seas dirigiéndole, Señor, a buenas empresas, Señor, Dios mío, donde pueda congregarse, donde pueda, Señor, Dios mío, sacar el tiempo reverente delante de ti, Señor, para los cultos. Padre amado, ayúdale, Señor, guíale, Señor, Dios mío. Mi hermana Janet, que pide oración por su hijo, Señor, yo te suplico, Señor, que tú seas, Señor, abriendo las puertas, guiándole, Señor. Padre amado, guiando, Padre Celestial, a buenos empleos.
donde se pueda congregar, donde se pueda, Señor, Dios mío, tener espacio para su vida espiritual, para su corazón, para su alma, Señor. Padre celestial, Señor, ese tiempo, Señor, de oración en los cultos, Señor, ayúdales, guía, Señor, a mi

hermano Carlos, Señor, que tú seas guiándole, dándole la sabiduría. Abre, Señor, que tú seas abriéndole puertas, Señor, de empleo, Señor. Pero también ayudándole, guiándole, Señor, en las clases bautismales, Señor, dale la gracia, la sabiduría, Señor, por favor, ayúdale, Señor, te damos muchas gracias, Señor, por todo lo que estás haciendo y por todo lo que harás, Señor. Aleluya, bendito sea nuestro Dios. Señor, te doy gracias, Señor, por cada vida, Señor. Gracias por este privilegio inmerecido, Señor, Dios mío, de poder participar en esta hora, Señor, de clamor con los oyentes. Guarda a mis hermanos, guarda la salida, guarda su entrada desde ahora y para siempre. Guarda su salida, Señor. Guarda a mis hermanos, que tú seas guiándole, Señor. Bendice cada día más, Señor, esa emisora, que es de gran bendición para muchas almas, Señor. Dios mío, yo te ruego, Señor, derrama, Señor, tu bendición. Mis adoradores del Rey, Señor, yo te suplico, te amo, muchas gracias, bendito Rey. En el nombre de Jesús, Señor, gracias por cada uno de mis hermanos que ha estado allí, conectados, guarda su familia y cada una de las peticiones, Señor. Tú las has escuchado, Señor, cada una de las peticiones están delante de ti, Señor, gracias te damos, en el nombre de Jesús, amén y amén. Gloria a Dios, aleluya, hemos llegado al final de este precioso programa, clamor con los oyentes. Dios les bendiga, que tengan un lindo día, un hermoso fin de semana, bendecido por la presencia y el poder de Dios. Dios les bendiga.

0: presencia.
1: 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Dios les bendiga.

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2: La excelencia de la palabra de Dios. La palabra de Dios es cortante, y más cortante que toda espada de dos filos. En la armadura del cristiano, a la cual se refiere San Pablo en la epístola a los Efesios, cinco piezas de esa armadura son piezas defensivas, a saber, el cinto de verdad, para firmeza y estabilidad, la coraza de justicia, para protección del cuerpo, el apresto del Evangelio, para preparación espiritual y bíblica en el andar cristiano, el escudo de la fe, para apagar los dardos de fuego del maligno, el yelmo de salud, para proteger la mente de pensamientos impuros. Hay cinco piezas de la armadura del cristiano para defensa y protección, pero una sola pieza es para atacar y contraatacar al enemigo. Y esa sola pieza de la armadura basta para poner en fuga a Satanás. Y esa pieza de ataque es la cortante espada de la palabra de Dios. Pero hay muchos creyentes que no la usan, o apenas la usan, o no saben usarla, o no quieren usarla para no ofender ni molestar a Satanás ni a sus instrumentos, y en consecuencia siempre tienen cerca a Satanás atacándoles continuamente y de muchas maneras, y siempre tienen que estar a la defensiva, desorientados, fatigados, atribulados, frustrados, acorralados, derrotados. No usan la formidable, cortante, invencible espada de la palabra de Dios. Cristo puso en fuga a Satanás con la palabra de Dios. Cada vez que Satanás le atacaba, el Señor no se dedicaba a defenderse, sino que contraatacaba con la espada de la palabra y decía, escrito está. Y en todos los ataques directos de Satanás o a través de los fariseos y de todos los enemigos, Cristo siempre contraatacaba con la espada de la palabra. De ahí el consejo de San Pablo, procura con diligencia presentarte a Dios aprobado como obrero que no tiene de qué avergonzarse, que usa bien la palabra de verdad. Usemos la espada del Espíritu, que es la palabra de Dios. La palabra de Dios es penetrante. La palabra de Dios penetra hasta partir el alma y el espíritu. La Biblia aramea dice que penetra aún hasta el punto de división entre el alma y el espíritu. La Biblia en inglés King James dice que penetra aún hasta dividir el alma y el espíritu. Es decir, hasta el punto donde se mezclan el alma y el espíritu. El alma y el espíritu forman el hombre interior, el hombre invisible, que es el que le imparte vida al cuerpo físico. El espíritu y el alma es lo más íntimo, lo más secreto, lo más profundo que tiene el ser humano. Es lo que piensa, lo que razona, lo que tiene voluntad, lo que siente, lo que se mueve. Cuando se produce la muerte, se queda el cuerpo, pero queda inerte. Quedan los ojos, pero no ven. Los oídos, pero no oyen, el corazón, pero no late, los pulmones, pero no inhalan. El que hacía todo esto, se fue. La ciencia sigue afanosa investigando el secreto y el origen de la vida, tratando de ubicar dónde en el cuerpo se encuentra la vida. Pero el alma y el espíritu no son detectables con los más modernos y avanzados instrumentos de investigación en los laboratorios. Empero, la palabra de Dios es tan competente, tan capaz, tan aguda, tan penetrante, tan sutil, que llega no únicamente al alma, ni únicamente al espíritu, sino que llega hasta donde se mezclan ambos, y afecta a ambos, conmueve a ambos, desnuda a ambos. Al espíritu muerto en delitos y pecados, lo vivifica, y al alma corrompida en la maldad, la purifica. Y la penetrante palabra de Dios en labios de un hombre de Dios consagrado y lleno del Espíritu Santo, dice la Biblia, que sus palabras son como aguijones y como clavos hincados, son las de los maestros de las congregaciones, dadas por un pastor. Gloria al Señor por la palabra de Dios, que desde mi niñez penetró en mi alma y en mi espíritu, y allí está, cual espada invencible, guiando mi vida de victoria en victoria hasta llegar al hogar celestial. La palabra de Dios llega hasta las coyunturas y los tuétanos. La energía, la virtud de la palabra de Dios también recorre todo el cuerpo y aún penetra a las coyunturas y los tuétanos de los huesos, trayendo salud, fuerzas y vida. La palabra de Dios es la mejor medicina para todas las enfermedades. En Proverbios 4:20 al 22 dice, hijo mío, está atento a mis palabras, inclina tu oído a mis razones, no se aparten de tus ojos, guárdalas en medio de tu corazón, porque son vida a los que las hallan y medicina a todo su cuerpo. En el Salmo 147:15 dice, que Dios envía su palabra a la tierra, velozmente corre su palabra. Y en el Salmo 107 dice, envió su palabra y los sanó y los libró de su ruina. Nuestro Señor Jesucristo enviaba su palabra, hablaba su palabra, y los enfermos eran sanados, los endemoniados eran libertados, los muertos eran resucitados. Y Jesucristo es el mismo hoy, ayer y por todos los siglos. Y su palabra permanece para siempre. Infinidad de veces he estado predicando la palabra de Dios. Y mientras predico, Dios salva las almas. Dios sana a los enfermos. Bautiza en el Espíritu Santo. Obra grandes milagros. Ha creado órganos nuevos en el cuerpo. Ha enriquecido la sangre donde había anemia crónica y aún leucemia. Ha hecho desaparecer hernias y cánceres y ha hecho ir al sordo y caminar al paralítico. Gloria a Dios por su santa y bendita palabra. Aquellos oyentes que estén enfermos, oiga bien, abra su corazón a la palabra de Dios. Él está enviando su palabra a usted en este mismo instante. Y su palabra es medicina a todo su cuerpo, es energía, vigor, vida. Acepte, reciba, crea, obedezca la palabra de Dios, y la palabra de Dios va a penetrar a su alma, a su espíritu, a su cuerpo, a sus huesos, a sus coyunturas y tuétanos, y no importa cuál sea su enfermedad, sea parálisis, leucemia, cáncer, artritis, ceguera, sordera, mudez, sea cual sea, la palabra de Dios, Dios con su palabra, con la misma energía que creó el universo, le sana a usted en este instante. Y usted puede quedar sano antes de concluir este mensaje. La palabra de Dios discierne. La palabra de Dios discierne los pensamientos y las intenciones del corazón. La palabra de Dios también penetra la mente y percibe, discierne y clasifica los pensamientos, como también aquellos pensamientos que pasan al corazón como intenciones con el propósito de ser ejecutados. La palabra de Dios escudriña los pensamientos, tanto de los creyentes como de los incrédulos. Todo pensamiento, todo deseo, toda intención de toda persona en todo el mundo, en todo el cielo, en todo el infierno, están constantemente expuestos ante los ojos de Dios y de su santa y bendita palabra. El versículo 13 dice, no hay cosa creada que no sea manifiesta en su presencia. Antes bien, todas las cosas están desnudas y abiertas a los ojos de aquel a quien tenemos que dar cuenta. En el año 1982, celebramos un congreso internacional de la obra del Movimiento Misionero Mundial. El mismo se celebró en la ciudad de East Chicago, Indiana, en Estados Unidos. Dos semanas antes del congreso, yo pensé que, puesto que ya tenía determinada edad, que ya debía ir tomando las cosas más despacio. No comuniqué mis pensamientos absolutamente a nadie, ni siquiera a mi querida esposa. Una tarde en el congreso, mientras este servidor ministraba la palabra, y en un tiempo de adoración, el Espíritu Santo trajo desde la parte de atrás del auditorium a un pastor de Venezuela. Lo colocó a mi lado en la plataforma, y en voz alta, el Espíritu Santo lo usó para decirme, lo que has pensado, jamás se te ocurra volver a pensarlo, porque yo doy esfuerzo alcanzado y multiplico las fuerzas al que no tiene ninguna. Los mancebos se fatigan y se cansan, los jóvenes flaquean y caen, pero los que esperan en Jehová tendrán nuevas fuerzas, levantarán alas como las águilas, correrán y no se cansarán, caminarán y no se fatigarán. ¿Y no recuerdas a mi siervo Moisés, que era de edad de 120 años cuando murió? Sus ojos nunca se oscurecieron, ni perdió su vigor. Jamás se te ocurra pensar otra vez así. La gloria de Dios descendió de manera maravillosa y especial, de manera indescriptible, en toda la congregación, pero especialmente sobre mí. Le pedí perdón al Señor por tales pensamientos y le prometí seguir adelante en su obra con total determinación hasta que Él mande por mí o Él venga por mí en el levantamiento de su iglesia, lo cual espero con anhelo de un instante a otro. Ciertamente, la palabra de Dios penetra, discierne la mente y expone, manifiesta los pensamientos. Desde el tiempo de San Pablo, ya la palabra de Dios era adulterada, ya se predicaba lo que el apóstol llamó otro evangelio, un evangelio diferente, un evangelio pervertido, y a los que lo propagaban, Pablo los llamó anatema, o sea, maldito. Hoy en día, como si la palabra de Dios no fuera del todo suficiente, se pretende ponerle muletas para ayudarle, y aún se le sustituye. Hoy tenemos una proliferación de evangelios falsos, engañosos, adulterados. Hay un evangelio modernista, otro humanista, otro materialista, otro munista, otro existencialista, otro socialista, otro ocultista, otro evangelio de presión que le llaman ministración y también le llaman con el atractivo nombre de evangelio de liberación, con el fin de engañar. Estos ministradores de este otro evangelio van conduciendo un calculado interrogatorio y van obligando a los cristianos a confesar todos sus pecados desde que eran niños, dice, para que puedan ser liberados. En ese interrogatorio se hacen preguntas muy íntimas y hasta indecorosas. Pero, amados, dice la Biblia que los pecados que Dios nos perdonó y que la sangre de Cristo nos limpió, que Dios los olvidó, los lanzó a sus espaldas, los alejó de nosotros, así como está lejos el oriente del occidente, que los sepultó en lo más profundo del mar y nos trata como si nunca hubiésemos cometido tales pecados. Sin embargo, estos ministradores y estos liberadores de este nuevo evangelio y de esta nueva Biblia quieren que recordemos los pecados que Dios perdonó y que Él olvidó y que nos vayamos a sus espaldas a buscarlos. Que vayamos cuán lejos está el oriente del occidente a buscarlos. Que nos convirtamos en buzos para sacar de lo más profundo del mar nuestros pecados que allí Dios sepultó. Todo esto para que se los confesemos a estos ministradores y liberadores de este otro evangelio, para que así podamos ser librados. ¡Qué espanto! También hay otro evangelio de técnicas mentales y psicológicas, de terapias mentales, de teoterapias, de psicoterapias, de psicosomoterapias y aún de hipnotismo. Pues a los creyentes que, ignorantes, confundidos o engañados, se someten a tales técnicas, les van manejando y controlando la mente hasta llevarlos a la subconsciencia y les hacen hablar toda su vida pasada y aún los ponen a comportarse y a hacer movimientos como cuando estaban en el vientre de la madre. ¡Qué horror! He hablado con hermanos en Cristo que fueron sometidos a estas prácticas y perdieron sus facultades mentales. Y los familiares tuvieron que hospitalizarlos y luego recuperaron, pues había muchos hermanos orando por ellos. Y eso fuera el evangelio, cuando el Señor llamó a los apóstoles, les hubiera dicho, venid en pos de mí y yo os haré psicólogos, hipnotizadores de hombres. El gran apóstol Pablo expresó en la epístola a los filipenses que todas sus ventajas y ganancias humanas, intelectuales y profesionales, las tuvo todas por pérdida, y que de hecho las perdió y las tuvo por basura, por amor de Cristo, a fin de conocerle. Así que de la misma manera que San Pablo tuvo todo eso por pérdida y por basura, así también tomaría todas esas clases de evangelios de hoy día. Los metería en el saco de los desperdicios, le pondría la etiqueta de anatema, maldito, venenoso, contaminante.

0: porque es poder de Dios para salvación a todo aquel que cree. Porque la palabra de Dios es viva y eficaz y más cortante que toda espada de dos filos y penetra hasta partir el alma y el espíritu, las coyunturas y los tuétanos, y discierne los pensamientos y las intenciones del corazón. Querido amigo, abre tu corazón a la palabra de Dios, cree la palabra de Dios, añade fe a la palabra de Dios, y esta será para ti energía que vivifica tu espíritu, fuego que purifica tu alma, alimento que nutre todo tu ser, luz que ilumina tu senda, agua que refresca tu sed, miel que endulza tu vida, medicina que cura tu mal, espada que asegura tu victoria. Hermano, ama la palabra, estudia la palabra, medita la palabra, da lugar y tiempo a la palabra, obedece la palabra, que el obedecer la palabra es mejor que todos los demás cosas que podamos realizar. Por eso, nuestro Dios Todopoderoso, te damos gracias por la excelencia de tu palabra. Te damos gracias por el Verbo encarnado, nuestro maravilloso Salvador Jesucristo. Oh Padre, te suplicamos que por medio del Espíritu Santo hagas real, dinámica y operante en la vida de cada oyente tu santa y bendita palabra. Que muchos sean salvos, fortalecidos, iluminados, libertados, bendecidos y totalmente sanados de todas sus enfermedades. En el nombre de Jesús, nuestro Señor.
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1: En estos últimos 30 años, por lo menos, he viajado en 3 continentes. Y en cada uno de esos recorridos por diferentes partes del mundo me he encontrado siempre con un restaurante latinoamericano, hispanoamericano, iberoamericano, como usted le quiera llamar. Los hispanoamericanos estamos por todas partes del mundo. La inmigración nos ha llevado a diferentes países. Y cada uno de estos inmigrantes tiene una historia. Y como ustedes saben, en Encuentro siempre contamos la historia. Hoy tengo conmigo a mi buen amigo Manolo González, quien nació en México, pero de padre español. Él nos va a contar su historia. Espero que usted continúe con nosotros. Historias que cambian el corazón. Bienvenido al Encuentro de hoy. Yo soy tu amigo Ernesto Pinto y agradeceré mucho que me escribas, que visites nuestro portal al www.encuentro.ca. Gracias, muchas gracias por estar en la sintonía de esta radioemisora. En el encuentro de hoy conversaré con Manolo González, que como ya dije, nació en México, pero hijo de un español. Cuéntanos un poquitito, Manolo, acerca de tu familia.
2: Bueno, yo tengo 6 hermanos. Fuimos 6 hermanos, ahora son 5 nada más, porque una de mis hermanas partió con el señor por un problema de cardíaco también, que le dio cáncer en uno de los senos.
3: Sí.
2: Y le afectó el corazón y falleció.
3: ¿Y qué relación tuvo usted como niño de su padre?
2: Bueno, siempre fuimos medio amigos, se va a decir, porque siempre fue un hombre muy, muy agresivo, muy seco. Se puede decir que era muy seco.
3: ¿No le mostraba amor a usted? ¿Nunca le abrazó? Le dijo, hijo, te amo mucho.
2: En realidad nunca fue un hombre amoroso, nunca fue un hombre así que fuera acercado a sus hijos. A su mujer la quería muchísimo, el padre era una santa, siempre le mostró amor, pero también un amor muy seco, realmente no había esa...
3: Pero a los hijos no.
2: Y a los hijos igual, también siempre los hijos fueron hijos no rechazados por él, pero sí no hubo ese amor de padre de parte de él, ¿no? Realmente nunca tuvo ese amor de padre hasta que mi padre tuvo 86 años, fue cuando ya empezó a reconocer realmente muchas cosas.
1: ¿Por qué razón, Manolo, tienes que moverte a España y cómo fue tu vida de inmigrante en ese país?
2: Bueno, en aquel entonces mi padre recibe una invitación para del municipio del ayuntamiento de León, España, que es donde era él, y recibe ayuda para que fuera nuevamente a su país. Mi padre era español, era de España. Entonces mi padre accede a ir, pero obviamente le dan la invitación junto con su esposa. Y les dije, mi papá, yo me voy con ustedes, me voy allá a España, pero ya no quiero regresar. Mi padre me había platicado ya de todas sus cosas que tenía él allá, que tenía sus tierras y que tenía su familia y todo. Y siempre me habló muy bonito de aquella zona de España, ¿no? Siendo que cuando yo llegué a España también yo me sentí muy a gusto, pero también la familia de mi padre es muy hosca, muy seca, muy...
3: Hacía falta el calor mexicano.
2: Totalmente.

0: Sí, ahí después en España, cuando salí de Madrid, me fui directamente a donde me habían citado ahí en Yecla, a una empresa de transportes, que era la empresa de mis amigos que me invitaron desde aquí de México. Y yo llegué ahí, pues llegué con ínfulas de crecido, ¿no? Porque llegué como supuestamente me habían invitado, que iba a tener ya ahí todo. Entonces, pues yo me imaginé que iba a llegar yo a dirigir ahí la empresa de mis amigos, ¿no? No, llegué desde a barrer, desde a limpiar, desde a lavar los camiones, desde a estar ahí, y así de 2 semanas haciendo esa labor. Y ahí fue cuando se me manifestó precisamente primero un ataque a los riñones. Fíjate que ahí me pasó algo muy curioso, porque estando ahí en Yecla, conocí a un grupo de gente que me invitaron a un retiro, y en el retiro, ahí Dios me habló.
1: ¿Usted le habla con Dios? ¿Qué le dice?
0: O sea, me habló de una manera muy especial. Me decía algo así como: esfuérzate y sé valiente, estoy contigo, no te voy a dejar. Me aprendí muy de memoria el Salmo 23. Empecé a hablar mucho con él, empecé a platicar mucho a través de su palabra.
1: ¿Y ese es el momento que usted le dice al Señor: bienvenido a mi corazón de nuevo?
0: En ese momento yo dije: Padre, soy en tus manos y que sea tu voluntad.

0: Otra vez muchas gracias a usted que nos sintoniza. Quisiera saber por qué radioemisora me está escuchando, en qué país, en qué ciudad, a qué horas usted me escucha. Será de mucha alegría para nosotros escuchar acerca de usted. Y todos aquellos que nos escriban por primera vez y nos cuenten dónde nos están escuchando, les vamos a mandar un devocional completamente gratis para que usted lo disfrute ahí en su hogar. Pero a escribir, por favor, al www.encuentro.ca. Hoy estoy conversando con mi buen amigo Manolo, que nos contaba que atravesó muchas dificultades en su vida, desde enfermedades a otras situaciones que él ya nos ha contado. Sin embargo, algo había en su corazón porque no podía conectarse con su padre. Estando en España, me dice Manolo, recibo una llamada que mi padre está muriendo. Escuchemos cómo Manolo describe cuando tiene que enfrentar a su padre en esos últimos momentos.
1: En ese momento yo me vine a México, pues a despedir a mi padre realmente, fue el tiempo que estuve con él.
2: ¿Y cuando lo mira al rostro, qué le dice usted a su padre?
1: Pues lo vi triste, lo vi, pidió perdón a mi mamá, sí, estuvo muy...
2: ¿Logró abrazarlo?
1: Sí, estuve hasta el último momento de su vida, estuvo en mis brazos.
2: Bueno, quiero agradecerle por venir al encuentro de hoy. Ha sido agradable escuchar que en medio de todas estas situaciones Dios ha estado con usted.
1: Sí, le doy gracias a Dios y le doy toda la gloria y la honra porque me ha permitido no solamente conocerlo, sino también poder servirle, ¿no? Poder estar aquí en esta iglesia.
2: Gracias, Manolo.
1: Dios te bendice, hermano.

0: Estoy pensando en este momento en aquel padre que está en la cama de hospital, ya en sus últimos momentos, y está esperando a aquellos hijos que lleguen para que tengan una oración con él, o tal vez para que se reconcilien. Tal vez él pide perdón, o tal vez tú tienes que pedir perdón. Es triste crecer sin un padre, pero más triste es crecer con un padre con el cual uno no pudo conectarse. Hemos escuchado historias en este programa donde los hijos odian a sus padres y tristemente donde los padres odian a sus hijos. Escucha esta reflexión y espero que en este día te reconcilies con tus hijos, te reconcilies con tu padre.
1: Yo odiaba a mi padre, Ernesto, porque él nos abandonó cuando más lo necesitamos. Yo nunca crecí de él, yo no guardo el recuerdo en mi niñez de un padre amoroso, de un padre que me amaba.
2: El perdón es fuente de salud. Decide hoy perdonar a tu papá. Nuestra amiga Pilar lo hizo.
1: El Señor habló a mi corazón y de una manera tan callada, tan sencilla, dentro de mi corazón. Él me hizo entender que aquel día que yo me entregué a Cristo, hace 14 años, que yo vine a Él, le pedí perdón por mis pecados, reconociendo que lo necesitaba, que Él era el único que podía salvarme. Le dije que Él viniera a mi corazón y Él me aceptó, Ernesto, a pesar de mi vida, a pesar de lo que yo fuera, y Él no me dijo absolutamente nada, sino que me recibió, me perdonó y me dio una oportunidad para ser una persona diferente. Y Dios me dijo, Pilar, yo quiero que hagas lo mismo con tu padre. Tú no eres nadie para juzgarlo, y la verdad comprendí, Ernesto, que yo no era la indicada para hacerlo y que yo tenía que perdonar a mi papá.
2: Cuando Pilar decidió perdonar a su padre, trajo mucha paz y armonía a su vida. Después de este perdón, ella decidió componer una canción para su padre.

Gracias por haber sido parte del encuentro de hoy. Le voy a agradecer que me escriba a info@encuentro.ca. Será hasta nuestro próximo encuentro. Soy tu amigo Ernesto Pinto, recordándote que Dios te ama y yo también.

El tallo de cebolla. Cuenta una vieja fábula rusa que un día murió una mujer que no había hecho en vida sino otra cosa que odiar a cuantos la rodeaban, y que su pobre ángel de la guarda estaba consternado porque los demonios, sin esperar siquiera el juicio final, la habían arrojado a un lago de fuego en el que esperaban todas aquellas almas que estaban condenadas sin Dios. ¿Cómo salvar a su protegida? ¿Qué argumentos presentar en el juicio que inclinasen la balanza hacia la salvación? El ángel buscaba y rebuscaba en la vida de su protegida y no encontraba nada que llevar en su argumentación, hasta que por fin, rebuscando y rebuscando, se acordó de que un día había dado una cebolla junca a un pobre, y así se lo dijo a Dios. Cuando empezaba el juicio, y Dios le dijo: muy bien, busca esa cebolla y dile que se agarre a ella, y si así sale del lago, será salvada. Voló precipitadamente el ángel y tendió a la mujer el viejo tallo del que se agarró con todas sus fuerzas, y comenzó a salir a flote. Tiraba el ángel con toda delicadeza, no fuera que su rabo fuera a romperse, y la mujer salía y salía. Pero fue entonces cuando otras almas, que también yacían en el lago, lo vieron y se agarraron a la mujer, a sus faldas, a sus piernas y brazos. Y todas las almas salían y salían. Pero esta mujer, que nunca había sabido amar, comenzó a entrarle miedo. Pensó que el tallo no resistiría tanto peso y comenzó a patalear para liberarse de aquella carga inoportuna. Pero en sus esfuerzos, la cebolla se rompió y la mujer fue condenada. Es cierto, mi querido amigo, que la salvación no es por obras. La Biblia lo dice claro: no por obras, para que nadie se lo ríe. Pero alguien dijo: somos salvos para buenas obras. Qué horrible es el egoísmo. El egoísmo, la avaricia, la envidia, al fin de cuentas, nos deja más pobres de lo que estábamos. Sí, nos hace tanto daño. Aparte de que bloquea el bien que podemos hacer a otros, también daña nuestro propio bien. En Proverbios 11:24 dice la palabra: hay quienes reparten y les es añadido más, y hay quienes retienen más de lo que es justo, pero vienen a pobreza. No vamos a resolver todos los problemas de cada persona, pero sí podemos ayudar. Poner ese granito de arena, siempre hay algo que se puede compartir. Que Dios nos ayude a entender esto y cambie nuestro corazón del egoísmo a la generosidad. Señor, gracias te damos por el ejemplo precioso en tu Hijo Jesucristo. No te reservaste nada por amor a nosotros. Ayúdanos, Señor, a ser generosos, a compartir. Sálvanos, límpianos, libéranos de todo egoísmo, de toda avaricia, para que podamos ser canales de tu bendición, porque vas a traer más y más bendición en el nombre de Jesús.

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0: Le bendiga a toda nuestra amada audiencia de una manera especial. Le saludamos, le damos la bienvenida a todas esas damas esforzadas y valientes que están atentas, están pendientes de este programa de la hora novena, este precioso viernes 22 de mayo. Ya el año ha ido corriendo, ya hemos visto cada día la misericordia y el amor de nuestro Dios, y este es un día que Dios nos regala, un día nuevo para testificar de su grandeza, de su poder, de sus misericordias en nuestras vidas, que son muchas. Amén. Así que bienvenidas, usted acomódese, si usted es la que busca el cafecito, se sienta con su Biblia, bienvenida, aquella que está en su empleo, aquella que está corriendo en casa, haciendo los quehaceres, el Señor les bendiga poderosamente. Vamos a dar inicio a este nuestro programa precioso, no sin antes saludar a nuestros pastores, el hermano Jason Jiménez, su esposa y su hijo, el Señor les bendiga, a nuestra líder de damas, la hermana Leita Parlanoa, también le damos un saludo fraternal, y a todas las damas de la Iglesia del Centro les saludamos en el amor del Señor, todas las que están reportando su sintonía, el Señor les bendiga de manera poderosa. También saludamos a toda nuestra audiencia a nivel nacional, a nivel internacional. Amén. Nos gozamos de que nos estén escuchando aún de esos países, de esas ciudades hermosas. Y desde acá mandamos ese abrazo y ese saludo en el amor de nuestro Señor Jesucristo. Aleluya. Y en este día no me encuentro sola, este día estamos también acompañadas por nuestra hermana Alejandra. El Señor le bendiga, hermana Alejandra, ella estará también con nosotros hablándonos de todo lo que Dios tiene reservado para este precioso día. Así que demos inicio, hermanas, y vamos primero a presentar delante de Dios este programa. Hay que presentar todo lo que hacemos delante de nuestro Dios para que Él tome control de todo lo que hagamos. Padre que estás en el cielo, Señor, te adoramos y te bendecimos. Te damos gracias por tu misericordia, por tu favor. Gracias porque tú obras en nuestra vida, tú nos ayudas, tú nos fortaleces, tú nos motivas a seguir adelante, a continuar, a no desfallecer, a seguir luchando, Señor. Gracias porque tus misericordias son nuevas para con nosotros. Gracias, Dios mío, porque nos has traído a este programa en este momento. Habla a nuestra vidas, habla a nuestros corazones, rompe las cadenas, rompe las ataduras, llévate todo aquello, Señor, que no depende de ti, todo aquello que no es tuyo, todo aquello que no te agrada, Señor, en el nombre poderoso de Jesús. Limpia los aires, limpia la atmósfera, pon corazones atentos, sensibles a tu palabra, para poder, Dios mío, crecer en ti, para poder seguir adelante fortalecidos en tu poder y en tus misericordias. Amén y amén. Gloria al nombre de nuestro Dios. Vamos a leer en el Evangelio según San Juan, capítulo 4, que nos habla de la mujer samaritana. Amén. Vamos a leer desde el versículo 6 hasta el versículo 19. Estemos atentos y dice la palabra bajo la bendición de Dios Padre, Hijo y Espíritu Santo. Amén. Dice, y estaba allí el pozo de Jacob. Entonces Jesús, cansado del camino, se sentó así junto al pozo. Era como la hora sexta. Vino una mujer de Samaria a sacar agua. Y Jesús le dijo, dame de beber. Pues sus discípulos habían ido a la ciudad a comprar de comer. La mujer samaritana le dijo, ¿cómo tú, siendo judío, me pides a mí de beber que soy mujer samaritana? Porque judíos y samaritanos no se tratan entre sí. Respondió Jesús y le dijo, si conocieras el don de Dios y quién es el que te dice dame de beber, tú le pedirías y él te daría agua viva. La mujer le dijo, Señor, no tienes con qué sacarla y el pozo es hondo. ¿De dónde pues tienes el agua viva? ¿Acaso eres tú mayor que nuestro padre Jacob, que nos dio este pozo del cual bebieron él, sus hijos y sus ganados? Aleluya. Respondió Jesús y le dijo, cualquiera que bebiere de esta agua volverá a tener sed, mas el que bebiere del agua que yo le daré no tendrá sed jamás, sino que el agua que yo le daré será en él una fuente de agua que salte para vida eterna. La mujer le dijo, Señor, dame esa agua para que no tenga yo sed, ni venga aquí a sacarla. Jesús le dijo, ve, llama a tu marido y ven acá. Respondió la mujer y dijo, no tengo marido. Jesús le dijo, bien has dicho, no tengo marido, porque cinco maridos has tenido y el que ahora tienes no es tu marido. Esto has dicho con verdad. Le dijo la mujer, Señor, me parece que tú eres profeta. Amén. Que el Señor siga añadiendo bendición a su palabra. Gloria al Señor. Y como es costumbre, amados hermanos, tenemos un propósito diario para poder enfocar el mensaje, para poder enfocar la palabra, para poder tocar cada vida, cada corazón, cada hermana que escucha estos programas. Y el de hoy es tu testimonio tiene poder. Este es el propósito del día de hoy, el tema, el mensaje, el enfoque que tenemos y es tu testimonio tiene poder. A alguien el Señor quiere hablarle en este día. Las cosas en Dios no son casualidad. Algo Dios quiere que tú hables, que tú testifiques, que tú entiendas quizá tu situación por la que estás atravesando. Dios quiere enseñarte, hablarte, que eso tiene un propósito, que eso tiene un fin, para que tú puedas seguir adelante, puedas seguir avanzando, pese a lo que se venga, pese, aleluya, a lo que pueda llegar a sucedernos. Gloria al Señor. Este es el propósito que tenemos, el poder entender que el testimonio de cada una de nosotras es poderoso en Dios. Y quiero, ¿verdad?, enfocarlo o llevarlo a la lectura que acabamos de hacer y a la mujer de la que acabamos de leer, de entender. Pero también quiero que leamos el versículo 28 y el versículo 29 del mismo capítulo, que dice, entonces la mujer dejó su cántaro y se fue a la ciudad y dijo a los hombres, venid, ved a un hombre que me ha dicho todo cuanto he hecho. ¿No será este el Cristo? Gloria al Señor. Aquí nos habla de una mujer samaritana. Esta mujer samaritana se encontraba, amén, en pecado. Y el contexto en el que esta mujer se encontraba, los samaritanos eran un pueblo rechazado por la mayoría de los judíos. Y a causa de esto había una enemistad, porque habían diferencias a manera religiosa, a manera cultural, de vivencias diarias. Y dado a esto había una enemistad. Los judíos consideraban que los samaritanos eran impuros y evitaban tener contacto con ellos, evitaban hablarles, acercárseles, no tenían absolutamente nada que hacer juntos para relacionarse. Y la mujer samaritana, ella subía, dice la palabra, en el versículo 7, vino una mujer de Samaria a sacar agua. Y en el versículo anterior dice que era como la hora sexta. Esta hora podría ser como a mediodía, ¿verdad? Se dice. Y esta era una hora muy calurosa. Las demás mujeres subían juntas y subían mucho más temprano. Entonces, esto nos puede indicar o nos dice que hacia esta mujer había un rechazo, había una vergüenza, amén, en la vida de esta mujer, a causa de su pasado, a causa de la historia o del relato que conocemos nosotros a través de la palabra. Gloria al nombre del Señor. Dice la palabra que esta mujer se encontraba allí y el Señor le pide agua para beber y empieza toda esta conversación. Pero lo que más llama la atención es cuando Jesús le hace una pregunta y a través de esa pregunta Jesús le declara qué está pasando en la vida de ella. Jesús simplemente le preguntó o le dijo, ve, llama a tu marido y vienes acá nuevamente. Ella, ¿verdad? Le dice, no, yo no tengo marido. Es la respuesta de esta mujer. Y en su respuesta, Jesús encuentra una oportunidad para hablarle, una oportunidad para darle a entender que él conocía todo de ella, que pasara lo que pasara en su vida, las situaciones que ella estuviera atravesando, lo que estuviera sucediendo, las decisiones malas o buenas que ella tomara en ese momento, no tenía nada que ver. Jesús la conocía, Jesús sabía su corazón, Jesús sabía su necesidad y por eso decidió acercarse a ella y le declara y le dice, has dicho bien. Tú no tienes marido porque has tenido cinco, ¿verdad? Dice la palabra. Cinco maridos has tenido y el que tienes ahora tampoco es tu marido. Y esta mujer, a través de esa declaración que Jesús le hace, queda impresionada, queda asombrada y se da cuenta que es profeta, ¿verdad? A través de lo que pasa en su vida, ese suceso. Quizá esa mujer nunca, jamás se imaginó que uno de esos días que ella fuese a subir a buscar agua a ese pozo, sola, cansada, con el sol, la gente a su alrededor rechazándola, mirándola mal, hablando a sus espaldas. Ella nunca, jamás se imaginó que se iba a encontrar con Jesús, que se iba a encontrar con una persona que iba a declararle qué era lo que estaba pasando en su vida. Quizá ya llevaba días, llevaba semanas con tristeza, con dolor, con vergüenza. Quizá llevaba mucho tiempo ocultándose porque habían comentarios sobre ella, porque quizá la ultrajaban, ¿verdad? O se le complicaba, ¿verdad? Yéndonos un poquito más a la imaginación, comprar sus alimentos, se le complicaba salir a pasear por las tardes, porque siempre había ese rechazo a su alrededor. Siempre estaban las personas hablando de ella, echándola o poniéndola a un lado a causa de su pasado, a causa de su historia. Ella nunca se imaginó que ese día Jesús iba a hablarle. Jesús iba a romper esa barrera que había entre judíos y samaritanos. Jesús iba a mostrarle ese amor que ningún otro le pudo mostrar. Esa empatía, esa misericordia, ese cariño que ningún otro o ninguna otra persona le pudo haber mostrado. Para ella eso fue impactante. Para ella eso cambió su vida. Quizá cuando estaba atravesando el momento difícil, no entendía por qué estaba pasando por ahí. No entendía por qué la tenían que rechazar, por qué la tenían que poner a un lado, por qué tenían que burlarse de ella. Amén. Ella no vio que Dios, Jesús, tenía algo hermoso preparado para ella. Y entendiendo el título de este día, que es Tu testimonio tiene poder, esta mujer cuando ve todo lo que Jesús le dice, dice el versículo 28, que ella dejó su cántaro y se fue a la ciudad. La palabra testimonio es cuando contamos una experiencia real que alguien ha vivido, ¿verdad? El testimonio sirve para que otras personas puedan ser impactadas, para que otras personas puedan aprender o conocer de eso sucedido. Y le estaba leyendo en el versículo 28 cuando ella deja su cántaro y se va. Pero no solamente se fue, sino que ella contó su experiencia. Ella contó aquello que había vivido. Es decir, ella dio su testimonio. Ella testificó, dijo, venid, ved a un hombre que me ha dicho todo cuanto he hecho. Qué hermoso. Oh, y qué hermano grande es usted imaginarse. ¿Qué impacto tuvo que haber hecho Jesús en su corazón para que ella tomara esa decisión de correr y decir a personas que no le prestaban atención, que no la escuchaban, que no la miraban, ella correr a contar, he encontrado a un hombre que me ha dicho todo cuanto he hecho? Tuvo que haber una transformación grande en su vida. Gloria al nombre del Señor. Para que ella pudiera dejar a un lado eso que sentía hacia los judíos, para poder hablarles de Jesús. Quizá tú estás atravesando dificultades, momentos de escasez, momentos de duda, de enfermedad, de problemas familiares, personales y demás. Aleluya. ¿Entiendes por qué estás atravesando todo eso? ¿Por qué está pasando eso en tu vida? ¿Por qué a ti es que te está sucediendo eso? ¿Verdad? Y sientes que es una tras otra y tras otra. Pero lo que no sabes es que también te vas a encontrar con Jesús. Va a llegar un momento en el que Jesús va a llegar a tu vida, a hablar a tu corazón, a hablar en esa circunstancia en la que tú estás atravesando, y va a levantarte de ese lugar, y esa experiencia va a servir de testimonio para que tú cuentes de la grandeza de Dios, de cómo Dios sana, de cómo Dios liberta, de cómo Dios restaura familias, cómo Dios restaura vidas, cómo Dios puede responder las oraciones, cómo Dios suple, cómo Dios provee. Tu vida, tus experiencias van a ser de testimonio, y ese testimonio va a lograr que las personas puedan ver el poder de Dios, que las personas puedan tener fe, puedan tener esperanza a través de lo que tú viviste. De pronto, gloria al nombre del Señor, tú no tienes un testimonio grande que contar. Quizás comparas con otras personas lo que está pasando en tu vida y sientes que lo que estás atravesando tú no es tan importante, no cambia tanto o no podría cambiar tanto la vida de una persona. Pero Dios también está en esas cosas pequeñas, en esos momentos pequeños, en esas situaciones pequeñas. Amén. Como que Dios te provea en el día para unos pasajes, para los alimentos, para cancelar deudas. También eso es tu testimonio. Cómo Dios puede sanarte de dolores de cabeza, de dolores del cuerpo, de la rodilla. Cómo Dios puede levantarte de una tristeza, de un día difícil. Todas esas cosas son testimonios en nuestras vidas que podemos contar a los demás para que puedan conocer de Dios. Y hay personas a tu alrededor y a mi alrededor que no conocen de Cristo, que no leen la palabra, que no van a la iglesia. Y a través de esos testimonios ellos pueden llegar a conocer a Dios. A través de esas vivencias tuyas ellos pueden conocer a Cristo. No conocen la iglesia, no conocen la palabra, no han orado nunca, pero te conocen a ti. Y tú tienes testimonios de cómo Dios levanta, de cómo Dios restaura, de cómo Dios transforma. Tus testimonios tienen poder. Tus vivencias en Dios tienen poder. Tus experiencias con Dios a lo largo de tu vida tienen poder. No importa lo grande, lo pequeña que sean, tienen poder. Mira cómo Dios se ha glorificado y en lugar de mirar atrás y decir, ay, yo sufrí tanto, ay, yo pasé tanto dolor y tanto quebranto. Veamos cómo Dios se glorifica en nosotros y Dios nos da la victoria cada día más, cada día más. Por último, vamos a leer en 2 de Corintios capítulo 1, versículo 3 y 4. Dice la palabra: Bendito sea el Dios y Padre de nuestro Señor Jesucristo, Padre de misericordias y Dios de toda consolación, el cual nos consuela en todas nuestras tribulaciones, para que podamos también nosotros consolar a los que están en cualquier tribulación. Amén. Mira lo que dice, el cual nos consuela en nuestras tribulaciones, para que podamos también nosotros consolar. Eso es lo que hace el testimonio. Dios nos permite un proceso, nos da la victoria. Amén. Consuela esa situación difícil. Y cuando tú lo cuentas, tú puedes ayudar a otra persona a ser consolada. Porque entiende que va a haber respuesta. Entiende que va a haber un momento de paz. Entiende que va a haber un momento de milagros. Esto fue lo que pasó con la mujer samaritana. Ella conoció a Jesús. Ella vio lo que Dios podía hacer en su vida, lo que Jesús podía hacer en ella. Y fue y lo contó y lo proclamó y dijo, vengan, acérquense. He conocido a un hombre que me ha dicho todo cuanto he hecho. He conocido a un hombre que es profeta, que impactó mi vida, que cambió mi pensamiento. Lo que deberíamos hacer cada una de nosotras, contar lo que Dios ha hecho en nuestros corazones, en nuestras vidas, aunque parezca pequeño, aunque parezca sencillo, lo podamos proclamar. Y esos momentos pequeños de fe, de esperanza, de amor, de paz que Dios da en nuestra vida, podamos proclamarlo y compartirlo con otras personas que se sientan también, aleluya, ayudadas por Dios, a que también se sientan consoladas, restauradas por nuestro Padre Celestial. Hermana, querida amiga, tu testimonio tiene poder. en esta preciosa tarde. Eso es lo que queremos transmitir a tu corazón. Cómo Dios en su grandeza y en su misericordia se ha glorificado en nuestra vida, y debemos hablar de eso con nuestra familia, con nuestras amistades, con las personas que nos rodean, que están a nuestro alrededor, para poder impartir ese conocimiento de Dios a los demás. Gloria al nombre del Señor. Te motivo, te insto a que si tienes la oportunidad, si es necesario, tú cuentes tu testimonio, que no te sientas avergonzada de lo que pasó, que no te sientas triste, que no te lamentes de lo sucedido, sino que puedas aferrarte a eso como una muestra del amor y del favor que Dios tiene con nosotros. Amén. Quiero también que me acompañes a hacer una oración por los hogares, por las familias. Muchos, ¿verdad?, tenemos testimonios con nuestra familia. Otros estamos a la espera de que Jesús se aparezca también y haga ese milagro, y haga esa obra perfecta y grande en nuestros hogares también. Así que oremos para que Dios se pueda glorificar y muchos, muchas podamos testificar de la grandeza de Dios y de las oraciones contestadas. Padre Dios que estás en el cielo, Señor, te adoramos, te bendecimos, te engrandecemos. Te damos toda la gloria, toda la alabanza, toda la exaltación. Gracias, Señor, porque estamos delante de tu presencia. Gracias porque estamos delante de ti para adorarte, para bendecirte. Gracias, Señor, porque estamos en tu presencia en esta tarde preciosa, deleitándonos, Señor, en ti, en tu, aleluya, presencia, Señor. Padre, queremos pedirte por los hogares, por las familias, para que tomes el control, para que tú que conoces cada circunstancia, cada situación, puedas glorificarte, puedas romper cadenas, romper ataduras, levantar a aquel que está caído, puedas dar fuerzas nuevas, Señor, puedas, Dios mío, sanar, restaurar los corazones, las relaciones entre esposos, Dios mío, puedas tú fortalecer ese matrimonio, ese vínculo. Puedas tú, Dios mío, aleluya, alentarlos a seguir adelante, motivarlos a no desfallecer, a buscar la manera de solucionar aquellas diferencias, aquellos inconvenientes, aquellas dificultades, Señor, a perdonar, a levantarse, Señor, en amor, en comprensión, junto con el otro. También aquellas relaciones entre padres e hijos, Dios mío, glorifícate en ellos, Dios amado, restaura esa relación entre ellos, aquellas que se han dicho, Dios mío, palabras hirientes, aquellos que se han lastimado, aquellos, Dios mío, Padre Celestial, donde hay abandono, hay separación, Señor, tú puedas glorificarte en ellos, pueda haber una restauración dentro de las familias, dentro de los hogares, donde te lleves todo aquello que quiera traer separación, división, aquello que quiera traer, Dios mío, dificultad, tristeza, depresión, ansiedad, Señor, hay poder en la sangre de Cristo, llévate la ruina, la escasez, llévate la enfermedad, llévate, Dios mío, aleluya, aquellas cargas que se vienen arrastrando a través de los años, a través de los tiempos, Señor, Padre de la gloria, provee empleos, Dios mío, abre puertas de bendición, aquellos dineros retenidos, Padre de la gloria, aquella canasta familiar, aquel altar, Dios mío, familiar, aquella conversión de los padres, de los hijos, aquella, aleluya, rompe las cadenas de cada vida, de cada corazón atado, Dios amado, en el nombre poderoso de Jesús, glorifícate con poder, glorifícate con gran gloria, Dios mío, llévate aquello que no es tuyo, Señor, liberta, liberta, liberta las vidas, Señor, cambia, transforma, Señor amado, por el poder de tu palabra, haz un milagro especial, un milagro poderoso, Señor, en cada vida y en cada corazón, Señor, cada hogar, cada familia delante de de ti, para que tomes el control, para que, Dios mío, limpies, para que obres, para que te pasees, Señor. Cada una de mis hermanas clama por su hogar, clama por su familia, clama por sus hijos. Tú que nos escuchas, tú, Dios mío, que escuchas nuestra oración, responde según sea tu voluntad. Responde, Dios mío, aleluya, en el momento que usted lo encuentre correcto, en el nombre de Jesús. Amén y amén.
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2: Tu testimonio tiene poder. Lo que Dios ha hecho en tu vida no fue en vano. Cada proceso, cada lucha superada, cada oración respondida y aún las pruebas que pensaste que no soportarías, hoy pueden convertirse en esperanza para alguien más. Muchas veces creemos que nuestro testimonio no es importante, pero cuando Dios transforma una vida, esa historia se convierte en evidencia de su amor y su fidelidad. No necesitas ser perfecto para impactar a otros, solo necesitas permitir que Dios use tu experiencia para hablar a corazones necesitados. Tal vez alguien está esperando escuchar cómo Dios te levantó, te sostuvo o te dio fuerzas en medio del dolor. Nunca menosprecies lo que Dios ha hecho contigo, porque tu testimonio puede abrir puertas, fortalecer la fe y acercarte a otros a la presencia de Dios. 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
0: Amén, mi hermana Ana. Sabemos que nuestros hogares, nuestras familias están en las manos del Señor y que a través de la oración Dios nos dará la victoria a todos en todas las necesidades, en todas las peticiones que traemos ante su presencia. Y recordándoles, mis queridos hermanos, que el tema de hoy es Tu Testimonio Tiene Poder. Y hoy queremos traer a memoria varias mujeres de la Biblia que nos han dejado un testimonio poderoso plasmado en las Sagradas Escrituras. La primera que tenemos en lista es la reina Esther, una joven que fue huérfana, que llegó a convertirse en reina, pero que entendió que Dios la había colocado en una posición especial y con un propósito divino. Porque cuando el pueblo de Israel estaba en peligro, Esther tuvo que decidir entre quedarse callada o actuar con valentía. Y aunque Esther sintió temor, que es lo más natural, lo más humano que nos puede pasar, Esther decidió confiar en Dios. La Biblia nos da una frase muy poderosa en su historia que hoy también la podemos aplicar a nuestra vida, que dice: y quién sabe si para esta hora has llegado al reino. La reflexión que nos deja Esther, ese testimonio poderoso, es que muchas veces Dios nos coloca en lugares estratégicos. Querida hermana, querido hermano que nos estás escuchando, quizás Dios te ha puesto en un lugar estratégico, en medio de tu hogar, en medio de tu trabajo, en medio de tu familia o incluso en medio de situaciones difíciles. Pero es porque Él quiere usar nuestras vidas para bendecir a otros. La historia de Esther nos enseña que una mujer valiente puede cambiar la historia de generaciones completas. La otra mujer valiente y esforzada que tenemos en esta hora es Ruth. Ruth es recordada como una mujer fiel y perseverante. Estoy segura de que todas nos conocemos la historia de Ruth, que a pesar de las pérdidas, a pesar de las dificultades que enfrentó esta mujer, ella decidió permanecer firme y confiar en el Dios verdadero. Cuando muchos habían retrocedido, Ruth permaneció al lado de Noemí y expresó una de las declaraciones más hermosas de la Biblia y que todos la conocemos, que dijo: tu pueblo será mi pueblo y tu Dios mi Dios.
3: De Ruth podemos aprender que la fidelidad trae recompensa. Aunque existían momentos de tristeza, de cansancio, de incertidumbre, Dios nunca abandonó a Ruth y estoy segura de que Dios nunca nos ha abandonado a nosotras que hemos confiado y que hemos permanecido en el Señor. La historia de Ruth nos enseña que después de las pruebas, Dios puede abrir puertas inesperadas y traer nuevos comienzos. ¡Qué bendición! Otra historia que queremos traer a memoria en esta hora es la historia de Débora, una mujer valiente, una mujer extraordinaria. La Biblia la presenta como profetisa, como jueza de Israel, como una mujer llena de sabiduría, una mujer dirigida por Dios. Y se dice que mientras muchos tenían temor, Débora se levantó para motivar y para guiar a su pueblo. Ella declaró con firmeza, levántate porque este es el día. Y es que Dios sigue levantando mujeres valientes, mujeres de oración, mujeres sabias, mujeres que inspiran esperanza a otros. Débora, esa gran jueza de Israel, nos recuerda que cuando una mujer se deja usar por Dios, puede convertirse en ese instrumento de bendición para toda una generación. Y por último tenemos a María Magdalena, esa mujer que representa el poder transformador de Jesucristo. Su vida cambió completamente después de tener un encuentro con el Señor. Lo más hermoso es que Jesús no vio su pasado, sino que vio su futuro. Y fue precisamente María Magdalena una de las primeras, en anunciar que Cristo había resucitado. Ella declaraba con firmeza, he visto al Señor. Y es que no importa cuántas heridas tenga una persona ni cuántos errores haya cometido, cuando Cristo transforma una vida, también transforma su destino, también transforma su futuro. De María Magdalena podemos aprender que el amor de Dios puede restaurar completamente el corazón de un hombre o de una mujer. Y en esta hora queremos orar por todas ustedes que han dejado su reporte de sintonía o que quizás están allí conectadas y no han enviado su reporte, pero usted que está pasando por situaciones adversas, por momentos difíciles, queremos en esta hora hacer una oración por usted para que sea Dios fortaleciéndole, ayudándole, concediendo todos los anhelos, todas sus peticiones, sus deseos, sea Dios dándoles la victoria en todas las áreas de sus vidas. Y les invitamos a permanecer allí conectados con nosotros porque también vamos a estar escuchando unos testimonios de poder de varias hermanas de nuestra iglesia del centro, unos testimonios que estoy segura de que serán de mucha bendición y que activarán nuestra fe para seguir confiando y para seguir creyendo en nuestro Dios. Vamos a orar. Padre que estás en los cielos, te bendecimos, te damos gracias, Señor, por tu fidelidad, por tu misericordia, Dios mío, gracias porque tú has sido bueno, fiel y verdadero. Delante de ti presentamos nuestras hermanas que están en la sintonía, cada dama, Señor, que se une a esta transmisión, que se une a esta programación, Señor, usted que las conoce con nombre propio, aquellas que están enfermas, aquellas que están delicadas en su salud, aquellas, Señor, que la ciencia médica, Dios mío, ha generado un dictamen, Dios, doloroso para ellas, Señor, te rogamos que mi hermana sea fortalecida, Señor, para que su fe no falte, que ella siga confiando plenamente en ti, en que tú eres el Dios de los milagros, el Dios de los imposibles, el Dios que va adelante abriendo paso, el Dios en quien podemos confiar. Señor, fortalece a mi hermana que está allí en la sintonía, aquella que está atravesando una situación difícil en su hogar. Señor, bendícele, dale la sabiduría, Señor, para ser esa mujer que edifica sobre la roca. Dale tu gracia, dale tu bendición, Señor. Revístela de tu poder, revístela de tu fortaleza, Señor. Dale la victoria a aquella hermana que clama por sus hijos, aquella hermana que clama por su esposo. Obra de manera sobrenatural. Tú eres el Dios que responde. Tú eres el Dios que va delante de nosotros abriendo el paso. Tú eres el Dios que va delante fortaleciendo, ayudando, animando. Bendice cada dama que está allí en la sintonía. Aquella, Señor, que aún no ha dejado su reporte, pero que está allí orando, clamando, suplicando tu misericordia. Te rogamos, Señor, que levante las manos caídas, las rodillas paralizadas, que fortalezca, Señor, aquella vida, aquel corazón que está herido, Señor. Oh, Dios mío, Espíritu Santo de Dios, a poder. Toma el control de cada mujer, Señor, que clama a ti pidiendo tu misericordia, que clama a ti pidiendo una respuesta, Señor, de índole espiritual, familiar, económica. No la sabemos, Señor, pero delante de ti no hay nada que podamos ocultar. Te rogamos, Señor, por la vida de mis hermanas, para que respondas conforme a tus riquezas en gloria, para que respondas, Señor, conforme a tu propósito, a tu voluntad, Dios. En el nombre de Jesús te lo pedimos y te damos muchas gracias. Amén y amén. Vamos entonces, mis queridos hermanos, a escuchar el primer testimonio que tenemos en esta hora. Le damos la bienvenida a nuestras hermanas.
4: Muy buenas tardes para todos. El Señor le bendiga. Dios bendiga también la vida de nuestra hermana Alejandra. Gracias por permitirme estar en esta tarde con todos ustedes, amados oyentes, para compartir este precioso testimonio. Espero que sea de grande bendición para todos. En el año 2025, pues era el último año de los estudios de secundaria de mi segunda hija Valentina. Y como padres, nosotros estábamos allí un poco preocupados por su carrera profesional, porque ya terminaba y de ahí en adelante, ¿qué iba a hacer ella? ¿Cómo iba a estudiar? Si hasta ese momento, pues, se nos hacía imposible costear una carrera, costearle la carrera universitaria, pues ya teníamos a nuestra primera hija en la universidad y estábamos allí con eso, esa carrera ya costeándola, se nos hacía difícil, una más, era imposible, hermano. Imposible desde todo punto de vista. Por más que se tirara lápiz, se sacaran cuentas, no había la forma de costearle sus estudios universitarios. Entonces, mi esposo, en su desesperación, angustiado, mirando cómo hacer, porque quizás mirando opciones, él decía, si vendemos allí el apartamento, nos mudamos hacia otro lugar, quizás de esta manera podremos colocarla y costearle los estudios. Entonces yo le decía, no, nosotros no tenemos, pero Dios sí tiene, Dios tiene, Él sabrá qué hacer, Dios sabrá cómo hacer, sigamos confiando en el Señor. También mi hija en sus momentos me decía, mami, ¿cómo vamos a hacer? Yo quiero estudiar. Y quizás la carrera que ella anhelaba, la carrera que ella deseaba estudiar era bastante costosa y de verdad que no teníamos los recursos como hacerlo. Y ciertamente nosotros no, pero el cielo sí. Dios tenía los recursos, pero somos humanos y nuestra humanidad siempre está allí debilitada con lo que vemos, amados hermanos. Porque si algo nos toca a nosotros es la realidad. La realidad llega a golpear la fe, así como Asaf fue golpeado en su momento por la realidad, por lo que estaban viendo sus ojos, nos pasa y nos acontece a nosotros también. Alabado sea el nombre del Señor. Entonces, de verdad que empezó el año y no había la forma, no se miraba y empezó a transcurrir el año. Y yo seguía diciendo, Señor, tú sabrás qué hacer, Señor, tú abrirás las puertas. Pero le confieso que llegaron momentos de duda, de incertidumbre, que también embargaron mi corazón. Yo decía, ¿y si no pasa? ¿Y si no hay la forma? ¿Ya? Porque la meta de mi hija era que pudiera ella obtener un excelente puntaje en las pruebas para así ganarse una beca. Yo le decía lo que Dios sabrá, Dios sabrá, Dios lo va a hacer como Él quiere, cuando Él quiere. Pero dentro de mí llegaban momentos también de incertidumbre y de duda. Iba a los ayunos, a los servicios, siempre estaba ahí orando, orando, Señor, y colocando ese propósito. Le decía, Señor, ayúdame, porque se debilitaba la fe, amados hermanos, en muchos momentos. Ella deseaba estudiar y poder hacer un pre-IFE que le ayudara para las pruebas de obtener un buen resultado. Y ese pre-IFE que ella quería era bastante costoso y en ese momento no tenía cómo costearle ese pre-IFE. Pero Dios allí empezó a obrar. Desde allí el Señor empezó a abrir puertas. Tocó y en el colegio. Le regalaron ese curso de pre-IFE que fue muy excelente, totalmente gratis. Un pre-IFE que ella hizo de manera personalizada, muy excelente. Y lo hizo totalmente gratis. El colegio, pues, le dio ese privilegio, gracias al Señor. Yo le decía, Señor, ya empezaste, ya abriste esta puerta, tú sabrás. Y cuando ya presentó las pruebas, ella ahí seguía el susto, por así decirlo, interno allí, de saber cómo le había ido. Cuando llegaron los resultados, pues gracias al Señor fue un resultado excelente. Dios metió su mano, obró de manera poderosa, hermanos, y me dice y me llama la rectora que ella está opcionada y puede ganarse la beca para estudiar. Y ella dice, Dios mío, la carrera que ella quería estudiar, medicina, y empezó entonces allí, hermanos, porque ella tenía que presentar una documentación, ahí el Señor hizo la obra también, abrió puertas, ella pudo presentar esa documentación, entregarla, y ahí estuvimos a la expectativa, esperando si salía favorecida dentro de los becados para ella poder estudiar medicina. Y el día que ya salieron los resultados, a ella se le llegó, eran las 7 de la noche, y pues a ella no le había llegado aún un correo ni ninguna notificación donde le dijeran que había sido pues ganadora de la beca. Entonces ella empezó a angustiarse y ella decía, ya no voy a obtener la beca. Entró un poco como en crisis porque pensaba que no se iba, ya no había sido seleccionada para la beca. Y bueno, a las 10:30 de la noche, el Señor, en su grande amor, misericordia, nos envió esa notificación, hermanos. Y llegó al correo la notificación, la rectora me había dicho, espérese que hasta la mitad de la noche le van a enviar el correo. Quizás hasta la medianoche o pasadita la medianoche le va a llegar el correo. Y así fue, a las 10:30 de la noche llegó el correo donde nos notificaban que ella se le otorgaba las becas de tu vida, dada por la alcaldía de Barranquilla, gracias al Señor por esa obra maravillosa para estudiar medicina y hoy ya está culminando su primer semestre en la universidad. libre de Barranquilla, agradeciendo a Dios, primeramente, porque Dios ha sido bueno y fiel, amados hermanos. A pesar de los momentos de duda, a pesar de que nuestra fe menguó, el Señor en su fidelidad permaneció allí fiel y abrió esa puerta. Aquello que era imposible para nosotros, para Dios fue posible. Bendiciones para todos. Que el Señor siga obrando en medio de sus vidas.
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3: Amén, qué bendición, nos gozamos con ese poderoso testimonio que sé que será de mucha bendición e inspiración para usted, mi hermana que está allá a la distancia, que aún sigue esperando una respuesta, un milagro, aún sigue esperando a que una puerta se abra. Queremos recordarle que Dios tiene el control de todas las cosas y con esos testimonios motivarle a seguir confiando en el Señor. Y continuamos, mis amadas hermanas, para escuchar otros dos testimonios que son de mucha bendición y edificación para nuestras vidas.
0: Amén. Dios les continúe bendiciendo. Saludo de manera muy especial a la familia pastoral Jiménez, familia Jiménez Consuegra, y a cada una de las mujeres esforzadas y valientes que hacen parte del equipo de trabajo de la hora novena, a cada uno de los oyentes que nos sintonizan de manera aquí nacional e internacional, que el Señor siga añadiendo bendiciones en gran manera. Y aprovechando el tema que hemos trabajado durante toda la semana, mujeres que transforman heridas en testimonio, quiero contar un testimonio para la honra y gloria de nuestro Dios. Me casé muy joven, y prácticamente enseguida quedé embarazada de mi primer hijo.

necesitando para darle estabilidad a nuestra familia. Gloria a Dios, después de esto, tuve mi tercer hijo y gloria a Dios que llegó en un momento maravilloso, mis tres hijos anhelados, amados desde antes de que naciesen, fueron tres embarazos de grande bendición para mi vida. Cuando estaba embarazada de mi tercer hijo, el Señor me dio la bendición de regresar a su casa en embarazo. El Señor me regaló esa experiencia maravillosa de volver a deleitarme en su caminar, de volver a recibirle con amor, con agrado, en ese corazón que lo anhelaba, pero que por muchas circunstancias me había alejado de él. Y Dios me regala a mi hijo, gloria al nombre del Señor, al último, y me da la bendición de regresar a sus caminos. Y el Señor ha sido fiel y verdadero, como les contaba al principio. Me casé muy joven y tuve que suspender mis estudios académicos. Y siempre que iba a llenar una hoja de vida, unos documentos en los colegios, profesión, ama de casa, y eso me dolía como en mi parte de mujer sentirme que había detenido ese sueño y ese anhelo de poder tener un estudio académico superior, gloria al nombre del Señor, y empiezo a caminar de la mano del Señor, mis 9 meses de embarazo. Después el Señor permitió que me bautizara y desde ese día el Señor empezó a hacer una revolución, una transformación en mi vida, y le doy gracias a Él por no haberme soltado de su mano, por haber permanecido fiel para mí, aunque yo no le hubiera sido fiel. Y el Señor permitió, después de ese bautizo, que empezara a ver el mundo de una manera diferente. El Señor ya me fue dando una luz de esperanza y empecé a crecer en mi vida espiritual, pero también empecé a crecer en mi vida como mujer. Y es así que me matriculo, termino mi bachillerato, me gradúo, inicio una formación académica y también la terminé para la honra y gloria de nuestro Dios. Mi herida, que era haber detenido mi proceso como mujer, mi sueño de ser una mujer capacitada para servir. Gloria al nombre del Señor. El Señor me dio el privilegio de que esa herida hoy la pueda compartir con todos ustedes en forma de testimonio para inspirar a cada una de ustedes que tienen sueños, anhelos, que están caminando de la mano del Señor. Tenemos que soñarlos, pero también tenemos que poner de nuestra parte para poder realizarlos, trabajarlos en ese sueño con esmero, con esfuerzo, con sacrificio, pero que cada día podamos desarrollarnos y crecer en el Señor, pero también en ese anhelo como mujer, como madre, como esposa, desarrollarnos y crecer. Mis amadas hermanas, eso que me dolía haber detenido porque me casé muy joven, el Señor, en el Señor, caminando de su mano, pude ver y hoy compartir con ustedes que aquello que me dolía hoy es una grande bendición para mí poder compartir con ustedes este testimonio. Que el Señor sea nuestra fortaleza y nuestro pronto auxilio en la tribulación. Que en ese momento de angustia, que en ese momento cuando esa herida, ¿verdad?, tal vez quiera venir a nuestra mente para hacernos sentir que no somos capaces, que no lo podremos lograr,
mi amiga, agárrese.

0: del Señor, hermana, tome la mano del Todopoderoso y empiece a trabajar en ese sueño, en esa transformación y en ese cambio, que con el Señor somos más que vencedoras. Que el Señor les continúe bendiciendo.
1: Dios les bendiga a todos nuestros hermanos en esta hora. Dios les bendiga grandemente. Que la paz de nuestro Señor Jesucristo sea en cada uno de sus hogares, de sus corazones. Mi nombre es Maleny Salas. Mi testimonio en esta hora es un testimonio de misericordia de Dios. Hace ya 19 años que tuve a mi niña. Cuando yo tuve a mi niña por parto normal, a los 8 días exactamente tuve una hemorragia que casi me muero, literalmente casi me muero, o sea, por la misericordia de Dios. Comenzó la hemorragia a eso tipo 10 de la mañana, empezó la hemorragia y como a las, nos fuimos enseguida para el médico porque era una hemorragia y bote sangre y no paraba, entonces nos fuimos para el médico. Cuando llegamos del médico, como es en la medicina en este país, me dejaron allá sentada ahí en urgencia esperando y yo bote sangre. Como a las 3, 4 de la tarde que me atendieron, pues sí, dijeron que, ajá, que era una hemorragia, que tenían que conseguir una ampolla. La abuela de mi hija que estaba conmigo en ese momento se fue a conseguir las ampollas por todas las farmacias, no consiguió la ampolla porque esa era una ampolla de medio intrahospitalario y no la manejaban en todas las farmacias, entonces no consiguieron la ampolla y yo bote sangre. 9, 10 de la noche bote sangre, todavía bote sangre hasta que llegó un médico. Y me hicieron un examen, ya yo tenía la hemoglobina en 2, me estaba muriendo desangrando, llegó el médico y le dijo, ¿cómo es posible que la están dejando morir ahí? Que no sé qué. Ya yo no tenía, lo que eran las 11 de la noche, yo no tenía conciencia. La abuela de María me dice que yo ya le entregaba a la niña, que le decía que cuidara a la niña. Yo lo que recuerdo es que yo antes de ponerme tan mal, porque yo sentía que llegó un momento que yo no tenía fuerza, no tenía nada, yo le decía, Señor, dame la oportunidad de ver crecer a mi hija, te lo ruego, dame la oportunidad de ver crecer a mi hija porque yo quiero ver crecer a mi hija, yo quiero estar con ella. Y ya de ahí no me acuerdo más nada. La abuela de María me cuenta que yo agonizaba y le entregaba a la niña, que cuidara a la niña, que no la dejara pasar necesidades y lo otro. Y me pusieron 2 pintas de sangre, una en cada brazo, a chorro, a esa hora de la madrugada. Y buscaron la manera de meter sangre a mi cuerpo porque ya no tenía sangre prácticamente. Entonces, al siguiente día en la mañana que me levanto, que la señora Ana me dice, yo en la noche llamé a la iglesia, pedí oración, que te estabas muriendo, que oraran por ti. Comenzaron a orar, a reprender el espíritu de muerte. Y por la misericordia de Dios, me levanté el otro día. Entonces, eso es un milagro de Dios porque... Y fue negligencia médica, no me prestaron atención ni nada. Cuando ya me quisieron prestar atención, ya estaba la hemorragia bastante avanzada. Ya, si no hubiese sido por la misericordia de Dios que puso ese médico, que hiciera algo, pues ahí me hubiera muerto, porque ustedes saben cómo es el sistema de salud en este país. Parece que la vida no valiera tanto. Entonces, es un testimonio de misericordia de Dios, porque en ese momento yo no estaba siendo una buena cristiana, no estaba en la iglesia, sin embargo tenía el temor de Dios en mi corazón y yo no pensaba tanto de que si me moría en ese momento me iba a ir al infierno, sino que pensaba en mi hija, como todos los seres humanos y como cualquier padre, en un momento así piensa uno en su hijo. O sea, mi niña estaba recién nacida, lo que tenía eran 8 días, y yo pensar de que ella iba a crecer sin mamá, que no iba a estar con ella, eso a mí era lo que me preocupaba y lo que me atormentaba, y era lo que yo le pedía, Señor, ten misericordia de mí, permíteme ver crecer a mi hija, yo quiero estar con mi hija. Entonces Dios tuvo misericordia de mí, es un testimonio de la misericordia, de la gracia de Dios, porque muchos otros han muerto con menos y Dios tuvo misericordia de mí y me dio otra oportunidad de salvación, otra oportunidad de vida, una oportunidad de poder estar con mi hija, de poder apoyarla y estar con ella. Entonces, ese es mi testimonio, decirle, hermano, sin importar las circunstancias adversas, sin importar lo que usted esté viviendo, lo que usted está atravesando, la enfermedad que usted está viviendo, tenemos un Dios que tiene el poder de hacer cualquier cosa. Tenemos un Dios que es capaz de vencer cualquier cosa, aún la misma muerte. Entonces vamos para adelante con Cristo. Dios es todopoderoso y Él es un Dios de amor y de misericordia. Dios les bendiga, mis amados hermanos.
2: 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Un minuto para reflexionar en la palabra de Dios.
3: ¿Cómo convertir el dolor en un testimonio que bendiga a otros? El dolor puede encerrarnos o puede acercarnos más a Dios. La Biblia dice en 2 Carta a los Corintios, capítulo 1, versículo 4, que Dios nos consuela para que podamos también nosotros consolar a los que están en cualquier tribulación. Esto significa que las heridas sanadas pueden convertirse en esperanza para otros. Cuando permitimos que Dios trabaje en nuestro corazón, el sufrimiento deja de ser solo una experiencia amarga y se transforma en una herramienta de fe, empatía y restauración. Muchas personas encontrarán fuerzas al escuchar cómo Dios te sostuvo en medio de tu proceso. Hoy reflexiona, ¿estoy escondiendo mi historia o dejando que Dios la use para bendecir? Porque cuando Dios sana una vida, también prepara un testimonio que pueda levantar a otros. Gracias por acompañarnos en la pregunta bíblica del día. Hasta mañana.
4: Amén, qué bendición. Le damos gracias al Señor por la oportunidad, por el privilegio de estar al aire con este programa de la Hora Novena. Agradecemos a nuestra hermana Geraldine allí en los controles técnicos, a nuestra hermana Ana Blanco y a nuestras hermanas que enviaron sus testimonios, nuestra hermana Piedad Arteaga, nuestra hermana Ariana, nuestra hermana Madeleine, y a todos ustedes que están allí, que han permanecido en la sintonía. Dios les bendiga. Gracias por permanecer hasta el final, esperando que todos esos testimonios y que este programa haya sido de mucha bendición para sus vidas. Vamos a orar. Presente su necesidad, presente su petición antes de cerrar esta programación. Oremos. Padre que estás en los cielos, te damos gracias por tu fidelidad, Dios mío. Señor, gracias por estos testimonios de mis hermanas que nos activan la fe para seguir creyendo y confiando en ti, Señor. Gracias porque tú eres nuestro proveedor. Gracias porque tú cumples nuestros sueños. Gracias porque tú guardas nuestras vidas, Señor. Gracias por tu fidelidad. Presentamos delante de ti, Señor, las peticiones de los oyentes, Señor, aquellos que están enfermos, Señor, sánales, cúbreles con tu sangre. Con tu sangre preciosa, Señor, reprende al devorador, reprende toda obra contraria que quiera venir a atar, a entorpecer, Señor, que quiera levantarse en contra de nuestras vidas. Sea usted destruyendo toda maquinación, toda retaliación de las tinieblas. Obra de una manera especial, de una manera poderosa. Nuestras vidas son tuyas, nuestras vidas están en tus manos. Toda obra contraria, desautorizada en el nombre de Jesús. Envía un cerco de protección alrededor nuestro. Bendice, responde, Señor, a mi hermana que clama por una vivienda propia, a mi hermano que clama por un empleo, Señor, a mi hermana que clama por un milagro, Dios mío, obra de manera sobrenatural. Creemos que tú eres el Dios de los imposibles, creemos que nuestras vidas están en tus manos, creemos, Señor, que en ti estamos seguros, confiados, creemos que tú vas delante de nosotros abriendo el paso. Creemos, Señor, en que tú tienes el control de todas las cosas. Creemos, Señor, y confiamos en tu poder, en tus maravillas. Nuestras vidas están en ti, Señor. Responde a cada petición, a cada necesidad, conforme a tus riquezas en gloria. Ayúdanos a esperar, Señor, en tu tiempo, en tu momento. Ayúdanos a seguir confiando confiando en que tú eres un Dios real, en que tú eres un Dios fiel, Señor, y que un día también testificaremos de tu poder, que un día también hablaremos de tus maravillas, que nuestra boca se llenará de risa, nuestros labios de alabanza, porque grandes cosas harás con nosotros. Te lo pedimos en el nombre de Jesús y te damos gracias. Amén y amén. Que el Señor les continúe bendiciendo, mis amados hermanos.

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1: Imagina un estudiante universitario que despilfarró el dinero de su padre y arruinó el automóvil. Lo expulsan de la universidad y encuentra un trabajo sin futuro en una compañía que termina en la quiebra. Ahora no tiene techo y está desesperado. ¿Volverá donde su padre? Bueno, depende. Si cree que su padre lo odia, puede que se quede lejos de él por el resto de su vida. Pero si descubre que su padre todavía lo ama, puede que acumule la valentía para regresar. Quizá te hayas mantenido distanciado de Dios. Debes saber que Dios está de tu lado en Jesucristo. Pablo dijo, la gracia de nuestro Señor fue más que abundante. El amor de Dios cambió su vida y puede hacer lo mismo por ti.
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Porque yo sé los pensamientos que tengo acerca de vosotros, dice Jehová, pensamientos de paz y no de mal, para daros el fin que esperáis. Jeremías 29:11. 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
0: 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Esperamos contar con tu audiencia. Desde La Habana, Cuba, le damos la bienvenida a los oyentes de Radio Transmundial a esta nueva emisión del programa Nuestro Hogar, donde el pastor Alberto González y quien les habla, Jesús Blanco, estamos conversando acerca de consejería cristiana. Pastor, qué bueno tenerle de nuevo con nosotros. ¿Cuál será el tema de hoy?
1: Deseo que Dios bendiga a ti y a todos nuestros oyentes. Y estoy feliz de estar nuevamente aquí. Llevamos ya varios programas refiriéndonos a la consejería bíblica y recordarás que la semana pasada insistimos en que hay hermanos y hermanas que aún pasando por un proceso bien realizado de consejería bíblica no logran superar sus problemas. Otros sí, por supuesto, y es muy hermoso cuando uno se los encuentra después del tiempo porque siempre te abrazan y agradecen emocionados por la forma en que se sintieron ayudados. Siempre que eso sucede, les recuerdo que fue el Espíritu Santo y no yo el que realizó la obra, ya que mi trabajo solo fue ayudarles a entender sus problemas y analizar las posibilidades que tenían de triunfar si obedecían la palabra de Dios. La labor de consejería bíblica es muy hermosa porque al paso de los años te da muchas satisfacciones y motivos para agradecer y glorificar a Dios.
0: Sin embargo, como tú dices, también hay fracasos y son muy dolorosos.
1: Te puedo decir que todavía hay personas por las que sufro y oro por ellas con frecuencia después de muchos años. Porque pudieran haber resuelto sus problemas y tener una vida cristiana victoriosa, y no ha sido así.
0: Cuando eso sucede, Alberto, es obvio que no podemos responsabilizar de la mediocridad cristiana de alguien al Espíritu Santo. ¿Dónde pudo haber estado entonces el error? ¿Acaso en la forma en que se desarrolló el proceso de consejería? ¿Es que los consejeros cristianos también se equivocan, hermano? ¿O será debido a que el aconsejado, a pesar de que la ayuda que recibió y de la obra del Espíritu, no logró tomar las decisiones correctas? ¿Cuál es tu opinión sobre esto?
1: Bueno, Jesús, con franqueza confieso que varias veces me equivoqué yo mismo e hice daño a algunas personas mediante un proceso errado de consejería. Algunas de esas personas he podido pedirle perdón y gracias a Dios han sido generosas. Me han perdonado y aún han insistido que ellas fueron las verdaderas responsables porque siempre el Espíritu Santo les hizo saber qué debían hacer y no obedecieron. De todas formas, los consejeros debemos evitar caer en algunas trampas en el proceso de consejería.
0: Pues hablaremos de ellas después de una breve pausa musical. Este es su programa Nuestro Hogar y estamos hablando de algunos errores que debemos evitar en un proceso de consejería. Es cierto que algunas personas, ante una dificultad, tratan de cambiar su manera de afrontarla, pero no les funciona. Otras se ven envueltas en un proceso de comportamiento negativo y pierden la esperanza y la fuerza para resolver sus conflictos. Lo cierto es que la raíz de un comportamiento negativo es el deseo de satisfacer necesidades legítimas usando medios ilegítimos. Por eso, mucha gente asume que está enredada en un dilema destinado al fracaso del cual no puede escapar. Pero dejemos que el pastor Alberto nos hable de las trampas que debemos evitar en un proceso de consejería.
1: Para lograr un mayor impacto al ayudar a los demás, lo primero es evitar caer en la trampa de decir, vamos, no te preocupes, verás que todo va a salir bien y pronto volverás a la normalidad. Decimos así para animar a una persona atribulada, pero nuestro mensaje más bien debiera ser, anímate, vamos a analizar juntos qué enseña la palabra de Dios para que este problema se resuelva o tenga las menores consecuencias posibles. Lo primero, o sea, decirle a la persona que todo va a salir bien, es provocar falsas esperanzas, lo cual pudiera ser desastroso. Lo segundo es un recordatorio de que podemos ayudarle y animarle a que trabajando van a encontrar una solución. La segunda trampa a evitar es tratar de minimizar el problema. Por ejemplo, si le decimos a una persona atribulada, no te pongas así, no exageres, no es tan malo lo que te está sucediendo. Eso va a parecer que no estamos conscientes de la magnitud del problema que tal persona enfrenta, ¿no crees? Más positivo es decirle, comprendo que estás sufriendo mucho, pero verás cómo el Señor te ayudará, te dará fuerzas y sabiduría para enfrentarlo. La tercera trampa es muy peligrosa. Nunca se niegue a consultar o buscar la ayuda de un profesional cuando se trate de un abuso sexual infantil o cuando se perciba que las implicaciones del problema escapan a tus conocimientos como consejeros. Los médicos, consejeros profesionales, psiquiatras y psicólogos tienen recursos que pueden ayudar. Los pastores también. Dios, por supuesto, tiene poder, pero no es pecado buscar ayuda científica cuando es necesaria. Y en eso tenemos que tener cuidado. La cuarta trampa es más peligrosa todavía. No tome a la ligera las amenazas de muerte. Es un mito creer que los suicidas nunca avisan que se van a matar. La mayoría de nosotros cree que eso, pero la verdad es que los suicidas hablan de esa posibilidad varias veces antes de intentarlo. Cuando alguien hablando contigo, Jesús, como pastor, te diga, no, porque yo lo que tengo es deseos de morirme, eso es muy preocupante. Muchos consejeros caen en otra trampa también, la quinta, que es muy destructiva. No des consejos autoritativos ni no pedidos. Nunca digas, si quieres resolver este problema de una vez, haz esto y esto. Nuestra tarea no es decirle a la gente lo que debe hacer. Es acompañarla en el proceso de encontrar las soluciones que la Biblia presenta para sus problemas y dejarles que escojan y decidan su plan de acción. Por último, la sexta trampa es mortal porque frustra el proceso de consejería. Nunca adopte el papel de salvador con el fin de satisfacer su propio ego como consejero. El propósito de la consejería cristiana no es lograr que la persona dependa de ti, de tu compañía o de tus consejos para todo. Tu labor como consejero y la mía es lograr que las personas dependan del Espíritu Santo, quien es el único que puede guiarle a toda verdad.
0: Ya saben nuestros oyentes a las trampas que deben evitar si quieren ser buenos consejeros. Vamos a una pausa musical. Regresamos en breve. Este es nuestro hogar y estamos aprendiendo cómo ser buenos consejeros y evitar trampas sutiles que pueden frustrar nuestra labor de ayudar a otros a tomar decisiones correctas. Pastor Alberto, ¿hay algo más que pudiera dañar el proceso de aconsejar de manera bíblica y correcta a quien lo necesite? Y si es así, ¿puedes explicarlo en esta última parte de nuestro programa de hoy?
1: Sí, Jesús. Debemos cuidarnos de no traspasar límites en nuestra relación de consejería. Los límites son una demarcación establecida que no se deben cruzar porque su propósito es cuidarnos y protegernos. En la consejería cristiana, los límites evitan que demos más de lo que debemos dar y también que otros tomen más de lo debido de nuestro tiempo y esfuerzo. A veces hay consejeros que se comprometen tanto con sus aconsejados que se vuelven controladores absolutos e impertinentes. ¿Usted aconseja porque quiere ayudar a los necesitados o porque necesita demostrar a otros o a usted mismo que es un buen cristiano interesado en los problemas de los demás? ¿Quiere que le reconozcan como la persona insustituible, la que es capaz de hacer el mayor sacrificio con tal de ayudar a otros? ¿Quiere exhibir su bondad y capacidades? En el proceso de aconsejar se pasa el límite cuando sucede como con los padres y la crianza de los niños, a quienes sus progenitores cuidan y sobreprotegen tanto que terminan haciéndolos inútiles e infelices. Usted será un buen consejero cuando la persona aconsejada crezca y tome decisiones correctas por sí misma y no necesite que usted le sirva constantemente como una muleta a un discapacitado, como una muleta a un discapacitado o una silla de ruedas a un inválido. La verdad es que si nos esforzamos más que la propia persona para que ella cambie y resuelva sus problemas, no le estamos ayudando. En este caso, nuestra ayuda es un estorbo, porque le impide tomar responsabilidad por su propio cambio. No es sabio, por ejemplo, dar su dinero a una persona que tiene problemas económicos continuamente, o a un drogadicto que no puede librarse de su adicción, o a alguien que entra y sale de la cárcel a cada rato y que decide seguir dependiendo de ti para que le anime a vivir correctamente. Dar demasiada ayuda es un obstáculo para que la persona progrese y aprenda lecciones valiosas que solo se asimilan cuando se experimentan las consecuencias dolorosas de las malas decisiones. A menudo, la mejor motivación para cambiar es cuando permitimos que una persona enfrente el hecho de que está cosechando lo que sembró y que asimile que los comportamientos errados tienen consecuencias inevitables. El secreto en el trabajo de consejería cristiana consiste en no hacer la labor que le corresponde a otra persona. Sí puede, no obstante, apoyarla desde cierta distancia. Por ejemplo, si un hombre decide que necesita ejercitarse para tener mejores músculos, mejorar su estado físico y su salud en general, usted no tiene que ponerse a hacer pesas con ese hombre. No le hace ningún bien que usted gaste su energía ni su tiempo. Es él quien debe hacer los ejercicios y abdominales, pero usted puede sostener sus piernas. Sin embargo, si él deja de ejercitarse, usted no debe gastar más sus energías. El límite de la consejería cristiana se traspasa cuando usted sigue dando tiempo y ayuda a alguien que no ha decidido cambiar de verdad. Si lo que la persona quiere es hablar una y otra vez con usted de sus problemas, sin hacer nada de su parte para arreglarlos, ya se traspasaron los límites. Si sigue invirtiendo tiempo en esa persona, la relación de consejería, oigan esto, mis queridos oyentes, se volverá dañina para ambos.
0: Con mucho amor estuvimos en nuestro hogar, Francisco Blanco Uría en la realización de sonidos, y les hablamos Alberto González y Jesús Blanco, quien además dirige el programa.
1: 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Por hoy nos despedimos con las palabras de Pablo en la carta a los Gálatas, capítulo 6, los versículos 5 y 7. Porque cada uno llevará su propia carga. No os engañéis, Dios no puede ser burlado. Todo lo que el hombre sembrare, eso también segará.
0: 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Código postal 10200. Programa Nuestro Hogar, Zulueta, número 502, entre Dragones y Monte, Habana Vieja, Cuba. 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

0: 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Un minuto para reflexionar en la palabra de Dios.
1: Obediencia que desata bendición. ¿Puede la obediencia desatar bendición? La Biblia declara en Deuteronomio 28:1: Si oyeres atentamente la voz de Jehová tu Dios, vendrán sobre ti todas estas bendiciones. La bendición no comienza en la necesidad, comienza en la obediencia. Muchos quieren promesas, pero pocos quieren alinearse a la voz de Dios. La obediencia es la única decisión diaria, es hacer lo correcto cuando nadie mira, es avanzar cuando Dios habla, aunque el camino parezca incierto. Cada paso de obediencia activa respaldo del cielo. Hoy el Señor te pregunta, ¿estás dispuesto a obedecer sin condiciones? Porque donde hay obediencia genuina, hay bendición segura. Esto es Pregunta Bíblica del Día.

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0: Vamos, cantemos todo, dice:
1: Dios sabe lo que hace.
0: Aún,
1: aún en lo inexplicable,
0: Él es incuestionable.

Diga conmigo: Padre nuestro, que estás en los cielos, santificado sea tu nombre. Que esa alabanza y esa oración llegue al cielo.

del sol naciente. Tengo el corazón colmado de gratitud ferviente. En un papel no lograría escribir mis pensamientos. Han sido tantas bendiciones que me embarga el sentimiento. Las pequeñas cosas y maravillosas